un alto mando de la Marina acusado de delincuencia organizada prepara su regreso esposado y deportado a México con el aval del gobierno de Javier Milei, que nada que ver.

0: La batiseñal está en todo lo alto del escenario, rumbo al 27 y rumbo al 30. Yo soy Enrique Hernández Alcázar, bienvenidas, bienvenidos, comenzamos.
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0: Como lo informamos en la red social de X, desde ayer estuvimos hablando del tema. ¿Qué está pasando con el contraalmirante Fernando Farías Laguna? En un primer momento, antier en la noche, el periodista Luis Chaparro aseguró en su cuenta de X que lo iban a trasladar a México. Ayer en este mismo espacio platiqué con el abogado defensor de los hermanos Farías Laguna. Hay que recordar que Roberto está preso en el altiplano y que Fernando en este momento estaría siendo trasladado ya a México desde Argentina, ambos por participar en esta red de huachicol fiscal en las marinas marítimas de este país. Bueno, pues ayer Epigmenio Mendieta, el abogado de los hermanos Farías Laguna, me decía: no hay un solo pedimento, no hay un solo documento, no hay nada como para decir que mi cliente, mi defendido, va a ser trasladado a México.
4: Te puedo confirmar, Enrique, que no hay ninguna resolución mediante el cual el Estado argentino haya autorizado el procedimiento de extradición. Es más, ni siquiera se ha desahogado la audiencia correspondiente donde se realizarían los alegatos, se desahogarían pruebas y después de eso se procedería a dictar la sentencia correspondiente. Todo lo que te acabo de mencionar no existe. Y tampoco existe en este momento resolución pendiente o definitiva en el procedimiento de expulsión dentro del expediente. Ahora, te comento que yo hablé personalmente el día de hoy por la mañana con Fernando Farías Laguna. Te puedo confirmar que en este momento él sigue en el Centro Penitenciario Federal de Ezeiza, en Argentina, y que no ha sido notificado formalmente de ninguna decisión para el efecto de que vuele de Argentina a México para enfrentar su proceso penal.
0: Bueno, pues eso me decía ayer, apenas ayer, el abogado de los hermanos Farías Laguna. Por cierto, que ya está circulando un video que grabó la esposa del contraalmirante Fernando Farías Laguna, en donde le manda un mensaje a la presidenta Claudia Sheinbaum y al propio Omar García Harfuch. Ante esta deportación, porque no sería extradición, porque no se ha completado el proceso jurídicamente hablando, sería una deportación de Fernando Farías Laguna, este llamado le manda la esposa Mónica Gámez Grijalva, esposa del contraalmirante Fernando Farías Laguna, al gobierno de México.
5: Todavía se encuentra en Buenos Aires, Argentina. Me acabo de enterar que lo van a trasladar a la Ciudad de México en pocas horas. Quiero pedirle a la presidenta Claudia Sheinbaum y al secretario de Seguridad Omar García que por favor cuiden la integridad de mi esposo. Como familia estamos muy preocupados tanto de su traslado como de su llegada a la Ciudad de México. Queremos que se haga justicia. Mi esposo es inocente, es un marino con más de 30 años al servicio de México, es padre de mis hijos, hace más de un año que no ve a sus hijos por este entramado que lo quieren inculpar. Cuando mi esposo es inocente, queremos un debido proceso como cualquier ciudadano lo pidiera, y que se haga justicia y que saquen a los verdaderos culpables. Muchas gracias.
0: Bueno, en Palacio Nacional le preguntaban sobre este asunto de Buenos Aires a la presidenta Sheinbaum, y sí reconoció lo que ya le decía en el comentario editorial, pues que ella no quería que Harfuch fuera. Dice que es el gabinete de seguridad el que dijo, no, que vaya a presumir, y coincidentemente se destraba el asunto de Fernando Farías Laguna y el gobierno de Argentina, de otro signo político muy lejano a Sheinbaum, dice, va, lo deportamos a México. Así lo explicó esta mañana la presidenta.
6: Yo había decidido que Omar mejor no fuera. Y lo puse a consideración del gabinete, esto ya lo había platicado. Y les dije a todos, a ver, ¿qué opinan? Porque me quedaba duda de si valdría la pena que fuera o no. Y entonces, todo el gabinete, todos por unanimidad, dijeron, es importante que vaya el secretario de Seguridad para que todo mundo conozca lo que estamos haciendo en México. Que no haya noticias falsas. Que se vea cuál es la estrategia que estamos siguiendo. ¿Cuál es la relación de respeto a nuestra soberanía?

0: Soberanía que tenemos con distintas instituciones del gobierno de Estados Unidos y de otros gobiernos del mundo. Y los logros, los resultados, cómo ha disminuido el número de homicidios y todo lo que se ha estado haciendo, desde atención a las causas hasta la coordinación. Entonces todos votaron por unanimidad y me convencieron de que Omar fuera al evento de Argentina. Fue ahí, y así fue la presentación en efecto del directivo de la DEA en este momento hacia Omar. Y Omar, pues, también agradeció la invitación. Lo que tú dices es cierto. Unas veces dicen un tema y otras veces dicen otro tema.
1: Pues que dicen la DEA en Palacio Nacional es como la chimoltrufia. Lo mismo dice una cosa que luego dice otra. Y sí, lo hemos visto, la verdad es que también lo hemos visto. Ahora, lo hemos visto en muchos sectores de gobiernos de todo el mundo, incluido México. Tampoco hay que hacernos. El chiste del asunto es que lo que anunciábamos ayer, bueno, antier que anunciaba Luis Chaparro, ayer me lo negaba aquí el abogado, pues se confirmó Arturo Ángel, el contraalmirante Fernando Farías, en cualquier momento estará llegando a México, ¿no?
2: Sí, ¿cómo estás, Enrique? Pues dependerá de cuánto tiempo tarden ahí en subirlo a un avión, en el aeropuerto de Ezeiza. Es un vuelo largo de Argentina, ¿no? Y además, una de esas hace escalas, porque no cualquier avión te hace el trayecto completo de Buenos Aires hasta la Ciudad de México en un solo jalón. Luego, si se viene en una aeronave de la Marina de México o algo así, no suele tener aviones tan grandes. Pero pues hemos logrado reconstruir, Enrique, lo que pasó. Y pues ahora sí que lo que pasó fue que se aplicaron ya la mexicana, ¿no? La mexicoamericana, ¿no? ¿Recuerdas que el año pasado México y Estados Unidos pues pactaron la entrega de cerca de 100 delincuentes o presuntos delincuentes, Enrique, sin procesos de extradición terminados, ¿no? Es decir, particularmente Omar García Harfuch con el gobierno de Estados Unidos cuadró ahí un argumento de que por temas de seguridad nacional era procedente entregar a personas aun y cuando los procesos de extradición no estuvieran algunos ni cerca de resolverse, ¿no?
1: Porque ya no se resolvió. Esto va a ser una deportación de facto. Y la extradición, pues ya se anula.
2: Exactamente. Y aquí un elemento clave, y eso se los puedo confirmar, ha sido la intervención de Estados Unidos en este asunto, ¿no? Como facilitador de esto, Enrique. Mira,
1: no, recordarás si por eso que te digo que fue una carambola de tres bandas. Harfuch, no, que no vaya, total. No, mejor que sí vaya, porque mira, ya se abrieron unas ventanas de oportunidad.
2: Totalmente. ¿Te acuerdas que en abril, y si no, recordatorio rápido al auditorio, detuvieron a Fernando Farías Laguna en Argentina con una identificación falsa, supuestamente como de ciudadano guatemalteco, una cosa así, sí, ¿no? Bueno, ingresó pues ilegalmente a Argentina. Eso hubiera bastado muy posiblemente para una deportación express, pero no es un secreto, Enrique, que las relaciones entre los gobiernos de México y Argentina, pues no precisamente son las mejores. Correcto. En estos momentos, ¿no? Pero ¿quién sí se lleva bien con ambos? Bueno, ¿quién se lleva de perlas con el gobierno de Argentina? ¿Y quién se lleva bien con Omar García Harfuch? Porque creo que en el caso de México hay que empezar a diferenciar lo que es García Harfuch y lo que hace el gobierno de México en general, ¿no? Porque sí parece tener Estados Unidos, y eso te lo digo desde acá, viendo cómo se desarrollan las noticias desde este lado, Enrique, sí parece haber un cierto posicionamiento respecto a México en general, e incluso la presidenta Sheinbaum, que mira que el gobierno del presidente Trump o el presidente Trump normalmente tiene buenas palabras para la presidenta Sheinbaum, pero luego al mismo tiempo le suelta unos ahí de que si le da miedo los cárteles, que si no sé qué. Pero en el caso de Harfuch hay una, en general la comunicación es muy buena y ahí si no hay medias tintas, en general todo es positivo. Bueno, pues Estados Unidos, sabiendo que se va bien con ambos, ¿no? Y ahí aprovechó México en este viaje que pues resultó súper productivo, ¿no? Ahora sí que García Harfuch se regresa pues no solamente con los elogios de la DEA, sino además con un personaje importante, ¿no? Ahora sí que qué bueno que convencieron a la presidenta, supongo, de que fuera, ¿no? Entonces, en ese contexto, lo que hemos podido confirmar es que México le pidió a Estados Unidos que sirviera de puente con el gobierno de Milei para explorar una vía de deportación, ¿no? Digamos que el gobierno de argentino, pues no es que lo que diga Estados Unidos es lo que haga, pero honestamente se llevan muy bien, dejámoslo así, ¿no? Entonces también es así que Argentina está hosteando la reunión de la DEA, imagínate nada más, ¿no? Entonces esta Argentina ya previa petición del gobierno de Trump dijo no, pues cómo no, y entonces encontraron la vía de la deportación. Eso sí, Enrique, un dato que les puedo confirmar es que antes de que se suba al avión Fernando Farías va a tener una entrevista con agentes del FBI, ¿no? Digamos que Estados Unidos quiere hacerle dos o tres preguntas a Fernando Farías. Hay que ser claros que aquí en Estados Unidos no existe ninguna orden de aprehensión ni en contra de Farías ni de su hermano, el vicealmirante Manuel Farías Laguna. Pero lo que sí hay aquí, y lo hemos venido platicando toda la semana, son indagatorias por el tema de huachicol ligadas a los cárteles y a posible corrupción política en México. Entonces, va a haber una reunión sobre eso, pero luego pues ya estarán subiendo a Fernando Farías a un avión, y pues será cosa del momento en que despegue y del tiempo que lleve y de esas escalas. Lo que es una realidad, Enrique, es que en las siguientes horas, ya sea la madrugada o ya sea avanzado el día de mañana, Fernando Farías Laguna estará aterrizando en México, será trasladado al centro general del altiplano, ahí en Almoloya de Juárez, será presentado en una audiencia que ya anticipamos, la Fiscalía General de la República pedirá que sea una audiencia cerrada, ¿no? La defensa pedirá que sea una audiencia pública, y luego pues se le leerán los cargos a Enrique, y la defensa, también les adelanto ese dato, va a pedir este plazo duplicado para que se resuelva la vinculación al proceso, o sea que habrá una ventana de 6 días entre el arranque de esa audiencia y la definición si se le vincula a proceso a Farías Laguna, pero obviamente se va a quedar en prisión preventiva en Almoloya, donde ya también está su hermano, el vicealmirante Manuel Farías Laguna, ¿no? Entonces, bueno, eso es lo que ha pasado en estas horas y la ruta que tendrá el caso, Enrique.
1: Veremos cómo se desarrolla. Hoy día muy intenso en estos temas de seguridad, porque han detenido también a un testigo clave del secuestro del Mayo Zambada.
2: Lo anunció la Fiscalía General de la República, ¿no?
1: Sí, Fausto Corrales Rodríguez, señalado como posible implicado en el secuestro de Ismael Mayo Zambada y en el encubrimiento del homicidio de Héctor Melesio Cuen. Es decir, pues un posible implicado en todo lo que ocurrió en aquel rancho donde se supone iba a ir Rocha Moya y ya no fue, por instrucciones de los chapitos, según lo que ha revelado Ricardo Ravelo, por ejemplo, ¿no?
2: Exactamente, y más allá de lo que este señor aporte del secuestro de Ismael, que en realidad ya sabemos, se sabe mucho, incluso por la propia carta de Ismael Zambada, qué pasó, Enrique. Yo diría que muy importante lo que diga del asesinato de Héctor Melesio Cuen, sí, ¿no? Claro. Es decir, qué pasó con el cuerpo, cuándo lo llevaron, porque recordemos que la Fiscalía de Sinaloa hizo un montaje luego del asesinato de Melesio, que era rival político del gobernador, del entonces gobernador, Rubén Rocha. O sea que la vertiente del asesinato de Melesio Cuen y el montaje que hizo la fiscalía sigue siendo una gran interrogante de este caso, y digo, es muy taquillero el tema de uy, ¿qué sabe del secuestro de Ismael Zambada? Pero para lo que concierne a México también, ese asesinato, Enrique, tan importante, sigue sin esclarecerse hasta la fecha.
1: Bueno, pues mira, todo el Andy Gate, por decirle así, al que está poniendo contra las cuerdas, me parece, en la lectura fina, es a Rubén Rocha Moya, ¿eh?
2: Sí. Porque además esta semana también tuvimos la liberación, bueno, la salida del penal de aquí de Nueva York de Gerardo Mérida, que es una señal clara de que está avanzando como testigo colaborador.
1: Entonces, en fin, a ti si te ponen en la mesa, a ver, elige A o B, pues B.
2: Exactamente.
1: En fin, totalmente. Ya veremos cómo evolucionan ambos casos, que están muy relacionados con todo el ambiente político y las tensas relaciones y los apapachos también visibles entre Washington y México en la persona de Omar García Harfuch. Arturo, te mando un abrazo.
2: Un abrazo y pues pendientes, porque como dice el meme, no, apenas es miércoles. Entonces, ¿qué semana? Pues a ver qué pasa todavía de aquí al viernes, Enrique.
1: ¿Y a qué costo? ¿No? Diría el otro.
2: No, ¿y a qué costo? No.
1: Bueno, un abrazo, pues Arturo.
2: Órale, sale, bye.
1: Arturo Ángel, periodista, colaborador de este programa con sus expedientes. Qué cosa, ¿no? Saqué conclusiones, pero me parece que sí es una carambola de tres bandas de Omar García Harfuch y regresa con estrellita en la frente, una estrellita más de las barras y las estrellas. Pausa y volvemos.
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6: Hay un montón de juegos con objetos que puedes practicar con tu gato sin salir de casa y que ayudan a fomentar su destreza y su gasto de energía. Uno de los más comunes y que más les gusta es la caña. Muévela tanto por aire como por el suelo para que la persiga. Sabemos que aman las cajas. Esconde dentro de una sus juguetes pequeños y ponle premios o comida. Tendrá que usar su olfato para encontrarlos y sus habilidades naturales para sacarlos. Cuando lo domine, eleva la dificultad, colocándolos en partes altas o escondites más complicados. Estos pasatiempos son recomendables hacerlos diario y hay uno semanal muy efectivo, el siempre confiable puntero láser. Mueve la luz por el suelo durante varios minutos para que sea perseguido por tu gato. Pero eso sí, para evitar que se frustre o se aburra, termina el juego señalando un premio o un juguete que pueda atrapar. Es importante que no siempre fuerces la actividad. Deja un juguete en un lugar visible y él solito se animará cuando tenga ganas. Trata de cambiar el objeto de vez en cuando para que no se fastidie. El tiempo de calidad con estos juegos será muy apreciado tanto por ellos como por ti.
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1: Son las 6 de la tarde con 20 minutos en el tiempo del centro de la República Mexicana. Bueno, un operativo para capturar a un líder del narcotráfico en Michoacán terminó pues en una escena otra vez como estas que hemos visto, de integrantes del cártel Jalisco Nueva Generación haciendo bloqueos carreteros, quema de vehículos, y ya sabe usted que esas imágenes vuelan como pues como tweets, como memes en las redes sociales. Hay 9 detenidos, pero no pudieron dar con el tío Laco. Sí detuvieron a su hija. Toda la información la tiene Yasmín Ferreira. Es corresponsal de W Radio allá en Michoacán. Yasmín, ¿cómo estás?
14: Enrique, ¿qué tal? Buenas tardes a ti y al auditorio. Efectivamente, la captura de 9 integrantes de esta célula criminal, los guerreros al servicio de Heraclio Guerrero, alias el tío Laco, operador del cártel Jalisco Nueva Generación, pues provocó bloqueos carreteros, incendio de vehículos y balaceras en Michoacán. El saldo, un civil muerto, y entre los detenidos está Marisol N. y Lourdes N., hija y pareja sentimental del líder criminal que logró escapar. El operativo se realizó en la localidad de Tinaja de Vargas, municipio de Tanuato, centro de operación del cártel Jalisco, al menos de este lado de la frontera entre Michoacán y aquel estado, donde fueron capturados estos 9 delincuentes. Los narcobloqueos comenzaron temprano, Enrique, en al menos 27 puntos carreteros en la zona occidente del Bajío del estado, Zamora, La Piedad, Yurécuaro, Tanuato. Hay una treintena de vehículos quemados, además de este civil muerto en uno de los bloqueos en Panín, Dícuaro, que se resistió a que lo despojaran de su camioneta y simplemente pues los delincuentes le dispararon. Los sujetos armados comenzaron a despojar a los automovilistas. de camiones, tráileres y camionetas, como les digo, en la región de Zamora, La Piedad, Yurécuaro, Cuandureo, además de otros municipios que se extendieron a Tangancícuaro, Zacapu, Cueneo, Panindícuaro. Y bueno, pues el gobernador Alfredo Ramírez Bedoya aseguró que todo está bajo control, que fue un operativo realizado por las fuerzas federales de seguridad, y en este operativo también se decomisaron armamento de grueso calibre, de alto alcance, y equipo táctico, 64 vehículos entre camionetas y vehículos, inmuebles, y bueno, es parte de lo que se vivió en esta jornada de violencia que inició muy temprano, a las 6:30 de la mañana, Enrique, y pues se empezó ya a controlar la situación por ahí del mediodía.
1: Bueno, gracias, Yasmín, por el reporte, te mando un abrazo.
14: Gracias, estoy al pendiente. Buenas tardes.
1: Yasmín Ferreira, corresponsal de W Radio ya en Michoacán. Saludo en la línea telefónica a Raúl Cepeda Villaseñor, es el secretario de Seguridad del Estado de Michoacán. Secretario, ¿cómo está? Buenas tardes.
13: ¿Qué tal?
1: Perdón, secretario de Gobierno de Michoacán. Precisión. Perdón, ya le ando cambiando el puesto. Secretario, ¿cómo está?
13: Muy bien, Enrique, muchas gracias. Un gusto saludarte a ti y a todo el auditorio.
1: ¿Cómo se encuentra en este momento esta zona norte de Michoacán donde estuvieron estos hechos que narraba Yasmín por la mañana?
13: Ya sobre el mediodía, entre las 12 del día y la 1 de la tarde, se restableció el orden en cada uno de los puntos donde tuvimos lamentablemente bloqueos y vehículos siniestrados. A estas horas está totalmente restablecida la circulación y el orden en todos los puntos del estado.
1: ¿Ya no hay ningún bloqueo, ya no hay ningún fuego, digamos, ningún riesgo?
13: No, ya se retiraron todos los vehículos que habían sido siniestrados, algunos quedan todavía a un costado de la vialidad, que en el transcurso de la noche serán retirados en su totalidad.
1: Hemos platicado con muchos integrantes de la comunidad económica, sobre todo de Michoacán, aguacateros, limoneros, etcétera, comerciantes, y nos hablan de pues el riesgo que es el crimen organizado. ¿Qué representa después del abatimiento del Mencho, del asesinato del Mencho como líder del cártel Jalisco Nueva Generación, la reagrupación de este cártel en Michoacán? ¿Qué objetivo significa Heraclio Guerrero Martínez alias el Tío Laco?
13: Pues es un objetivo prioritario para el gobierno federal, para el gobierno estatal. Cabe destacar que agradecemos el total respaldo de la federación con estos operativos. Es un líder criminal muy importante en la región de Tanuato, La Piedad, Tecuandureo, con una característica muy violenta, su grupo delincuencial, donde hoy con éxito se detiene a su hija, a su pareja sentimental, y a más de 10 elementos clave de su célula delictiva.
1: Después de que se capturó a su hija y a su pareja, ¿esperan alguna respuesta del crimen organizado a estas capturas?
13: Pues la reacción la tuvimos el día de hoy por la mañana.
1: ¿Esa fue la reacción?
13: Es una reacción como sucedió cuando se capturó y abatió al otro líder delincuencial en Jalisco. La verdad es que no se van a dejar de hacer operativos por estas reacciones. Hay que contenerlas lo antes posible. Y pues él seguramente estará tratando de reagruparse porque las detenciones del día de hoy fueron a elementos claves de su organización.
1: Bueno, pues habrá que estar muy pendientes. ¿Qué recomienda a la gente que vive en Michoacán, sobre todo en esta zona, en la zona norte?
13: Confianza, Enrique, confianza en el gobierno del estado, en las Fuerzas Armadas, en las Fuerzas Federales, y que siempre estaremos pendientes para restablecer el orden lo antes posible cuando haya este tipo de eventualidades.
1: Le agradezco mucho, secretario, estos minutos.
13: Gracias, Enrique. Buena tarde.
1: Hasta luego. Es Raúl Cepeda, secretario de Gobierno del estado de Michoacán. Mientras tanto, en Tabasco se realizó también un operativo como parte de enjambre, como parte de enjambre y bueno, pues hoy se concentró, digamos, el tema en Sinaloa con esta captura de un participante implicado en el secuestro de Mario Zambada. Estamos viendo lo que pasó en Michoacán, estamos viendo lo que pasó en Tabasco, estamos viendo a un García Harfuch que ha sido abrazado y elogiado en Buenos Aires por el director de la DEA. es parte de todo un momento. David Saucedo es consultor en temas de seguridad. ¿Cómo estás, David?
15: ¿Qué tal, Enrique? Qué gusto saludarte a ti, al auditorio, a tus órdenes.
1: ¿Cómo ves este momento particular con todo esto que te describo?
15: Mira, en el caso de Michoacán en particular, sorprende que a pesar de que todo mundo en México sabemos que la captura de un alto jefe criminal va a desatar actos de narcoterrorismo, sobre todo narcobloqueos, no haya un despliegue táctico operativo en tierra para inhibir que los ciudadanos, empresas de transporte de público, de transporte de pasajeros, de transporte de carga, se vean interrumpidas sus actividades justamente por estos eventos. Es evidente que las policías estatales y municipales michoacanas, a pesar de lo que acaba de decir el secretario de gobierno del estado de Michoacán, hay un repliegue de las corporaciones, hay muy pocas detenciones, a pesar de que duraron varias horas las células incendiarias cometiendo este tipo de actos. A mí me parece, no sé qué opinión te merezca, un operativo fallido. Si vas por un alto jefe criminal, no lo detienes, pero sí capturas a su esposa, a su pareja sentimental y a su hija, pues me da la sensación de que el objetivo primordial no se consiguió. Sin embargo, pues sí se dejó a los ciudadanos de Michoacán en vilo durante varias horas y sin la información pertinente. Fueron las redes sociales las que cubrieron este vacío informativo.
1: Por horas.
15: Hasta que ya se emitió un comunicado como tal del parte del gobierno federal.
1: Ahora, dices, son pocas las detenciones, pero son muy importantes, creo. Es decir, la hija, la pareja de este hombre denominado el tío Laco, significa algo, me decía el secretario de gobierno de Michoacán, pues son capturas muy importantes. Ahora, dice que lo de hoy fue una reacción a estas capturas. Pero en los próximos días, pues veremos cómo se pone el clima, ¿no?
15: Te pongo un ejemplo al respecto, un contraejemplo. En su momento, al núcleo familiar de Nemesio Ceguera, alias El Mencho, también fueron detenidos su esposa Rosalinda, hijo, El Menchito, extraditado a los Estados Unidos. Correcto. Y esto no significó un declive, quiebre, erosión del cártel Jalisco.
1: ¿Cuánto pasó de esas detenciones de seres queridos del Mencho a su asesinato en 22 de febrero pasado?
15: El Menchito fue extraditado a los Estados Unidos, si no me equivoco, ya hace 2-3 años, pero fue capturado hace mucho tiempo atrás. Y en el caso de Rosalinda, hace como 5 años aproximadamente.
1: Entonces podría, no sé si es una réplica de aquello, pero es el hombre fuerte del cártel Jalisco Nueva Generación en Michoacán.
15: Sí, por supuesto. Entiendo la estrategia del gobierno federal. Lo que hacen es golpear la estructura familiar. Las estructuras criminales en gran medida son núcleos familiares, los que conducen los mandos regionales de los grupos del crimen organizado. Y lastimando a la familia es como suponen puede haber un quiebre emocional, un declive de los anillos de confianza que tienen los grupos del narcotráfico, y esto seguramente va a traer consigo represalias en contra de los mandos de seguridad que fueron partícipes en estos hechos. El acto de represalia más conocido de todos fue el intento de asesinato de Omar García Harfuch,
1: sí, claro,
15: en un barrio residencial de la Ciudad de México.
1: 2020. Bueno, pues veremos cómo se mueven las cosas con lo que queda del cártel Jalisco Nueva Generación en Michoacán, en Jalisco y en buena parte del país. Gracias David, como siempre.
15: Gracias, Enrique, te mando un fuerte abrazo.
1: Igualmente, David Saucedo es consultor en temas de seguridad. Le decía yo que el operativo Enjambre se desplegó en el municipio de Paraíso, Tabasco. Iban contra el alcalde Alfonso Vaca Sevilla y otros funcionarios de su administración. ¿Y qué cree? Que el alcalde se les peló. Pudo escapar, pudo evitar su detención. Juan Manuel Ramírez, cuéntanos, es corresponsal de W Radio allá en Tabasco. Buenas tardes.
16: Buenas tardes, Enrique. Pues efectivamente, como tú lo mencionas, el alcalde se fugó, se le fue al operativo Enjambre que se aplica por segunda ocasión aquí en el estado de Tabasco. La primera fue hace aproximadamente 2 meses cuando se hizo el operativo Enjambre para detener a 5 policías en activo de la Secretaría de Seguridad Pública y Protección Ciudadana. Ahora pues se les peló, se fue, se dice que se fue con su familia muchísimo antes de que llegaran las autoridades, y las autoridades solo llegaron a catear su casa donde él vivía ahí en el municipio, en la cabecera municipal de Paraíso, Tabasco, y un rancho que tenía, del cual sacaron maquinaria, una retroexcavadora, una pipa, varios carros, etcétera. Y al respecto, el procurador de justicia del estado de Tabasco, Óscar Tonatiuh Vázquez Landeros, manifestó lo siguiente.
17: El alcalde está teniendo actividades propias de su responsabilidad, está revisando el tema de manera muy puntual para conocer y saber a qué obedece esta serie de diligencias. Y lo cierto es que hay una instrucción muy clara, muy puntual, de hoy por la mañana que tuve comunicación con él, de convocar a los funcionarios de la administración municipal para efectos de que nos pongamos a trabajar de manera ordinaria, de manera normal, en el ejercicio de nuestra responsabilidad, y decirle a los ciudadanos de Paraíso que este gobierno está comprometido a entregar los resultados como consecuencia de la decisión de la ciudadanía de que nosotros estuviéramos al frente de este gobierno, y así lo hemos hecho, y las evidencias a lo largo y ancho del municipio son una prueba irrefutable de que hay resultados en el ejercicio de nuestra responsabilidad.
16: Bueno, y esto fue lo que dijo el secretario del ayuntamiento, Carlos Alberto Ramón Güemes, sobre pues lo que se pretendía, que era detener a Alfonso Vaca Sevilla, de Movimiento Ciudadano, de este partido. Y bueno, no lo agarraron, pero sí, al parecer, tienen detenidos a tres de sus funcionarios principales, su secretario particular, también el secretario de Obras Públicas, otro secretario que no se ha definido quién es, y al parecer a dos policías municipales. Lo cierto es que pues la fuerza desplegada en el operativo Enjambre en el municipio de Paraíso ha sido bastante intensa, Enrique, y hasta el momento solo se sabe que fue por malversación en el ramo 33, malversación de fondos, y aunque, bueno, el secretario del ayuntamiento dice que Alfonso Vaca está pendiente y está trabajando, pues no se le ha visto, y si se le ve, pues yo creo que lo van a detener. Y el tema es de que también se dice que hay algún tema de huachicol, que no se ha comprobado, pero bueno, ahí está el tema, ¿no?
1: Bueno, regado por todo el país el tema de la inseguridad, del huachicol y lo que se acumule. Gracias, Juan Manuel.
16: Para servirte, Enrique, muy buenas tardes.
1: Juan Manuel Ramírez es corresponsal en Tabasco. Son las 6:34, hacemos una pausa y volvemos con más.
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1: 6 de la tarde, ya con 38 minutos. Estuvieron esperándolo desde ayer y hoy se apareció ya el rector de la máxima casa de estudios en el tercer día, en la tercera jornada del examen de control, después de todas las irregularidades que ya conoce, que se suscitaron en el examen de admisión en línea para entrar a la Universidad Nacional Autónoma de México. Pues ya estuvo ahí el rector de la Universidad Nacional. Me llama la atención una cifra que da. 63% fueron al examen. 63%. Algunos lo celebran y algunos dicen, pues ¿qué no es un examen tan importante? ¿O será que los que hicieron trampa no fueron? ¿Qué habrá pasado? Pero 6 de cada 10 convocados a este examen de control asistieron. Octavio García es reportero de W Radio. ¿Cómo estás, Octavio?
26: ¿Qué tal, Enrique? Muy buenas noches. Un gusto saludarte. Pues sí, como bien dices, el rector Leonardo Lomelí apareció hoy en este tercer y último día del examen de control de la UNAM y reconoció que mientras no existan garantías para aplicar una evaluación en línea con equidad, la universidad deberá valorar ingresar al esquema presencial, pero también descartó aumentar las cuotas y llamó a mantener la gratuidad. Al concluir este tercer y último día del examen de control en la Ciudad de México, Lomelí Vanegas reconoció que la universidad debe revisar sus mecanismos de admisión y determinar en qué procesos conviene utilizar la tecnología y en cuáles es preferible volver a las evaluaciones presenciales. Explicó que una de las principales lecciones de este proceso fue dimensionar el mercado que existe alrededor de la venta de servicios para hacer trampa. Así lo dijo.
27: Creo que subestimamos el tamaño del negocio que desafortunadamente hay detrás de vender este tipo de ayuda y que esto es algo que nos debe de llevar, mientras no tengamos todas las garantías de que podemos llevar en línea un examen de estas características, garantizando la equidad para todos los participantes, nos debe de llevar a plantearnos muy seriamente la posibilidad de regresar al examen presencial.
26: El rector señaló, Enrique, que el contraste con el examen de bachillerato también será analizado, pues en ese caso se utilizaron más reactivos y fueron aleatorios, lo que dificulta el uso de herramientas de inteligencia artificial durante la prueba. Consideró que lo ocurrido este verano representa una oportunidad para revisar de manera integral los procedimientos de ingreso a la universidad. Así lo dijo.
27: Yo creo que nos abre la posibilidad de revisar en general todos nuestros procedimientos de ingreso, incluido por supuesto el examen, y que podríamos revisar también la forma de mejorarlo, de actualizarlo, de ver en qué procedimientos podemos en efecto usar la tecnología y en qué procedimientos es mejor regresar a los exámenes presenciales.
26: Lomelí confirmó, Enrique, que los resultados del proceso de ingreso se darán a conocer el fin de semana del 29 y 30 de agosto, de manera que los estudiantes asignados puedan iniciar clases el lunes 31. También informó que se detectaron 22 incidencias aquí en la Ciudad de México, entre ellas alteración de comprobantes de cita, uso de celulares en los baños e intentos de grabar o copiar los reactivos con estos lentes de nueva generación que se están promocionando en la televisión, Enrique, que graban con inteligencia artificial. Finalmente, Lomelí informó que las denuncias contra empresas que presuntamente ofrecieron servicios para resolver el examen en línea fueron presentadas desde el 3 de julio pasado ante la Fiscalía General de Justicia Capitalina y que algunas ya fueron ampliadas. Dijo que ya se tienen identificadas a las empresas que ofrecían servicios para que terceras personas respondieran el examen mientras los aspirantes permanecían frente a la cámara, aunque por tratarse de investigaciones en curso, pues no quiso revelar sus nombres. Por último, Enrique, pues tenía que dar la nota cómica al rector, ya que confundió el Palacio de los Deportes con el Coso de Santa Úrsula, el Estadio Azteca.
1: Que está reciente el Mundial, ha de haber sido eso.
26: Yo creo, pero se justificó diciendo que era un déjà vu. Mira, vamos a escucharlo.
27: Y finalmente aquí, en el Estadio Azteca, en el que estamos en este momento, en el octavo tour, perdón, en el Palacio de los Deportes, lo que es, es que sí fue un déjà vu de cuando se hacía allá.
1: Es que antes el examen se hacía en el Estadio Azteca, ¿te acuerdas?
26: Sí, antes hacían, yo tuve la oportunidad de hacerlo ahí, fue la primera vez que
1: entré. ¿Tú hiciste el examen ahí, Octavio?
26: Por supuesto, sí, te posición
1: para ingresar. ¿Y no copiaste? ¿Usaste acordeón?
26: Nunca miente, Enrique, no, ¿qué pasó? Mira, para que sepas, hice examen para entrar al poli y también para la universidad.
1: ¿Y te quedaste en la UNAM?
26: En la UNAM me quedé, sí.
1: Bueno, ¿hace cuánto fue eso? Bueno, ya no digas porque nos van a doler las rodillas, pero hace algunos añitos.
26: Hace algunos añitos, y sí, pues además también se iba a equivocar en el turno, ¿eh? Porque dijo octavo turno y nada más son tres, ¿sí te diste cuenta?
1: Sí, bueno, anda abrumadón evidentemente el rector de la UNAM, porque además pues dice cosas que uno pudiera pensar, pues le hubieran evaluado todo eso que dice antes de hacer el examen en línea, ¿no?
26: Exactamente, se le preguntó acerca del gasto, dijo que todavía lo están evaluando, pues por ahí se difundió que eran 68 millones los que cobró esta empresa Territorium, y bueno, pues descartó subir las cuotas y también habló pues de la austeridad que hay ahorita en nuestra máxima casa de estudio. Mira, así lo dijo.
27: La universidad ha hecho un esfuerzo de austeridad en los últimos años importante. De hecho, tenemos más de 8 años en los cuales el presupuesto no ha crecido en términos reales, porque aunque se nos da lo mismo más la inflación, en los hechos tenemos menor presupuesto. Aún así hemos hecho un esfuerzo importante por mantener la matrícula e incluso por aumentarla. El año pasado la aumentamos en el bachillerato. En este año habíamos hecho un esfuerzo por aumentarla en licenciatura. Vamos a ver cómo cierran las cifras de este año, pero yo considero que sí estaremos por encima de el ingreso del año pasado.
26: Y bueno, también con eso le contestó a la presidenta Sheinbaum que quiere que la UNAM amplíe su matrícula.
1: Bueno, oye, lo cierto es que millones y millones, y lo hemos platicado aquí, pues es una esperanza, ¿no? Poder entrar a la UNAM, al Poli, a la UAM y hacer este asunto de, pues desde donde estés, Toluca, Mérida, alguna ranchería en Sonora. De cualquier punto del país, venían a la Ciudad de México, iban al Estadio Azteca, hacían el examen y ponían a San Antonio de cabeza para quedarse en la UNAM o en el Poli o donde fuera, en la educación pública, porque pues sus familias no tenían como para pagar pues un Tec de Monterrey o una Ibero o una Anáhuac o lo que me digas, ¿no?
26: O el ITAM.
1: Sí. En fin, estaremos revisando el tema, Octavio. Te mando un abrazo y gracias por el reporte.
26: Con todo gusto, Enrique, muchas gracias, seguimos pendientes.
1: Bueno, pues ahí está. ¿Usted hizo examen a la universidad? A ver, Ernesto Cruz, ¿tú hiciste examen a la universidad? Yo hice examen para la UNAM. Y mire que tuve suerte porque ya ve que uno escoge planteles, ¿no? Y los resultados y el acomodo, la disponibilidad, te dicen, bueno, pues sí, vivirás en Toluca, pero te toca en Metepec, ¿no? Por decir algo, ¿no? O vivirás en Satélite, pero te toca CU y tú habías escogido a lo mejor Acatlán. ¿Cómo fue tu examen?
7: Yo, como en ese momento radicaba en el estado de Guanajuato, me tocó en la sede de León. Ahí lo hacíamos, de hecho, 3 estados.
1: Que es donde empezó este examen de control, ¿no?
7: Donde empezó el examen de control. Y sí, me acuerdo que era... Yo lo hice justo hace como 10, 11 años. Y eran protocolos severamente estrictos.
1: 10, no, 11 años, mira, está presumiendo la juventud.
7: Pues ya lo hice yo tardío, porque
1: ¿Sí?
7: tengo ahí una historia medio complicada con la salida de la prepa y la entrada a la universidad, no porque odie la escuela.
1: Te esperaste solamente un poquito, vamos a decirlo así.
7: Sí, concentré mi vida en cosas que tal vez no tenía. Bueno, sí, también en el teatro, pues, para ser abierto. Después lo del teatro absorbió demasiado tiempo de mi vida, pero bueno, para lo importante, recuerdo que eran procesos muy largos. O sea, para entrar al salón donde se hacía el examen era mínimo 1 hora en lo que te revisaban la ropa, te revisaban que no trajeras ningún dispositivo electrónico, te revisaban el lápiz, todo te revisaban. Y luego para la salida era mínimo otra media hora en lo que checaban que no te estuvieras llevando nada, porque había gente que nos contaron que hacía el examen sin realmente tener interés de quedar, sino más bien para revisar qué preguntas traía para y luego registrar y después
1: hacer las pruebas. O sea, eso siempre ha existido, a ver, vamos a decirlo sí, con claridad. No está bien, ¿eh? Hacer trampa no está bien, nunca está bien hacer trampa. Pero si es tu primer examen en línea en la historia de la universidad más importante de este país, pues todo eso que mencionaba el rector, pues había que preverlo un poquito antes, ¿no? Hacer pruebas, piloto, ensayos,
7: sí, porque etcétera, ahora, ¿no? Ahora lo que las declaraciones del rector, con todo respeto, solo develan que pareciera que fue como una decisión un poco espontánea o sin un real control de daños.
1: Y un poco improvisado.
7: Sí, improvisada.
1: Yo recuerdo cuando hice el examen, a mí me tocó hacerlo en 1995, imagínate, ya estoy revelando además, aquí en el Simón Bolívar del Sur, uh-huh, en unos bodegones que estaban ahí, y pues sí, te tardabas, por lo menos tenías que llegar una hora antes para ver en qué aula te tocaba, formarte en la línea correcta, llegar con tu lápiz H2B,
8: ¿dos y medio,
1: cuál
8: no?
1: Era? No me acuerdo cuál lápiz
8: era. Era el 2.5.
7: Sí.
1: Pero era de los azules, ¿no? De los que se usan para dibujo.
7: En ese, bueno, era de ese.
1: Que me tocó el HB o 2HB.
7: O el 2HB grueso amarillo.
1: Ese mero. Ajá. Y entonces tenías que llegar con tu goma, con tu pluma y con tu lápiz y ya. No te, bueno, en ese tiempo no teníamos ni celulares. No, pues me veas
8: no.
1: Así.
8: No, pues no.
1: Todavía tampoco con Ernesto. Lo que pasa es que no te dejaban entrar con calculadora científica, por ejemplo, o sí, con no. Relojes de estos que tenían calculadora. Sí, no, ¿te acuerdas que había unos relojes Casio que tenían su calculadora integrada? De esos que usaba Cedillo y Salinas, no, porque pues, para demostrar austeridad, ¿no? Ya sabes que cada quien tiene su estilo de austeridad. No podías entrar con reloj. Ajá. Entonces, si eran unos mecanismos, porque era un examen pues en presencial en papel, ¿no? Y te entregaban la hoja de reactivos y tenías que tachar los alveolos y no salirte del alveolo, porque si no, no marcaba la máquina. Ya no contaba. No sé qué tal. O sea, si era un nervio. O sea, sí, hacer un examen de admisión para la UNAM, para el Poli, es de hacer... ¿Tú cuándo lo hiciste,
8: Salvador? A mí no me tocó porque yo tenía pase directo, porque yo
1: Tú eres del CCH.
8: Yo fui a la prepa 5.
1: Ah, prepa 5.
8: A la prepa 5, pero de hacer el examen justamente de la secundaria la para el bachillerato, pues también era un asunto así. Tenías que ir a... Bueno, a mí me tocó ir a una secundaria técnica en la Colonia del Valle, y justamente es lo mismo, ¿no? O sea, te daban pues tu hojita de papel y tenías que llevar tu lápiz, tu goma, ¿no? Y estar rellenando bien los, ahora sí que los circulitos, sí, el óvalo.
1: Los alveolos,
8: así se llaman, ¿no? Porque te decían, es que lo tienes que rellenar bien, o sea, nada de la mitad, o sea, bien, porque si no, pues no.
1: Y otra de las cosas, ¿no? Que decía el rector, pues hay que actualizar el examen, dices, ¿no? Bueno. Aquí nos dijeron un día, ¿no? Un
7: especialista, sí, que el examen tenía como unos 30 años en que era bastante que había cambiado parecido. Muy poco.
1: Yo decía, bueno, hace 30 años la OMS calificaba la homosexualidad como una enfermedad. Imagínate, no, qué estamos hablando.
7: Sí, ¿no? Y es que es un examen complejo. Si no lo fuera, todo mundo pasaría. Pero, pues, también hay cosas que ir... Que sí.
1: Ahora,
7: ¿será
1: que el examen de la UNAM es más un filtro académico o un filtro de plantilla? O sea, ¿está diseñado que para que pases por los conocimientos o para que solo pase el número? O sea, hay un tope, ¿no? O sea, van a pasar... 100 de esta carrera, porque ya no hay espacio para más.
7: Alguna vez hubo una crítica hace no tanto, por ahí de 2017-2018, en el que se hizo como una evaluación del examen. Me acuerdo que incluso en TV UNAM haber visto ese programa, que decían que el tema con el examen es que, pese a abarcar todas las materias, sí tiene un sesgo de clase, en el sentido de que lo más complejo del examen es el tema de la cultura general. Que significa que si creciste en un hogar en el que hubo acceso a la cultura, a la educación, desde muy pequeño... Sí tienes una ventaja por encima de la gente que no tuvo ese acceso. Y recuerdo yo preguntas de quién escribió Cien Años de Soledad, quién es el actual presidente de Francia, quién, o sea, ni siquiera las preguntas de álgebra o las de química eran las complicadas. Esas eran las difíciles, porque no son las que tienes como en la cabeza, ni las que se discuten en el día a día en la preparatoria. ¿Y cómo tú tienes acceso a ellas? Pues viviendo en un hogar que sí tiene como ese nivel de capital cultural. Y yo siento que también ahí hay un filtro que debería cuestionarse.
1: Está interesante. Bueno, por lo pronto le recomiendo muchísimo el podcast de Nicolás Alvarado, nuestro querido Nicolás Alvarado, La Pinche Complejidad, que habla justamente del reto de la UNAM frente a la inteligencia artificial. Y entrevista en su podcast a León Ruiz, consultor en educación digital, que explica cómo se puede aprovechar para bien y para mal la educación, la inteligencia artificial en temas educativos. Sobre todo en este asunto de, pues, tienes que contratar softwares que detectan, que son protectores. Es decir, detecta si tú estás volteando hacia un lado, abriendo un libro, o gestos humanos frente a una computadora donde estás haciendo un examen, y luego ya se procesan, pero tiene que haber humanos detrás de esa tecnología para decir, oye, nada más se rascó la nariz este cuate.
8: Claro.
1: No está haciendo trampa. Entonces,
8: varios casos de...
1: no es sencillo, y yo creo que sí, no sé si pasó por pilotos, por pruebas antes, por ensayos, ese tipo de... tecnología, antes de hacer un examen para ingresar a la UNAM.
8: Hubo denuncias, acuérdate que aquí entrevistamos a alumnos que decían, dice, oye, pues nada más por voltear tantito, agarrar mi lápiz, ¿no? Agarré la hoja porque tenía que hacer la cuenta, pues les cancelaron el examen. Entonces, uno imaginaría, claro, que siendo la máxima casa de estudios, debería de justo...
1: el máximo cuidado.
8: Tenía, exactamente, tener actualizados los exámenes o...
1: y los softwares, pilotos, ¿no? Para hacer un
8: pues examen, claro, en línea, ¿no?
7: Y que incluso también hubiera sido un statement, porque al final la universidad es punta de lanza para muchas discusiones que están dándose.
1: Incluso ellos desarrollan esa tecnología.
8: Claro. Decir,
7: o decir, todavía no estamos listos.
1: Creo tercerizar que... es lo mejor o no es lo mejor. Lo pudo haber hecho con sus propios recursos la UNAM en lugar de pagar una cantidad a una empresa externa. Privada, hay muchos...
8: bueno, ya supimos la empresa, ¿no? O sea,
1: sí, sí, hay muchos cosas. Territorium, ¿no? Hay muchos eslabones ahí interesantes. No para fustigar a la UNAM, porque insisto, hay muchos derechosos que quisieran cerrar la universidad pública en México. No, no se les va a hacer. No, lo que hay que es mejorarla. Y hay que revisar el sistema educativo de muchas cosas de las que estamos hablando en esta mesa, pues con los que toman las decisiones, no nada más decir, ah, pues ahí te va tanto dinero para la UNAM y todo, 80% se va en nómina.
8: Claro.
1: Y te queda 20% para qué.
8: Pues desarrollar proyectos, o sea, hacer todo ese tipo que hace la universidad.
7: Sí, porque...
8: con los pocos recursos, pero lo hace.
7: Porque al final de nada nos sirve que sigamos siendo la universidad de los nobeles, la que produce más artículos y papers científicos en América Latina, bla, bla, bla, cuando al final lo más importante que es la matrícula de licenciatura, y en este caso también la de prepa, que también está en discusión. Mm. Si eso no tiene un sustento, crezca, ¿no?, fuerte, pues sí, y una claridad, entonces todo lo demás no tiene sentido, porque todo se va a poner a tela de juicio.
8: Y esa gente gandalla, ¿no?, que hizo trampa, ¿no?, o que vende, ¿no?, las preguntas.
1: Sí,
8: y eso,
1: que
8: o
1: sea, todavía no sabemos, porque seamos, esa es otra.
8: Sí, o sea, es que...
1: vamos a conocer también la auditoría forense, sí, digital de lo que pasó. Vamos a saber qué pasó exactamente con el examen de admisión en línea en la UNAM. ¿Filtraron las preguntas? ¿Alguien te ayudaba detrás de la computadora y te hacía señas? ¿Mensajes de WhatsApp? ¿Cómo es que se daban exactamente? Porque hemos visto videos de TikTok, pero así que una versión, sí, oficial de qué pasó con ese examen, no sé si la vamos a conocer.
8: Le exigimos a la UNAM el esto, público en general, pero ¿no?, también las personas, los estudiantes que se atrevieron a comprar eso, pues también te habla de...
1: y los que se aprendieron a venderlo, ¿no?
8: Te o habla sea, si es de, que... pero te habla de deshonestidad también, ¿no? Y lo que... ¿y qué platicamos aquí? La corrupción es,
1: pues es un asunto...
7: en sí, todos los niveles, es cultural.
8: Ahí está, ahí es un claro
1: ejemplo. Y es un producto también de la necesidad. También. De necesidades no resueltas por otras vías.
7: Sí,
1: ¿no?,
7: porque al final para muchos esta es la oportunidad de lograr entrar a la educación de tener superior. Un futuro mejor. Es aquí o nada.
1: En fin, ahí está Ernesto Cruz, Salvador Zaragoza, su servilleta, discutiendo estos temas. Mándenos sus comentarios, 55-51-668-900, el teléfono en cabina, 800-718-1414 en cualquier lado del país, o escríbame, @EnriqueEnVivo en las redes sociales. Son las 6:55, Alejandra Pérez Molina, ¿cómo estás?
9: Hola, hola, pues qué interesante discusión, oye.
1: ¿Tú en dónde estudiaste?
9: En privada.
1: En privada. Sí. Ah, mira. Bueno, pues.
9: No, es que no es.
1: Muy pudiente, ¿no?
9: Ojalá.
1: No es cierto. Es que también se estigmatizan los que van en privada, sí, y a veces unos esfuerzos para. Y becas y demás.
9: Exactamente. Yo tuve beca porque en Michoacán no estaba la carrera en una escuela pública de comunicación, y pues el venirme para acá al final iba a terminar siendo pues un gasto más
1: caro. Más caro
9: el caldo
1: fuerte que las albóndigas.
9: Sí, exactamente.
1: O sea, tú querías estudiar periodismo y comunicación. Ajá. Uh-huh. Y no había en la Universidad Pública de Michoacán.
9: De Michoacán, esa apenas carrera. Apenas llevaba un año la carrera, algo así, entonces pues sí, tocó en privada.
1: Bueno, pues sí, y con mucho esfuerzo, muchos, ¿eh? Uh-huh. La verdad se ha dicho también, en fin, es un temazo ese educativo, ¿no?
9: Sí.
1: Bueno, tenemos noticias.
9: Y música, ¿nos bueno, va a gustar? Es noticia musical, pero de abogados, pero bueno, legal.
1: Uy, a ver, vamos a escuchar de qué se trata.
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9: Diversos sitios del gobierno federal, identificados con el dominio gov.mx, presentaron fallas que impedían el acceso de los usuarios a sus plataformas y servicios digitales. Poco después de que se reportaran las primeras afectaciones, la Agencia de Transformación Digital y Telecomunicaciones informó en redes sociales que estos sitios se encuentran temporalmente inhabilitados por un corte de conectividad, aunque bueno, las páginas ya funcionan de nueva cuenta.
1: Vaya, o sea, ¿pero no han explicado qué pasó exactamente?
9: No, solo dijeron eso de un corte de conectividad.
1: ¿Qué será eso? Un corte de conectividad, bueno.
9: Bueno, en otras noticias, tras los bloqueos y vehículos incendiados registrados este miércoles en Michoacán, autoridades estatales aseguraron que la situación se encuentra bajo control. En entrevista, el secretario de Gobierno, Raúl Cepeda, confirmó que las movilizaciones fueron una reacción a un operativo contra la estructura de Heraclio Guerrero Martínez, alias el Tío Laco, identificado como uno de los principales objetivos de seguridad en la entidad.
3: Pues es un objetivo prioritario para el gobierno federal, para el gobierno estatal. Cabe destacar que agradecemos el total respaldo de la federación con estos operativos. Es un líder criminal muy importante en la región de Tanuato, La Piedad, Tecuandureo, con una característica muy violenta, su grupo delincuencial, donde hoy con éxito se detiene a su hija, a su pareja sentimental, y a más de 10 elementos clave de su célula delictiva.
9: En un hospital de Musquis, Coahuila, personal médico atendió a una niña de apenas 12 años con 34 semanas de embarazo, o sea, en la etapa final, luego de presentar un malestar mientras acompañaba a su madre a una consulta médica. La menor es originaria y residente de Nuevo León y debido a su edad, las autoridades establecieron comunicación con la madre y la menor para activar los protocolos correspondientes y dar seguimiento al caso. Y una banda de heavy metal cristiano que lleva más de 2 décadas actuando bajo el nombre de Demon Hunter demandó a Netflix por el uso de la marca K-Pop Demon Hunters, la película más vista en la historia de la plataforma. La demanda fue presentada esta semana ante un tribunal de California alegando que los demandados eclipsan su marca, Demon Hunter, y que Netflix no solo causa confusión entre el público, sino que también podrían desplazarlos del mercado. Pues sí, tú buscas en Google Demon Hunters, ¿y qué es lo que te sale?
1: Yo la verdad es que no conocía la existencia de ese grupo evangélico metalero.
9: No, yo tampoco.
1: Pues, piensas en un grupo evangélico metalero y piensas en... ¿En quién piensas?
9: No, pues no.
1: Bueno, iba a decir Yuri, pero Yuri no es... no es metalera.
9: Es muy metal.
1: No, bueno, en fin, qué cosa. Por cierto, saludos a Isaac Amador. Es fan del programa, anda de visita desde Tijuana, aquí en la Ciudad de México. Saludos. Saludos a él y a Rubén Mora, nuestro querido Rubén Mora, que andan ahí trasladando sus cuerpos por la Ciudad de México. Por la Ciudad de México, sí, ¿por qué haces esa cara?
9: Por la Ciudad de México, ¿no?
1: Eso, sí. Eso. Bueno, gracias Alejandra.
9: Gracias.
1: Ya son casi las 7 de la noche, tenemos mucha más información, no se vaya.

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4: Rockstar acaba de inventar el tráiler de paga.
5: Lucía, do you know why you're here?
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4: El 27 de agosto, Netflix estrena en exclusiva el primer vistazo largo de Grand Theft Auto 6. 30 minutos de gameplay que Take-Two compara con ver una serie. 6 horas después, el mismo video sale gratis en YouTube, sin recortes ni censura. La jugada real: Netflix necesita gamers suscritos. Rockstar necesita ruido antes del lanzamiento en noviembre. Así que los dos ganan. Tú decides si pagas por la ventaja o esperas. Como cuando hacías fila por ver Jurassic Park en cine, mientras otros ya presumían haberla visto el día del estreno. 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
2: Oiga, ya son las 7 de la noche con 3 minutos en el tiempo del centro. Y de verdad que para mí es un privilegio poder tener en esta mesa a una leyenda de la cultura popular mexicana, sin duda alguna, a una leyenda y un iniciador del rock and roll, así, sin la, el signo en gringo ni nada, rock and roll, así del rock and roll en México, ni más ni menos que nacido un 13 de agosto, un 13 de agosto hace 85 años, acabas de cumplir 85 años,
3: sí.
2: César Antero Roel Schroeders.
3: Schroeders.
2: Sí, ¿lo pronuncié bien o no?
3: Sí, muy bien. Sí, a mí me cuesta trabajo también.
2: Mejor conocido acá para los cuates como César Costa.
3: Correcto. ¿Cómo estás, Enrique? César? ¿Cómo estás? Encantado de estar aquí contigo. Después de un tráfico tremendo.
2: Ya sí, ¿no?
3: Sí, bueno, bárbaro.
2: Son horas largas, digo yo.
3: Feliz de haber llegado a tiempo y de estar aquí contigo.
2: Qué gusto poder platicar porque estás presentando este libro. Lo mío fue un sueño, bajo el sello de Editorial Planeta. Lo mío fue un sueño, es un libro de memorias. Pero déjeme serle muy honesto. Leí el libro, me llegó la semana pasada. Así estaba haciendo promoción y demás. Pero lo que nadie te ha dicho, César, es que está escrito de una manera increíblemente buena.
3: Oye, qué amable que me digas eso porque caray, me sorprende, porque mira, yo lo que traté es de hacer lo más coloquial posible, de escribir un libro en el cual pareciera que te lo estoy narrando aquí, ¿no? Y lo que me dices, pues, me indica que logré lo que me proponía, ¿no? Tratar de hacerlo como un diálogo, como estarte platicando. Como
2: yo me imaginé sentados alrededor de como una chimenea y que tú estés contando ahí las anécdotas mientras hacemos salchichas.
3: Pues qué amable.
2: Bueno, y el prólogo es conmovedor, o sea, sí tiene una estructura literaria de gancho, de clímax, desenlace, ¿no? Y en medio un montón de anécdotas que me gustó muchísimo.
3: Ah, qué amable. Te lo agradezco muchísimo. Mira, sí, sí, el prólogo es fuerte porque pues fue lo que viví, ¿no? Es decir, fue yo creo que una de las etapas más difíciles de mi vida. Pero ¿qué quieres que te diga? Bueno, así sucedió, así lo cuento. Sí. Y para mí, ¿qué quieres que te diga? No me estacioné en esto, ¿no? Es decir, se dio y adelante, pues lo agradezco porque ya pasó, pero pues hay que seguir adelante. Me siento agradecido y muy afortunado de haber tenido la oportunidad de tener una carrera larguísima, de continuar y de tener la oportunidad de seguirme comunicando con el público.
2: Casi 60 años de carrera.
3: Sí, sí.
2: No más.
3: No, fueron 58 años de carrera.
2: ¿A qué edad empezaste?
3: No más, claro.
2: ¿Empezaste a los 16?
3: Sí, a los 17.
2: Estás 17 años. Casi 70 años de carrera.
3: Sí, sí, sí, claro. ¿No? 68, 70.
2: 68,
3: por ahí ando, sí.
2: Oye, qué cosa. 16 de febrero de 2024 te subes al escenario del Auditorio Nacional a cantar sin saber que era tu última función,
3: sí,
2: que era tu último concierto.
3: Sí.
2: Imagínate, eso fue hace 2 años, tenías 83 y de repente el cuerpo te avisa.
3: Sí, sí, sí.
2: Es momento de colgar.
3: Así es.
2: De apagar el micrófono, vamos a decirlo así.
3: Así es, sí, sí.
2: Más
3: así
2: bien,
3: me dijo.
2: ¿No?
3: Fíjate que 15 días antes había estado yo en una fiesta privada. Me habían contratado una fiesta privada

0: Y canté, no tienes idea, muy a gusto, tranquilo, muy en petit comité, bueno, en una
1: Sí,
0: fiesta grande,
1: pero privada.
0: pero privada, pero canté muy cómodamente, muy exitosamente. Estaba ahí Polanca, por cierto.
1: No, bueno.
0: Lo invité a cantar, cantamos a dueto, estuvo exitosísima la
1: Y
0: fiesta.
1: cantaron
0: Mi
1: Mi
0: pueblo,
1: pueblo.
0: sí.
1: Era la canción favorita de mamá,
0: Sí,
1: que
0: ah,
1: estaba
0: mira.
1: enamorada de César Costa, por cierto.
0: Qué
1: Y
0: amable.
1: que te vio un día en la farmacia con tu suéter y no se pudo acercar porque le dio harto nervio.
0: Ay,
1: Es
0: mira.
1: una anécdota que contaba mucho mi mamá.
0: Mira. ¿Y quién iba a pensar que a los 15 días, pues, tuve que cerrar el micrófono? Bueno, afortunadamente, fíjate, porque soy autocrítico a morir, yo después de cada show, esto te lo firmo, después de cada show yo hacía un recuento con mi director artístico, juntaba a mi equipo, a mi orquesta, y les decía: oigan, cuidado con esto, falló esto, aguas con el saxo, falló en esto, tu trombón, mucho cuidado en esta pieza, tuviste este error, yo fallé en esto, hacía un recuento de todo. Siempre, siempre.
1: Perfeccionista
0: A
1: hasta el
0: morir, a
1: infinito y más
0: morir,
1: allá.
0: a morir siempre. Yo cometí este error, hay que tener cuidado con esto, los coros fallaron aquí, o siempre hacía un recuento de todo. Ese día salió redondo el show, y el día del auditorio a retacar, lleno, la gente cariñosísima, y la última canción, bueno, sufrí como no tienes
1: A mi
0: idea.
1: manera.
0: A mi manera. Yo juraba que no terminaba. Terminó bien mi gente, la gente que checa entre el público cómo estuvo. Me dijo que no notó nada, pero yo sufrí a morir. Yo pensé que no llegaba al final. La nota final, pues es una canción que exige bastante. El agudo lo pude dar al final. Ya no pude salir la última canción. Porque siempre hago un bis y ya no pude salir porque ya no me respondía la voz, pero no se notó, el público no se dio cuenta, pero ya no pude salir. Y al día siguiente, pues me fui al médico, a mi médico, me hicieron una serie de análisis y definitivamente, pues tengo un problema en las cuerdas vocales que se llama trémolo laríngeo y ya las cuerdas vocales
1: Ya
0: ya
1: la
0: no.
1: señal que manda tu cerebro para decir es este tono, esta nota ya no da,
0: Ya no, ya
1: ya
0: no
1: no
0: me
1: te responden
0: responde,
1: las cuerdas
0: pero
1: vocales.
0: ninguna. Es decir, ya la nota ya no.
1: Oye, después de 83, pues, le diste batalla, te
0: Por
1: sirvieron
0: eso,
1: muy bien, ¿no?
0: sí, la verdad, ¿sabes qué? Doy gracias. Tuve una carrera larguísima. El último show fue estupendo. El público cariñosísimo me exigía salir. Un aplauso como o una ovación de pie, como de 5 minutos, pero no pude salir, ya no pude salir. Ya no, yo dije, no, no, es que no puedo salir, ya no
1: En
0: puedo
1: ese momento
0: cantar.
1: estabas consciente, aquí se acabó la cantada.
0: Sí,
1: Ya.
0: ya
1: Antes de
0: dije.
1: ir al médico incluso.
0: Sí, no, no, antes de. No, no pude salir, ya dije, no, no, no, de milagro salí.
1: Y esa noche después de ese show, ¿qué hizo César Costa?
0: No, no,
1: ¿Lloraste?
0: no.
1: ¿Te
0: No,
1: preocupaste? ¿Qué pasaba por tu
0: no pude
1: cabeza?
0: dormir en la noche porque yo dije, ¿qué me pasó, no? ¿Qué me está sucediendo? No, estaba angustiadísimo, muy preocupado. Le pregunté a mi esposa, a mis amigos, a la gente de mi equipo que está siempre entre el público. Me dijeron, oye, no, pero estuviste bien, ¿qué sucede?
1: Pues algo
0: No,
1: que
0: pues ya
1: tú te
0: no.
1: diste cuenta.
0: Claro, no me.
1: Tienes un oído privilegiado, uno.
0: Sí,
1: Estudiaste
0: afortunadamente.
1: piano y estudiaste
0: Sí,
1: violín.
0: violín,
1: O
0: sí.
1: sea, no eres un músico
0: No,
1: improvisado,
0: no, no, no,
1: ni un
0: no,
1: cantante
0: no.
1: así nada más para por lo galán.
0: No, no, no. Y el violín te exige tener un oído perfeccionista, ¿no? Así es que sabía yo lo que me estaba pasando y ya no me respondía, ¿no? Al día siguiente, a primera hora, le hablé a mi médico, lo fui a ver, adelanté los horarios a que acostumbra él, le dije, oye, es una emergencia, me pasa esto. Me checó, me mandó a hacer análisis y no resultó ese
1: El
0: problema.
1: diagnóstico.
0: Me dijo, no, pues tienes esto. La solución es que te inyecte las cuerdas vocales cada vez que cantes. Le dije, no,
1: Pero hay cantantes que lo hacen, en activo.
0: Sí, lo sé.
1: Nódulos, etcétera.
0: No, lo sé. No, pero no nódulos.
1: Sí, no, esto
0: es que ya no te responde. Fíjate que te tienen que inyectar botox en las cuerdas vocales para relajarlas, para que respondan al cerebro, a lo que manda el cerebro. Y hay una operación del cerebro.
1: Ah, del cerebro.
0: Pero ya del cerebro. Sí, para controlar esos espasmos que tienen las cuerdas vocales. Pero ya no, ya a estas alturas del partido me doy por muy bien servido. Agradezco infinitamente a la vida el haberme dado esta oportunidad de tantos años, de haber terminado una carrera muy digna. Sí, y ya, sí. Ya.
1: Y además que la gente te quiere tanto. Mira todas las llamadas que en este ratito han llegado. Olga María dice: saludos y un abrazo a César Costa, mi admiración y mi respeto, gracias por darnos tanto.
0: No.
1: Luis Miguel Barañano dice: saludos, Enrique. Papá Soltero marcó a muchos de nosotros. Esa serie estuvo buenísima. Está lloviendo por toda la ciudad, tomen precauciones. Eréndira Rojas: felicidades, César Costa, un personajazo, mucho éxito con tu libro. Por acá, bueno, esto ya es de otro tema,
0: pero mira, yo soy el que estoy agradecido con el público,
1: Desde los black jeans, desde las camisas negras, ¿cómo?
0: Eran camisas, primero eran black jeans,
1: y luego camisas
0: negras, nos cambiaron a camisas negras, sí.
1: Desde cuando era la época de que todo se cantaba en español, porque no eran covers, lo que hacían los grupos de rock and roll gringo.
0: Sí, sí, sí.
1: Eran versiones.
0: Eran versiones.
1: Luego no eran ni siquiera las mismas historias, ¿no?
0: No, eran distintas versiones. Y te digo una cosa, las versiones que hacíamos, inclusive ya como solistas, yo creo que mejoraban muchísimo a las versiones norteamericanas, porque eran eran mucho mejores versiones, tenían un sabor mucho más nuestro, ¿no?
1: Por ejemplo, incluso Mi pueblo
0: es mucho más latinizada, más tropical, más sabrosa, tenía tumbas que no tenía la versión norteamericana, era más cadenciosa. No,
1: cantada
0: era
1: por Polanca.
0: Cantada
1: fue
0: por
1: un
0: Polanca.
1: Gran éxito de Polanca.
0: Sí, sí, claro, en
1: Ahora,
0: su momento.
1: Yo me acuerdo, yo sí veía el Festival Acapulco, ¿se acuerdan del Festival Acapulco?
0: Sí.
1: En el 96,
0: ajá.
1: Y salió al final contigo.
0: Sí.
1: Ahí en el auditorio.
0: Claro, salió haciendo mi coro.
1: Sí. Mi pueblo.
0: Así es, exacto.
1: ¿Cómo fue tu experiencia y tu relación con Polanca?
0: O sea, yo no me lo esperaba. Yo salí cantando y Paul, de sorpresa, empezó a cantar mi pueblo. Y ya salió y cantamos juntos. Y luego yo, cada vez que venía a México, ya me hablaba, me decía: oye, te invito, tengo una presentación, podemos cantar mi pueblo juntos. Pero Paul, encantado, ¿no? Y él ya
1: ¿no?
0: Con un gran sentido del humor decía: yo soy el César Costa canadiense, y yo le decía: yo soy el Polanca mexicano. Entonces establecimos una buena relación.
1: Cine, televisión, cabaret,
0: radio.
1: Radio.
0: Hice radio, sí.
1: De todo y...
0: Sí, he hecho de todo, afortunadamente.
1: Y forjaste y diste a conocer también a personalidades muy buenas. Yo te recuerdo en las mañanas en el 2...
0: ¿Cómo no?
1: Con Rebeca Alba.
0: Sí, sí, un nuevo día. Fíjate que esa fue una faceta que me encantaba, el poder entrevistar. Estudié, he ido aprendiendo. Yo soy muy buen aprendiz. Fíjate, Enrique, a mí me encantaba aprender. Entonces estudié mucho a los grandes entrevistadores y aprendí a entrevistar gente, a cómo... ¿Qué preguntas hacerles? ¿Cómo tratar de llegarles a la intimidad, a que me dijeran cosas que generalmente no les preguntaban? Y así trataba yo de tratar de conocer cosas que generalmente no les preguntaban, ¿no? Y me encantaba conocer a la gente, cosas que generalmente no daban a conocer.
1: Y a toda la gente, ¿no? O sea, tú eres muy platicador.
0: De todo tipo. Sí, sí.
1: Con la gente en la calle, eres muy
0: sí,
1: afable,
0: sí,
1: muy
0: me gusta.
1: Amable, se te acercan. Solo le tienes miedo a las fans, a las groupies que te llegaban en bola y hasta te desmayabas en los elevadores, en Caracas.
0: En Caracas me desmayaron una vez.
1: ¿Crees que sí leí tu libro?
0: Sí, no, ¿cómo no? A eso les tenía mucho miedo, francamente.
1: Es que se te dejaban ir, pero...
0: Sí, no, es que eran peligrosas, ¿no? Porque había una histeria colectiva en esa época. Y a las muchachas pues, no había manera de defenderte, ¿no? Con mujeres, pues ni modo, ¿no? Y sí les tenía yo miedo, francamente. Yo veía grupos de muchachas y me echaba a correr, ¿no?
1: Es que te querías arrancar el suéter a veces.
0: Sí, sí.
1: Un pedacito de ti, ¿no?
0: Ahora sí, sí que, ahora sí.
1: Literal, ¿no?
0: Sí, sí, me defendía bien.
1: ¿Qué época era? Esa era la época en donde estaban de moda los Beatles, por ejemplo, ¿no?
0: No, antes, o sea, antes.
1: ¿Antes de los Beatles?
0: Sí, sí, sí, sí, fue
1: eso de
0: mucho antes. 60s, principios de 70s. Ya cuando llegaron los Beatles ya era distinto, ¿no?
1: Sí. Oye, ¿qué te gustó más en tu carrera? Evidentemente, no sé, yo pienso que tu top 5 es primero la música, pero tú dime,
0: sí,
1: ¿cuáles son las 5 cosas que más
0: fíjate
1: te
0: que
1: gustaron de tu carrera?
0: Yo creo que las presentaciones personales, esa química que se produce cuando empiezas a... Es como una relación íntima. Cuando empiezas a seducir al público, cuando estableces esa comunicación muy estrecha, muy íntima, y el público ya responde a todo. Es una relación muy estrecha, ¿no? Eso es maravilloso.
1: O sea, digamos los conciertos en
0: general. Los conciertos.
1: Grandes, chicos, medianos.
0: Sí, no, eso es maravilloso.
1: Más
0: no.
1: Esa adrenalina es irreemplazable, ¿verdad?
0: Es
1: que
0: es una,
1: al escenario.
0: Es una adrenalina bárbara, ¿no? Es decir, antes te sientes un poco nervioso, como un caballo de parejero, ¿no? Antes de la salida. Ya cuando sales, después de la primera canción, que empiezas a crear esa comunicación, ya luego cuando se realiza esa comunión, una verdadera comunión con el público, ya es maravilloso. Ya cuando responden a cada estímulo, a
1: o
0: cada
1: sea, digamos,
0: canción,
1: con la misma metáfora que pusiste, ya es el orgasmo, ¿no?
0: Claro, sí,
1: el
0: así es.
1: Zenit.
0: Sí, ¿no? Esa comunión, ¿no? Ya.
1: El éxtasis, pues, ¿no?
0: Sí, así es, sin duda.
1: Les confieso que la razón por la que me dediqué tantos años a la música es porque hay un momento en el escenario, el último eslabón de la cadena de muchos esfuerzos, en el que empiezas a seducir al público. Justamente es lo
0: sí,
1: que
0: mira,
1: narras
0: sí, caray.
1: En el Rock and Roll y su huella imborrable, que es el capítulo 18, justo a esto que te refieres.
0: Sí, mira, qué curioso, sí.
1: El rock and roll. ¿Te sientes una leyenda del rock and roll?
0: Pues mira, no una leyenda, siento que es muy no soy leyenda, no, soy un enamorado del rock and roll y soy un apasionado del mismo, de la balada, de ese rock and roll lento, ¿no?
1: Sí, es que
0: de la balada.
1: Ahora sí que hay de rock and roll a rock and roll, hay diferentes
0: claro.
1: clases ya fíjate, hoy de rock and roll, ¿no?
0: Fíjate, Enrique, que al principio los discos, los sencillos salían. ¿Era rock rápido o rock lento? Así salía la etiqueta.
1: ¿Sí?
0: Qué curioso, rock rápido o rock lento. Y del rock lento, pues ahí tienes Elvis Presley, Love Me Tender.
1: Uy, qué bueno.
0: Decía rock lento, ¿no? Y era la balada. Y de ahí surgieron todas las canciones de balada, ¿no?
1: Hoy me encontré un canal de YouTube que pone muchas de tus canciones en español, de esos covers, ajá, que no eran covers, digo yo.
0: Versiones.
1: Versiones.
0: Sí, tienes razón.
1: Está Can't Take My Eyes Off You.
0: Sí, hombre.
1: En español, cantada por ti. Ahorita les pongo en las redes esa página de YouTube. Qué maravilla, oye.
0: Sí, sí, sí.
1: ¿Cuántas canciones
0: has
1: grabado?
0: Yo grabé no sé cuántas, pero... Yo creo que cerca de 50 LPs, ¿no?
1: Y te vas cortito, ¿no?
0: Sí, sí, sí, sí.
1: ¿Cuál es tu top 3 de canciones así que identifiquen a César Costa?
0: Mira,
1: a lo mejor no que el público te identifique a ti, sino que tú te identifiques con esas canciones.
0: Por ejemplo, Música Suave es una de las que me encanta. Que no todas son éxitos, ¿eh?
1: Sí, sí, sí, son lados B algunas, ¿no?
0: Sí, Tierno, por ejemplo, es una canción que me encanta.
1: Tierno, como todos los amantes.
0: Sí.
1: Para que veas que sí.
0: Sí,
1: no,
0: sí.
1: Pues es que sí te oíamos en la casa.
0: Sí, no.
1: ¿Qué otra?
0: Bueno, Mi Pueblo, por nostalgia y porque fue mi primera canción, ¿no? Y a ella le debo muchísimo.
1: ¿Fue tu más grande éxito?
0: Yo diría que fue la que creó un impacto, un cambio en la música en ese momento, ¿no? Se oían unos coros impresionantes. Yo creo que cambió, fue una canción que dio un cambio generacional tremendo en la música latinoamericana.
1: Oye, el suéter famoso de César Costa casi es tan popular como el suéter de Miguel Marín en el Cruz Azul.
0: Sí.
1: Tus suéteres y tu colección de suéteres, ¿cuántos suéteres llegaste a tener?
0: Pues como 1500 realmente.
1: ¿Fue todo culpa de tu tío Antero?
0: No, no, eso fue de un querido amigo, Martín de la Concha.
1: Ajá.
0: Que se mató muy joven, fue uno de los golpes fuertes que recibí, muy, muy joven. Era un compañero mío que veníamos desde el colegio alemán, y cuando tuve la oportunidad de hacer por primera vez televisión, me dijeron que si iba yo a usar un smoking o algo. Yo tenía que 17, 18 años, ya de solista. Y Martín me dijo, oye, ¿por qué no usas un suéter que me regaló un tío mío, no? Es un suéter para esquiar en nieve. Le digo, oye, Martín, ¿y qué tiene que ver un suéter para esquiar en nieve en México, no? Que es la primavera eterna. No tiene ningún sentido.
1: Un ugly,
0: me dijo,
1: suéter.
0: Velo, casi. Bueno, velo, siquiera velo. Entonces me lo enseñó y un suéter amarillo muy tenue y con una greca negra enfrente. Le digo, no, Martín, está muy escandaloso. Pues yo soy muy, muy, yo era muy conservador para vestirme.
1: Muy formalín.
0: Y entonces, sí, bastante fresa. Y entonces me dijo, pues úsalo, hombre, ¿qué te cuesta? Total, póntelo. Entonces me lo, ahí viene una foto, por cierto. Y entonces lo usé.
1: Este
0: suyo. Y ese es. Entonces lo usé y tuvo un impacto bárbaro. Y entonces lo empecé a usar. Y entonces los clubes de Latinoamérica me empezaron a enviar suéteres. Y los usaba yo en la televisión. Y decía, gracias al club de Quito que me enviaron este suéter. Y entonces me mandaban tres más, ¿no? Y entonces
1: empezaste decía a coleccionar suéter.
0: Sí, y así me.
1: ¿Y no te morías de calor en los sets de
0: suéter? Sí, claro, claro. Pues, con la luz que me daba, pues, sudaba yo como loco. Y entonces decía, gracias al suéter de ¿cómo se llama? De Guayaquil que me enviaron. Y me enviaban tres más. Y así fue.
1: ¿Pero cómo fuiste aprovechando esas oportunidades para generar conexión con tu público?
0: Pues sí. Sin querer, pero es que de verdad daba yo gracias por al club que me los enviaba y me enviaban más suéteres y así fui haciendo una colección bárbara, ¿no?
1: ¿Qué tocabas en los Black Jeans?
0: Guitarra de acompañamiento y cantaba.
1: Acá
0: yo.
1: Está la foto,
0: sí.
1: Con tu guitarra.
0: Ahí está,
1: negra.
0: La guitarra
1: y tu
0: negra.
1: Blanco.
0: Que esa guitarra me la vendió el señor Azcárraga.
1: ¿Esta es la guitarra que te vendió Emilio Azcárraga?
0: Emilio Milmo.
1: Milmo.
0: Milmo.
1: ¿El Tigre?
0: El Tigre, sí. Después de una audición, me dijo, oye, César, yo tengo una guitarra que me regalaron y yo no toco guitarra. ¿Quieres verla? Le digo, sí, cuando termines de recoger tus instrumentos, sube, ¿no? Ahí estoy en mi oficina. Entonces subí, la vi, pues era un avión de guitarra.
1: ¿Y te quedaste así de...?
0: Sí, y me dijo, ¿te gusta? Le digo, me encantan. ¿Cuánto cuesta? Y le dije, no tengo ni idea, pero pregunto en la casa Bergkamp. Y te digo, entonces ya hablé, costaba como 7,000 pesos de aquella época.
1: ¿Qué eran qué? No
0: sé, como 70,000 de ahora.
1: Fácil.
0: Un dineral. Entonces le dije, oye, pero pues yo no tengo ese dinero. Y te puedo ir pagando 50 pesos mensuales. Me dijo, órale, llévatela. Y nunca dejé de pagarle. Yo iba mensualmente, le daba 50 pesos a la secretaria. Y tardé años en pagársela. Y yo creo que nunca
1: ¿Y si se le fuiste dando letra por letra?
0: Nunca dejé de pagarle. No, pagué hasta la
1: es
0: última.
1: Es que bien podrías haber dicho, ay, ya, el tigre, ya, no, ya soy famoso, ya no, estoy cantando, no. Ya.
0: Nunca dejé de pagarle. Y yo creo que esas cosas nunca se le olvidó porque después fue generosísimo conmigo. Fue un hombre que me tuvo enorme confianza y conmigo fue un hombre sumamente generoso. Nunca le fallé, ¿eh? Porque ahí en Televisa el rating mata a Carita y mata todo, ¿eh? O sea, o daba resultados o no estabas ahí.
1: Tú descubriste a Beto el Boticario para la Carabina de Ambrosio, ¿no?
0: De alguna manera,
1: me dicen,
0: sí.
1: Me cuentan.
0: Sí, pero yo lo tuve mucho antes que en la Carabina de Ambrosio. Lo tuve en un programa que se llamó Medianoche.
1: Ah, el Medianoche.
0: Sí,
1: oye,
0: sí,
1: era
0: sí.
1: El, esa época, a ver, usted que me está escuchando y que nos está viendo en YouTube, no tiene idea, pero uno de los impulsores más grandes del rock con Woodstock, que estaba muy reciente en Estados Unidos y demás, en la televisión mexicana fue ni más ni menos que Jacobo Zabludovsky. Jacobo Zabludovsky tenía un programa sobre rock and roll. Y luego empezó todo esta ola.
0: Ah, mira.
1: Y fuiste tú a la medianoche, que era Canal 8 todavía.
0: Era Canal 8 de Canal Joaquín 8. Vargas, Tim, claro.
1: Televisión Tim, claro, Independiente de México.
0: Claro, claro, ahí fui. Yo tomé Medianoche, que lo tenía Raúl Velasco.
1: Fíjate.
0: Y Raúl se pasó a sustituir a Neftalí López Páez en Domingos Espectaculares.
1: Que es, digamos que el presidente que lo, de Siempre en Domingo en Televisa.
0: Exactamente, exactamente.
1: Empezó en el 8 también. Bueno, empezó Roberto Gómez Bolaños. Empezaste tú.
0: Sí.
1: Empezó Raúl Velasco.
0: Raúl Velasco. Decir, y sí.
1: Muchos talentos ahí.
0: Fíjate, ¿no? Qué curioso. Sí, claro. Ahí fue.
1: Los
0: fue
1: de Llano Macedo.
0: El 8 fue, ¿no? el claro, en el Canal 8.
1: Buen talento había. Mira, ahí. Y,
0: sí.
1: Y con la unión.
0: Uh-huh.
1: Entre Telesistema y el Canal 8,
0: ¿sí?
1: Pues, se creó toda esta fábrica
0: ahí,
1: de sueños.
0: Claro, como decía, toda esa, ¿no?, generación ahí empezamos.
1: Oye, vamos a hacer una pausa. Estoy platicando con César Costa, porque seguramente hay más preguntas. Mándenos sus preguntas para César Costa, 55-51-668-900, 800-718-1414 y en las redes arroba Enrique en vivo.
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7: Es oficial. Llegó un bebé a la familia y ha cambiado la vida de todos los integrantes. Pero, ¿qué hay con el perro? Aunque sabemos que los primeros días o meses serán complicados, procura que no se sienta celoso y desatendido. Respeta sus horas de paseo y los momentos para jugar con él. Acostúmbralo al olor del bebé con las cremas y lociones que usará y que reconozca objetos como la cuna o la carreola. Ponle audios con llantos de recién nacido en volumen bajo para que no reaccione con ansiedad ante los reales. Asegúrate que sus vacunas estén al corriente y redobla su higiene limpiando sus patas y hocico después de salir a la calle. El acercamiento entre ambos debe ser paulatino. Que el perro inspeccione al bebé siempre bajo tu supervisión. Y cuando el niño ya pueda gatear o caminar, cuida que no transgreda los límites de la mascota. Enséñalos cómo acariciarlos y abrazarlos y sobre todo a medir su fuerza. Por último, el vínculo entre un bebé y un perro es muy positivo, tanto en lo físico como en lo mental. Desarrolla mejores defensas y reduce posibilidades de alergias. Mejora su calidad de sueño, se vuelven más sociables, crea un vínculo de confianza y protección, aprenden valores como la responsabilidad y la fidelidad y, por supuesto, los hará sonreír en más de una ocasión.
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1: No, bueno, si pudiéramos decirle lo que estamos platicando fuera del aire. Bueno, sí podemos. Claro. César Costa está aquí en el programa, una leyenda del rock, de la televisión, sí, de la música. Oye, César, te voy a hacer una pregunta, porque todavía tenemos otro corte comercial pendiente, pero de estos tres personajes, ¿con cuál te irías para siempre? Chabelo. Ajá. Beto el Boticario. Sí. O Gina Montes.
0: No, me la pones muy difícil. Mira, Chabelo me hubiera matado algún día porque era muy grandote y muy tosco, ¿no? Beto el Boticario era divertidísimo, con un gran sentido del humor.
1: Una botana.
0: Sí, sí, sí. Y Gina Montes, bueno, ¿no? Con los tres.
1: Era un sex symbol de la televisión en su momento.
0: Sí, claro.
1: Tan, tan, tan, tan.
0: Sí,
1: tan, tan,
0: no, no, no. De... Ta, sí, ta, ta, ta, sí, ta. Y luego era muy simpática, era el thank you de Nank you, ¿te acuerdas?
1: Ah, ¿cómo no?
0: Thank you de Nank you, decía.
1: Y la risita, ¿no?
0: Era muy simpática.
1: Acá Nicolás te pregunta, Enrique, saludos desde Metepec, por favor pregúntale a César Costa si no lo lastimó alguna vez Chabelo haciendo pujitos.
0: Claro, no, no, bueno, Chabelo era muy tosco y se posesionaba de su papel, entonces pujito, una vez...
1: una risa. Sí. Bueno, me da una risa todavía.
0: Sí, sí, sí, no, pero a mí a veces no me da. Un día haciendo Los Panditas, era su cumpleaños y entonces le canté yo las mañanitas y le cantaba yo con un cirio en la mano y entonces como es muy tosco, me abrazó tan fuerte que el cirio me lo estrelló en una ceja. No. Y entonces me empezó a abrazar y a revolcarse y a dar vueltas. Y yo le gritaba que se parara, que ya le parara, ¿no? Y entonces seguía revolcándose y se me montaba encima y me daba vueltas. Y yo grité y le grité que le parara porque me había roto una ceja. Y estaba yo bañado en sangre adentro de la botarga.
1: ¿Eso fue al aire?
0: Sí, al aire. Y no paraba y seguía revolcando.
1: Bueno, es que tenías la botarga. Nadie vimos a César Costa.
0: No, nadie. No, pero yo nacional. Adentro estaba bañado en sangre. No, y entonces hasta que oyó que sin que... Nunca me había oído decir una grosería. Y ya
1: bueno,
0: claro.
1: Yo nunca te he oído decir una grosería.
0: No, pero ahí sí elegiste? Le tuve que decir una grosería.
1: ¿Cuál fue?
0: Porque ya llevábamos un rato revolcándonos y ya era hora de cortar. Y entonces de repente ya se paró porque me oyó decir una grosería. Y entonces ya se paró y dijo, ya, ¿qué pasa, César? Qué raro que me digas una grosería. Y pues yo me quité la botarga y estaba bañado en sangre, porque las cejas son muy escandalosas.
1: Sí, muy sangrones. Muchos vasos capilares.
0: Sí, y entonces me dijo, oye, ¿qué pasó? Pues nada, que me estrellaste el cirio en la ceja. Y estaba yo totalmente rota la ceja. Claro. Y entonces ya, oye, perdóname, que esto y lo ya me llevaron a la enfermería, ya me iban a suturar. Les dije, no, no, no, pónganme nada más una vendoleta y ya. Ajá. Nada, no pasó a más, afortunadamente. Pero era muy tosco y se posesionaba de su papel.
1: Oye, me acuerdo que cuando el rollo del gasolinazo, ¿te acuerdas con Peña Nieto? El gasolinazo y todo.
0: Sí.
1: Y qué hubieran hecho ustedes y todo eso. Uh-huh. Y empezó a volverse viral aquel sketch de Pujitos y
0: César Costa, ¿no?
1: Cuando hablaban de la gasolina y que la subían y la subían.
0: Sí,
1: yo decía, bueno, no ha cambiado nada el país.
0: No.
1: También era un reflejo y metían como...
0: Sí, jiribilla.
1: Rebote, le metían jiribilla social y política al asunto.
0: Sí, sí, poquito.
1: Como Héctor Suárez, ¿no?
0: Éramos muy cuidadosos en eso, sí.
1: Pero luego revisa uno de esos programas y a mí me dan mucha risa.
0: Sí, a mí también, de vez en cuando.
1: Más risa que muchos que hay hoy, digo, la verdad.
0: Sí, sí.
1: ¿Te pasa igual?
0: Sí, me pasa igual.
1: Mira, aquí Guillermo Santana dice un gran saludo al gran César Costa. Tengo 52 años, pero mis papás me hicieron su fan. Mi canción preferida es No Existe el Amor.
0: Ah, mira pero sí existe, sí existe.
1: Ah, no, era nomás una canción.
0: Claro,
1: pues
0: claro.
1: Que si cantas de desamor, pues normalmente triunfa,
0: claro.
1: ¿No?
0: Sí,
1: así es. Como ahora el karaoke despecho que está de moda. Dice Marco, ¿pueden preguntarle a César Costa cuál de los suéteres que le regalaron es el que más cariño le tiene?
0: El del herido.
1: ¿Quién te lo regaló ese?
0: Martín de la Concha.
1: Ah, el suéter 1.
0: El original. El suéter 1, sí.
1: Tenue amarillo con la greca...
0: Negra.
1: Negra.
0: Sí, negra y verde.
1: El suéter de esquiar.
0: Sí, así es.
1: Pues te pusiste a esquiar por los escenarios.
0: Así, ándale, es buena
1: y
0: idea.
1: Llegaste a la meta.
0: Es buena idea.
1: Sí. Vamos a pausa, mándenos sus preguntas. Seguimos platicando con César Costa, una leyenda. Aunque él no lo quiera reconocer, de la cultura popular.

0: popular en México.
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10: Son las 7 de la noche ya con 41 minutos, 19 minutos faltan para las 8 de la noche. Qué gusto y qué a gusto, César
11: Costa.
10: No, y
11: bueno, yo feliz.
10: Estar platicando si aquí quieres, contigo.
11: Nos seguimos hasta las 12.
10: No, bueno, es que... ¿Por qué decidiste escribir? Esta es tu segunda publicación, ¿no?
11: Sí, así
10: pero
11: es.
10: Pero son tus memorias, ya definitivas.
11: Ya son, mira, la verdad es que ya, a esta edad dije, bueno, ahora sí tengo algo que contar importante.
10: Oye,
11: ¿no?
10: Pero te ves de 70.
11: Pues qué amable.
10: ¿Tienes 85? ¿A poco no? Ya quisieras llegar tú así a los 40, corno. O sea, a ver, nada más te voy. Pedrosa, vea, se ve más grande que César. O sea, ¿de qué me hablas,
11: no,
10: César?
11: No, no.
10: Pásanos la receta de la eterna juventud.
11: No, bueno, pues yo creo que es el amor. El amor a mi carrera, el amor a, pues a la vida. Yo creo que es eso. Es realmente, si tú me dices, oye, has trabajado mucho... Pues no, nunca le he llamado trabajo lo que he hecho, porque ha sido una pasión.
10: Siempre te ha gustado.
11: Absoluta, sí, sí, la verdad.
10: ¿Cuándo dijiste, César Costa, me voy a dedicar a esto que hago, a la música de entrada, ¿no? Porque ese fue tu puerta de entrada a todo lo que hiciste después. Pero
11: mira,
10: ¿en qué momento de tu vida dijiste, de aquí soy?
11: Es que desde los 17, 18 años que empecé en la música... Nunca lo tomé como trabajo. Yo dije, esto me fascina, pero dije,

0: como a lo mejor no duda, no dura, perdón, porque pues la gente me decía, no, hombre, esto se va a acabar en 6 meses. Todos decían, no, hombre, el rock and roll no va a durar, esto se acaba en 6 meses. Yo dije, pues sí, a lo mejor tienen razón, voy a
1: Mientras
0: hacer mi
1: aprovecha,
0: carrera de
1: ¿no?
0: leyes, ¿no? Yo voy a terminar una carrera por las dudas, ¿no? Y por eso hice mi carrera de leyes, lo cual curiosamente nunca pude practicarla. En tercer año intenté practicarla, pero era imposible.
1: Querías derecho internacional, ¿no? ¿Derecho internacional o qué?
0: La tesis fue sobre derecho internacional, pero la familia, pues, es laboral. Mi
1: Pues son
0: familia, mi
1: familia de
0: padre
1: abogados.
0: era laboralista, sí, todos ellos. El bufete de mi padre era laboral, es laboral. Están ahí mis hermanos y todos mis sobrinos, ¿no? Así es que yo hubiera seguido prácticamente lo mismo, yo creo.
1: Oye, vivo por tus rumbos.
0: ¿Así?
1: A una cuadra de Cuautla.
0: No me
1: En
0: digas.
1: Yautepec, Alfonso Reyes.
0: Hombre, pues ese era
1: Ahí
0: toda.
1: creciste, era tu
0: Sí,
1: barrio.
0: claro, totalmente. Cuautla 34, yo ahí vivía.
1: Voy a ir a Cuautla 4 y le voy a tomar una foto y te la voy a
0: Era una
1: mandar.
0: casa. No, ya me. No, ya fui.
1: Y.
0: Yo me metí un día. Bueno, me metí. Me encantaba. Te digo que
1: Tocaste
0: soy
1: el
0: buen
1: timbre, por lo
0: aprendiz.
1: menos.
0: Fui, toqué un día y les dije, oiga, yo viví aquí, ¿me permite entrar? Y me dijeron que sí. Entonces recorrí la casa para recordar cómo era el viaje al pasado.
1: No, fue un déjà vu increíble, ¿no?
0: Porque era una casa pequeña de 6 metros de frente. Ahí vivíamos, te digo que era una familia acomodada, porque éramos 5 hombres y una mujer,
1: En
0: mi
1: un
0: papá, mi
1: espacio.
0: mamá, y ahí nos
1: O sea,
0: acomodábamos
1: eran
0: todos.
1: ocho.
0: Éramos 8. Y 3 muchachas que nos ayudaban en la casa. La familia Martínez. Era María, que era la nana. Era Teodora, que nos ayudaba en las recámaras. Y era Elisa, la cocinera. Y que luego pasábamos las vacaciones en casa de ellos, en Tlacotepec. En Tlacotepec el papá tenía un
1: ¿Qué
0: rancho,
1: es Tlacotepec? Es en
0: Estado de
1: Estado de
0: México,
1: México.
0: sí. Y
1: Ahí
0: ahí
1: se iban allá a pasar vacaciones.
0: íbamos, pa pasamos las vacaciones allá con ellas y era divertidísimo. Nos bañábamos en el río y el señor tenía un buen ganado, tenía borregas, tenía bueyes y vacas. Era una persona que le iba bien allí en la comunidad, en
1: Fíjate.
0: Tlacotepec.
1: Oye, cine. Me acuerdo que pasaron una película en el Canal 9 que me daba mucha risa
0: Ajá.
1: y que cantaba así, era de comedia, de enredos. ¡Adiós, cuñado! Y había una que empezaba con una canción,
0: Sí.
1: era una película musical.
0: Claro,
1: Y
0: sí.
1: que iban por la calle, ¡adiós, cuñado! Todo, y tú te enojabas,
0: Y
1: ¿no?
0: yo les contestaba, por sus hermanas, que por las mías no hay cuidado.
1: Qué
0: Sí.
1: buenas experiencias. ¿Conociste hasta
0: Esa,
1: Arturo Ripstein en un set?
0: como Arturo era compañero mío en todas mis películas, era uno de los de la palomilla, Arturo Ripstein,
1: De tus
0: gran
1: amigos.
0: director, queridísimo amigo, y
1: Wow.
0: su hijo, Gabriel Ripstein. Me invitó a hacer mentiras, a hacer un cameo en la serie esta
1: Sí,
0: de
1: sí, sí.
0: mentiras.
1: Sí.
0: Hace poco, hace unos meses.
1: Con Belinda, Luis Gerardo Méndez,
0: Sí,
1: Regina
0: sí.
1: Blandón.
0: Sí, padrísimo. No, me encantó estar ahí porque fue la primera claqueta. Yo inauguré la serie. Fue el primer día de
1: Sí.
0: filmación.
1: Bueno, de la claqueta, sí.
0: Sí.
1: Qué bien escrito está, insisto, tus memorias, referencias culturales del momento que estabas viviendo.
0: No, hombre, está siendo
1: Desde
0: muy
1: que empieza.
0: generoso.
1: No, bueno, no estoy mintiendo, aquí está escrito y de verdad que vale la pena que usted lo pueda comprar. La parte 1, los primeros acordes, ni nada más cómo empieza. México, 1941. Mientras al otro lado del Atlántico se libraba una de las guerras más terribles en la historia de la humanidad, en el país se vivían los primeros años del llamado Milagro Mexicano.
0: Sí.
1: O sea, imagínate, te da todo el contexto y empieza luego ya a contar. En esa Ciudad de México, tan viva y vibrante, nací yo, el 13 de
0: Sí.
1: agosto, con el nombre de César Antero Roel
0: Schreurs.
1: Schreurs.
0: Sí.
1: Es alemán el apellido, ¿eh? O
0: Es
1: belga.
0: belga. Es belga. Mi abuelo era un niño prodigio. Mi abuelo fue un niño prodigio. A los 11 años era clarinetista y daba conciertos por toda Europa.
1: De ahí viene tu vena musical.
0: Seguramente. Mi madre era concertista, pero mi abuelo, el rey Leopoldo, le dio un reconocimiento a los 11, 12 años.
1: Era el Beethoven, el Mozart de la época.
0: Sí, sí. Y fue de los fundadores de la Sinfónica de Chicago.
1: Ah, mira. O sea que sí, la música la traes en las venas, literal.
0: Sí, seguramente.
1: ¿Tu mamá era concertista de
0: concertista
1: piano?
0: De violín.
1: Ah, de violín.
0: No, de
1: también.
0: Violín.
1: O sea, de ahí le agarraste el gusto
0: a
1: ese instrumento musical que no
0: Sin duda. Los europeos eran muy sabios porque al haber vivido la guerra, te daban siempre un instrumento musical porque con eso sobrevivías. Siempre había una orquesta, un grupo donde pudieras sobrevivir. Era una manera de poder sobrevivir.
1: O sea, en una esquina, ¿no?
0: En donde fuera.
1: Poner tu sombrerito para
0: pedir
1: monedas.
0: Sí, sí, claro, claro.
1: Pero era un oficio, es un oficio.
0: Sí.
1: La música también es un oficio y una pasión para ti.
0: Sin duda.
1: Y luego tienes unos fragmentos, unos pasajes más bien de tu libro. Caín, no. Abel, Hemingway y el cáncer.
0: Sí.
1: O sea, pero esto está escrito con maestría, César.
0: No, hombre, no, está siendo muy generoso.
1: Aviéntate
0: ¿no?
1: un subtítulo así.
0: No, lo que pasa es que estás haciendo una súper entrevista, quiero decírtelo.
1: No, hombre, pues es que hay material, ¿no? O sea, yo digo
0: no,
1: que
0: estás...
1: todo lo que cuentas, todas las anécdotas, lo
0: es
1: resumes
0: que
1: en este
0: sido
1: libro.
0: He sido muy afortunado porque he tenido una vida muy rica en experiencia. ¿Y sabes por qué yo creo? Porque he sido un muy buen aprendiz. Es decir, todo lo que he vivido, he abierto los ojos, que eso es una recomendación para los jóvenes. ¿Saben qué? Todos tenemos una vida muy rica. Lo que pasa es que hay que abrir los ojos y darle importancia a lo que vivimos.
1: Claro.
0: No hay que pasarlo a la ligera. Hay que darle importancia a lo que cada uno de nosotros vivimos.
1: Y dices en alguno de los, por ahí de la mitad del libro, solo tengo una adicción en la vida y ya más adelante la contaré y la cuentas, pero cuéntale al público. ¿Cuál es la única adicción que tienes en esta vida?
0: Pues tuve una adicción psicológica y real, que era, tuve muchas limitaciones en mi voz, y una de ellas es que tengo una voz débil, y entonces yo cargaba con un pomito de miel, siempre, con limón, porque en la caravana hacíamos tres funciones diarias.
1: La caravana Corona.
0: En la Corona. Hacíamos tres funciones diarias en diferentes ciudades. Mal comidos, mal dormidos, con muy mal sonido generalmente.
1: Eran unas giras de muerte, ¿no?
0: De muerte. Ahí sí hacías tablas a fuerza, ¿eh?
1: Eran como los teatros del pueblo.
0: Sí.
1: Ibas de pueblo en pueblo para
0: así
1: ver si así.
0: Ándale.
1: Tú me querías.
0: Como yo a ti. Y entonces, un día en el sureste estaba. Y venía yo muy cansado y entonces me eché mi cucharadita de miel. Me enmielé, no había un baño donde lavarme, se me pegaba el micrófono, yo hecho un asco, se me pegó el pomo de miel, y entonces yo dije, ¿sabes qué? Si no tienes los pantalones de cantar sin el pomito de miel, pues ya retírate, maestro, es decir, no puedes estarte enmielando por todos lados.
1: O sea, hiciste un Winnie Pooh.
0: Sí, exacto.
1: Y entonces, en el escenario.
0: Sí, casi, casi. Entonces agarré el pomito, lo tiré, me subí al escenario, me enmielé con el micrófono. No, me dio un coraje. Y entonces agarré y tiré el pomito y dije, o dejas de cantar o cantas sin el pomito. Y lo tiré. Y ya de ahí en adelante aprendí a hablar muy poco durante los trayectos. Aprendí a cuidar la garganta y a echármela sin el pomo de miel, ¿no? Pero es que yo dependía del pomo de miel y mucho
1: sí, era
0: como psicológico.
1: Sí, de esto me va a ayudar.
0: Como Dumbo con su plumita, ¿no? Uh-huh, que no volaba sin la plumita de.
1: Claro,
0: claro. Claro, y entonces así te vas creando muletas siempre en la vida.
1: Exacto.
0: ¿Por qué? Pues porque así somos muy vulnerables, ¿no?
1: Mira, Olga Carzón dice: solo quiero felicitar a César por su gran carrera y su gran vida. Laura Camacho: solo quiero decir que admiramos mucho a César y estamos disfrutando muchísimo la plática.
0: Desde Gracias, Michoacán. Laura. Gracias.
1: Emilia Sosa: los felicito por el invitado. César Costa: muy interesante la plática. Sofía Valle: abrazo, César Costa. Pase la receta que usa, ya que sigue igualito. ¿La ves? No soy el único que lo ve. No soy.
0: Qué gracias, Emilia. Gracias. Qué amables.
1: Oye, César, se nos quedan cualquier cantidad de temas.
0: Sí.
1: De verdad que compran el libro. Se va usted a divertir. Va a recordar viejos tiempos. Si es usted muy joven, va a aprender de una figura. Pionero del rock and roll en México. De la televisión. Y del concepto del showman en México, en la televisión. César, te agradezco mucho estos minutos.
0: No, estás mal. Te lo agradezco yo a ti, Enrique. Ha sido una súper charla. ¿Por qué no es entrevista? Es una charla de amigos. Te lo agradezco enormemente. Agradezco a tu auditorio. Qué amables por llamar. Cuídense porque hay un tráfico espantoso, hay mucha lluvia.
1: No importa cuándo lo lean.
0: Y a ti te agradezco muchísimo, Enrique. No,
1: César,
0: de verdad.
1: Gracias, de verdad, un gustazo poder platicar
0: contigo. Es un remate del día maravilloso. Me voy tranquilo a la camita como topollillo.
1: Como topollillo. Gracias, César.
0: Gracias
1: César
0: a ti.
1: César Costa, Lo mío fue un sueño, su libro de memorias. Adquiéralo, de verdad, le va a gustar y es un gran regalo. Hasta aquí llegamos esta noche. Gracias. Buenas tardes. Mañana a las 6 regresamos en W.
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6: Hay un montón de juegos con objetos que puedes practicar con tu gato sin salir de casa y que ayudan a fomentar su destreza y su gasto de energía. Uno de los más comunes y que más les gusta es la caña. Muévela tanto por aire como por el suelo para que la persiga. Sabemos que aman las cajas. Esconde dentro de una sus juguetes pequeños y ponle premios o comida. Tendrá que usar su olfato para encontrarlos y sus habilidades naturales para sacarlos. Cuando lo domine, eleva la dificultad, colocándolos en partes altas o escondites más complicados. Estos pasatiempos son recomendables hacerlos diario y hay uno semanal muy efectivo, el siempre confiable puntero láser. Mueve la luz por el suelo durante varios minutos para que sea perseguido por tu gato. Pero eso sí, para evitar que se frustre o se aburra, termina el juego señalando un premio o un juguete que pueda atrapar. Es importante que no siempre fuerces la actividad. Deja un juguete en un lugar visible y él solito se animará cuando tenga ganas. Trata de cambiar el objeto de vez en cuando para que no se fastidie. El tiempo de calidad con estos juegos será muy apreciado tanto por ellos como por ti.
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16: Una respuesta. Una función nueva en el iPhone que firma cada foto al momento de tomarla. En modo referencia. Y la manda a un servidor tan blindado que ni la propia Apple puede ver la imagen completa. Solo regresa un sello.
17: Auténtica o no.
16: Si después alguien la recorta, la edita o le mete un filtro raro, el sello se rompe y queda marcada. Como el caparazón azul de Mario Kart, no importa qué tan bien la escondas, te va a encontrar. Desde agosto, la Unión Europea obliga a etiquetar también los textos hechos con inteligencia artificial, con casi 190 empresas ya firmadas. Sígueme en luisgg.com/mail.
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0: Buenas noches, México. Buenas madrugadas, El Pireo. Nos acabamos de enterar que la comida favorita, el desayuno favorito de los griegos ahora es hormigas con yogurt. Entonces, bastante bien para la gente que vive por allá. Saludos a todos, los dejamos con los expertos, los que saben, los que más saben en este país. Esto es As en W. Por cierto, Pepe Quirarte, nuestro productor, ya se reportó. Buenas noches, Alex.
1: Buenas noches, mi querido Eder, qué gusto saludarte. Bienvenidos a todos a As en W cuando son las 8 de la noche en punto. Este es un programa puntualito. Vamos a hablar, evidentemente, sí, como nos dice Eder, de la partida de la hormiga González a Grecia mañana en el primer vuelo a Madrid desde Guadalajara y de ahí a su nuevo destino con el Olympiacos. Hablemos también de la novedad del América. Hoy se presentó en el aeropuerto capitalino como si hubiera llegado detenido. Una llegada muy extraña. He visto llegadas mal planeadas, mal llevadas por la gente de prensa, que es especialista en esto. Y esta, la peor. Pero bueno, ojalá les vaya bien con un jugador bueno, 33 años, que ha tenido 13 equipos. Y no estoy incluyendo a Cruz Azul, donde entrenó, estuvo ahí con sus nuevos compañeros en enero de este mismo año. Y luego, quién sabe qué pasó, sus representantes, la directiva, ya saben, Iván Alonso, que es un poco especial para estas cosas. Y pues se fue a Arabia y hoy está llegando para reforzar la delantera, que ayer nos decía Emilio Azcárraga, estoy apostando por los canteranos y trae... pues a un delantero de 33 años, los mismos que tiene Henry Martín, por cierto. Bueno, ese es un tema, no lo voy a desarrollar a fondo. Pero lo que está pasando con los Tigres. Ayer decíamos, a manera de cachondeo, bueno, como no deciden a nadie, calienta Nacho Ambriz, Profe Cruz, prepárate. Y Sergio Bueno, alista las maletas porque te vas a Monterrey. Pues le hablaron a Buse. Y lo que se reporta en los medios, porque, a ver... por lo menos mis contactos allá en Monterrey no me contestan los mensajes. Hay mucha molestia. Acaba de salir hace no mucho Gerardo Torrado echando lumbre del estadio, del volcán.

0: Araña que pica, que así le decían en el Atlético de Madrid, y de a poco que van renovando esa fotografía, yo creo que ya no se ve nada contento. Y por otro lado, evidentemente también el futuro de Rodri con el Barcelona, podría o no debutar el fin de semana, lo vamos a estar platicando. También el regreso de las ligas a nivel internacional, la Premier League, ya está calentando motores, así que muchísima información, no se mueva al otro lado, que también esperamos sus mensajes, por cierto.
1: Sí,
0: a través de el WhatsApp.
1: Hay que recordarles el número.
0: Sí, les recordamos el número.
1: En cuanto no los pongan, ahí está.
0: 55-5402-2844. También a través de nuestras redes sociales como Deportes W Radio y Deportes W. Mándenos desde ya su mensajito.
1: Esteban Garrido, ¿cómo se dice hormiga en griego?
2: No, todavía no lo sé. Lo tengo que aprender. Alex, qué gusto saludarlos a toda la gente que nos acompaña. Estuvimos allá en el aeropuerto justamente, pues un fichaje más para el América. Y faltan dos, Faltan dos más por llegar. Un contención y un extremo. Que pueda estar en ambas bandas, principalmente por la derecha. Es lo que se apunta. Y bueno, vamos a ver este América que es líder y se sigue reforzando. Un jugador de 33 años, donde dicen la misma edad, Henry Martín, y la gente dice que está para el retiro. Bueno, vamos a ver si...
1: Bueno, que Henry Martín hace rato que no hace goles. Y este colombiano, pues hace rato que no hace muchos goles. Pero bueno, en fin, ya hablaremos. Se dice Mirmeques.
0: Mirmeque. Ya lo traía la Alex.
1: Mirmeque.
0: Mirmeque. Es anotado.
1: Como Kermit, la rana.
0: Mirmeque.
2: Muy bien.
0: Exactamente. Perfecto.
1: Y bueno, se va Armando González. Mañana se toma el vuelo. Perla Tapatía Madrid y de ahí a Atenas para enrolarse a su nuevo equipo. Todavía no lo hacen oficial. Me parece que, a ver, según lo que me dijeron, estaban en minucias las dos directivas, sí. Una de las cuales era ponerse de acuerdo en la comunicación. ¿Cómo lo iban a comunicar las dos directivas?
0: Claro, la manera.
1: Exactamente, ¿no? Sí. Si se van a poner creativos. De una hormiga, de tal, no lo sé, porque ya de repente uno ve cada cosa que dice, ¡ay, qué curioso!
0: Ahora eso también suma una manera importante, ¿no? De cómo llevar o dejar ir a un jugador o cómo exportarlo. González, que justo hoy se presentó a Verde Valle para despedirse del aficionado que siempre estuvo presente para él. Muchas chicas, niños que incluso lloraron, y eso demuestra que la hormiga...
2: Muchos otakus, porque también otakus, fue...
0: Otakus, parte sí, del club, claro. De la hormiga. Claro.
2: Era un referente en la Liga Mexicana para los otakus.
0: Y justo esa parte demuestra que la hormiga ya estaba ganándose también un lugar, ¿no? Uh-huh. Con el aficionado mexicano. Y creo que es un gran salto también aprovechar que un club en Europa te voltea a ver y te quiere y... también va a jugar entonces la Copa de Grecia, la Liga de Grecia y posiblemente si el Olympiacos se puede jugar más adelante dependiendo de cuánto firme la hormiga, una Champions, una Europa, una Conference League, que es un equipo que tradicionalmente te juega este tipo de torneos.
2: Y siempre dar el beneficio de la duda porque hemos platicado mucho qué tanto le convenía ir a Grecia, ¿no? Sí. Digo, si no había otra oferta, pues bueno, es Grecia o
1: mucho,
2: Grecia, ¿no?
1: Mucho.
2: A futuro me refiero, ¿no? Que pueda vete, dar el salto Armando, a otro equipo.
1: Vete, Armando. Nos decía el lunes aquí Miguel Gurri, le mandamos un abrazo a Miguelón. Pero a ver, Orbelín Pineda fue el MVP en su primera temporada en Grecia, justamente dirigido por el Pelado Almeida, y luego no saltó a otro equipo europeo. Ok, está bien. Es un gran ejemplo. Miguel Gurwitz sabe mucho de esto. Pero respetando la opinión de Miguel, cada caso es distinto.
2: Sí,
1: entonces,
2: sí.
1: Si Armando tiene un par de buenas temporadas y buena edad todavía,
0: exacto,
1: puede que dé el brinco. Además,
2: y el delantero es muy cotizado.
1: La también. Potencia, la altura, el remate de cabeza que lo ha perfeccionado. Puede llamar la atención también en otras latitudes.
0: Yo creo que va a depender justamente de eso, de quién te esté viendo del otro lado, ¿no? De los directores técnicos que puedas atraer con la manera en que Armando González juega. Y lo hemos visto en Chivas, en esa senda goleadora que tuvo, estar posicionado donde tenía que estar para poder anotar. Y muchos equipos te hace falta eso, el gol, te hace falta ese hombre 9. Esperemos que ahora que se va sea un motivador para él, porque sabemos que venía de escasez de gol, porque no había estado activo, esa etapa también de la Copa del Mundo que no se utiliza del todo, no tiene minutos, recordemos que eso afecta a un futbolista.

0: Y más también a un delantero que está constantemente alimentándose del gol. Entonces yo creo que la hormiga ahorita, este va a ser ese motivador para que regrese a ser el hombre gol.
1: Y yo insisto, el delantero es muy cotizado, ¿no? En cuanto empiezas a hacer doble dígito de goles, ya te pones atención. En el radar.
2: Sí, pero además habla inglés.
1: Te pones en el radar.
2: Pero además habla bien con los medios.
1: Muy centrado.
2: Muy centrado.
1: Tranquilo.
2: Buen tipo.
1: No es fiestero.
0: Se ve que
2: no es fiestero.
0: Justo y qué bueno.
2: Y lo representa un grupo europeo.
1: Sí.
2: Punto muy importante también para que te coloque.
1: Y además, el punto más importante, tiene la calidad para triunfar en Europa, ¿no? Obviamente, tiene un techo amplio, tiene que crecer mucho en el Olympiacos y estoy seguro que lo va a hacer, pero su techo, insisto, es bastante grande porque la calidad la tiene. Entonces, como centro delantero, dependes de los goles, ahí sí 100%, no que tanto participaste en una jugada de gol, ¿no? Al centro delantero se le juzga por la cantidad de goles que marque, entonces depende de él.
2: Que le vaya muy bien, de verdad, Mandito, me encantaría. O sea, yo soy americanista, pero no ando sufriendo a otros equipos, ¿no? Los gozo, los disfruto y disfruto mucho a estas Chivas. Y lo que hizo con las Chivas, aunque ya lleva un rato sin poder anotar, eso también es verdad. A mí me llenó la pupila, me alegró los fines de semana y creo que tiene con qué. Ahora, no la hace, pues así es la vida.
0: Yo creo que también es un nuevo check para el club Chivas, ¿no? Porque lo hemos estado platicando en otros espacios, un equipo de Guadalajara que también ha volteado a ver a esas fuerzas básicas que otros clubes no lo han hecho, y acá está resultado parte de ello también, de nutrir selección mayor, de nutrir selección 23, sub-20, y de empezar a exportar jugadores, que eso también es un check, una palomita para Chivas.
2: Como en el fútbol argentino.
1: Sí.
2: Que se les van y siguen sacando y sacando.
1: Pero
2: y sacando.
1: También bien Chivas porque esperó a que llegara una oferta fuerte. No se fue con la primera.
2: Eso es básico.
1: Mi jugador se va barato. No,
2: hay que regalarte, pero siempre hay que estar dispuesto a negociar. Sí, a que tus jugadores se vayan. Es lo mejor que le puede pasar al club. Pero no contaban con que parece que pueden ser tres.
0: Eso también. Yo creo que también, y para ir cerrando y pasar a los que parece que son tres, es una realidad que estos tres son pilares, son tu columna vertebral del equipo. Es una realidad
2: Que
0: Brian. No pasa. No sé si Brian, pero el Tala y Hormigol, claro que sí.
2: Porque Brian salta a la selección de estos últimos boletos, ¿no? De, bueno, a ver, en enero nos vamos a ir a jugar contra el River, que por cierto, el que le anota, uno de los que anota el gol es
1: fue Borja, Miguel Borja.
2: Uh-huh. Allá en el Monumental, golazo desde fuera del área. Pero en esa gira, que la recuerdan ustedes, que por cierto también salta Gil Mora,
0: en esa.
2: Empieza a tener minutos, Brian llama la atención, y luego en la gira que también tienen contra, sobre todo en esa, en la primera fue Gil.
0: Jugó bien.
2: En la segunda, contra Islandia, Panamá y Bolivia, es en donde Brian llama la atención, pero no siendo titular con Gago.
1: No, y tan Milito no lo consideraba.
2: Milito, yo ando con la mente
0: el
2: no
0: ex,
2: sé dónde.
0: El ex.
1: Pero tan Milito no lo consideraba, o Chivas no lo veía ya dentro del proyecto, no por mala calidad, lo veían fuera. Trajeron a reemplazos, Castañeda y Jordan Carrillo, eran los nombrados a hacer reemplazos de Brian, ¿no? Porque ya la planeación del equipo era sin él, sin el mediocampista.
0: Yo siento que bajó su nivel, venía en buen ritmo, luego cuando es llamado a selección, no sé si la presión mental a él fue
1: uno
0: de esos.
1: Le costó el Mundial.
2: No tiene un buen Mundial.
0: Le costó, no tuvo un buen Mundial, y sabemos que para un jugador es tenés un buen Mundial o no tenés un buen Mundial, y de ahí parten muchas cosas, oportunidades, se te abren puertas, partís para ser titular indispensable de tu equipo, y eso le pasó a Gutiérrez.
2: Bueno, entonces, Santi tiene una muy buena liguilla, pero no es la hormiga González. Ahí Chivas sí va a sufrir en cuanto también el chamaco nuevo centro delantero de Chivas vaya tomando forma, vaya adquiriendo esa confianza, y sobre todo la regularidad, porque de repente una gran liguilla, porque la dio, la tuvo contra Tigres, grandiosa. Pero no es lo mismo una vez que llamaste la atención y fuiste a la sorpresa, a ser ya constante. Entonces, ahí sí va a perder y va a tardar. Ojalá que no por el rebaño y los aficionados. Dos, Yo creo que lo de Bryan sí

0: no lo va a resentir tanto Guadalajara. Si se va, no lo va a resentir tanto. Que por cierto, se dice que es de interés de Red Bull Group y pues lo colocará en alguna de sus posibilidades.
1: De acuerdo, es un buen grupo, ¿no? Para llegar, porque tiene diferentes clubes a nivel mundial y pues donde te coloquen también dar el salto, pues es más fácil.
0: Y tres, lo de el tal Rangel. Esa es la que yo menos esperaba.
2: Sí.
0: Porque sí, es difícil que se vaya un portero desde México a ocupar una plaza extranjero, al no tener la doble nacionalidad, el pasaporte europeo. Yo no me la esperaba. Y se anda diciendo que el Dinamo Zagreb dice, yo lo quiero para acá, y que trae lana, eso sí se sabe. Y Oscar Wally también tuvo una buena liguilla.
1: Y pero que el tal aprenda de Luis Chávez, ¿no? De repente irte a ciertas ligas o ciertos clubes que no tienen cierto reflector, pues digo, yo no sé si cambiaría a Chivas por ir a Dinamo Zagreb.
2: Bueno, si tu sueño o parte de ha sido tratar de probar jugar en el extranjero, muchas veces para sí, el jugador.
1: Pero por ejemplo, Luis Chávez se equivocó en su momento, siguiendo una línea similar, ¿no?, a la del Tala.
2: Sí, a ver, aquí podríamos decir, porque me recuerdo que lo hablamos cuando era época de Copa, de Mundial, y dijimos, a ver si al Tala le funciona esa de contra Corea, y al menos ya lo voltearon a ver de afuera. O sea, podríamos decir que también fue un Tala irregular en la Copa del Mundo, al menos en el arranque para México, cometió un par de errores, luego se hizo de a poco más fuerte, más estable en ese sector. Pero sí, yo creo que si el jugador en su momento ha soñado con ir fuera del país, pues puede aprovechar la oportunidad.
0: Yo también creo, yo también lo haría. A ver, la vida es una, y más allá de ser futbolista, es tener experiencias de este tipo. Yo sí lo haría.
1: Y además
0: te entiendo, Stevie. Digo, piensas en la selección, piensas en el nivel. Sí. Pero Chávez no pierde la titularidad, porque sí fue al Mundial, aunque solo jugó minutos, por jugar en Rusia. Lo pierde por la lesión.
1: Sí, es cierto. Pero a lo que voy es que se alejó un poquito de los reflectores. Y es distinto ir a la Liga de Rusia a terminar en el Dinamo Zagreb, ¿no? Que es un equipo que tiene la posibilidad de jugar la Champions en ese torneo.
2: Sí, un poco más de foco.
1: Justo, hay más foco, pero al final de cuentas, bueno, o sea, me acuerdo de Ochoa, ¿no? También de ciertos equipos donde estuvo. Y pues era más para las críticas, porque de repente son equipos complicados para los porteros.
2: Lo dijimos también, Ochoa muy criticado en clubes, pero también 2014 lo respaldó en su momento a las copas que lograba hacer cuando iba con selección. Por ahí podría ser también la historia del Tala Rangel, ¿no? Quizá no estás en un club que llama tanto la atención, que te juega torneos importantes, pero para selección vas a estar listo.
0: De acuerdo. Y en los dos casos, que yo siempre he tenido una opinión diferente a la mayoría y sobre todo a los futbolistas, que digo, yo la verdad pondero las experiencias, los equipos, a dónde me voy a mover, las veces que lo he hecho, pocas veces la verdad en mi carrera, normalmente duro, pero no el dinero, pero también eso va a ser bueno para él.
1: Sí, híjole, es que me pongo a pensar, estar en uno de los equipos más importantes del país, es Chivas, o sea, si estuviera, y no es de meritar a ningún equipo, pero que se entienda mi comentario, si estuviera en Santos, en el mismo Pachuca, que me parece es un equipo que hace bien las cosas, bueno, entendería el salto, pero es Chivas, o sea, es estar en el equipo más mexicano y uno de los más importantes del país.
2: A ver, ahorita, ¿cuántos guardametas mexicanos están fuera que llaman la atención para regresar a ser llamados a selección?
0: Ninguno.
2: Justo, y sabemos que también hay técnicos que les gusta eso, ¿no? Que se basan en eso. Quizá ahorita Rafa Márquez ya cambie un poco su perspectiva, pero también Rafa lo ha dicho. Y por eso quería armar su cuerpo técnico de gente que estuviera y conociera cómo se juega en Europa. También eso puede estar pensando el Tala, ¿no? Ir a rozarme con clubes a nivel europeo puede servirme también para tener un lugar en selección.
0: De acuerdo, de acuerdo. Ya viene la competencia de nuevo. Y hay que estar listos para el llamado de Rafa Márquez. Eso es en lo tocante al rebaño sagrado. Pero antes de irme al América, me quiero detener porque de verdad me llama la atención en el caso de Tigres. Lo dije de broma ayer. Pues a ver, pues, total, Si no le salió ir por Memo Barros

0: Schelotto, por Quique Setién o por el profe Osorio, que ese fue lo menos real de todo lo que se manejó en Monterrey, pues van a terminar echándole el telefonazo a Nacho Ambriz.
1: Yo sí quería al profe Cruz.
0: Al profe Cruz, a mi querido voto. Sergio Bueno, le mando un abrazo. A los que no los tienen siempre, chamba y los son el viejo confiable.
2: Están dispuestos.
0: Exactamente.
1: A lo que sea.
0: Pero pues de repente a eso de que les gusta a las 2:30 de la tarde, 3, se empezó a decir, oigan, llegó Vucetich al Volcán y está en las oficinas y está esperando a la directiva de los Tigres.
1: Rey Midas.
0: Oh, ¿cómo?
2: Rey Midas.
0: A ver, yo lo puedo creer para, bueno, en lo que Barros Schelotto, que ya les dijo bien clarito, yo tengo trabajo, no negocio.
2: Les sí, okay. Le falta.
0: Bueno, terminando el torneo. A lo mejor ahí sí les dijo, bueno, terminando el torneo vemos. Uh-huh. Entonces, ¿para qué contratas a alguien más? Bomberazo, lo que sea, tal. Pues, a ver, pues el regio confiable. Vucetich. Yo sé que es más rayado.
1: El ídolo del rival odiado.
0: Yo sé que es más rayado. Él realmente es rayado. Pero es un profesional. Y es un hombre que conoce la plaza. Que se mantiene viendo fútbol constantemente. Sobre todo el de los equipos regios. Y pues terminemos este torneo que no empezó bien. Que no va a seguir mucho mejor. Y después lleguemos donde lleguemos. Gracias, Buse. Que te vaya muy bien.
1: Si
0: y
1: el voy por el que así, yo quería. Si el acuerdo fuera así, me parece correcto, ¿no? Porque pues le estás diciendo a Vucetich, a ver, siendo muy claro, solo es este semestre.
0: Hasta donde llegue.
1: Pase claro. Lo que pase. Pase lo que pase,
0: no solo como este semestre. Si ganas, te quedas.
1: Justo. Y una vez que acabe, yo ya analizo con los directores técnicos que tengo en la baraja. No me parece tampoco malo el plan, porque Tigres no tiene mal plantel, ¿no? Y Vucetich por ahí podría encontrar una buena racha.
2: Yo creo que por ese mismo tema de que no tiene un mal plantel, a mí sí me deja... O sea, obviamente supongo que estuvieron buscando quién podía llegarse a sentar y que no pudieron negociar. Pero él realmente, un club como Tigres, dejar una temporada así por así decir, bueno, ya ni modo, ya me entregué, apenas está arrancando la temporada. Y de una vez decir, ya me entregué, y ni modo, que venga quien tenga que sentarse ahí y a ver lo que conseguimos. Y vamos a apostar hasta el otro torneo. O sea, realmente así es como parece que están actuando.
1: Que ¿no? Se le fueron cayendo las fichas, o sea, de opciones para llegar al banquillo.
0: Bueno,
1: entonces.
0: Pero hasta ahí yo puedo entender. Y todo me suena y todo digo, pues es fútbol mexicano y está bien, lo entiendo. Lo que no entiendo es lo que se empieza a filtrar desde la regioprensa en el sentido, y ahí están los videos también, o sea, un poco sí parece. Porque Gerardo Torrado salió encabritadísimo. Ya le escribí, oye, ¿qué pasó? Y le mandé el video. Bien,
1: claro.
0: Todo bien. ¿Qué te hicieron los periodistas? Contestó. Nada más estaban ahí. Todavía nada. Carlos Valenzuela no quiso hablar. Carlos Emilio González, que es el nuevo presidente, para la mayoría de nosotros, pues no es un referente, no es un nombre que ya conozcamos. Viene llegando. Carlos Emilio viene llegando. Está comenzando. Tampoco quiso hablar y también salió molesto. Lo que dicen es que fue Cemex, autoridades directivos de Cemex, que se comunicaron con Buse y
1: le dijeron, ¿lo van a imponer?
0: Preséntate aquí. Ahí, te van a contratar. Ahorita te cae bueno. El presidente y compañía para que veas cuerpo técnico, todos los detalles, porque empiezas el viernes, es que me habían dicho, el viernes nuestro nuevo técnico se sienta en el banco para dirigir contra el Atlante en el Volcán. Pues cuando vieron que se estaba complicando todo, jefe del jefe del jefe. Apareció. Bueno, Buse.
1: ¿Estás?
0: ¿Cómo estás? ¿Qué dices?
1: ¿Estás libre?
0: Sí.
1: ¿Qué vas a hacer al rato?
2: ¿Qué vas a hacer este fin de semana?
0: Ojalá no sea cierto. Ojalá no sea cierto porque no está bien.
1: No, no, ojalá.
0: Que no está bien.
1: Digo, nos reímos, pero ojalá no.
0: Está feo.
1: No, muy mal. Es imponer a un director técnico.
0: Exacto. Entonces, ¿para qué tienes
1: pasar presidente? Por encima, justo. O sea, decirle, no me importa su opinión. O tal vez ya desesperado de no han hecho nada bien. O sea, no han hecho su trabajo de conseguir al director técnico. Ahí les va. No lo lograron. Este es.
0: Pero ni así.
1: No.
0: Oye, insisto, no lo lograste. Estoy molesto porque lo vemos.
1: Pero deja ser una evidencia a la directiva.
0: ¿Quién eres para estar eligiendo al. O sea, perdón, pues entonces agarra tú el equipo.
1: No, de acuerdo.
0: Si eso es verdad. Lo que se está diciendo
1: es
0: la
1: para dejar, prensa. Es para renunciar.
0: Sí,
1: Es para poner sí. tu renuncia.
0: ¿Saben qué? Compra, ahí está.
2: Hazlo sí, te tú. Dan en toda la cara. Al final de cuentas, así se puede decir, ¿no? Porque no te preguntan y lo peor es que te lo imponen y que ya aparece ahí. O sea, imagínate con qué cara tú llegaste hoy, lo ves ya ahí a buce.
1: Hola,
2: y es buce. De que, ah, vengo por el puesto. ¿Cuál? El del director
0: peor,
2: técnico.
0: O sea, lo peor, ¿sabes? Porque exacto.
1: El del primer equipo. Sí. Nada más.
0: A mí me habló este mato y. No, o sea, yo. Lo que sí, ya nos vamos casi a pausa, pero. Las historias de imposición terminan mal.
1: Muy mal. Muy mal.
0: Terminan mal.
1: En todos los niveles.
0: Y el menos culpable es Vucetich. A él claro. lo están imponiendo.
1: Otra él vez, el otra vez al culpable. A pobre Buse, ¿eh?
0: Sí, como la
1: selección.
0: La ¿no?
1: selección y no, ya déjenlo. ¡Suéltalo! Es el Rey Midas. Hay que respetar a Buse.
0: 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Regresando de la pausa, los mensajitos. Regresando de la pausa, el tema de Miguel Borja y su llegada a la Ciudad de México. Regresando de la pausa, lo del ascenso y descenso, porque ayer nos cuenta a nivel nacional Emilio Azcárraga, yo sí quiero el ascenso, pero ¿cómo estuvo la votación? ¿Qué equipos votaron por permanecer, por defender, por soportar el descenso? ¿Y cuáles votaron en contra?
2: Sí, esa es una gran respuesta también, porque podés salir a las cámaras y decir... Mi pensamiento es este,
0: pero
2: tu voto dice otra cosa. Así que por ahí eso más adelante lo vamos a estar platicando y ampliando. De momento, antes de irnos a la pausa, Tigres, que le toca contra Atlante, de recibirlo en casa. Luego visita al Santos, recibe al Necaxa. Esos son los próximos 3 partidos para el conjunto felino. Veo 2 por ahí complicados.
0: No están mal.
2: Uno un poco accesible. No, pero el Atlante ha venido peleando. Y si puede sacar ventaja... De lo que está pasando Tigres, lo
0: bueno,
2: va a hacer.
0: Bueno, pues ya es cierto. No dejen ir al Piojo. Regresamos de la pausa. 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
20: Regresamos a AS en W, las 8 de la noche con 29 minutos, las 20:29, directito a por lo menos tres mensajitos.
21: Sí, vénganse para este lado y justo recordarles también el WhatsApp 55 5402 2844, y dice: saludos jóvenes y a la hormiga otaku. Ahora va a ser la hormiga en griego. Ahí está José Luis Nuño, que nos manda una fotografía con un Spider-Man. Ahora dice, buenas noches, Claro Sports de la noche. Sí, Hormigol se fue por esa cantidad. Morita se debe ir por 40 millones.
20: Pues que sí, se vaya, ya después vemos por cuánto. Yo ni me llevo comisión, así que me da igual.
21: Deben irse y probar que su talento vale aquí y en donde quiera. Mientras la liga o país a donde vayan sean mejores, será su primer peldaño, dice Marco Barragán. ¿Y sí?
22: ¿Y será mejor para el Tala? No sé, no lo sé.
20: Que se vayan todos, que disfruten el mundo. A ver, si a ti te ofrecían mañana, sea honesto, no importa si mañana de Recursos Humanos te hablan, a ver, pues entonces llégale. Si te ofrecen lo mismo que estás ganando aquí, bueno, en proporción, que te alcance para lo mismo, para tu estilo de vida aquí, en Moscú, ¿no te vas?
22: No.
20: ¿Como experiencia de vida?
22: No. Yo honestamente soy muy, muy feliz aquí, yo no me iré, de verdad,
20: Bueno, está bien. 100% honesto. Está bien. Yo, la verdad, a mi edad, ya tampoco.
22: ¿Hace unos años?
20: Pero por supuesto. No, sí, o sea, porque hay que disfrutar la vida y tener experiencias. De verdad, eso te enriquece y luego puedes regresar y ser mejor profesional.
22: Eso es cierto.
20: Dije Moscú, pero ¿y París? Ah, ¿verdad?
22: No sé.
21: Le brillaron los ojos, desde aquí lo vi.
22: Hay muchas ratas, no me gustan las ratas.
21: ¿España?
20: Pero cocinan bien.
22: Eso sí.
20: Sí,
22: eso
20: cocinan muy rico.
22: Tienes toda la razón.
20: Bueno, en fin, Miguel Borja está en nuestro país. Tenemos por ahí escenas de la llegada y se las platicamos para nuestros amigos de
22: W. Que es fiel a sus equipos, ¿eh? Ya lo platicaremos.
20: Dura mucho, ¿no? Uf. Dura mucho, sí, sí, es como yo, de carrera larga. Él llega y se compromete.
22: Años y dice,
20: yo aquí me quedo. Yo aquí me quedo. ¿Por qué lo llevan como si, bueno, si fuera un detenido?
21: Sí, no. Increíble, realmente. Creo que incluso incomodas también al jugador, ¿no? A Miguel Borja, que recién está llegando al país. Y que
20: abrazado
21: sea de esa manera,
20: con un
21: abrazado,
20: radiocomunicador.
21: Agarrado del brazo completamente, del brazo, guiándolo sí. con tomarlo del brazo, con tomarlo de la mochila.
20: No te vayan a morder esos de la prensa, sí, que sí, tienen sí. rabia.
21: Sí.
22: Son malos.
20: No, no entendemos, porque, a ver, llega Rodri ayer, antier, a Barcelona.
22: Todos
20: cualquier cantidad de medios, clac, se oyen ahí las cámaras fotográficas. Él habla, oiga, muchas gracias, tal, sí, se cumple un sueño, tal. No había una bufanda, no había un jersey, no había una marca, no había un back publicitario.
22: Dice dos, tres cosas.
20: Y después, al otro día,
22: adiós.
20: La presentación oficial y cualquier cantidad de... O sea,
21: claro.
20: ¿Por qué no aprovechas las dos ventanas?
21: Das lugar justamente a que te den la cobertura completa. Al final claro. de cuentas no es nada en contra del club, no es nada en contra del jugador. Al contrario, es darle la bienvenida a la nueva adquisición de este conjunto americanista y justo es para aportar a las notas deportivas del país. No es nada de hacerle daño al club, al contrario, ¿no? Es exponer a la persona que acabas de traer para conformar tus filas. Yo por ahí lo veo, ¿no? Dar lugar también a la prensa que te acompaña en todo momento y lo hace en estos momentos, como en los momentos difíciles, como en los momentos de estadio. Creo que también como club tenés que dar lugar completo.
20: Me encanta la gente que va, que ve que están los medios y saca su celular y empieza, oye, este no es el que jugó en el Cúcuta.
21: Sí, lo ubicaban, o en el Nacional.
20: En el Nacional de Medellín.
22: Sí, claro.
20: Oye, no es el que estuvo con Cruz Azul entrenando en la Noria en enero de este año, 25 días. Sí. Oye, este no es, oye, es que estuvo en todos lados. Aquí está el recuento, mi querido Stevie.
22: Sí, ¿cuántos el América, qué es su club? ¿13?
21: Todas 14, correctas. En 14. Conclusión, todas correctas.
20: Todas correctas, sí. Su club 14, el América.
22: Sí, fue mejorando.
20: Sin contar las repeticiones.
22: Atlético Nacional, me refiero ya a los equipos más recientes, Palmeiras, Junior, Gremio, River Plate, y ahora esta experiencia en Emiratos Árabes. Para llegar a ahora al América. Y sí, una historia curiosa, ¿no? Ya muy escuchada el día de hoy, pero él estuvo a nada de ser futbolista de Cruz Azul. Nunca lo fue de manera oficial, pero entrenó en la Noria, portaba los colores de Cruz Azul, pero por un tema de que no liberaron la plaza de no formado en México, no pudo firmar. Eso a inicios de este año.
20: Ay, qué cosa. Pues
22: ahora
20: sí,
22: 33 años.
20: 14 clubes tampoco es tanto. El Loco Abreu tuvo 32.
21: No, él sí también hizo una carrera bastante larga. Pero bueno, lo que hablábamos en previo al arranque de este programa en completo, ¿no? ¿Cuál va a ser realmente la función de Borja? ¿Partirá para ser titular? ¿Va a tener algunos minutos? ¿Venía de su club? De algunos momentos sí partir como titular, pero muchos otros te trabajaba media hora, 20 minutos, incluso cerrarte un partido. Entonces, ¿cuál es la verdadera intención del América de
22: Mira,
21: traerlo, ¿no?
22: La realidad es que tiene no camino libre, ¿no? Porque sí hay otros dos jugadores que pelean por el puesto, pero tiene para competir por la titularidad. Coco Cárdenas, joven, muy talentoso, pero apenas está en el inicio de su carrera profesional y vendrán muy buenos años para él porque de verdad tiene muy buenas condiciones, pero poco a poco, ¿no? No esperamos que este torneo sea de 12 goles para él, poco a poco con Coco Cárdenas, que ya llegará a su mejor nivel.
20: Y para Henry respaldar Martín, lo que estás diciendo, ¿sí? A la Hormiga le pasó igual.
21: Eso te
22: igual,
21: iba a decir.
22: Igual.
21: Si empieza a ligar partidos buenos.
22: Oh, y ojalá.
21: Te quedas.
22: A mí me encanta.
20: La Hormiga ya no sabían dónde colocarlo, ya dónde mandarlo, porque no cuaja.
22: Sí.
20: Y de repente, tómala.
22: Sí, ojalá sea esta temporada, solo que sería extraño.
20: No creo.
22: No, totalmente. Yo tampoco creo, pero ojalá fuera así. Henry Martín, que no pasa por su mejor momento desde hace un rato, entonces.
20: Año y medio nada más.
22: Borja tiene en sus manos el ser el delantero titular del América.
21: Sí.
22: ¿Cómo? Con buen rendimiento, con goles.
20: Porque Alex Dávila, que todavía sigue en la institución, nomás
22: borrado y Zúñiga
20: borradísimo
22: también.
20: Y la Pantera también. ¿Qué pasa, mi querido Eder?
0: Dato cultural para la gente. Copa América 2021. Adivinen quién le festejó un penalti en la cara, nada más y nada menos que al Dibu Martínez. El señor Miguel claro. Borja. Al menos la actitud americanista para la mesa tan americanista que tenemos al día de hoy. ¿Qué? Ya la trae.
22: Ah, ¿también eres de la América? ¿Ya? Igual que
21: Eder, por favor, ¿al comportate? No, subo al pollo bus. No tengo plumas ahorita todavía.
22: ¿A quién le vas? No tengo equipo. ¿A nadie?
21: No tengo equipo. Aquí me gusta analizar de todos, puedo tirar flores a todos.
22: Yo soy como tú, a mí me gusta el fútbol.
21: Qué mentira, Stevie. Te veo las plumas salir de arriba ya.
22: Sí, ya.
13: Bueno, ¿en Ciudad de Guatemala?
21: ¿En Ciudad de Guatemala? Es que cuando ya sos jugador, te cambia la mentalidad, pero podría decir que Municipal.
13: Municipal.
21: Ahí cerré mi carrera, entonces me quedo con buenos recuerdos.
13: Bueno, pues ahí está. Miguel Borja es el nuevo centro delantero del América. Y sí, como dices, va a jugar Leagues Cup, va a jugar Liga. En teoría viene listo para allá, o sea, solamente
22: el tema
13: y no es cualquier cosa, exactamente, adaptarse a la altura, que Cerrillo también dijo lo mismo, cuesta respirar.
22: Sí, es un tema, ¿eh?
13: Sí, por supuesto que es un tema. Pregúntale a los ingleses,
22: y que sobre todo ganaron. No, claro, y sobre todo con un técnico como Almada, eso me impresiona. Almada les dice a los jugadores, no, hasta que estés al 100. Si estás al 70, no me interesas. Hasta que estés al 100.
13: ¿Has estado ahí? ¿Cómo es Almada a nivel de cancha?
22: No, es impresionante. Impresionante, de verdad.
13: ¿De qué? ¿De guapo? ¿De alto?
22: Precioso. Bueno,
21: galán. Es
22: hermoso.
21: Un galán.
22: Brilla. Guillermo Almada. No, a ver, ¿en serio?
13: ¿Qué te impresionó?
22: Impresionante, de verdad. Me tocó en la misma cabecera, haciendo cancha para W, en la misma posición, y tenía Almada muy cerca, ¿no? Entonces, todo el tiempo lo estuve analizando. Los regaños que le mete a los jugadores es impresionante. No se le va un solo detalle. Todo el tiempo les está diciendo qué hacer, salir, no quedarse atrás para que no los encierren. De verdad, un técnico que está atento a todo, y lo que más impacta, mete gol en América y aprovecha para regañar a unos cuantos, crack.
21: Ese es tipo de entrenador justo que le encanta tener todos los detalles a la mano. Y como bien decís, no solo quedarte con la celebración. Mientras el equipo está celebrando la mitad, ya está corrigiendo los otros errores.
22: Buen técnico
21: que también está probando juveniles en el América. Y eso lo trae de otros clubes que ha dirigido. Entonces, a ver qué tanto impacta este cambio en
22: Por ejemplo,
21: el conjunto americanista.
22: Por ejemplo, a Oscar Perea. Que metió gol frente a San Luis, no tuvo un buen partido. Cabalgata. No fue un buen partido de él. Termina metiendo gol por un rebote y le cae el balón. Lo regañó una cantidad de veces a él, a Dagoberto y a Miguel Vázquez, que eran justo los del costado de la izquierda en el América. Todo el juego los trajo con regaños.
13: Eso me gusta mucho de él. No es que como un bigotón que dice que México roba y eso. Un bigotón ahí, un poquito. Que regañaba a los jóvenes, pero no a los consagrados. Él parece.
22: No, es
13: parece. Henry Martin, venga.
21: Como debe ser.
13: Y si no estás, a la banca. A ver, ahí les va los próximos rivales del América en Liga y en Leagues Cup. ¿Cuándo creen que van a expulsar a Almada? Porque también es muy intenso, ya han estado cerca. Va contra Juárez en la frontera.
21: Se salva.
13: Anda, ya le he dicho que no esté escribiendo, pero bueno. Columbus Crew. Ahí puede
21: complicado,
13: ser.
21: Complicado.
22: Lo gana.
13: Pero digo, ¿lo expulsan o se queda? ¿Cuándo crees que lo expulsen la primera vez? Luego recibe al Puebla. Y me paran ustedes cuando digan ahí. Luego recibe a Tijuana. Luego es visitante administrativo contra Cruz Azul en el Azteca.
21: A ver, estos dos partidos que acabas de decir, por el ritmo que trae Tijuana, se puede meter más a tratar de pelear cosas con los referees, siento yo.
13: Yo creo que va a ser o contra Columbus Crew.
22: Yo también iba a decir en Leagues Cup.
13: Sí. O contra Chivas en el Azteca.
22: Yo creo que en Leagues Cup.
21: Tic-tac.
22: Sí, digo, si América es campeón, pues bueno, sería más difícil, ¿no? Pero si por ahí en algún juego las cosas se complican, yo creo que sí corre riesgo. Ya en el último partido estaba muy molesto porque decía que el árbitro no dejaba correr las jugadas. Estaba muy, muy molesto.
13: Sí, es que se mete en todo.
22: En todo.
13: Es este tipo de personajes minuciosos, detallistas, que tienen que estar encima de todo. No, bueno, deja que el trabajo lo haga el árbitro y no es tu problema. Tú haz el tuyo, pero no es fácil. No es fácil para este tipo de personalidades. Tema del ascenso y del descenso.
20: Entonces ayer, digo, yo lo veo así, yo simplemente lo veo así, es como, a ver, está fuerte el tema del descenso, ya me abucharon a Mikel, ya salieron con t-shirts, con playeras a protestar la falta de ascenso y descenso y de justicia deportiva en México, en redes sociales con todo, bajaron las asistencias, ¿saben qué? Entrevístenme. Y uno de los temas más importantes y más virales fue lo del ascenso. Y escuchamos a un Emilio Azcárraga que me gustó, que saliera a decir de lo primero, la primera respuesta fue, yo estoy a favor del ascenso. Y después explica, pero no están las condiciones en la división de ascenso, porque no es como en Alemania, no es como en España, no es como en Inglaterra. Pues no, ni lo va a hacer nunca si claro. No abres el ascenso y el descenso. Entonces, si no pueden subir y bajar, básicamente los de abajo subir, pues ¿quién va a querer invertir en esa liga? ¿Y cómo va a crecer? Pero bueno, en fin, yo simplemente no es que no le crea, yo sí le creo que le gusta el ascenso. Mal haría que no. Sería un tipo conformista. Y no parece ser un tipo conformista, según lo que vemos que hace su equipo siempre.
21: Y también si no entiendes, perdón Alex, las condiciones que te da una segunda liga o una liga de ascenso, no podés pedir la misma capacidad de un estadio. Si tocó que un equipo que estaba tradicionalmente en la máxima categoría descender, y pues ni modo, ya tiene un buen estadio, una gran capacidad. Pero si no, lo hemos visto en otras ligas del mundo, usualmente los equipos que se están trabajando en esas ligas de ascenso tienen un estadio, pues lo que necesitan para su afición, bonito. Que requiere todos los espacios, obviamente, con las normas FIFA y para jugar al fútbol, el reglamento completo. Pero yo creo que también el llegar a ponerle tanto reglamento, cuando el ingreso no es el mismo, cuando no puedes poner tampoco los precios tan elevados para un partido de segunda división, yo creo que ahí es donde está cuando empezó a tratarse de borrar la Liga de Ascenso.
22: Sí, y obviamente, a ver, quién lo decía Alex, ¿no? ¿Quién va a querer invertir si no tienes ninguna posibilidad de mejorar, ¿no? De mejorar, de tener un ascenso justamente en la liga. Si tuvieras la posibilidad, los que están muy mal en la liga mexicana le tendrían que meter billete para no caer a la segunda división. Y los que están en segunda división, mucha lana para intentar llegar a la primera, ¿no? Y pues bueno, Azcárraga lo que menciona es que él está a favor. Además, pues bueno, obviamente el América, para que descendiera en el caso, sería muy, muy complicado, ¿no?
20: Bueno, así que recordamos las votaciones de 2020.
21: Vaya, vaya.
20: Cuando los presidentes y dueños de los equipos, los dueños de los equipos del fútbol mexicano, se reunieron y entre otras cosas decidieron esto. La desaparición del descenso y el ascenso. Pandemia, entiendo, las condiciones eran diferentes, también lo entiendo. Pero en esta votación se basó el que ahora, 6 años después, lo hicieron oficial y lo reglamentaran. Definitivamente no hay posibilidades para ascender o descender al fútbol mexicano de primera división. En contra de esa medida, es decir, querían sostener el ascenso y descenso, votaron Chivas, Cruz Azul, Pumas, Tigres, Monterrey, Necaxa y juntos Pachuca y León como un solo voto, es decir, 7 en contra de esa medida de desaparecer el ascenso y descenso.
22: O sea, los equipos que corren más riesgo de un posible descenso votaron a favor, quitando al América y a Toluca, pero los demás a favor de que no exista el descenso, ¿no?
21: Por ahí se ve muy claro. Los convenios, por supuesto.
20: Bueno, entonces, ¿quiénes votaron para la desaparición? Juárez, que sí podría descender. Sí. Atlético San Luis, que sí puede descender. Querétaro también.
21: Dios mío, que ha quedado.
20: Morelia, luego Mazatlán, hoy Atlante, que va en conjunto, voto conjunto con Puebla, porque los dos equipos de TV Azteca, que sí puede descender. Toluca, que no, pero bueno, pues decidió
22: ir.
20: Bueno,
22: sí pagó multa, ¿se acuerdan?
20: ¿Quién?
22: Toluca. Le tocó pagar multa y luego ya hicieron todo el tema de los fichajes y demás y construyeron un equipo bueno, pero a Toluca le tocó pagar multa.
20: Pero no hubiera descendido.
22: No, pero es que era el cociente. O sea, ahí sí bajaban 3 y demás.
20: Pero no
22: como último. No me acuerdo cuál fue. Fue creo que el tercero.
20: Sí, no como último.
22: Pero ahí estaba.
20: Xolos, antepenúltimo, ahí está. Santos Laguna que votó con Atlas, un solo voto, y América. Lo que me dicen es que América, lo que me dicen a mí, es que América votó así para apoyar a quienes habían respaldado este plan del Mundial de México 2026. Y mucho la familia Hank, Xolos, y mucho Iraragorri, Grupo Orlegui, Atlas y Santos Laguna. Entonces votó en conjunto sin estar completamente de acuerdo. Pero al final, Emilio Azcárraga es de los que votaron para desaparecer esta maravilla que era el ascenso y el descenso en el fútbol mexicano, que yo la verdad me acuerdo incluso antes, cuando era todavía más divertido, el Unión de Cortidores, el Zacatepec, sí. Pachuca que venía y bajaba.
22: La última jornada, ¿cómo era? Era increíble. Una locura.
20: Maravillosa. Una locura. Maravillosa. Sí, le fueras sí. a quien le fueras, tú te volteabas a ver el partido por el no descenso.
22: Sí, y eran Hola, unos agarrones. Los partidos. Era impresionante.
21: Y al final de cuentas eso también te genera crecer dentro del fútbol, porque es el chiste, ¿no? El evitar descender, el tratar de ascender, es una motivación extra que te pueden dar si estás en segunda división o si estás en la categoría mayor, tratar de mantener a tu grupo. También es el chiste de que cada temporada quieras armarte mejor para no descender. Se perdió un poco esa sensación de morbo que te genera el fútbol cuando se van acabando las temporadas.
20: Y fíjense, estaba revisando los aforos de los campos de división de ascenso en España. Y por ejemplo, el Elda, 5,700 es que es espectadores. El Ceuta, 6,500. El Eibar, 8,100. Sabadell, 11,900. 12,000. Burgos, 12,000. Leganés, 14,000. Girona, 14,600. Albacete, 16,000. 17,000 espectadores. Almería, 18,000. Granada, 19,000. Cádiz, 21,000. Y así nos seguimos. De es decir, estadios totototes sí. o modernos. O sea, no todo es Oviedo, ¿eh? Oviedo sí. La verdad, tiene un estadiote. Y por eso también logró el ascenso. Aunque de inmediato se regresó a la división de ascenso. Pero es poco a poco. Es invitándolos. Es convidándoles. Es que su economía crezca por la competencia. Y no ocultarlos y decirles, pues primero mejora tu liga y después te invito. No, sí, eso no va a pasar.
22: Millones y millones y a, ver, y a ver. Y
20: a ver si te
21: demostrarnos,
20: invito.
21: Demostrarnos, ajá, sí, justo. Y yo creo que también cada estado, al menos aquí en México, va a tener el estadio que necesita, el estadio que requiere. No vas a querer construir un enorme estadio cuando ni siquiera lo vas a llenar cada fin de semana. Yo creo que es... conforme lo que tú decís, el aforo que podés llenar cada fin de semana, de acuerdo a eso necesitas establecer un buen estadio bonito y que quepa justamente la gente del estado, y por ahí podríamos decir algún aficionado extra, pero no necesitas
20: eso sí, gran estadio moderno, o sea que lo modernicen, seguro.
22: No, porque además otra, hay muchos estadios en la Liga Mexicana que tienen una capacidad mayor y que las entradas cada fin de semana son a lo mucho 10,000 aficionados, ¿eh? A lo mucho.
20: También. Entonces, la certificación es una mala idea. Es un buen pretexto, pero es una mala idea para el desarrollo del fútbol en esas categorías. Además, digo, siendo honestos, cuando el Atlante usaba el de Ciudad de los Deportes, no tenía la certificación. Pero cuando lo usó Cruz Azul, sí. ya tiene la certificación. ¿Mejoró? Porque lo pintaron. Por favor, o sea, pretextos hay un montón.
21: Ay, por Dios.
20: Hay un montón. Bueno, Denis de Close habló, ofreció conferencia de prensa, la cabeza del fútbol rayado. Él trajo al pelado Almeida, él reestructuró, él consiguió la lana para los refuerzos, tiene un equipazo. Ya aclaró, no, ya no va a haber más refuerzos, así defensa, estamos bien.
22: ¿No?
20: Pero pues, si la pelota dígale. Está ahí adelante.
22: Bueno, sí, que ganen 5-4, mejor.
20: Pero estoy bueno, habló también del pelado Almeida.
2: Bueno, para empezar, yo creo que la primera impresión es muy buena. Sería muy fácil decir que no sorprende, porque obviamente no es fácil. Matías, para mí, siempre fue el único candidato para, o por lo mínimo, el principal candidato para tomar este reto, por todo lo que representa. Conoce la liga. Yo no tengo referencias con personas que alguien habla mal como persona, que me parece muy importante, que la verdad es una muy buena persona con una calidad humana muy grande. Y luego, desde que estuvo aquí en México, con ya bastante éxito, ha tomado decisiones en su carrera que reflejan un poco su crecimiento también. Ha ido en Estados Unidos, que en este momento nos ayuda mucho en conocer, obviamente, nuestros rivales, posibles refuerzos, la forma de trabajar. Estamos muy cercanos, obviamente, a la Liga NMLS.
20: Y entonces, Stevie, la diferencia de la historia, ¿no?, de los dos equipos regios. Uno es un desgarriate, diría mi tía, y otro no lo hizo bien en el pasado reciente, pero parece que lo está haciendo muy bien.
22: Es lo que iba a decir, parece que se invierte en los papeles, porque Tigres antes de este torneo era un equipo que, ejemplo de hacer las cosas bien, constantemente en finales, campeonatos, buenas plantillas y Rayados muy lejos de los campeonatos, cambiando director técnico constantemente. En el conjunto de Rayados ahora se cambian las cosas y también lo que significa tener a alguien de tanto valor, tanto peso en la directiva, ¿no? Denis de Close es un especialista en esto y sabe manejar perfectamente al equipo. Y lo de Matías Almeida, un viejo conocido en la Liga Mexicana, que costó traerlo de regreso porque ya había sonado muchas veces para diversos equipos y ahora sí, pues haciendo bien las cosas.
21: Sí, completamente de acuerdo. Ahora es Monterrey el que está haciendo fuerte también su localía. Le ha ido muy bien en este arranque de la Liga MX, consiguiendo evidentemente victoria contra Santos, luego cayó contra Necaxa de visita, pero recupera después la victoria contra Atlas y termina goleando a Juárez 6-1. Creo que también es una muestra de que Monterrey viene a la alza en estos partidos, consiguiendo también anotaciones de medio campo para arriba. Casi todos en el equipo te anotaron, te asistieron. Esto está repartido, ¿no? No es como que digas, únicamente tengo a un jugador que me está respondiendo con gol. Tengo el de primera y segunda y tercera línea que me pueden buscar la portería y de esa manera es positivo para Monterrey.
20: Bueno, ya casi nos vamos. Los Diablos, ¿sí pudieron arrancar series?
22: Sí, a ver, vamos a checar porque la lluvia en diversas zonas en la Ciudad de México ha sido complicada. El juego que estaba programado a las 7 de la noche y sí, están en la cuarta baja. Justamente los Pericos están ganando 5-4. Sí, que los Diablos pierdan, digo, falta todavía muchísimo juego, pero si llegan a perder el primero en casa, sería un golpe durísimo, ¿eh?
20: Bueno, perdieron el segundo en casa contra Guerreros y terminaron levantándose. Como que el Diablo así es, ¿no?
22: Así, le gusta remontar, sufrir, que se vaya, que sea espectacular.
20: Si no es espectacular y sufrida, no cuenta.
22: Sí, no sabe igual.
21: Sí, he estado ahí en el estadio y en el cierre de los partidos, no sé, tienen un chip que les cambia ahí, que les encanta
22: poner. A la Diabla, es la famosa frase.
21: A la Diabla, sí.
20: A la Diabla. Cierro diciendo, Ricardo Salazar, periodista de estadística de muchos años, dice que desde el primer campeonato de la segunda división, en los principios de los 900, varias plazas tuvieron muchos cambios y Santos no quería descender. Y desde ahí protestaron el que no hubiera descenso y todo. O sea, que nos acomoda este rollo de no quiero las consecuencias. Gracias, Celeste.
21: Un placer como siempre. Feliz noche.
20: Gracias, TV.
22: Gracias, Alex. Gracias, Cel. Vámonos.
20: Soy Alejandro Gómez. Los espero mañana jueves para cerrar semana en As en W. Tendremos mucho más para todos ustedes. Descansen.
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24: ¿Cómo le vas a hacer para saber si una foto es real dentro de 2 años?
25: Bueno, Apple ya tiene una respuesta. Una función nueva en el iPhone que firma cada foto al momento de tomarla, en modo referencia, y la manda a un servidor tan blindado que ni la propia Apple puede ver la imagen completa. Solo regresa un sello.
24: ¿Auténtica o no?
25: Si después alguien la recorta, la edita o le mete un filtro raro, el sello se rompe y queda marcada. Como el caparazón azul de Mario Kart. No importa qué tan bien la escondas, te va a encontrar. Desde agosto, la Unión Europea obliga a etiquetar también los textos hechos con inteligencia artificial, con casi 190 empresas ya firmadas. Sígueme en luisgg.com/mail.
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26: Y a propósito de olvidar, le preguntamos a Tom Holland y a Zendaya si alguien los olvidara, ¿qué desearían que no recordáramos ya?
27: You know, there's some early videos and early Instagram posts and maybe some outfit choices. I wouldn't be too mad if they just disappeared.
28: Así que hay algunos videos viejos, publicaciones antiguas de Instagram y quizá algunas decisiones de vestuario que no me molestaría que simplemente desaparecieran.
27: You know what I mean? We just all collectively forgot about some of that.
28: Si todos colectivamente las olvidáramos,
27: I wouldn't hate it.
28: No me quejaría.
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35: Es oficial. Llegó un bebé a la familia y ha cambiado la vida de todos los integrantes. Pero, ¿qué hay con el perro? Aunque sabemos que los primeros días o meses serán complicados, procura que no se sienta celoso y desatendido. Respeta sus horas de paseo y los momentos para jugar con él. Acostúmbralo al olor del bebé con las cremas y lociones que usará y que reconozca objetos como la cuna o la carreola. Ponle audios con llantos de recién nacido en volumen bajo para que no reaccione con ansiedad ante los reales. Asegúrate que sus vacunas estén al corriente y redobla su higiene limpiando sus patas y hocico después de salir a la calle. El acercamiento entre ambos debe ser paulatino, que el perro inspeccione al bebé siempre bajo tu supervisión. Y cuando el niño ya pueda gatear o caminar, cuida que no transgreda los límites de la mascota. Enséñalos cómo acariciarlos y abrazarlos y sobre todo a medir su fuerza. Por último, el vínculo entre un bebé y un perro es muy positivo, tanto en lo físico como en lo mental. Desarrolla mejores defensas y reduce posibilidades de alergias. Mejora su calidad de sueño, se vuelven más sociables, crea un vínculo de confianza y protección, aprenden valores como la responsabilidad y la fidelidad y, por supuesto, los hará sonreír en más de una ocasión.
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38: Muy buena noche. La temperatura en la Ciudad de México es de 18 grados. Yo soy Alejandra Pérez Molina y esto es Noticias W. El legislador federal de Morena, Sergio Gutiérrez Luna, declinó ser el nuevo presidente de la sección instructora de la Cámara de Diputados luego de que deje dicho cargo Hugo Eric Flores, quien pidió licencia para abandonar su curul en la bancada morenista y asumir la dirigencia nacional del nuevo partido PAS. Gutiérrez Luna dijo que son inexactas esas versiones que lo ubican como sucesor de Hugo Eric Flores, pues por el momento no está en su interés encabezar la sección instructora y que prefiere seguir ocupando la vicepresidencia de la mesa directiva. La Sala Superior del Tribunal Electoral del Poder Judicial de la Federación confirmó por unanimidad las multas impuestas al PRI por no capturar dentro del plazo legal los datos de sus candidaturas a diputaciones federales y senadurías en el sistema Candidatas y Candidatos Conóceles durante el proceso electoral de 2023-2024. El Instituto Nacional Electoral había impuesto originalmente multas de 3.000 unidad de medida y actualización por cada conducta y posteriormente lo redujo a 2.400 al considerar que no existió dolo, reincidencia ni beneficio económico. La presidenta Claudia Sheinbaum confirmó la inversión de más de 16 mil millones de pesos para el estado de Hidalgo por parte de las empresas Dewa Capital y la cooperativa Cruz Azul. Los proyectos consideran la cimentación del Polo de Desarrollo de Bienestar de la Reserva de Zapotlán y el reacondicionamiento de la planta cementera y el Hospital Cruz Azul en Hidalgo.
0: Entonces ahora pues ya se da el paso para la urbanización. Urbanización quiere decir poner las calles, que lleve electricidad, que tenga agua, para poder desarrollar los parques industriales al interior. Y son 900 hectáreas, es un polo muy importante. Son 10 mil millones de pesos solo para la urbanización y después vienen las inversiones también de las empresas. Además, pues de la puesta en operación de la planta de Cruz Azul, que durante muchos años, por razones internas, pues se quedó sin utilizar.
38: El gobierno de la Ciudad de México anunció que ha ampliado hasta diciembre de este año el límite para el registro de plataformas digitales como Airbnb y de anfitriones individuales que ofrecen estancias turísticas eventuales en la capital del país. La decisión fue anunciada por la Secretaría de Turismo de la capital debido a la afluencia de solicitudes y la diversidad de casos particulares relacionados con los inmuebles. El registro había comenzado en mayo pasado y tenía como primer plazo 30 días y ahora se extendió hasta fin de año. 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Yo soy Alejandra Pérez Molina y los dejo para que disfruten de Música W.
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2: Hay un montón de juegos con objetos que puedes practicar con tu gato sin salir de casa y que ayudan a fomentar su destreza y su gasto de energía. Uno de los más comunes y que más les gusta es la caña. Muévela tanto por aire como por el suelo para que la persiga. Sabemos que aman las cajas. Esconde dentro de una sus juguetes pequeños y ponle premios o comida. Tendrá que usar su olfato para encontrarlos y sus habilidades naturales para sacarlos. Cuando lo domine, eleva la dificultad, colocándolos en partes altas o escondites más complicados. Estos pasatiempos son recomendables hacerlos diario y hay uno semanal muy efectivo, el siempre confiable puntero láser. Mueve la luz por el suelo durante varios minutos para que sea perseguido por tu gato. Pero eso sí, para evitar que se frustre o se aburra, termina el juego señalando un premio o un juguete que pueda atrapar. Es importante que no siempre fuerces la actividad. Deja un juguete en un lugar visible y él solito se animará cuando tenga ganas. Trata de cambiar el objeto de vez en cuando para que no se fastidie. El tiempo de calidad con estos juegos será muy apreciado tanto por ellos como por ti.
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12: Muy buena noche. La temperatura en el sur de la Ciudad de México es de 17 grados. Yo soy Alejandra Pérez Molina y esto es Noticias W. La Fiscalía General de la República detuvo a Fausto N., testigo clave que acompañó a Héctor Melesio Cuen Ojeda a la reunión en la que fue privado de la vida el 25 de julio de 2024, cuando también fue secuestrado Ismael El Mayo Zambada. La detención se llevó a cabo en las inmediaciones de la Alcaldía Miguel Hidalgo en la Ciudad de México. La Universidad Nacional Autónoma de México, la UNAM, detectó al menos 22 casos de aspirantes que intentaron hacer trampa durante el examen de control presencial aplicado en el Palacio de los Deportes con la finalidad de validar los resultados del proceso de ingreso a licenciatura 2026-2027. Esta información la dio a conocer el rector Leonardo Lomelí Vanegas, quien detalló que entre las irregularidades que se presentaron fueron el empleo de teléfonos celulares en los baños, lentes con cámara, grabación de preguntas y alteración de documentos oficiales. La presidenta de México, Claudia Sheinbaum Pardo, destacó que avanzan las inversiones y los polos de desarrollo económico para el bienestar, como es el caso del ubicado en Zapotlán, Hidalgo, el cual ya suma 147 mil millones de pesos en inversiones, contemplando 191 mil empleos y al que la empresa DEWA destinará 10.106 millones de pesos.
5: Entonces ahora pues ya se da el paso para la urbanización. Urbanización quiere decir poner las calles, que lleve electricidad, que tenga agua, para poder desarrollar los parques industriales al interior, y son 900 hectáreas, es un polo muy importante. Son 10 mil millones de pesos solo para la urbanización, y después vienen las inversiones también de las empresas. Además, pues de la puesta en operación de la planta de Cruz Azul, que durante muchos años, por razones internas, pues se quedó sin utilizar.
12: La jefa de gobierno de la Ciudad de México, Clara Brugada, encabezó el arranque del programa de reforestación urbana 2026 en la colonia Unidad Habitacional Infonavit Iztacalco, el cual tiene como meta plantar 1 millón de árboles al concluir la administración en 2030 en espacios urbanos de toda la capital.
13: El día de hoy es muy importante porque arrancamos una etapa más de la transformación de la Ciudad de México. Tiene que ver con lograr que la Ciudad de México pueda combatir el calentamiento y que nos ayude a que los árboles inunden nuestras calles y nuestras áreas, nuestras banquetas, nuestros camellones y la ciudad misma. Es la reforestación.
12: Hasta aquí Noticias W. Para más información visita wradio.com.mx y síguenos en redes sociales como W Radio México. Yo soy Alejandra Pérez Molina y los dejo para que

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4: Es oficial. Llegó un bebé a la familia y ha cambiado la vida de todos los integrantes. Pero, ¿qué hay con el perro? Aunque sabemos que los primeros días o meses serán complicados, procura que no se sienta celoso y desatendido. Respeta sus horas de paseo y los momentos para jugar con él. Acostúmbralo al olor del bebé con las cremas y lociones que usará y que reconozca objetos como la cuna o la carreola. Ponle audios con llantos de recién nacido en volumen bajo para que no reaccione con ansiedad ante los reales. Asegúrate que sus vacunas estén al corriente y redobla su higiene limpiando sus patas y hocico después de salir a la calle. El acercamiento entre ambos debe ser paulatino. Que el perro inspeccione al bebé, siempre bajo tu supervisión. Y cuando el niño ya pueda gatear o caminar, cuida que no transgreda los límites de la mascota. Enséñalos cómo acariciarlos y abrazarlos, y sobre todo, a medir su fuerza. Por último, el vínculo entre un bebé y un perro es muy positivo, tanto en lo físico como en lo mental. Desarrolla mejores defensas y reduce posibilidades de alergias. Mejora su calidad de sueño, se vuelven más sociables, crea un vínculo de confianza y protección, aprenden valores como la responsabilidad y la fidelidad, y por supuesto, los hará sonreír en más de una ocasión.
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5: Rockstar acaba de inventar el tráiler de paga.
6: Lucía, do you know why you're here?
7: Bad luck, I guess.
5: El 27 de agosto, Netflix estrena en exclusiva el primer vistazo largo de Grand Theft Auto 6. 30 minutos de gameplay que Take-Two compara con ver una serie. 6 horas después, el mismo video sale gratis en YouTube, sin recortes ni censura. La jugada real: Netflix necesita gamers suscritos. Rockstar necesita ruido antes del lanzamiento en noviembre. Así que los dos ganan. Tú decides si pagas por la ventaja o esperas. Como cuando hacías fila por ver Jurassic Park en cine, mientras otros ya presumían haberla visto el día del estreno. 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
1: Bienvenidos a un nuevo episodio, soy Claudia Mejía. Creo que han escuchado por ahí en las noticias sobre este gusanito, el gusano barrenador. Hoy tenemos un invitado, es un infectólogo, es el doctor Bruno López. ¿Cómo estás?
7: Muy bien, muchas gracias.
1: Gracias por estar aquí y hablar sobre este tema. Sí da miedo, ¿verdad? O sea, sí ha como que metido miedito en la población.
7: Pues lo que se ve da más miedo, ¿no? A veces puede ser más peligroso para la vida en un corto plazo una bacteria que no vemos, pero estos como los se pueden ver al ojo desnudo, como se dice,
1: claro.
7: La verdad es que sí generan miedo. La invasión de animales o humanos por este tipo de moscas en su fase larvaria, que son los gusanos, y que esa es una miasis, ¿no? Prácticamente es el término de miasis. Pero esta es una fase intermedia de la vida de la mosca, ¿no? Tiene que estar, llega como la mosca, se para en el tejido, puede ser incluso en una herida, en los conductos auditivos, las orejitas de las vacas, en la boca de un humano, en una herida de un pie de un paciente con diabetes, por ejemplo, con pie diabetes. Se para ahí, deja sus huevos y esos huevos eclosionan, pues se abren, digamos, y se producen la larva, el pequeño gusanito. Y una vez en mosca va a otro, se reproduce con otro macho y va a volver a buscar otro sitio donde alojarse. Todas las moscas llevan esa fase. Hay una que es bastante curioso porque ella prefiere poner sus huevos. Se llama Dermatobia, le llaman la mosca peluda en algunas regiones. Aparte, o sea, del
1: ¿cómo
7: gusano
1: se guardado.
7: Se ve similar, la verdad es que la mosca sí tiene las características en los colores. Por ejemplo, la mosca del gusano barrenador, el Coclomia hominivorax, que su nombre es así científico, digamos, tiene color como verdáceo. Es color verde.
1: Ay, son
7: es
1: esas
7: grande,
1: moscas grandes.
7: Verdes, exacto. Ay. Con la espaldita así como verde.
1: Okay.
7: Y que vuelan pues rápido, a grandes distancias. Y esa, y pues se pueden diferenciar en la morfología que tienen. Lo que sí cuesta más trabajo es en la fase de larva, el gusanito, diferenciarlo de otras especies. Ahí sí, porque incluso tienes que verlo con el microscopio, ver ciertas estructuras. El problema del gusano barrenador es que puede dar cuadros graves porque le gusta el tejido humano vivo, entonces es un parásito obligado, es decir, para que desarrolle todo su ciclo de vida, necesita una herida de una persona viva para que ahí siga penetrando en el tejido, barrena, es decir, por literal su nombre, entra, va escarbando el tejido sano y hasta meterse más adentro, hacer cavidades y crear hasta, y por arrastre pues lleva bacterias y ahí puede crear infecciones también de, ¿no?, por bacterias. Entonces esa es la importancia que tiene. ¿Qué pasa al ganado? El ganado pues se enferma, ¿no? Se enferma porque se llena, si lo dejan sin un tratamiento, penetra y le da un cuadro grave de invasión de este gusano. A la par, pues al abrirle esas cavidades, deja que bacterias entren y le da sepsis también al ganado y mueren
1: y
7: muchos.
1: Se puede morir.
7: Exacto. Y es tan difícil a veces en una sola puesta de una mosca de gusano barrenador, el Coclomia hominivorax, que es el nombre de la mosca, al poner en una herida, en una cavidad, sus huevos, pone hasta 200 en una sola. Y de esos evolucionan hasta el 70%. ¿Cuántos gusanos se van a producir?
1: ¿Todos son los que barrenan?
7: Y todos al mismo par pueden ir barrenando.
1: O sea, es muy rápido.
7: Entonces, por eso a veces tienen que sacrificar al ganado. Porque ya están tan invadidos que es imposible quitarle todos.
1: Pero esto ya estaba erradicado.
7: Esto ya estaba erradicado.
1: Desde los 90s, ¿no?
7: Desde el 70. Un programa de erradicación del 70 al 92. En el 92 se declaró que era libre de México y Estados Unidos. ¿Cómo lo hicieron? Pues liberaron muchísimos cientos miles de millones de machos, pero estaban radiados, o sea que eran infértiles, digamos.
1: Okay.
7: Entonces se reproducían con moscas hembras y las moscas hembras lo que tenían era producción de huevos sin larvas, o sea eran huevos estériles, digamos, ¿no?
1: Uh-huh.
7: Y así ya dejaron que no se reproducieran hasta que finalmente desaparecieron. Esa fue la técnica que usaron.
1: ¿Y por qué ahora regresó?
7: El problema donde no realmente, aparentemente se había erradicado, pero había pequeños brotes, por ejemplo, en Panamá, en Puerto Rico.
1: En Centroamérica,
7: en varios, en Venezuela. Y por ahí había esos pequeños brotes. Con la cuestión de la inmigración y el tráfico ilegal de ganado, allí empezó, por eso Chiapas fue la primera zona, y de ahí, así como hemos venido con los casos. Chiapas empezó primero el año pasado con hasta un total de... El año pasado cerró con 90 casos en todo el 2025 y en 2026, al corte al 3 de julio, lleva ya 55 casos. Y después empezó a extenderse ahora nuevamente a Hidalgo, a Jalisco, Hidalgo con 28 casos, Hidalgo con 13 de humanos, humanos con infección. Ha ganado, ha habido más. Oaxaca 39 casos, Puebla 35, Veracruz 90 casos, 24%, es el que más casos tiene ahorita en todo lo que va de este año.
1: ¿Cuál me impresiona los casos en humanos? Porque, ¿cuáles son los factores? Supongo que la mala higiene o la falta de higiene es lo que... pues provoca esto.
7: Bien lo comentaste, la falta de higiene es la primera parte de esto, ¿no? ¿Por qué? Porque si yo baño a mi perro o a mi gato, yo mismo me baño a lo mejor una vez por semana, pues dejo, o dos veces por semana, dejo que todos estos días una mosca se pare en una herida, en alguna lesión, más si es una persona ya frágil, por ejemplo, los animales, las mascotas a veces pueden ni siquiera darse cuenta, ¿no? Pero un humano, por ejemplo, con una pequeña herida, que bueno, muchos lo vemos, por ejemplo, con pacientes ancianos, ¿no? Que tienen ya algo de demencia, que solo están en cama y que pueden estar un poco descuidados porque no están al 100% con ellos, pues se le puede parar hasta en la oreja, en la nariz, y ahí dejar los huevos y convertirse en gusanos. Vamos a poner un ejemplo de un paciente con pie diabético que de por sí ya tiene demencia y que solamente está en cama, ya no comunica, tiene muy poca movilidad, y de repente pues llega, pues lo encuentran sus familiares con una lesión en su pie, con unas gusanos. Al menos para la persona que no se dedica al 100% a esto, ver los gusanos no va a poder distinguir si es una de estas de mosca doméstica o si es de gusano barrenador o Lucilia, no va a saber. Entonces hay que ver de que no se trate de que efectivamente que sea gusano barrenador. Y lo siguiente es que no podemos quitarlos y echarlos a la basura. ¿Por qué?
1: Porque eclosionan de nuevamente como mosca, ¿no?
7: Y vuelven a reproducirse y a contaminar el ambiente otra vez y a infectar otro pacientes o huéspedes. Entonces lo que necesitamos es quitar la mayoría. Recomienda, si no tenemos en ese momento la posibilidad de que nos ayuden a supervisar qué sea, echarlos en un frasco con alcohol. Con alcohol prácticamente se preservan intactos. Mueren, pero se preservan intactos los gusanos. Echamos una porción en alcohol y lo demás tenemos dos opciones. Una es incinerarlos o inundarlos de alcohol y dejarlos en un recipiente cerrado. Aparte de las muestras que ya tenemos, ¿no? O jabón, agua de jabón y dejarlos ahí encerrados. No recomiendan enterrarlos para que puedan reconocerse al microscopio de qué se trata. Si es Lucilia, si es la mosca doméstica, no pasa nada, ¿no? Finalmente tenemos muchos años viviendo con ellos. Lo ideal es tener mosquiteros, una buena higiene, si se encuentran, reportarlos para ver de qué se trata.
1: ¿Estas son como medidas ya teniendo ahí al gusano?
7: Sí, hay que ir a atenderse porque sí tiene sus cuidados cómo retirar estos gusanos. A veces si uno los retira nada más, la misma persona familiar del paciente los retira, puede a veces también lastimar al paciente, puede favorecer que también haya una infección. En este momento que como vemos vamos en incremento de casos, sí es importante cada vez que lo tengamos reportarlo y o acudir al centro de salud, a la clínica familiar para que sea revisado.
1: ¿Qué otra medida importante de las que ya hablamos para reforzar?
7: El cuidado de pacientes que están postrados en su cama, pacientes que son inmóviles, pacientes que tienen alteraciones neurológicas que no permiten sentir incluso dolor a veces o comunicar qué problema tienen. Esos son los que deben tener especial atención e incluso hacer una rutina diaria o cada vez que se haya el baño de estos pacientes, el aseo de ellos, revisarles la oreja, revisarles la nariz, revisarles la boca, incluso hasta las cavidades geniturinarias, por ejemplo, ¿no? La vagina, el ano, a veces también es un lugar donde se pueden alojar las moscas y ahí dejan los gusanos. Y muchas veces puede pasar mucho tiempo ahí y nadie se asome a ver. El gusano barrenador, cuando ya empieza a dar síntomas, incluso dolor en el paciente, ya seguramente ya penetró más las cavidades. O sea, cuando está muy superficial, la verdad es que ni siquiera puede dar nada. O a veces puede ver uno, por ejemplo, una herida que se pone más roja, o que se abulta, ¿no? Se hace un bultito en el tejido. La oreja, por ejemplo, hasta que ya empieza a penetrar el tímpano, más adentro, ahí es donde ya empieza a dar dolor, pero puede no dar ningún problema. Entonces aquí yo creo que no es conveniente esperar hasta que haya un síntoma.
1: Si llegamos a ver esto en pacientes, en mascotas, ya decíamos que hay que reportarlo para, ya tengo el número, es el 800-751-2100. Él es el doctor Bruno López, infectólogo. Gracias por estar aquí.
7: Muchas gracias.
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Muy buenos días, son las 6:01 de la mañana. Yo soy Janet Leyva Reus y me da muchísimo gusto recibirlos aquí en Negocios W en este jueves 20 de agosto. Ya casi termina la semana, ya casi también para muchos se acaban las vacaciones. Es la próxima semana, la última para regresar a clases, así que hay que disfrutar todos estos minutos, los papás, los niños, pues sí, porque el próximo 31 de agosto estarán todos con las ganas seguramente de levantarse temprano e ir a la escuela. Sí, sí, sí, esta es la última semana. ¿Y qué estamos escuchando? Bueno, la propuesta musical de nuestra productora Carla Cisneros. Estamos escuchando a Leon Bryce, Like the Way, pues una canción que seguramente pues reconoce por estos ritmos de soul, por este clásico de los años 60, y también, bueno, el muy conocido, porque ahí hizo duetos incluso con Carin León. Y esta canción precisamente que estamos escuchando está recién estrenada el 17 de julio de este año. Bueno, se lanzó, y con este ritmo, bueno, estamos comenzando aquí en Negocios W, donde tendremos mucha información como cada jueves. Víctor Piz, especialista en finanzas, nos hablará pues qué está pasando en el tema del crecimiento de la economía. Hubo una reunión de los economistas más importantes de México, justo pues para poner un panorama y ver qué se tiene que hacer para que la economía crezca. También estará Mario Sekeli con todos los datos de la industria cinematográfica, muy importante, y todo lo que aportan aquí sí a la economía mundial, más allá del entretenimiento que nos dan. Esto y mucha más información aquí en Negocios W en esta mañana de jueves 20 de agosto.

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1: Bueno, son las 6:04 de la mañana y aquí en cabina, como todos los días, ya mi compañera Ivette Parga, para que usted salga bien informado antes de arrancar sus actividades. Muy buenos días, Ivette.
2: ¿Cómo estás, Janet? Si soy un poquito ronca, hagan caso de eso de ponte el suéter, cuídate de los cambios de temperatura, porque bueno, eso es el estrago que hizo en mi voz, nada más un poquito ronca, pero aquí estamos con toda la información y la actitud en este jueves, con el gusto de saludarlos y recordarles que estamos totalmente en vivo en las plataformas digitales de W Radio. Comenzamos porque ayer en la sesión de la Comisión Permanente en el Senado, los legisladores de oposición nuevamente arremetieron contra Andrés Manuel López Beltrán y la cancelación de su visa, mientras que los senadores morenistas se lanzaron contra el dirigente nacional del PRI, Alejandro Moreno, por haber denunciado en Estados Unidos a los ministros que votaron a favor del retiro de mensajes, donde el priista calificó de narcopartido a Morena, incluso pidió también el retiro de visas. Vamos con mi compañera Verónica Méndez, que tiene todos los detalles.
3: Y Beth, esto no se acaba hasta que se acaba. Sigue el dime y direte en la Comisión Permanente del Congreso de la Unión. En la sesión de ayer, todo comenzó con la discusión de la renuncia que envió de manera sorpresiva la magistrada Mónica Soto, presidenta del Tribunal Electoral. Resulta que la magistrada dijo que su renuncia que mandó al Senado de la República era por motivos de cerrar ciclos, pero los legisladores de oposición insistieron en que no hay motivo de gravedad para dejar el cargo. Es Gibran Ramírez, de Movimiento Ciudadano.
4: Mónica Soto está fallando ahora, como falló frente a la evidencia de los llamados acordeones durante la elección judicial, cuando dijo que no existían elementos suficientes para sostenerla y estos fueron públicos y notorios.
3: La priista Carolina Villano refutó que pues por ir a ver atardeceres a Baja California no es posible abandonar un cargo de esta naturaleza. Y fíjate, Ivette, que otro asunto que sacudió el debate fue ni más ni menos que la visa de Andy López Beltrán y la cancelación que le dio Estados Unidos. La senadora del PAN, Lili Téllez, pasó una charola a los oficialistas para que se solidarizaran con Andy y rompieran y entregaran sus visas, porque dijo de lo contrario, el apoyo es pura palabrería. Lili Téllez.
5: A ver, ustedes, banca de mafiosos, pongan sus visas, compruébenle a la gente que cuando dicen que no les importan las visas, compruébenlo depositando las visas de ustedes, no solo de palabritas. Hipócritas.
3: No, yo no puedo romper mi visa porque estoy malito de mi mano. ¿Quién dijo? Gerardo Fernández Noroña, quien desde hace unas semanas trae enyesado su brazo.
6: La especialista en pasar la charola dice que rompa la visa. Yo la rompería aquí, en este momento, pero no puedo con una mano. Así es que me esperaré a recuperarme.
3: La que no tuvo ningún rubor fue la diputada del PT, Margarita García, que le contestó a Lili Téllez con un dicho popular, pero este dicho popular pues estuvo mal dicho.
7: Y en Oaxaca decimos que para tener la cola larga hay que tener el pico corto.
3: Y Beth, en la permanente también se aprobó el nombramiento de Rogelio Granjilhom como embajador en Irlanda. Así que unos se van a la banca y otros se van a la Europa. Hasta aquí mi reporte. Muy buenos días.
2: Y la Fiscalía General de la República detuvo a Fausto N., testigo clave en el secuestro de Ismael El Mayo Zambada, el ex líder del cártel de Sinaloa, y en el asesinato de Héctor Melesio Cuenojeda, ex rector de la Universidad Autónoma del Estado. La detención se llevó a cabo en la alcaldía Miguel Hidalgo, en la Ciudad de México. Fausto N. es señalado por su presunta participación en los delitos de encubrimiento en el homicidio de Héctor Melesio Cuen y por falsedad de declaraciones entre autoridades luego de que declarara que el ex rector fue asesinado en una gasolinera. Sin duda, lo que diga será clave en este caso. En Michoacán, grupos criminales realizaron bloqueos y quemaron vehículos de carga en carreteras de 10 municipios de la entidad. Ayer muy temprano le dábamos cuenta de esto que ocurría en Michoacán en respuesta al operativo federal que buscaba la captura de Heraclio Guerrero Martínez, alias Tiolaco, líder del cártel Jalisco Nueva Generación, en esta región y quien es señalado de ordenar los ataques contra elementos de la Guardia Nacional en febrero. tras el operativo en el que fue abatido Nemesio Ceguera Cervantes El Mencho, ex líder de la organización criminal. En total, según el reporte, 12 personas fueron detenidas, entre ellas la hija de este hombre y su pareja sentimental. Pero vamos hasta Michoacán, nos tiene más detalles nuestra corresponsal Yasmín Ferreira. Adelante, Yasmín.
8: Hola Ivette, ¿qué tal? Muy buenos días. Para informarles que la captura de 9 integrantes de esta célula criminal, Los Guerrero, al servicio de Heraclio Guerrero, alias el Tío Laco, operador del cártel Jalisco Nueva Generación, provocó en Michoacán bloqueos carreteros, incendio de vehículos y balaceras. El saldo, un civil muerto, y entre los detenidos está Marisol N. y Lourdes N., hija y pareja sentimental del líder criminal, que aparentemente logró escapar. El operativo se realizó en la localidad de Tinaja de Vargas, municipio de Tanuato, centro de operación del cártel Jalisco, donde capturaron a estos 9 delincuentes. Los narcobloqueos, como ya sabemos, comenzaron temprano el miércoles en al menos 27 puntos carreteros de la zona occidente y del Bajío de Michoacán. Hay una treintena de vehículos quemados y este civil muerto en uno de los bloqueos en Panindícuaro, que se resistió a que lo despojaran de su camioneta. Los municipios involucrados en los bloqueos y en los incendios de vehículos fueron Zamora, La Piedad, Yurécuaro, Cuandureo, otros como Quiroga, Tangancícuaro, Zacapu, Cueneo y Panindícuaro. El gobernador Alfredo Ramírez Bedoya aseguró que todo está bajo control en Michoacán y fue un operativo realizado por las fuerzas federales de seguridad. No descartó que sigan los operativos para

0: semana relacionadas con la extradición o no de Fernando Farías Laguna, este contraalmirante de la Marina, acusado junto con su hermano, el vicealmirante Manuel Farías Laguna, de presuntamente encabezar una red de huachicol que habría dejado pérdidas millonarias para México. Bueno, finalmente sí será enviado desde Argentina hacia México Fernando Farías, pero no será una extradición, sino vía la deportación. Como la defensa de Farías Laguna ya había adelantado, el proceso de extradición pues realmente no está culminado. Él tendría una audiencia el próximo 27 de agosto todavía para escuchar alegatos de ese procedimiento y ver si era procedente o no que avanzara el tema de la extradición. Sin embargo, lo que hemos podido confirmar el día de ayer, tras platicar ya con múltiples fuentes, es que la deportación de Farías Laguna es un hecho. De hecho, durante la noche se esperaba su traslado, noche o primeras horas del día de hoy, su traslado o su llegada ya al aeropuerto de Ezeiza en Argentina para abordar una aeronave que es un vuelo largo desde Buenos Aires hacia México, 9 horas si fuera directo, y si no, pues habrá que hacer algunas escalas, pero lo importante es que se ha acordado esta entrega y ha sido por la vía de la deportación. Les diría que tal vez lo más importante que hemos podido confirmar, además de que en efecto Farías Laguna será deportado, es que la intervención de Estados Unidos en este tema fue importante, una operación que pues no era coincidencia, se terminó cerrando en Buenos Aires con la presencia allá de Omar García Harfuch, el secretario de Seguridad, que asistió a una cumbre de la DEA, y ese fue el contexto en el que, aprovechando la buena relación que la DEA, el administrador de la DEA y el gobierno de Trump tiene tanto con Omar García Harfuch como con el gobierno de Argentina de Javier Milei, Estados Unidos a solicitud de México facilitó y sirvió como puente para este requerimiento de que Farías pues no fuera, no esperara una extradición, sino fuera a través de la deportación. Finalmente Farías Laguna, recordemos, había tratado de esconderse en Argentina utilizando una identidad falsa, en abril fue detenido y 4 meses después su traslado a México será inminente. Sabemos también que hubo una charla de Fernando Farías con agentes estadounidenses, una entrevista con ellos, y luego pues a esperar, ¿no?, ya la audiencia que tendrá en México para la lectura de cargos ahí en el penal de Almoloya y pues cómo avanza este proceso. Estaremos al pendiente.
1: El rector de la UNAM, Leonardo Lomelí, supervisó ayer el último día ya de aplicación del examen de control presencial para ingresar a la licenciatura después de todo este escándalo, polémica y las irregularidades que se presentaron en el examen en línea. Se realizó en la sede de Palacio de los Deportes, como en los últimos 2 días también, y mi compañero Octavio García tiene los detalles de lo que ocurrió ayer.
2: Hola, ¿qué tal, Ivette? Muy buenos días. Así es, al concluir el tercer y último día del examen de control en la Ciudad de México, el rector de la Universidad Nacional Autónoma de México, Leonardo Lomelí Vanegas, reconoció que la universidad debe revisar sus mecanismos de admisión y determinar en qué procesos conviene utilizar tecnología y en cuáles es preferible volver a las evaluaciones presenciales. Lomelí Vanegas explicó que una de las principales lecciones de este proceso fue dimensionar el mercado que existe alrededor de la venta de servicios para hacer trampa.
3: Creo que subestimamos el tamaño del negocio que desafortunadamente hay detrás de vender este tipo de ayuda, y que esto es algo que nos debe de llevar, mientras no tengamos todas las garantías de que podemos llevar en línea un examen de estas características, garantizando la equidad para todos los participantes, nos debe de llevar a plantearnos muy seriamente la posibilidad de regresar al examen presencial.
2: El rector señaló que el contraste con el examen de bachillerato también será analizado, pues en ese caso se utilizaron más reactivos y fueron aleatorios, lo que dificulta el uso de herramientas de inteligencia artificial durante la prueba. Lomelí consideró que lo ocurrido este verano representa una gran oportunidad para revisar de manera integral los procedimientos de ingreso a la universidad.
3: Yo creo que nos abre la posibilidad de revisar en general todos nuestros procedimientos de ingreso, incluida por supuesto el examen, y que podríamos revisar también la forma de mejorarlo, de actualizarlo, de ver en qué procedimientos podemos en efecto usar la tecnología y en qué procedimientos es mejor regresar a los exámenes presenciales.
2: Sobre el gasto que representó organizar el examen de control en las sedes de la Ciudad de México, León, Oaxaca y Tijuana, el rector dijo que todavía no existe un monto definitivo. Explicó que deben contabilizarse la renta de espacios, traslado de tabletas y equipos, así como la movilización de personal encargado de supervisar la aplicación. En materia presupuestal, Lomelí sostuvo que la UNAM enfrenta restricciones y que el presupuesto prácticamente se mantiene

0: En términos reales, al considerar un incremento equivalente a la inflación más un punto porcentual.
1: La universidad ha hecho un esfuerzo de austeridad en los últimos años importante. De hecho, tenemos más de 8 años en los cuales el presupuesto no ha crecido en términos reales, porque aunque se nos da lo mismo más la inflación, en los hechos tenemos menor presupuesto. Aún así, hemos hecho un esfuerzo importante por mantener la matrícula e incluso por aumentarla. El año pasado la aumentamos en el bachillerato. En este año habíamos hecho un esfuerzo por aumentar la licenciatura. Vamos a ver cómo cierran las cifras de este año, pero yo considero que sí estaremos por encima de el ingreso del año pasado.
0: Sobre la posibilidad de aumentar las cuotas que pagan los estudiantes, descartó de plano esa opción. Lomelí confirmó que los resultados del proceso de ingreso se darán a conocer el fin de semana del 29 y 30 de agosto, de manera que los estudiantes asignados puedan iniciar clases el lunes 31. Hasta aquí mi reporte, muy buenos días.
2: Y en cuanto amanece el dólar y el euro, hoy jueves 20 de agosto el dólar estadounidense se cotiza en 16 pesos con 44 centavos a la compra y 17 con 41 a la venta, mientras que el euro se compra y se vende en 19 pesos con 84 centavos. Estamos en Negocios W, pónganse en contacto con nosotros a través de las redes de W Radio en arroba jleibarreus, arroba ibetpargas, si aceptan remedios caseros para esta garganta. Muy buenos días.
3: Muy buenos días, Iberi. Ya no irse de fiesta, confiésalo. Son las 6:17 de la mañana. Esto es Negocios W.
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3: Bueno, son las 6:18 de la mañana y si usted ya va rumbo al trabajo o a realizar alguna actividad, bueno, ¿por dónde sí y por dónde no transitar en esta mañana de jueves 20 de agosto? Muy buenos días, oficial Sergio Sánchez.
6: ¿Qué tal? Muy buenos días, te saludo con gusto a ti y a tu auditorio y bien, vamos rápidamente con la información. Tómalo muy en cuenta ya que continúa la presencia de manifestantes sobre Calzada Legaria a partir de Presa Salinillas y hasta Río San Joaquín. Y viene en tema de movilizaciones y concentraciones. En punto de las 11 de la mañana se espera una concentración, está en la Junta de Asistencia Privada, ubicada en la calle Calderón de la Barca, en el número 92, en la colonia Polanco, Alcaldía Miguel Hidalgo. A las 17:30 horas, otro grupo de inconformes arriba al Instituto Nacional de los Pueblos Indígenas, está ubicado en el número 343 de Avenida México, Coyoacán, en la colonia Joco, Alcaldía Benito Juárez. Hay que tomarlo muy en cuenta y estar al pendiente al desarrollo de sus actividades, ya que no se descarta la posible afectación vehicular. Y bien, en tema de vialidad, en estos momentos hallará buen desplazamiento sobre el eje 1 Poniente Cuauhtémoc a partir de Avenida Chapultepec y hasta el viaducto Miguel Alemán. Abundante carga vehicular que no deja de avanzar mantiene la calzada de Tlalpan de División del Norte y hasta el circuito interior. Finalizamos con el programa Y No Circula, que para el día de hoy aplica para los automóviles con engomado verde, terminación de placas 1 y 2, quedando exento los hologramas 0 y doble 0. Hay que evitar ser sancionado por un momento. El reporte del Centro de Orientación Vial, Secretaría de Seguridad Ciudadana.
3: Muchísimas gracias, oficial Sergio Sánchez. Y recuerde que pueden comunicarse con nosotros al 55 25 69 09 41, al 55 51 66 8900, 807 18 14 14. Aquí con gusto recibimos todos sus mensajes, comentarios, también los remedios para Ivette. Nos vamos a un corte y regresamos con más información.
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10: Ya son las últimas semanas de la experiencia Friends. Podemos apreciar algunos guiones originales y vestuarios de la serie, pero sobre todo la recreación de sets para tomarse fotos en el Central Perk y los departamentos de estos amigos con todo y el pasillo que los separa. Se ubica en el Casino del Bosque en Constituyentes. El sábado y domingo se realiza el Mercadito Macabro, donde encontraremos arte, accesorios, ilustraciones, decoración, joyería, moda y velas. Todo en onda gótica y de terror. Está en la calle de Puebla, en la Roma, y la entrada es gratuita.
11: I would ask you to stay seated. Getting up is not allowed.
12: Why?
11: In an hour, we can be sure the food isn't poisoned.
10: Basada en el libro La Catadora, en cine se estrena Las Catadoras de Hitler, sobre la historia de una mujer reclutada para probar la comida del mandatario.
13: What is this place?
14: Gemma, listen to me.
10: El universo de Insidious sigue generando películas y dinero, y ahora llega a la pantalla grande La Noche del Demonio Están Entre Nosotros, con una nueva aventura. Y Jason Statham protagoniza Código Venganza, interpretando a un hombre militar que debe limpiar su nombre al ser acusado de haber asesinado a un multimillonario. Para W Radio, yo soy Héctor Padilla Parra.
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24: Rockstar acaba de inventar el tráiler de paga.
25: Lucía, do you know why you're here?
26: Bad luck, I guess.
24: El 27 de agosto, Netflix estrena en exclusiva el primer vistazo largo de Grand Theft Auto 6. 30 minutos de gameplay que Take-Two compara con ver una serie. 6 horas después, el mismo video sale gratis en YouTube, sin recortes ni censura. La jugada real, Netflix necesita gamers suscritos. Rockstar necesita ruido antes del lanzamiento en noviembre. Así que los dos ganan. Tú decides si pagas por la ventaja o esperas. Como cuando hacías fila por ver Jurassic Park en cine, mientras otros ya presumían haberla visto el día del estreno. Sígueme en luisgg.com/mail.
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3: Y son las 6:25 de la mañana y bueno, como cada jueves, nuestro colaborador Víctor Piz nos habla del panorama de la economía mexicana. Recientemente se reunieron los principales economistas del país para ver y aportar al gobierno federal qué se puede hacer para que esta crezca más. Vamos a escucharlo.
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29: ¿Qué tal, Janet? Muy buen día. Te saludo a ti y al auditorio de Negocios W. Hoy quiero comentar que a mediados de enero pasado, la presidenta Claudia Sheinbaum se reunió en Palacio Nacional con un grupo de 8 economistas y funcionarios de su gobierno para analizar los retos económicos del país. En su momento, la mandataria informó que la reunión fue para conversar sobre crecimiento y la fortaleza económica de México con visión de bienestar, prosperidad compartida y justicia social. negociar. Aunque oficialmente no se detallaron los temas específicos abordados en ese encuentro, una de las preguntas centrales fue ¿por qué la economía mexicana no está creciendo lo suficiente? La presidenta quería escuchar los diferentes puntos de vista de los asistentes y también sus propuestas desde una perspectiva académica y técnica. Y meses después, muchos economistas más se interesaron en el tema y manifestaron su deseo de dar una opinión orientada a impulsar el crecimiento, por lo que la discusión se abrió entre colegas. El resultado fue la convocatoria y participación de cerca de 100 economistas de universidades públicas y privadas, centros de investigación, organismos empresariales y consultorías independientes en lo que se ha llamado el Foro para el Crecimiento Económico de México. Ahí se reunieron para responder la pregunta ¿qué le sugieren al gobierno y al Congreso para estimular el crecimiento económico? Un crecimiento que además sea persistentemente elevado, incluyente y sustentable sin que esté acompañado de aumento en los precios. El foro para el Crecimiento Económico de México entrega esta semana a la Secretaría de Hacienda, entre otras dependencias gubernamentales, un paquete de propuestas homologadas surgido de 6 mesas de trabajo. El grupo convocó a voces muy heterogéneas que, a pesar de sus diferencias y propuestas muy diversas, lograron consensos y ponerse de acuerdo en algunos temas. En las mesas para integrar la propuesta se reconoció que el país lleva 30 años con tasas de crecimiento muy bajas, de casi 2% en promedio anual, si bien con estabilidad macroeconómica. También se habló de certeza y confianza ante la necesidad de que los inversionistas privados puedan estar tranquilos en los proyectos en que participen. Otra idea constante en este foro es que se habló más de mediano y largo plazos, no solamente de lo inmediato. En ese sentido, el problema de la falta de crecimiento económico no se resuelve con un presupuesto anual, menos cuando una parte importante está comprometida por gastos ineludibles. Aunque llega tarde, pues el presupuesto federal de 2027 ya debe estar elaborado para ser enviado al Congreso a principios de septiembre. Es muy necesaria una discusión económica para saber por qué el país no crece y tomar las acciones correctas. El comentario esta mañana, Janet, un gusto como siempre.
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0: Muy buenos días, me da mucho gusto tener en la línea a Leo Pin, director de Autos, Daños y Vida de Grupo GNP Seguros. Bueno, para platicar de esta alianza, de esta que se está dando entre Swiss y ustedes, ¿qué significa para todos los usuarios y sobre todo también para el sistema asegurador en México?
1: Hola Janet, muy buenos días, un gusto saludarte a ti y a tu auditorio. Pues esta alianza consiste en una colaboración estratégica diseñada para potenciar el crecimiento del negocio comercial y fortalecer el sector asegurador en México. En términos generales, contempla la transferencia de la cartera directa de seguros corporativos de Swiss Re Corporate Solutions en México a GNP y un acuerdo de largo plazo para crecer esta cartera. A partir de esta alianza, GNP pondrá a disposición su infraestructura operativa, tecnológica y de servicio local, así como su experiencia para gestionar este tipo de negocios. Swiss Re Corporate Solutions, por su parte, actuará como reaseguradora y socio técnico de largo plazo, aportando su capacidad de suscripción y experiencia internacional. Esta combinación de capacidades nos permitirá crear una plataforma muy robusta para atender todas las necesidades del sector empresarial mexicano.
0: Precisamente con esta alianza podríamos ver en un futuro que más empresas mexicanas tengan acceso pues a productos de seguros corporativos más sofisticados que pues antes estaban disponibles quizás más en algún otros mercados.
1: Así es, eso es lo que estamos previendo al combinar las características tanto de GNP en el mercado local como las capacidades técnicas de Swiss Re internacionales, podemos ofrecer una gama mucho más amplia y completa para satisfacer las necesidades de los clientes.
0: En el ramo de daños, precisamente, pues GNP hemos visto que busca fortalecer pues este segmento tan importante y también tan solicitado por las empresas y también por las personas físicas en México. ¿Qué potencial están viendo de crecimiento en este segmento?
1: Claramente vemos un potencial muy importante en el ramo de daños y por eso esta alianza es tan importante para nosotros. Actualmente, GNP, como tú lo sabes, cuenta con una posición muy importante en prácticamente todos los ramos al ser una compañía multilínea. Sin embargo, en el ramo de daños queremos crecer nuestra cartera todavía más, tanto para personas físicas como para personas morales o negocios. Y esta alianza nos permite eso en la parte de negocios.
0: Leo, también tú como director pues de Autos, Daños y Vida en el grupo GNP, ¿estás viendo ya un cambio en la cultura de aseguramiento de las empresas mexicanas? Pues ya están viendo, dejando de lado pues como un requisito, ya se está viendo como una herramienta también de administración de riesgos. ¿Está cambiando ya la cultura de las empresas mexicanas en el tema de seguros?
1: Yo te diría, por supuesto que sí, Janet, y es algo que nos da mucho gusto. Creemos que la cultura del seguro en México cada vez se sigue ampliando, cada vez se sigue sofisticando, no solo en las empresas, sino también en las personas físicas. Y ante tantos cambios climáticos que vemos y tantas cosas, creemos que las compañías se sofistican con administraciones de riesgos muy particulares, y ahí es donde GNP y esta alianza entra a ayudar a cuidar todas esas necesidades que tienen.
0: Con esta alianza, pues seguramente ustedes tienen algunos datos, algún panorama de cuánto podrían crecer aún más en porcentaje para este 2026-2027. Y sobre todo con esto, pues llegan también a ser uno de los principales aseguradoras dominantes del mercado, ¿no?
1: Así es, como tú bien sabes, GNP en todos los ramos, sumando todos los ramos, es la compañía líder en México con el número uno de mercado. Sin embargo, cuando lo partimos por ramos, hay diversas posiciones, y en el ramo de daños, con esta alianza, creemos que vamos a poder crecer algunos o avanzar algunos lugares en el ranking de participación de mercado una vez que se concrete, sujeta a las autorizaciones regulatorias.
0: Desde luego, y también pues aprovechando tu experiencia, todavía nos faltan varios meses desafortunadamente pues de riesgos climáticos. En ese sentido, pues ¿cómo está el mercado mexicano? ¿Cómo están sobre todo también las familias, las empresas preparadas pues en cuanto al aseguramiento pues para estos fenómenos climáticos más extremos?
1: Creemos que todavía hay una oportunidad muy amplia de aseguramiento. Así como te decía que viene creciendo la cultura de seguro, todavía estamos muy lejos de otras geografías como porcentaje de PIB. Los seguros en México, la penetración, el porcentaje del PIB está cerca del 3%, mientras que en otros países se puede ubicar en 6 y 7%. Entonces, todavía hay mucho espacio por crecer en el mercado mexicano de seguros.
0: ¿Ves tú algún área en específica que pudiera pues tener mayor interés de parte de los ciudadanos, de los mexicanos, pues para contratar seguro? ¿Hay más apetito por ello entre las familias mexicanas?
1: Creemos que todos los ramos tienen oportunidad de crecimiento. Yo no te puedo decir que ningún ramo ya estamos llegando a los niveles de aseguramiento que esperamos ver en los siguientes años en México. Todavía hay una oportunidad de crecimiento en todos los ramos.
0: Y desde luego, y aprovechando con esta alianza que busca principalmente crecer en México, también estarían viendo que pueda convertir al país pues en una plataforma para atender pues los riesgos de empresas mexicanas que están saliendo al mundo.
1: Justamente de eso se trata mucho la alianza. Por un lado, tenemos empresas mexicanas grandes, fuertes, con operaciones fuera de México y que necesitan que una compañía internacional, pero también con respaldo local, que es justamente esta alianza, le pueda cubrir sus riesgos a nivel internacional. Y por el otro lado, también tenemos compañías internacionales con operaciones en México que buscan cubrir sus riesgos. Y es aquí donde esta alianza entre Swiss Re y GNP se vuelve muy importante para estos clientes.
0: Pues desde luego seguiremos de cerca todo el proceso regulatorio, pues que las autoridades de competencia económica pues den el visto bueno, pero sobre todo también la competencia y los cambios que veremos en cuanto al servicio y los productos, Leo.
1: Así es, con muchísimo gusto, Janet.
0: Muchísimas gracias, Leo Pin, director de Autos, Daños y Vida de Grupo GNP, por estar con nosotros aquí en Negocios W.
1: Te lo agradezco mucho, un saludo a ti y a todo tu auditorio. Gracias.
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3: y son las 6:40 de la mañana. ¿Y qué está pasando en la industria financiera, en la industria bancaria? Bueno, esta competencia muy positiva en lo que es los rendimientos que ofrecen las instituciones financieras. Seguramente usted ha notado en los últimos años, pues esta guerra de tasas, una guerra de tasas que en esta ocasión fue muy positiva y sigue siendo muy positiva para todos los que están dentro del sector financiero y que están buscando obtener un mejor rendimiento en la captación, en sus ahorros, y además que en lo que es la industria bancaria cuentan con este seguro de depósito por alrededor de 400,000 UDES, lo que permite tener un ahorro seguro. Datos de la Comisión Nacional Bancaria y de Valores indican que la captación tradicional de la banca alcanzó 9.6 billones de pesos al cierre del primer semestre del año, un crecimiento de 2.3% frente al mismo periodo de 2025 y el mayor avance desde octubre del año pasado, lo que indica que los mexicanos están ahorrando en instrumentos financieros seguros que la banca está ofreciendo. Desde luego, esto refleja la confianza en las instituciones bancarias. Por ello, la banca tiene la responsabilidad fundamental en la administración del ahorro público, pues gestiona este dinero que destinado a nuestros gastos, metas y patrimonio de todos nuestros usuarios tenga un mejor uso, un mejor rendimiento al estar en estas cuentas. Ofrecer rendimientos atractivos también implica brindar información transparente y evitar desde luego que los clientes únicamente por publicidad o promesas de ganancias, especialmente hay que decirlo, con el aumento de los fraudes, hay que recordarlo, si una oferta parece demasiado buena para ser verdad, conviene dudar, sobre todo en todas estas promociones que de repente vemos y rendimientos mensuales que suenan ilógicos. Seguramente puede ser un fraude de muchas empresas que se promocionan en redes sociales, que se promocionan en algunos otros lados, y hay que tener mucho cuidado, verificar efectivamente a quién le damos la confianza de depositar nuestro dinero. Desde luego, en las instituciones bancarias, como les decía, se cuenta con este seguro de depósito de 400,000 UDIs, más de casi 3 millones de pesos, que están protegidos en caso de que algo suceda. Pero antes de eso, además de contratar cualquier producto, las personas hay que comprobar que realmente, estén registradas, cuáles son las condiciones que nos ofrecen, tener toda la información para tener claridad y sobre todo la seguridad. Hay que también saber distinguir entre aquellas instituciones que están reguladas y aquellas plataformas, como les decía, que no cuentan con ninguna regulación ni ninguna regulación sobre todo. Entonces, aquí es lo que está sucediendo en la banca, esta competencia muy interesante en quién está ofreciendo mejores rendimientos, mejores condiciones, mejores productos. Hay que informarse y seguir por este camino de información y sobre todo esta guerra de tasas que es muy positiva en cuanto a recibir mayores rendimientos de nuestros ahorros.
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3: Y son las 6:44 de la mañana. ¿Y qué sucede en la industria del cine? Nuestro colaborador Mario Sekeli este jueves nos trae toda la información de esta industria.
8: Muy buenos días, Janet. Hace apenas unos días, la Comisión de Cine de California anunció los resultados de la expansión de su programa de créditos fiscales, destacando megaproyectos como nuevo largometraje de Ben Affleck, Gingerbread Man, y la serie médica The Pitt de HBO Max. Tan solo esta ronda impulsará una derrama económica directa de más de 1.100 millones de dólares en el estado y mantendrá más de 6.000 empleos técnicos locales. Sin embargo, este agresivo paquete de incentivos nace por una razón urgente: la histórica batalla de Los Ángeles por frenar la fuga constante de producciones que abandona la meca del cine buscando mejores condiciones en otros mercados.
9: es que hoy en día ciudades como Atlanta en Georgia, así como Toronto y Vancouver en Canadá, se han consolidado como las verdaderas capitales operativas de la industria audiovisual de los Estados Unidos.
8: Tan solo en Georgia, donde se filman megaproducciones de Marvel, sí, los Avengers, y series globales como Stranger Things, la derrama económica supera los 4 mil millones de dólares anuales en beneficios para hoteles, transporte, servicios de banquete y comida y personal de filmación. En esta contienda, México se ha posicionado como el principal hub de locaciones de producción en América Latina. Un claro ejemplo es la apuesta de Netflix con la serie Las Muertas, dirigida por Luis Estrada, que generó una derrama superior a los 350 millones de pesos y empleó a más de 5.000 personas en 4 estados, a la par de proyectos de gran identidad como también lo fue Pedro Páramo. Pero el impacto financiero no termina cuando se apaga la cámara. Ahí apenas comienza el turismo cinematográfico. Cuando las producciones se estrenan, los fanáticos se convierten en viajeros. Nueva Zelanda, por ejemplo, incrementó su turismo internacional en más de un 50% tras las películas del Señor de los Anillos. En el Reino Unido, el universo de Harry Potter sigue inyectando cientos de millones de libras anuales a la economía local. El cine ya no solo vende boletos en taquilla ni suscripciones en plataformas, financia la infraestructura de las ciudades, genera empleos permanentes y posiciona destinos en todo el planeta. El gran negocio del cine ya no vive únicamente en Hollywood, vive en los lugares que saben invertir para atraerlo. Yo soy Mario Sekel y te saludo desde Hollywood en Tu Despertar.
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3: Y son las 6:47 de la mañana y que publicó hoy en el diario El Financiero, que usted puede consultar en su versión impresa o digital. Bueno, algo que seguramente le debe interesar si usted es un pequeño comerciante o alguien que está buscando instalar pues alguna pequeña empresa o mediana en algún punto del país. Bueno, hace un año se aprobó la Ley Nacional para Eliminar Trámites Burocráticos. En julio de 2025 se aprobó esta ley que, como bien lo dice su nombre, pues busca o buscaba que más de 60 trámites se redujeran a solamente 10 requisitos en promedio para abrir un pequeño negocio y permitir, bueno, que sea más rápido, que en esto no se lleven 60, 90 días, sino al reducir los trámites a solo 10 pasos, bueno, esto significará la reactivación también de la economía y sobre todo permitir a los pequeños comercios pues tener estas autorizaciones y arrancar. Bueno, la buena noticia es esto, que esta ley entró en vigor en julio de 2025, tiene un poco más de 3 meses en operación y en el papel, pues en el papel todo indica que tiene muy buenos resultados. Sin embargo, en la realidad, pues bueno, ya también todos los pequeños comercios asociados a la Concanaco ya están pues haciendo y quejándose, sobre todo porque en la realidad esto no ha sucedido. Han trabajado, si es cierto, de la Agencia de Transformación Digital y Telecomunicaciones con los 32 estados, pero de los más de 2.400 municipios, 162 apenas están en este proceso de implementar la ley. Si bien es cierto que estos 162 municipios están donde se concentran el mayor número de actividades de la economía, bueno, solamente muy poquitos han puesto en marcha esta simplificación burocrática. ¿Y quiénes lo han hecho? Bueno, aunque le parezca increíble, lo han hecho de manera muy positiva el municipio de Ajome, que está en Sinaloa, que gobierna Antonio Menéndez. También lo ha hecho Acapulco con Abelina López y también Chihuahua con Marco Antonio Bonillo. Esos son como los 3 municipios que más han avanzado en la simplificación para que se puedan aperturar estos negocios. Sin duda, hay mucho trabajo por realizar. ¿Por qué? Porque se estima que si se pone en marcha de manera adecuada esta simplificación administrativa, estaremos hablando que podrían contribuir a que la economía crezca alrededor de 3%. de 3 puntos porcentuales más, lo cual pues sería muy importante dado el bajo desempeño que se ha tenido actualmente. Este es uno de los temas que publico el día de hoy en el Diario El Financiero, pero también, bueno, acerca que Banamex, este banco que como sabemos ya se separó de Citi y que ahora tiene al frente a Edgardo del Rincón, pues bueno, sigue fichando a nuevas figuras para poder fortalecerse aún más y competir. Ahora, pues bueno, se pirateó, por así decirlo, en la industria, el director de HSBC del área de seguros se va para esta institución, lo cual está dando pues un buen ambiente de competencia en la industria bancaria. Desde luego, también otro tema muy importante ante este regreso a clases, el regreso a clases que ya está a la vuelta de la esquina. Bueno, el Monte de Piedad, como todos saben, sigue en huelga y bueno, todo indica que en los próximos días toda esta controversia que hay será o podría ser atraída por la Suprema Corte de Justicia de la Nación. Ya veremos si esto sucede, con lo cual desafortunadamente pues se alargaría aún más este proceso que no logran ponerse de acuerdo ni directivos ni el sindicato. Esto y otros temas más el día de hoy en la columna Moneda en el Aire.
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3: Y ahora sí, Beth, ¿qué más dicen los compañeros columnistas en otros temas?
1: Comenzamos este recorrido, Janet. Vamos a iniciar con Capitanes en Reforma. Del 25 al 26 de agosto, la Asociación Nacional de Fabricantes de Medicamentos, ANAFAM, que preside Jaime López de Silanes, conmemora su 80 aniversario con un encuentro en el Senado de la República y el Club de Empresarios Bosques, con la participación de autoridades, legisladores y empresarios. La asociación aprovechará el evento para discutir qué necesita México para investigar, desarrollar, producir y garantizar el acceso a los medicamentos del futuro. Desbalance en el Universal. A inicios de esta semana, un grupo de 53 representantes demócratas de Estados Unidos enviaron una carta a los secretarios Howard Lutnick, Marco Rubio y Scott Bessent, así como al representante comercial Jamieson Greer, para externar su preocupación de que la Casa Blanca realice acuerdos internacionales sobre minerales críticos como litio, cobalto y níquel sin transparencia ni aval del Congreso. No recuerdan que la administración de Donald Trump no ha concretado nada con Canadá, pero firmó un pacto con México en marzo pasado, cuyos detalles siguen aún sin salir a la luz. Mauricio Flores, gente detrás del dinero en La Razón. Las cuatro compañías de celular más relevantes de México también salen perdedoras del corte de servicio móvil que a partir de esta semana instruyó la Comisión Reguladora de Telecomunicaciones. El apagón ocasionaría una reducción de casi 7 millones de líneas activas a Telcel, probablemente 3 millones de líneas para AT&T, algo similar a Movistar y tal vez 4 millones para Byte Walmart. Mientras el enojo social aflora en redes, principalmente en llamados a desobediencia civil, según reporta la consultora Dynamic, ya no es un asunto meramente técnico o de seguridad pública, sino de una polarización política con derivaciones electorales, apunta la consultora. Vaya momento de hacerlo. Carlos Motta, un montón de plata en el Heraldo. Walmart, la empresa que en México encabeza Cristian Barrientos, lanzará hoy su campaña Precios que no se tocan como iniciativa eje que permitirá a las familias resolver sus compras en el momento en el que lo requieran, dando certeza al gasto y permitiendo una planificación más adecuada para el presupuesto del consumidor. Se trata de trabajar en categorías de productos de uso frecuente y en artículos que tienen mayor peso en las compras cotidianas. La empresa se ha involucrado activamente en las iniciativas del gobierno, particularmente cuando se recrudeció la inflación a través del PASIC, así como con su iniciativa Morraya. Hasta aquí las columnas el día de hoy. Que tengan un excelente día. Recuerden que me pueden seguir en todas mis redes sociales como @IvetteParga.
3: Muchísimas gracias, Ivette. Y así despedimos el programa a nombre de todo el equipo: Zaira de la Rosa en la redacción, Carla Cisneros en la producción, Guillermo Galicia en los controles, Juan Verdeja y Carla en el área digital. Yo soy Anet Leiva Reus y les doy las gracias de haberme acompañado este jueves 20 de agosto. Y nos escuchamos mañana tempranito en punto de las 6 de la mañana.

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10: Es oficial. Llegó un bebé a la familia y ha cambiado la vida de todos los integrantes. Pero, ¿qué hay con el perro? Aunque sabemos que los primeros días o meses serán complicados, procura que no se sienta celoso y desatendido. Respeta sus horas de paseo y los momentos para jugar con él. Acostúmbralo al olor del bebé con las cremas y lociones que usará y que reconozca objetos como la cuna o la carreola. Ponle audios con llantos de recién nacido en volumen bajo para que no reaccione con ansiedad ante los reales. Asegúrate que sus vacunas estén al corriente y redobla su higiene limpiando sus patas y hocico después de salir a la calle. El acercamiento entre ambos debe ser paulatino. Que el perro inspeccione al bebé siempre bajo tu supervisión. Y cuando el niño ya pueda gatear o caminar, cuida que no transgreda los límites de la mascota. Enséñalos cómo acariciarlos y abrazarlos y sobre todo a medir su fuerza. Por último, el vínculo entre un bebé y un perro es muy positivo, tanto en lo físico como en lo mental. Desarrolla mejores defensas y reduce posibilidades de alergias. Mejora su calidad de sueño, se vuelven más sociables, crea un vínculo de confianza y protección, aprenden valores como la responsabilidad y la fidelidad y, por supuesto, los hará sonreír en más de una ocasión.
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días, 7 de la mañana en punto. Gracias por estar con nosotros aquí a través de W Radio en Así las Cosas con Gaby Barquentin, sin Gaby Barquentin hoy. ¿Por qué? Porque hoy y mañana vamos a estar con usted. Yo soy Arely Paz, de aquí hasta las 10 de la mañana con toda la información de lo que usted necesita saber, con la información que le es útil, lo divertido, lo que también nos enoja, lo que nos sirve, lo que nos funciona. Ya sabe, lo que está en boca y manos de todos lo tenemos aquí en W Radio. Gracias por acompañarnos en este jueves 20 de agosto de 2026. 7:02, usted se está levantando. Muy buenos días, permítame acompañarle de aquí hasta las 10 de la mañana. Tenemos mucha información, tenemos que contarle muchos detalles acerca de lo que está ocurriendo en México y el mundo. Ya sabe que usted puede participar con nosotros. Gracias a todo este equipo, a Isaac, a Miguel, a Memo, a Carla, a Juanito. También por allá está mi querida Nayeli. Se me va a apoyar a alguien que estoy medio cieguita, pero bueno, les mando muchos saludos. Gracias a todos, Angie en la redacción, y a todos quienes están haciendo posible este programa para que usted nos acompañe de aquí hasta las 10 de la mañana. 5551-668-900. Llámele a Anita. Anita está muy lista para recibir sus llamadas, así es que 5551-668-900. Póngala a chambear para que usted nos dé sus comentarios, sugerencias, propuestas, críticas, pero sobre todo crítica acerca de lo que está ocurriendo en este país y sus denuncias ciudadanas también a través del WhatsApp. Aquí lo tenemos, 5525-690941, para que usted participe con nosotros. Y comenzamos en este jueves 20 de agosto 2026. Usted ya escuchaba esta canción de Maroon 5, Da un poco más. Vamos a dar un poco más este jueves 20 de agosto de 2026.

0: Y para comenzar este día, pues usted ya sabe, Víctor Sandoval nos tiene los detalles de las calles en la Ciudad de México. ¿Cómo amanece este jueves? ¿Cómo estás, mi querido Víctor? Muy buenos días.
1: ¿Qué tal, Arely? Muy buenos días. Informar que, bueno, llovió de nueva cuenta ayer por la tarde, noche, en diferentes zonas. Se encharcó lo que ya prácticamente se está volviendo una costumbre en la zona de Iztapalapa, la zona de Iztapaluca, Los Reyes, La Paz, algunos puntos en Nezahualcóyotl, hacia el norte del Estado de México también, en las zonas de Tlalnepantla, la zona de Cuautitlán Izcalli, la zona también de Valle Dorado y algunos puntos en Naucalpan, Estado de México. En este momento solamente en algunos puntos ligeros encharcamientos, sobre todo en Zaragoza, en dirección a Puebla y en dirección hacia al aeropuerto, a la altura de Rojo Gómez y Telecomunicaciones, y con ello pues el tránsito se incrementa en esta vía Zaragoza desde Santa Marta hasta la zona de Río Churubusco. La opción en esta mañana puede ser la avenida Texcoco, la avenida López Mateos, la avenida Pantitlán con dirección hacia la zona del aeropuerto. Lo hace a través de lo que es la zona poniente, Arelín, y vamos con lo que es periférico, partiendo desde San Jerónimo y hasta la zona del viaducto, lenta la circulación, posiblemente avanza y se vuelve a detener pasando la zona de Polanco a partir de la zona de Ejército Nacional. Se detiene otra vez la circulación y en sentido opuesto, situación similar desde Lomas Verdes hasta Paseo de la Reforma. El reporte que tengo, estamos pendientes.
0: Muchísimas gracias, Víctor.
1: Hasta luego.
0: Buena tarde. Buen día. Siete con cinco, usted está en W Radio 96.9, también a través de todas las redes sociales, W Radio México, para que usted, bueno, pues esté pendiente de todo lo que está ocurriendo. Si nos está escuchando también, 5525-690941. Estas son las voces de lo que vamos a comentar, de lo que es noticia, de lo que usted tiene que saber y tiene que conversar. Y una de las expectativas más grandes que tenemos hoy es acerca de la llegada del contralmirante Fernando Farías Laguna, un hombre clave en este entramado del huachicol fiscal, que dicen, bueno, pues hay tintes o hay políticos metidos, involucrados, y algunos de ellos pues tienen que ver justamente con, por ejemplo, Adán Augusto López, por ejemplo, de cuando era gobernador en Tabasco, de la barredora. Es un entramado que dicen incluso alcanzaría al hijo del presidente Andrés Manuel López Obrador. Entonces, vamos a escuchar lo que dijo la esposa, quien ella es Mónica Gámez. Mónica Gámez, quien es una mujer que ayer estaba pidiendo ayuda al gobierno federal justamente para decir exactamente que él, dice, es inocente, pero también que en este entramado hay mucho, mucho que contar. Por eso es que hay expectativa de que él regrese a México, porque hay que saber exactamente qué pasó en ese caso, sobre todo porque él es uno de los sobrinos involucrados en esta red. Dicen que es la más grande de huachicol fiscal. Bueno, pues vamos a escuchar lo que dijo Mónica Gámez.
2: Quiero pedirle a la presidenta Claudia Sheinbaum y al secretario de Seguridad Omar García que por favor cuide la integridad de mi esposo. Hace más de un año que no veo a sus hijos por este entramado que lo quieren inculpar cuando mi esposo es inocente, y que saquen a los verdaderos culpables.
0: Ahí tiene usted, que saquen a los verdaderos culpables. Y justamente en este entramado está el hijo de Andrés Manuel López Obrador, también Andy López Beltrán, quien se encarga justamente de ser uno de los personajes principales de la conversación de estos días, en donde los políticos de Morena han salido a defenderlos. Ayer la presidenta dijo, no, ya no quiero hablar más, yo ya dije lo que tenía que decir, lo más importante ya se dijo, ya se sabe, es un tema político. Estados Unidos está tratando pues de molestar o de derrocar a Morena o de lastimarnos, y lo único que es importante hoy es que Andy es inocente. Y mire, a lo largo de estos días hemos visto, bueno, pues de algunos comentarios que rayan en la línea de lo ridículo, justamente para defenderlo, como Gerardo Fernández Noroña.
3: Dice que rompa la visa. Miren, aquí la rompería en este momento la especialista en pasar la charola. Dice que rompa la visa. Yo la rompería aquí, en este momento. Pero no puedo con una mano. Así es que me esperaré a recuperarme.
0: Que sí, que se recupere, y dice, él va a entregar esa visa y obviamente, bueno, pues acaba su tarjeta de crédito o de débito. Pero lo interesante aquí es que los políticos en Morena están haciendo lo que sea y están diciendo lo que sea justamente para defender y cerrar filas a partir de Andy López Beltrán. Y una de ellas es Laida Sansores. Laida Sansores, que fue priista, que viene de una historia del priismo y que en Campeche ha sido altamente cuestionada, sobre todo en el uso de recursos públicos. Pero, bueno, pues Laida cree que puede defender a Andy y lo dice así.
4: Esto que haberle quitado el el pasaporte a uno de los hijos de Andrés Manuel.
5: La visa
4: es como un símbolo, ¿no? Y uno conoce a Andrés Manuel, chico, el que yo le digo, él trabajó conmigo. Son muchachos formados en los principios de su padre. Son sumamente honestos, con una gran convicción. Él es para mí el más experto de todos para hacer la estructura, pero lo empezó cuando no teníamos nada, muy jovencito. Y las estructuras son muy difíciles de hacer y todavía se ha fallado. Era natural que uno no se te presentó, en fin, el presidente de casilla. Siempre él era el que llevaba el regaño. Hasta que poco a poco fueron viendo lo importante que él era, hizo todo un sistema que nosotros ya no puedes inventar el nombre, ¿no? Tienes que subir la foto y sube inmediatamente. No, ha creado realmente un buen trabajo. Hoy se va de candidato, a ver, se va a hacer otro trabajo muy importante para el partido y yo le auguro que tiene un enorme porvenir.
0: Dice Laida que ella ya vio el futuro de Andy López Beltrán y dice que lo ve bien, que lo ve con futuro y que lo ve pues como diputado federal, que es el cargo que quiere y además hay que ser realistas, es el cargo para el que le alcanza. ¿Por qué? Porque bueno, pues ha intentado o intentaría ser jefe de gobierno de la Ciudad de México y también quisiera ser presidente en 2030 y buscar la candidatura de Morena, pero la realidad es que no le alcanza políticamente para eso y yo creo que después del tema de la visa y lo que sigue justamente para Andrés Manuel López Beltrán es que su carrera política, si alcanza el fuero, estaría ganando mucho. Y me parece que ahí es donde estarán cerrando filas todos los morenistas para que lo consiga. ¿Por qué? Porque a partir de ahí va a tener protección, no solamente gubernamental, sino esa protección celestial que les da el fuero. Y alguien que lo quiso defender también, ya me encanta esto, porque pues se resbaló Margarita García, quien es legisladora del PT, bueno, pues trató de defenderlo, pero cuando dicen, pues no me defiendas, compadre, no me ayudes.
6: Pueblo de México. Me llama mucho la atención, Pueblo de México, y en Oaxaca decimos que para tener la cola larga hay que tener el pico corto.
0: Pues sí, así está. Lo dijo al revés, pero la realidad es que lo importante es que tengan la cola corta, ¿no? Eso es lo importante, que sean políticos que demuestren que están haciendo las cosas bien. Y otro de los temas que está en la conversación justamente es este examen de control que

0: ya fuera del nombre, ya fuera algún dato, alteraron el documento que originalmente se les dio para descargar y con eso presentarse. Casos de uso de celular, por ejemplo en los baños, que iban y checaban el celular en los baños, intentos de llevarse las preguntas, o hubo quien las estaba copiando y se las trató de llevar. Desde que el examen era presencial y desde que yo era secretario general, me tocó ver casos que se volvieron a presentar aquí de uso de lentes con cámara, uso de cámara para grabar el examen. Hubo quien de plano sí sacó su cámara y se puso a grabar. Bueno, pues esos, insisto, creo que fueron pocos para relación del tamaño de la sede. Hubo mucho menos incidencias en los estados, pero sí hubo algunas, sobre todo de celulares.
1: Ahí tiene usted, en unos minutos más vamos a platicar exactamente qué encontraron, cómo lo encontraron, pero también es importante que usted que nos esté escuchando, a lo mejor si su hijo presentó este examen, si su hijo sí estudió, si su hijo sí tiene, espera estos buenos resultados, se van a dar a conocer el 31 de agosto, así es que hay que estar muy pendientes de lo que ocurra, porque esta generación sin duda de quienes ingresen a la UNAM, pues estará marcada por algo no muy bonito que tiene que ver con la trampa y con la irregularidad. ¿Quién fue? ¿Cómo fue? Bueno, pues ya también se informó que la Auditoría Superior de la Federación pues se va a encargar de hacer una investigación acerca de qué ocurrió con el tema de a quién contrataron, cómo contrataron, el uso de presupuestos, porque algo en la metodología falló y alguien también falló. 7:13 a.m, usted está escuchando W Radio, así las cosas, de aquí hasta las 10 de la mañana con toda la información que usted necesita saber. Y el tema más importante de esta conversación y de la expectativa que tenemos es la llegada de el contralmirante Fernando Farías Laguna, este hombre clave, y no hay que olvidar este detalle, la red de huachicol fiscal se tejió al interior, o se habría tejido al interior de la Secretaría de Marina. Este punto no lo podemos olvidar. ¿Por qué? Porque a partir de ahí siempre nos han dicho que esta institución es una de las más honestas, que tiene el cariño y el cuidado de la gente. Y desde hace unos meses está en entredicho justamente pues la operación de lo que hacía en el sexenio pasado justamente para el tema del huachicol fiscal. ¿Por qué? Porque ingresaba combustible, lo reportaban como otra cosa y entonces esto afectaba directamente al pago de impuestos. Y los pagos de impuestos tienen que ver justamente con lo que afecta a la ciudadanía y con el uso de recursos y obviamente con lo que usted recibe a partir de las políticas públicas. Este hombre es clave. ¿Qué se sabe? Ya viene. La esposa ayer decía, lo que necesitamos es que la presidenta y el secretario de seguridad pues lo cuiden. ¿Por qué? Porque también el abogado, la defensa de este contralmirante ha dicho, creemos que su vida está en peligro. Y es una deportación, porque no va a ser una extradición, es una deportación. Y además se da en un momento clave en donde el propio secretario Omar García Harfuch estaba en Argentina y en donde se conoce que Estados Unidos habría sido parte importante de esta negociación. ¿Cómo estás, mi querido Arturo Ángel? Muy buenos días. Cuéntanos.
2: Hola, ¿cómo estás? Ya te voy a decir buenas tardes.
1: Yo también, ya me equivoqué. Usted disculpe, buenas tardes. Mañana. Buenos días.
2: Oye, bueno, pues finalmente se ha revelado la manera en la cual pues Fernando Farías Laguna será enviado a México, ¿no? Luego de que pues tiene un proceso de extradición que no está concluido realmente y que sigue abierto en el Poder Judicial allá en Argentina, ¿no? De hecho, el proceso de extradición de Fernando Farías está a cargo de un juez llamado Julián Daniel Ercolini, que es un juez bastante experimentado en aquel país. Pero bueno, lo que sucedió, y ya lo hemos podido ir reconstruyendo las últimas 48 horas, es que lograron pues establecer un acuerdo político, digamos, ¿no? Tanto Argentina como México, para que a través de la vía de la deportación es como Fernando Farías Laguna, luego de haber estado prácticamente 4 meses preso en Argentina, pueda ser entregado a México. Acá el tema es que la deportación era algo que podía haber ocurrido desde el mes de abril, cuando se detuvo a Farías Laguna. Ustedes recordarán, luego de que ingresó a Argentina con una identificación falsa, ¿no? Simulando ser ciudadano guatemalteco y con otra identidad, razones suficientes para deportar a una persona. No caminó en ese momento la situación, sus abogados se movieron para solicitar asilo político, el asunto comenzó a trabarse y luego se inició el proceso de extradición. Bueno, ¿qué de diferente hubo? ¿Por qué este cambio de postura de Argentina respecto a la

0: deportación. Bueno, pues tiene todo que ver, no resultó ser casualidad, la cumbre de la DEA que se está llevando a cabo en ese país y que, por cierto, hoy concluye en Buenos Aires, ¿no? Donde han coincidido pues autoridades de muchos países, entre ellos autoridades de Estados Unidos y de México. Anda por ahí el secretario Omar García Harfuch, que hoy ya debería estar regresando. Y lo que hemos podido averiguar es que Estados Unidos sirvió como puente entre Argentina y México, aprovechando que Estados Unidos y la DEA tienen excelente relación con el gobierno de Javier Milei, no es un secreto, y que en la figura de Omar García Harfuch también tienen una muy buena comunicación. Entonces, expuso el secretario de Seguridad la importancia de Fernando Farias Laguna, que de acuerdo con la investigación de la Fiscalía General de la República, él y su hermano, el vicealmirante Manuel Farias, pues serían como que las mentes maestras dentro de la Secretaría de Marina en el tema del huachicol. Eso es lo que dice la acusación, aunque ya sabemos que la defensa de los hermanos Farias dice que esta es una red que se extiende a muchos más lados y hay muchas más personas de alto nivel que no podrían haber organizado todo esto, los Farias. Pero bueno, como sea, Estados Unidos sirvió como puente para esa comunicación y eso destrabó la situación, y Argentina se ha decidido que sí va a proceder con la deportación de Farias Laguna. ¿Cuándo va a llegar? Bueno, ya depende de una serie de gestiones burocráticas. El día de ayer ya estaba abandonando el penal en el que se encontraba, pero de ahí a que se suba a un avión, pues todavía hay un proceso que nos han dicho es complejo, como muchos trámites en América Latina. Ya sabemos cómo son, no es tan sencillo, pero bueno, ya es cuestión de tiempo, digamos, para que Fernando Farias Laguna lo veamos, pues ahora sí, siendo presentado en audiencia en el penal en Almoloya.
1: Y este caso, Arturo, pues sin duda pues pone expectativa. ¿Por qué? Porque la llegada, lo que tenga que decir, de la información que hasta este momento pues ha defendido a partir de cartas y de información, lo que aquí estamos en la mesa es que en este caso se puede abrir muchas más puertas para políticos de Morena implicados que también le interesan a Estados Unidos. Por eso la importancia de que la información que se cuide, que se genere y que se investiga tiene que ver con Estados Unidos.
0: Sí, desafortunadamente es altamente probable que la audiencia y las audiencias del proceso de Fernando Farias en México, que deberían de ser públicas, ¿no? Por regla, la fiscalía va a pedir que sean privadas, aunque sabemos que, o sea, argumentando temas como que hay datos que todavía son secretos y eso, aunque sabemos que la defensa se va a oponer. Vamos a ver qué decide el juez al que le toque revisar el asunto. Pero tienes toda la razón. De hecho, una cosa que han puesto sobre la mesa los Farías, y dicen tener además evidencia de ello, pues es los alertamientos que ellos hicieron al secretario de Marina, tanto a Rafael Ojeda como a quien siguió después, y que no habría habido una reacción para frenar aquello. Entonces, interesante, o sea, por los datos que tienen ellos, por la manera en cómo la fiscalía está tratando de enfilar el asunto básicamente a estas dos personas, hay testigos que han sido asesinados en este proceso. O sea, es un tema, la verdad, bastante escabroso. Esta semana repasábamos el testimonio de este capitán que apenas en febrero de este año rindió declaración ante la Fiscalía General de la República por cómo operaba el huachicol en Guaymas, ¿no? Donde, por cierto, hay algunas empresas ligadas a Fernando Farias. En fin, tiene muchas aristas este asunto. ¿De qué tanto nos enteraremos? Bueno, yo espero que de todo, pero
1: creo que
0: habrá un reto. Sí.
1: Ahora, estando en manos de la Fiscalía General de la República, de esta fiscalía, tenemos nuestras dudas.
0: Exactamente, o sea, ya de entrada, pedir que la audiencia sea privada, yo creo que no es una señal positiva, pero bueno, creo que estamos no solamente en un tema de tráfico de combustibles, finalmente es un gran caso de corrupción, ¿no? De funcionarios que se coluden para incurrir en delitos. Entonces creo que hay todos los argumentos del interés público en este caso para que no sea a través de comunicados ni eso, sino literalmente en una audiencia, como vemos que pasa en otros países, aquí en Estados Unidos lo hemos visto, y en México en varios momentos así ha ocurrido. Sin embargo, pues desafortunadamente ahora tenemos estas posturas. De todas maneras, pues vamos a seguir el proceso y de entrada, pues reportar en el momento en que finalmente Farias Laguna salga de aquí de Argentina, de allá de Argentina hacia México. Es un vuelo largo, 9 horas y media, y no sabemos si va a ser escala, ¿no? Entonces hay que estar atentos a todo este proceso. Creo que vienen días muy movidos, evidentemente, en este asunto.
1: Estaremos muy pendientes. Muchísimas gracias, Arturo.
0: De nada, buen día.
1: ¿Quién es y por qué nos importa? Justamente en esos puntos clave, y esos puntos clave los tiene mi querida Nayeli Roldán. Qué gusto estar contigo, de verdad, Yareli. Coincidir contigo en una cabina.
2: Ay, sí, no, muy contenta también. Bienvenida y bueno, aquí, a darle con todo, qué gusto.
1: A darle con todo, sin jetitas, y contándonos exactamente esos puntos que Nayeli, sí, pues ponen a este personaje en la mira de la conversación pública.
2: Sí, Areli, a ver, una cosa muy relevante que tenemos que saber de este personaje es que es sobrino político del exsecretario de Marina, José Rafael Ojeda Durán, el secretario durante el gobierno de Andrés Manuel López Obrador, y que bueno, en este entramado de huachicol fiscal, vale la pena recordar que todo inició en 2021, tras el asesinato de Sergio Carmona Aguilar, conocido como el rey del huachicol, y que a partir de allí se detonaron toda una serie de investigaciones respecto a este esquema de corrupción, sistema diría, es un sistema en el que intervienen demasiadas autoridades, demasiadas personas, y bueno, a partir de estas investigaciones, en marzo de 2005, recordarás, y el auditorio también, el aseguramiento de 10 millones de litros de diésel en Tamaulipas, que fue asegurado por las autoridades federales, y pocos meses después, en septiembre de 2025, el secretario de Seguridad, Omar García Harfuch, pues ya informó sobre los avances de esta investigación respecto a este aseguramiento, y allí informó que se trataba de una organización llamada Los Primos, encargados de toda esta trama de corrupción, y entre ellos estaba Manuel Roberto Farías Laguna, que había sido detenido en ese momento y es el hermano de Fernando Farías Laguna, y ubicaba a estos dos hermanos como parte de la red, bueno, no solo parte de la red, sino una parte relevantísima, como parte de los líderes, y bueno, ahí habían detenido también a más personas, y luego se supo que la Fiscalía General de la República los acusa de delincuencia organizada con la finalidad de cometer delitos en materia de hidrocarburos, y bueno, como bien decía Arturo, fue detenido el 23 de abril en Buenos Aires, y luego la defensa de Farías argumentaba que buscaba obtener refugio en Argentina con el argumento de que su vida corría peligro, y bueno, estaba prevista una primera audiencia para el 27 de agosto, pero bueno, antes que eso parece que va a regresar a México.
1: Pues va a regresar y vamos a escuchar lo que tenga que decir también, bueno, desde el gobierno de la República, también la Fiscalía, que va a ser clave que esta investigación sí se conozca, uh-huh, y sobre todo a qué personajes, porque muchos dicen que estos podrían ser utilizados como los chivos expiatorios, decir solo ellos,
2: claro,
1: que además parece impensable que sin la venia o sin el, claro, conocimiento de los secretarios de Marina, uh-huh, haya ocurrido esto. Porque no es nada más vamos a vender tantito, claro, combustible. Uh-huh.
2: Sí, no, hablamos de un sistema de miles de millones de pesos evadidos en impuestos a través de este tráfico de combustible que se registraba de otra manera, y como bien lo mencionabas, estos son recursos públicos, pero por supuesto que aquí están involucradas la Agencia de Aduanas, las carreteras, el SAT, o sea, no sería imposible pensar que solamente fueron 3 o 4 personas a cargo de todo eso.
1: Sí, nos estaban llevando café.
2: ¿No? Sí,
1: vamos a platicar.
2: Por supuesto.
1: Muchísimas gracias, Nayeli.
2: Gracias, Areli.
1: Gracias, Nayeli Roldán. Un gusto estar contigo en esta cabina. 7:25 a.m. Y otro punto que tenemos pues pendiente tiene que ver con el caso Sinaloa. El caso Sinaloa, a partir de que secuestran, de que se llevan a Estados Unidos y detienen en Estados Unidos a El Mayo Zambada. Bueno, a partir de ahí se ha tejido no solamente una ola de violencia en Sinaloa, sino también muchos cuestionamientos de cómo ocurrió este secuestro, de quién ayudó, de cómo es posible que nadie se haya dado cuenta. Así como decíamos con Nayeli acerca del tema del huachicol fiscal, de que es una red tan grande que implica tanta gente, como bien en este caso tenía que haber mucha operación para lograr que, por ejemplo, Melecio Cuen llegara a supuestamente a esta reunión en donde estaría El Mayo Zambada y también pues el gobernador con licencia Rubén Rocha. Y cayó un hombre clave, así como estamos hablando de Farías en el tema del huachicol fiscal, en el tema del caso Sinaloa hay que hablar del detenido de ayer. ¿Cómo estás, Marcos Vizcarra? Muy buena tarde. Muy buen día, perdón. Discúlpame, hago en la tarde y ya se me van las cabras, pero 7:27, no se me asuste usted que me está escuchando. Muy buenos días, ¿cómo estás, Marcos Vizcarra? Cuéntanos.
3: ¿Qué tal, Aneli? Muy buenos días a ti, al auditorio, así las cosas.
1: Oye, cuéntanos de la detención de Fausto Corrales. ¿Quién es? Porque es un testigo clave que dicen, ¿salió bien librado? ¿Cómo es que nadie le echó el ojo y cómo es que alrededor de un asesinato él andaba tranquilo?
3: Fíjate, Eli, que estas preguntas que me haces son muy importantes porque a nivel local incluso ha sido parte o gran parte de la conversación desde que sucedió, desde que aquel día 25 de julio del 2024, ¿no? Cuando fue detenido primeramente, o sea, conocer primero la detención de Ismael Zambada García en Estados Unidos y luego la muerte de Héctor Melesio con Ojeda. Y parte de lo siguiente, Eli, Fausto Corrales Rodríguez es un muchacho, un joven, tiene alrededor de unos 37, 35 años. Uh-huh. Este muchacho formó parte del círculo más íntimo de Héctor Melesio Cuen Ojeda. Y lo planteo de esta manera porque es importante saber cuáles son sus raíces. Él es hijo de Víctor Antonio Corrales Burgueño. Víctor Antonio, dentro de la vida política local de Sinaloa, fue rector, es el rector de la Universidad Autónoma de Sinaloa. Él sucedió a Héctor Melesio Cuen Ojeda. Es el equipo, había sido el equipo político de Héctor Melesio Cuen Ojeda, quizás uno de los hombres, si no es que el hombre más cercano, políticamente hablando, de Héctor Melesio Cuen Ojeda. Víctor Antonio, además de ser rector, se une al Partido Sinaloense en 2013 después de dejar la rectoría, pero hay que entender esa rectoría, y particularmente la de Víctor Antonio, como el momento clave en el tiempo en Sinaloa, donde Héctor Melesio Cuen Ojeda pudo terminar de instalar su cacicazgo al interior de la Universidad Autónoma de Sinaloa. Este es en ese mismo tiempo, de hecho en 2012, para ser concretos, Héctor Melesio Cuen Ojeda crea y funda el Partido Sinaloense, y es un partido que se crea teniendo a directivos de la universidad, de la rectoría, a directores de preparatorias, de unidades académicas y más, como parte y miembros de este partido. Estamos hablando de un partido que se funda prácticamente por universitarios. Y es Víctor Antonio quien abre la puerta completa para que se cree y se funde ese cacicazgo al interior de la universidad. Ahora bien, esto pasa. Víctor Antonio, de hecho, ha sido presidente del partido por lo menos en dos ocasiones. Las veces que Héctor Melesio Cuen tuvo que ausentarse porque estaba contendiendo para una posición electoral. Pero también ha sido diputado local dos veces. De hecho, actualmente es diputado local. Líder de la bancada del Partido Sinaloense. Son solamente dos diputados. Es él y también la señora Angélica Díaz, viuda, por cierto, de Héctor Melesio Cuen Ojeda. Estamos hablando de que Víctor Antonio, insisto, era una persona, una persona clave en el Partido Sinaloense, pero también había sido la mano derecha, una de las manos derechas de Héctor Melesio Cuen Ojeda. Por eso que Fausto fuera, como tal, una persona de las más íntimas confianzas de Héctor Melesio Cuen Ojeda. De hecho, aquella vez, cuando era el chofer o que llevó a Héctor Melesio Cuen Ojeda, hay que entender que no solamente era el chofer, sino alguien de la suma confianza de Héctor Melesio Cuen Ojeda para asistir a una reunión de ese nivel, de esa forma, a un rancho que se encuentra al norte de Culiacán, ¿no? Entonces, pensar en Fausto para todas las personas era, para los que vivimos acá, los que conocemos, era entender que no fue solo, sino que fue con alguien de su suprema confianza para llevarlo a una reunión así de esa magnitud. Pero además de ello, hay que entender que Fausto también no es cualquier persona al interior de la universidad. Actualmente, todavía hasta ayer que fue detenido, era o es director general de sueldos y salarios de la Universidad Autónoma de Sinaloa. La universidad, el alma mater del estado, la universidad con más empleados en todo el estado. Entonces, insisto, es una persona clave dentro de todo esto. Y la pregunta que te decía, que me hacías al principio, de cómo es posible que no lo detengan, partiendo de que él estuvo el día 25, él llevó a Héctor Melesio Cuen Ojeda al rancho, él estuvo llevando y paseando el cuerpo durante todo el día de Héctor Melesio Cuen Ojeda, y él además es, según lo que nos ha contado la fiscalía, quien dijo desde un principio que se trataba de un intento de robo de vehículo. Incluso habrá que recordar ese video tan famoso, donde aparentemente llega la camioneta conducida también aparentemente por Fausto Corrales Rodríguez, donde se supone viajaría Héctor Melesio Cuen Ojeda, llega a una gasolinera, se supone también llega un tipo en una motocicleta, uh-huh. Se baja, le dispara y se va. y eso fue el intento de robo de vehículo, algo que sucedió en menos de 3 minutos. Es un video que se presenta públicamente.
1: Que además terminó siendo un montaje, ¿no? Terminó siendo justamente este montaje que la propia fiscal tuvo que renunciar porque estaba expuesto.
3: Claro, y eso salta la pregunta. Está bien, o esta vez fue, fue Fausto Corrales Rodríguez, pero todavía faltan más personas clave, como la fiscal general Sara Bruna Quiñones Estrada, que tuvo que renunciar,
1: que
3: ciertamente.
1: Tiene que contar, claro.
3: Claro, y una última persona, perdón, es Damaso Castro Saavedra, quien fue vicefiscal en aquel momento, vicefiscal general, y es uno de los 10 hombres acusados actualmente por narcopolítica, junto con Rubén Rocha Moya.
1: Pues ahí está. Toda esta, pues parece serie, pero es la realidad de lo que ocurre en Sinaloa, justamente a partir, bueno, pues de la detención y del secuestro y de la detención del Mayo. Y entonces hemos sabido una cantidad de información y de personajes vinculados con el crimen organizado. Muchísimas gracias, Marcos Vizcarra. Muy buena tarde, muy buen día.
3: Muy buen día, Ariel. Hasta luego.
1: Bueno, pues ahí tiene usted 7:32 de la mañana. Buenos días, para que no se me vaya la cabra. 55-25-6909-41, Carolina nos pregunta dónde está Gaby. Ella está descansando este jueves y viernes. Otro por acá nos dice, oigan, pero si se acaba de ir de vacaciones, es un pilón, oiga, dele chance, un descansito. Gracias también por acá, dice, ¿por qué tenemos que cuidar? Que cuando llegue y se le den garantías a el contralmirante, no tendría que ser así. Pues es que justamente lo que necesitamos es que haya garantías de que nadie lo mate y de que le den permiso de hablar. Justamente de eso se trata. 7:33, vamos a una pausa y volvemos. 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
21: Muy buenos días, se encontrará buen avance en Eje 3 Oriente del Metro Patlacua hacia Avenida Plutarco Elías Calles. En la zona poniente de la ciudad, Avenida Miguel Ángel de Cervantes Saavedra, presenta asentamientos al cruce con semáforos provenientes de Avenida Río San Joaquín y con dirección a Calzada Legaria. Abundante carga vehicular muestra Paseo de las Palmas entre Anillo Periférico y Monte Líbano, en ambos sentidos. Condiciones muy similares lleva Avenida División del Norte de Calzada Candelaria hacia el Eje 8 Sur. Hasta aquí mi reporte desde el Centro de Orientación Vial de la Secretaría de Seguridad Ciudadana.
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22: La mejor protección de las audiencias no proviene de un Estado que decida por ellas, sino de ciudadanos capaces de decidir por sí mismos. Las audiencias merecen protección efectiva y mecanismos confiables para hacer valer sus derechos. Los medios requieren independencia editorial, certeza jurídica y condiciones adecuadas para desarrollar su función social.
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1: Siete de la mañana con 39 minutos, usted escucha Así las Cosas. Yo soy Arely Paz, de aquí hasta las 10 de la mañana con toda la información de lo que usted necesita saber. 55-51-668-900, 55-25-6909-41 a través del WhatsApp. Nosotros le contestamos. Hay dos temas importantes que hay que platicar con la Coparmex. Audiencias y el tema de la extorsión. Comencemos por la extorsión. Quiero agradecer que esté con nosotros aquí en W Radio, Juan José Sierra, quien es presidente de la Coparmex. ¿Cómo está? Muy buenos días. Gracias por tomar la llamada.
23: Hola, Arely. Buen día. Buen día a tu auditorio. Un gusto saludarte.
1: Presentaron un índice de extorsión y después de revisarlo, pues nos fuimos para atrás. ¿Estamos viviendo el nivel más alto de extorsión?
23: Es el periodo, este primer semestre del 2026, Arely, que tiene la cifra del delito de extorsión la más alta para un primer semestre en los últimos 11 años. Reconocemos que los demás delitos están disminuyendo, sin embargo, las tasas en algunos lugares de inseguridad, o los números de inseguridad en algunos lugares siguen siendo alarmantes, pero nos preocupa el tema de la extorsión, precisamente porque hemos dicho, Arely, que es este el delito que tiene de rodillas a miles de empresarios y ciudadanos en el país, y que es el delito que más afecta, que mata a la micro, pequeña y mediana empresa, y que tiene además la cifra negra de los delitos la más alta, 97%. ¿Y esto qué quiere decir? Que es imposible que podamos dimensionar el problema que tenemos enfrente cuando el 97% de los delitos de extorsión no se denuncian. Y no se denuncian por dos razones: por falta de confianza a la autoridad y por miedo a represalias. Y este delito además está cambiando de modalidad. 7 de cada 10 casos registrados son extorsiones a distancia, mediante internet, redes sociales, teléfono. 2 de cada 10 son presenciales y el resto corresponde a tentativas. Esto es importante decirlo. El delito de extorsión incluye la extorsión cuando un delito se concluye, se constituye como tal, y también las tentativas de extorsión, que no dejan de ser extorsión, que de una u otra forma no se concretó, no pagaron, pero no deja de ser extorsión, y esto es muy importante aclararlo. Por eso nosotros, Areli, lanzamos el índice de extorsión Coparmex para medir la extorsión en los estados. Y esto con rigor metodológico, con tres variables, que es las extorsiones registradas por estado, que es la cifra negra oculta por estado, que varía de un estado a otro. Fíjate que vamos de...
1: ¿Cuáles son los estados con estos índices más altos que hay que poner el foco? Yo sé que todos, yo sé que es un problema gravísimo, porque además, así como lo dice, la extorsión afecta la productividad y el desarrollo del país. Nada más para ponerlo en la mesa y en contexto para la gente que nos está escuchando. La extorsión afecta la productividad y el desarrollo financiero de este país. ¿Qué estados están en esta lista negra en donde pues están los peores?
23: Hay 14 estados que superan el promedio nacional en este índice de extorsión Coparmex, el ISE, y tres están en el ranking. Morelos, Tabasco y Estado de México presentan los mayores niveles de índice de extorsión Coparmex. ¿Qué preocupa, Areli, también dentro de la extorsión? Que la extorsión va incluido el cobro de piso por parte de la delincuencia organizada. Nos preocupa mucho que recibo quejas cuando visito los centros empresariales, los 71 centros empresariales. En algunas ciudades y en algunos estados, los empresarios se quejan de que la autoridad, en aras de hacer cumplir la ley, se convierte en el mayor extorsionador de los empresarios por los montos, Areli.
1: Tenemos un registro de pérdidas, porque esto también es importante. Además de los estados, hay en proporción financiera los daños de la extorsión, porque si los extorsionadores continúan, evidentemente los empleos, por ejemplo, están en peligro.
23: Y es parte de la confianza, de la certeza que necesita hoy un empresario nacional y extranjero para invertir en nuestro país. Por eso es el ánimo de la inversión por parte de los socios de Coparmex, que está históricamente la más baja. Yo te diría que tenemos que añadirle al costo de la extorsión, que es el impuesto más caro que paga hoy el empresario, el tema de la inseguridad, porque hoy un empresario promedio, Areli, paga adicional como gasto de operación un 20%. Es decir, el empresario hoy paga ese 20% por las cámaras, por los vigilantes, por los monitoreos, por todo tipo de temas de inseguridad. Imagínate si este dinero no fuera mejor destinado a la infraestructura de su empresa, a las mejores condiciones laborales de sus trabajadores. Eso es lo que hoy está gastando adicional un empresario en temas de inseguridad. Y es el mayor reclamo. Cuando yo visito a todos los centros empresariales, yo te diría que hoy el mayor reclamo y exigencia de los empresarios en todo el territorio nacional son los temas de inseguridad. Y Data Coparmex, que es las encuestas que hacemos a los socios de Coparmex, lo que nos dice es que uno de cada dos socios ha sido víctima de por lo menos un delito. Quiere decir de 5 de cada 10 empresarios socios. Esto quiere decir que hay más empresarios que han sido víctimas de más de un delito.
1: Han hablado con la presidenta, le han expuesto este asunto, porque cada 15 días yo veo que en las mañaneras dicen, vamos mejor, y la extorsión, nuestra estrategia nacional en contra de los extorsionadores está funcionando, pero pareciera que los datos y la realidad van por otro camino.
23: Sí, hemos hablado con las autoridades responsables estamos impulsando esfuerzos de coordinación. Y yo creo, Areli, que en la Ley General de Castigo a la Extorsión, donde 25 estados ya homologaron sus leyes, creo que está la clave. Con dos acciones que vienen contenidas en la Ley General de Castigo a la Extorsión, bajaríamos la extorsión, bajaríamos la extorsión drásticamente. Dos acciones. La primera, en las fiscalías estatales, unidades antiextorsión. La extorsión es un delito que requiere investigación, que requiere denuncia, que requiere confianza, por supuesto, que denuncia anónima, pero estas unidades antiextorsión que no existen, que están contenidas en la ley, me parece que es importante. Y la segunda, Areli, los inhibidores en centros penitenciarios para impedir extorsiones, 68% de los socios de Coparmex que han sido extorsionados es vía telefónica y la mayoría de los centros penitenciarios. Es decir, yo vengo escuchando desde que tengo uso de razón estos inhibidores, están contenidos en ley, es una obligación, y con estas dos acciones, que es las que estamos sugiriendo, puede reducir el delito de extorsión, Areli.
1: Estoy platicando con Juan José Sierra, quien es presidente de Coparmex. Aprovechando que está usted también aquí en la línea, hay uno de los temas coyunturales que también tienen que ver con lo que está pasando en el debate público de este país, son las audiencias, porque justamente ahí nadie en este país tiene que ser pues ajeno a esta conversación. ¿Qué opinan desde la Coparmex?
23: Pues Coparmex, Areli, participamos en la consulta el lunes pasado en el Congreso de la Unión, donde dimos a conocer nuestra postura y posterior sacamos un comunicado en función de nuestra participación, en donde precisamente llamamos desde Coparmex a proteger los derechos de las audiencias sin debilitar la libertad de expresión ni la autonomía editorial. Es decir, los derechos de las audiencias y la libertad de expresión son complementarios y debe de fortalecerse simultáneamente sin que la protección de los derechos de audiencia, es decir, sin que la protección de uno implique debilitar al otro. Y la mejor protección de las audiencias es que la ciudadanía haya, exista una ciudadanía capaz de decidir por sí misma. Ninguna autoridad en un país democrático debe sustituir el juicio libre de una sociedad democrática ni decidir qué contenidos son aceptables, ¿no? Es decir, esta protección de las audiencias no debe convertirse en un control editorial y provocar una autocensura, Areli.
1: ¿Cree que los escucharon?
23: Mira, creo que es el deber ser, es la postura de Coparmex, una postura sobre un tema que es el deber ser y la verdad y el apoyo. Nosotros somos una institución, Areli, de 97 años, que cree en la libre empresa, en la libertad de invertir, en la libertad de decidir y en la fortaleza del Estado democrático y de derecho. Y también estamos convencidos que cualquier retroceso en términos democráticos atenta o afecta no solamente uno, dos o tres libertades, afecta a todas nuestras libertades.
1: Pues muchísimas gracias por estar con nosotros aquí en W Radio. Estaremos muy pendientes porque estos datos y esta información tienen que servir para más. Tienen que servir para que justamente pues hagan ajustes en la política pública, en lo que se tenga que hacer y en el tema de las audiencias para que todas las voces sean tomadas en cuenta. Justamente eso es lo que dicen y nos prometieron. Así es que estaremos pendientes. Muchísimas gracias, Juan José Sierra, presidente de la Coparmex. Muy buen día.
23: Buen día, Areli. Gracias.
1: 7:50 a.m. ¿Usted ha sido extorsionado? Mire, es uno de los delitos. Ya decía, 9 de cada 10 personas que han sido extorsionadas, quienes se dedican en la parte productiva de este país, no lo denuncian. ¿Por qué? Porque justamente tienen miedo, porque los expone, porque además las amenazas van en contra de la familia, en contra de los negocios, en contra de del capital y de a lo mejor de todo lo que han hecho durante la vida, de perderlo en unos segundos a partir de la extorsión. Dicen que si se paga una extorsión, se vuelve un esclavo justamente de este delito. Por eso es tan importante que se denuncie. Si usted tiene algún caso, por ejemplo, que quiera denunciar a través de nuestro WhatsApp 5525690941, puede hacerlo de manera anónima. Justamente de eso se trata, de que nosotros seamos un vehículo con las autoridades para que lo escuchen, para que lo vean, pero sobre todo para que lo solucionen. 7:50, vamos a una pausa y volvemos. 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
19: Siete de la mañana con 55 minutos. Usted escucha Así las cosas con NW Radio. Yo soy Arely Paz, de aquí hasta las 10 de la mañana con toda la información de lo que usted necesita saber. Estados Unidos, Canadá, acuerdos, aranceles. México no puede estar ajeno a este tema. Enrique Quintana, ¿cómo estás? Muy buen día.
20: Muy buenos días, Arely. Muy buenos días a toda la audiencia. Pues sí, muy interesante lo que está pasando en esta negociación. Fíjate que ayer iban a entrar en vigor aranceles adicionales a Canadá, más o menos gravando poniéndole impuestos a cerca de 28 mil millones de dólares de exportaciones de Canadá a Estados Unidos. Y en lugar de eso, se establece en principio una tregua de 3 días para no imponer estos nuevos aranceles. Y después de que se anunció por parte del gobierno norteamericano esta tregua, trascendió porque no hay todavía una comunicación oficial que podría haber no más aranceles, sino al contrario, una reducción de aranceles. Estamos hablando de que los sectores acero y aluminio que hoy pagan 50% pagarían 25%. Y quizá lo más importante, que el sector del automóvil que paga 25% hoy se le reduciría el arancel a 15%. Todavía no es oficial. Están trabajando en los detalles del acuerdo, según lo que ha dicho el señor LeBlanc, que es el ministro de Comercio Exterior de Canadá. ¿Pero por qué nos importa a México esto? Bueno, porque si Estados Unidos le da este trato a Canadá, pues hay condiciones para que México pida lo mismo, porque no parece lógico que a uno de los socios del T-MEC se le dé un trato ventajoso, particularmente uno que ha mantenido una actitud más bien beligerante frente a Estados Unidos, mientras que México, que ha tenido una actitud más cooperativa, pues tendría una carga superior. Vamos a ver si entre hoy y mañana, en los días de duración de esta tregua, se alcanza ya a formalizar el acuerdo y sería prácticamente el banderazo para que también los negociadores mexicanos trataran de conseguir estos descuentos que son muy importantes, sobre todo en el caso de México, para la industria del automóvil, que es el principal ramo de la industria manufacturera. Implicaría pagar en términos efectivos no 15, sino tal vez 6 o 7% de arancel y recuperar la competitividad de este sector, donde sus exportaciones han sido fuertemente golpeadas por este castigo arancelario de Estados Unidos. Entonces, una buena noticia, pero que todavía el arroz no se ha cocido, está en las últimas.
19: Tito oxígeno.
20: Sí, sería oxígeno en verdad y sería una muy buena señal de que pues las negociaciones caminan más allá de la incertidumbre que nos está generando el que tenga que revisarse anualmente el T-MEC. Claro. Si se consiguen estas reducciones, pues sería muy ventajoso para estos sectores que son muy importantes en diferentes puntos de la República.
19: Y Enrique, también hay datos de actividad económica en julio.
20: Mira, muy buenos, sorprendentemente.
19: Una buena noticia.
20: Sí, sorprendentemente buenos. Hemos comentado aquí en este espacio con Gaby que el Mundial pues aparentemente no había dejado todo lo que había prometido, sobre todo donde había información que es en visitantes extranjeros. Pero hoy el INEGI da su primer indicador, el indicador oportuno de actividad económica para julio, que marca un crecimiento de 2.7%. El indicador más reciente, el del Producto Interno Bruto para el segundo trimestre del año, estableció un 2.1%, lo cual implicaría que pues el incremento en el ritmo de actividad económica en julio, probablemente influido por los efectos del Mundial, pues habría sido tal vez mejor de lo que estábamos anticipando. Esta tasa de 2.7% pues prácticamente no se había conseguido desde hace 2 años. Entonces sí es un buen indicador que sobre todo se explica porque el sector comercio y el sector servicios crecieron 2.8%. Y la industria que venía para abajo, ha habido meses de cifras negativas, también en julio creció 1.8%. Entonces, pues para sorpresa de muchos que anticipaban una actividad económica más baja, pues resulta que no, que el mes de julio está dando muy buenos números.
19: Pues ahí está. Pues fueron dos buenas, Enrique, dos buenas noticias financieras, así las cosas hoy. Muchísimas gracias, Enrique Quintana, director general editorial del periódico El Financiero. Muy buen día.
20: Y te recuerdo nada más, el dólar, 16.97, sigue abajo de 17. Sigue abajo,
19: claro. Bueno, pues ahí está. Muchísimas gracias.
20: Hasta luego, un abrazo.
19: 8:01 a.m. Vamos a una pausa y volvemos. 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

8 de la mañana con 7 minutos, usted escucha Así las Cosas con Gaby Barkentin. Ella no estará ni este jueves ni mañana viernes, así es que lo voy a acompañar de aquí hasta las 10 de la mañana con toda la información de lo que usted necesita saber. Así que péguense a su radio, quédense aquí con nosotros en W Radio, así como dice Ricky Martin, que bailando las penas se quitan, ¿será? Un poquito más.

0: dan ganas de bailar, pero antes de bailar y antes de todo y para continuar este espacio y también para que usted pues maneje con precaución y sepa por dónde sí, por dónde no. ¿Cómo estás, Víctor Sandoval? Volvemos contigo.
1: ¿Qué tal, Arely? Buenos días. Sí, informar que, bueno, siguen los encharcamientos, sobre todo en la zona norte del Estado de México, municipios como Tlalnepantla, Vía Gustavo Vaz, Mario Colín, la zona de Sudor Reyes Heroles, por Panteón Jardines de Recuerdo. Ahí hay encharcamientos importantes que está complicando la vialidad, tanto en dirección Querétaro, como en dirección hacia la zona del centro de Tlalnepantla. Lo hace a través de lo que es la zona oriente, también situación similar está presentando diferentes tramos de lo que es la zona de la cartera de los Reyes Texcoco, desde la zona de La Paz, la zona de Chicoloapan, hasta la zona también de Chapingo, encharcamientos importantes. Utiliza ya lo que es Zaragoza, así que muy complicada la vialidad, del Puente de la Concordia hasta la zona de la Avenida Telecomunicaciones. Utiliza lo que es Circuito Interior, partiendo de Oceanía y en dirección hacia Chapultepec. La vialidad también es lenta, no hay encharcamientos, pero sí mucha carga vehicular. En este caso puede utilizar de preferencia el Ex Central, Insurgentes Norte, para desplazarse a esta zona de la capital. El reporte de Arely.
0: Muchísimas gracias, Víctor. Muy buen día. Ojalá bailando todo se arreglara. 8:09. Gracias por todos sus comentarios, críticas, sugerencias, propuestas, besos, abrazos, chilaquiles también, lo que usted quiere enviarnos, pero sobre todo la denuncia ciudadana, porque de eso se trata, que seamos pues un vehículo para que usted solucione todo eso que le está afectando. 5525-6909-41, 5551-66-8900, márquele a Anita. Y gracias por los comentarios. Más temprano platicamos con el presidente de la Coparmex acerca de la extorsión. Y bueno, están quienes nos dicen, yo soy de Zacatecas, si denuncias te matan, si no pagas de cobro de piso también te matan, el crimen organizado junto con la policía, el cobro de piso no se va a poder reducir. Saludos, abrazo, no. Ojalá sí se pueda reducir, porque justamente no podemos seguir siendo presas de este tipo de delincuentes, porque la extorsión, póngalo en proporción, la extorsión limita, frena el desarrollo productivo de este país. Son las 8:10 y estas son las voces que ya hemos escuchado de lo que hemos tenido hoy aquí en W Radio.
2: Ha sido parte o gran parte de la conversación desde que sucedió, desde aquel día 25 de julio del 2024, ¿no? Cuando fue detenido primeramente, o sea, conocer primero la detención de Ismael Zambada García en Estados Unidos y luego la muerte de Héctor Melesio con Ojeda. Y parte de lo siguiente, Deli. Fausto Corrales Rodríguez es un muchacho, un joven, tiene alrededor de unos 37, 35 años. Uh-huh. Este muchacho formó parte del círculo más íntimo de Héctor Melesio Cuen Ojeda.
3: No está concluido realmente y que sigue abierto en el Poder Judicial allá en Argentina, ¿no? De hecho, el proceso de extradición de Fernando Farías está a cargo de un juez llamado Julián Daniel Ercolini, que es un juez bastante experimentado en aquel país. Pero bueno, lo que sucedió, y ya lo hemos podido ir reconstruyendo las últimas 48 horas, es que lograron pues establecer un acuerdo político, digamos.
4: Es el periodo, este primer semestre del 2026, Arely, que tiene la cifra del delito de extorsión la más alta para un primer semestre en los últimos 11 años. Reconocemos que los demás delitos están disminuyendo. Sin embargo, las tasas en algunos lugares de inseguridad, o los números de inseguridad en algunos lugares, siguen siendo alarmantes.
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0: concluya la Comisión Permanente del Congreso de la Unión, pero sigue la mata dando desde muy temprano ayer. Entre reclamos y alegatos, el Pleno de la Comisión Permanente aprobó la renuncia que envió de manera sorpresiva la magistrada Mónica Soto. La presidenta del Tribunal Electoral dijo: tienen tele, ahí se ven, porque ya mi ciclo ya se acabó. Pero fíjate que los legisladores de oposición insistieron en que no hay motivo de gravedad para dejar el cargo. Su actuación fue mala y su renuncia peor. Así lo dijo el emecista Gibran Ramírez. Vamos a escuchar.
1: Mónica Soto está fallando ahora, como falló frente a la evidencia de los llamados acordeones durante la elección judicial, cuando dijo que no existían elementos suficientes para sostenerla, y estos fueron públicos y notorios.
0: Que venga y que dé la cara, que explique. Ni modos que por ir a ver un atardecer en Baja California Sur estés renunciando a esta encomienda, fue lo que dijo la senadora del PRI, Carolina Villano, que vamos a escuchar.
2: Hoy necesitamos honrar la Constitución, dijo en su escrito la magistrada, el cargo que honrosamente me dio el Senado. Que venga aquí, que explique las razones por las que se va. Solamente por ir a ver un atardecer en Baja California Sur, no creo que sea el caso.
0: Por mayoría, los morenistas y sus aliados le aprobaron la renuncia y le dijeron, bueno, pues que te vaya bien. Pero fíjate, Areli, que otro asunto, como bien lo anticipabas, que sacudió el debate político ayer en la Comisión Permanente, fue ni más ni menos que el retiro de la visa de Andy López Beltrán. El retiro de este documento que ha generado polémica por todos lados y no fue la excepción ayer entre los diputados y los senadores. La senadora del PRI, Lili Téllez, pasó una charola a los oficialistas para que, a ver, de verdad, solidarícense con Andy, vengan y rompan su visa, no que no son tan importantes las visas, porque de lo contrario, dijo, su apoyo es pura palabrería. A ver, les puso una charola, hasta en charola de plata, parecía de plata, y les dijo, a ver, aquí tienen las visas que tanto denostan y que están con Andy y que no sirven las visas y que no las quieren y que no les preocupan, rómpalas y entréguenlas. Vamos a escuchar a Lili Téllez.
3: A ver, ustedes, bancada de mafiosos, pongan sus visas, compruébenle a la gente que cuando dicen que no les importan las visas, compruébenlo depositando las visas de ustedes, no solo de palabritas, hipócritas.
0: Caminó a la tribuna ni más ni menos que Gerardo Fernández Noroña. Abrió su cartera, sacó su visa, la enseñó, pero no la rompió porque dijo, estoy malito de mi mano, ahora que me recupere. Escuchemos.
4: La especialista en pasar la charola dice que rompa la visa. Yo la rompería aquí, en este momento. Pero no puedo con una mano. Así es que me esperaré a recuperarme.
0: Bueno, pues desde hace 3 semanas, Gerardo Fernández Noroña se fracturó la mano que trae inmovilizada. Y pues dijo, no, pues no puedo, con una solita mano no puedo romperlo, estoy malito y hasta que me recupere. Y fíjate que pues la que nos dio la joya de la corona y la frase que nos han hecho las sesiones de la Comisión Permanente han sido los oficialistas. Si no es una, es otra. Pero que la de Benito Juárez, que la de que el que da la espalda da las nalgas, bueno, todo eso, Areli, ayer.
5: De esas
0: la
5: cosas finas, Margarita, que platican ahí.
0: Margarita García, del PT, se fue contra Lili Téllez y le dijo que nada más hablaba y atacaba a los morenistas, a los oficialistas. Y bueno, se echó un dicho, mal dicho, pero según ella, este dicho lo dicen en Oaxaca.
5: Ah, caray.
0: Vamos a escuchar a Margarita García.
6: Y en Oaxaca decimos que para tener la cola larga hay que tener el pico corto.
5: Ah, fíjate.
0: Fíjate, tú que viviste en Oaxaca, no sabía que los oaxaqueños distorsionan de esta manera el clásico dicho de para tener la lengua larga hay que tener la cola corta.
5: Pues no, pero fíjate
0: para
5: que
0: Margarita
5: no.
0: García, la lengua, la cola y todo, pues se le hizo bolas a la hora de dar este dicho con el que quiso atacar a

0: la panista Lili Téllez. Y bueno, como en la comisión permanente hay de todo, ayer hubo nombramiento, Arely, Rogelio Granholm fue nombrado como embajador de México en Irlanda. Así que unos a las Europas, otros a ver el atardecer, porque pues con su renuncia aprobada, la magistrada Mónica Soto pues ya puede andar libre, feliz, contenta, sin ningún cargo encima.
1: Ahí está. Muchísimas gracias, Vero Méndez.
0: Bonito día, querida Arely. Qué gusto saludarte.
1: Igualmente, muy buenos días, Vero Méndez. Y usted me dirá, bueno, ¿a mí qué me importa que Mónica Soto se haya ido y que se quiera a La Paz y que quiera, obviamente, pues, dejar este cargo tan importante en el Tribunal Electoral? Pues porque vienen elecciones en 2027, porque se están cerrando filas en torno al Partido del Estado. Entonces, me parece que la salida de un miembro del Tribunal Electoral Federal del Poder Judicial es muy importante y tiene que ser una conversación, y los cuestionamientos están durísimos con respecto a que pues habría que esperar a la nueva elección para encontrar a la sustituta de Mónica Soto. Y también, mire, quiero contarle, Vero Méndez ahorita nos decía acerca de la discusión ayer en la Comisión Permanente para defender a Andy López Beltrán, y le voy a presentar el audio de Andrea Navarro. Ella es diputada del PT, y escuche cómo defiende a Andy. De esas de, pues no me ayudes, compadre.
2: Ustedes se quieren ir cada fin de semana a Disney, por eso apelan y apelan a la visa. ¿Saben qué? La visa son privilegios para los narcotraficantes y guachicoleros como los priistas, panistas y todo lo que ustedes representan.
1: Así las cosas. 8 de la mañana con 20 minutos. 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Yo soy Arely Paz, de aquí hasta las 10 de la mañana con toda la información de lo que usted tiene que saber y de lo que está en conversación. Y uno de los temas pues principales y destacados en la prensa mexicana tiene que ver con la seguridad. Porque bueno, pues ayer amanecimos con la noticia de 26 narcobloqueos en Michoacán, en la frontera entre Michoacán y Jalisco. Y el cártel Jalisco Nueva Generación nuevamente incendió Michoacán. Hubo detenidos, la presidenta confirmó que había un operativo especial y fue un golpe importante, importante porque se habla de que entre las detenidas están dos mujeres vinculadas a el tío Laco. ¿Quién es el tío Laco? Porque este personaje, después de que fue abatido el Mencho, era quien estaría orquestando los actos violentos justamente para frenar los operativos del gobierno federal. Quiero agradecer que esté con nosotros Pablo Ferri. ¿Cómo estás? Muy buen día. Este personaje y lo que ocurrió ayer, ¿es un golpe fuerte para el cártel Jalisco?
3: Hola, Lele, ¿qué tal? Buen día. Bueno, yo creo que es otro aviso, ¿no? Es indudable que los esfuerzos, buena parte de los esfuerzos del Gabinete de Seguridad en México en los últimos tiempos van dirigidos contra este grupo, en particular contra sus aventuras empresariales, por llamarlas de alguna forma, en Michoacán y Jalisco. El ejército abatió al Mencho en febrero, un par de meses más tarde la Marina detuvo a Udías Flores, el posible sucesor del Mencho en Nayarit. Ahora entre julio y agosto hemos visto la caída de Ramón Álvarez Ayala, este señalado de estar detrás del asesinato de Carlos Manso y con mucho poder en esta zona del noroccidente de Michoacán. Y ahora vemos que casi se hacen con otro de los caciques regionales del grupo en esa zona que comparten Michoacán y Jalisco, ¿no? La región, las ciénegas que les llaman, ¿no? La ciénega en Jalisco, también la ciénega en Michoacán, que es el tío Laco. Yo creo que van por ahí los tiros, ¿no? Y creo que según el Gabinete de Seguridad, cualquiera de sus patas, Ejército, Marina, Secretaría de Seguridad Pública, le peguen a cualquiera de las estructuras importantes del grupo criminal, que tiene muchas, lo hemos visto estos años, pues es interesante, y la pregunta también es qué pasa después, es decir, qué pasa cuando descabezas a estructuras así. En este caso ha sido al contrario, no la descabezan, puesto que se han llevado a 9 al principio, dijeron, luego fueron 12 de los del grupo del tío Laco, ¿no? Los famosos Guerrero. Entonces, bueno, es interesante ver cómo siguen tratando de desarticular esta enorme hidra criminal, porque a lo largo de los años se hizo muy poderosa, como todo el mundo sabe, ya no solo en Jalisco, ¿no?, sino en Michoacán también, en Zacatecas, incluso hasta Chiapas, en la parte norte, en Tamaulipas, con sus aventuras empresariales dedicadas al robo de combustible o al tráfico de combustible al otro lado de la frontera, etcétera. Entonces, más que un golpe fuerte, creo que es un nuevo aviso de que parece que esta vez van en serio contra ellos, ¿no?
1: ¿Ves la posibilidad de que haya una escisión en el Cártel Jalisco Nueva Generación? Porque luego este tipo de golpes provocan también separaciones y eso es lo que genera más violencia, porque estas células criminales, como tú dices, se siguen expandiendo y siguen pues ganando más poder.
3: Bueno, no creo que por lo de ayer deba haber necesariamente una separación, ¿no? Uh-huh. Al final, normalmente interpretamos que puede haber separaciones cuando caen las cabezas, y en este caso no ocurrió, ¿no? Se habló mucho de este tema de las escisiones cuando cayó el Mencho, incluso cuando cayó el Jardinero. Uh-huh. Leímos sobre las malas relaciones del supuesto heredero del Cártel Jalisco, el hijastro del Mencho, Juan Carlos Valencia, alias el 03, con algunas de las cabecillas regionales del grupo, particularmente con Ricardo Ruiz Velasco, el WR, la tripa. Y no sabemos exactamente cómo se van a recomponer las cosas en términos de si cada uno va a seguir, digamos, jalando para su lado, en buena sintonía con los demás, y cada uno apoyando las aventuras o las incursiones del resto de caciques por otros lados, ¿no? O no va a ocurrir eso, ¿no? Yo creo que es pronto, ¿no? Al final han pasado, este fin de semana se cumplen 6 meses del abatimiento del Mencho ahí en Tapalpa, en Jalisco, y 4 casi de la caída de uno de sus posibles sucesores, el Jardinero, ¿no? Los otros 2 que quedan en evidente primera línea, el Juan Carlos Valencia, el 03, y Gonzalo Mendoza Gaitán, el sapo, ¿no? Que yo creo que todo el mundo conoce porque se le señaló mucho cuando el caso del Rancho Izaguirre, ¿no? Aquel lugar a un par de horas, hora y media de Guadalajara, donde el Cártel Jalisco tenía una empresa, sí, digamos, para
1: un centro de reclutamiento
3: y tal. Ajá, exactamente. Y supuestamente Mendoza Gaitán estaba detrás, no de ese centro en concreto, sino en general de este tipo de actividades del grupo criminal en esa zona. Entonces, por el motivo que sea, tras la caída del jefe supremo y de uno de los principales candidatos a la sucesión, el Jardinero, tanto el sapo como el 03, pues parecían tener cosas que decir al interior del grupo, pero tampoco sabemos exactamente cómo funciona este grupo en términos de su lógica jerárquica. No sabemos si el mero mero, el claro, jefe, manda sobre los demás, si los demás.
1: Hay estimaciones, ¿no? Hay estimaciones de quienes estarían pues visibles como cabezas y como líderes de zona, de región, de estado, porque es un grupo criminal que no solamente opera en México, sino en el mundo. Entonces, estaremos muy pendientes, Pablo Ferri, quien es periodista de El País, justamente porque esta detención, siempre se celebra que existan este tipo de detenciones, porque pues pareciera, o nos interesa, o nos gustaría que estén obviamente debilitando a este cártel.
3: Pues sí, a ver qué pasa. Al final solo es tiempo. Un abrazo, hasta luego.
1: Muchas gracias, Pablo Ferri, 8 de la mañana con 26 minutos. Le recuerdo, bueno, pues que fueron detenidas estos 9 integrantes del Cártel Jalisco Nueva Generación. 2 ICE, pues aseguraron 2 inmuebles, 64 vehículos, una ametralladora calibre 0.50, una ametralladora mini, 9 armas largas, un arma corta, 2 aditamentos lanzagranadas, cartuchos, artefactos explosivos, motocicletas, un dron, equipo táctico, bla, bla, bla, bla, bla. Todo lo que nos informan en los comunicados. A mí me parece que esto se debe traducir justamente en que la gente se sienta más segura, tanto en Michoacán como en Jalisco. De eso se trata este tipo de detenciones y de operativos, así es que estaremos muy pendientes también de cómo se encuentra la seguridad en esos estados. Gracias, Ángel Cervantes, hace un año quemé mi bici en el Asta Bandera, en el Zócalo, ante tantos atropellos del vecino del norte. Ojalá más mexicanos lo hagan. Bueno, pues cada quien decide lo que quiere hacer con su visa. Gracias también, Norma Sánchez, gracias también, Ángel Cervantes. ¿En dónde está Gaby? Es un gusto escucharte. Gracias por escucharnos. Ella estará descansando este jueves y mañana viernes. El lunes estará con ustedes junto a todo su equipo, al que le agradezco que esté esta mañana, pues obviamente trabajando conmigo. Así es que desde aquí y hasta las 10 de la mañana con toda la información, 8 con 27, que no se le haga tarde.
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2: ¿Qué tal? Muy buenos días. Les recuerdo que continúa cerrada la circulación en Calzada Legaria con dirección al norte a partir de Presa Salinillas por manifestantes a la altura de Presa Angostura. Puede utilizar como alternativa vial Mariano Escobedo, Presa Falcón, Avenida Lomas de Sotelo y Prolongación Molière. Por otra parte, asentamientos al cruce con semáforos presenta Calzada Ermita Iztapalapa, de anillo periférico hacia Javier Rojo Gómez. Eje 1 Norte lleva abundante carga vehicular proveniente de Avenida Canal de Río Churubusco y con dirección a Santos Dumont. El tránsito es lento sobre Avenida Constituyentes para quien deja atrás anillo periférico y se dirige a circuito interior. Este es mi reporte desde el Centro de Orientación Vial de la Secretaría de Seguridad Ciudadana.
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3: Los datos duros, digamos, de incidencia delictiva, sobre todo de homicidios y delitos de alto impacto. En homicidios hay una disminución muy, muy importante desde el inicio de la administración a este último mes de julio de 2026. Es una reducción del 51% en el delito de homicidio doloso. Empezando la administración se registraban prácticamente 87 homicidios diarios en promedio durante ese septiembre de 2024, que fue, digamos, el mes con el que arrancó la administración.
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4: Ocho de la mañana con 34 minutos. Usted escucha Así las cosas de aquí hasta las 10 de la mañana con toda la información de lo que usted necesita saber, lo que le sirve, lo que es útil, lo que está en conversación. Yo soy Arely Paz y lo acompaño 5525-690941 a través de nuestro WhatsApp. Acá nosotros le contestamos 5551-668-900. Uno de los cuestionamientos cada vez más frecuentes es si de verdad está mejorando la seguridad en este país. Si de verdad las cifras que nos dicen la política pública de todos los estados, del gobierno federal, pues implica que usted que me está escuchando se sienta más seguro, que usted sienta que se va de su casa y va a regresar tranquilo sin que nada haya pasado, si las carreteras que recorre se encuentran bien. De eso se trata tener las cifras, de que también pues bajen en la percepción, en el cuidado que tiene la gente alrededor justamente de estos datos. Y quiero agradecer que esté con nosotros María Elena Morera, quien es presidenta de Causa en Común. Causa en Común pone siempre pues en la mira estos datos que nos sirven para desmenuzar pues si están funcionando las cosas y en dónde tenemos que poner más atención cuando se trata de políticas públicas. Gracias, María Elena, ¿cómo estás? Muy buen día.
5: Al contrario, Arely, muchas gracias a ti. Muy buenos días. Buenos días a Nayeli Roldán también y a toda tu audiencia. Muchas gracias por la llamada.
4: Pues aquí estamos justamente para platicar de cómo va este primer semestre. Vamos mejorando, María Elena. ¿Estamos felices? ¿Tenemos que estar contentos? ¿Lo sentimos?
5: Pues mira, quisiera empezar por algo muy simple que tiene relación con lo que acabas de decir. Las cifras parecen como algo muy frío, sin embargo, pues hablas de homicidios, de si subieron o bajaron, los secuestros, las mujeres asesinadas, etcétera. Pero las cifras delictivas no son una abstracción. Detrás de cada una de ellas hay una víctima, una familia y una historia. Y cuando estas historias se reclasifican o se invisibilizan, pues puede cambiar el sentido de la justicia también. Por eso es que es tan importante esta investigación de Causa en Común, donde analizamos 10 delitos relevantes y donde encontramos variaciones estadísticas atípicas, por lo menos, que ameritan una explicación, ¿no? Porque, pues como bien dices, o como bien preguntas, pues la gente no se siente tan más segura, y eso lo demuestran los estudios de percepción del INEGI. Y entonces, lo que nosotros hacemos con este estudio es que desarrollamos 5 alertas para saber qué está pasando con las cifras. Variaciones atípicas, posible reclasificación, posible subregistro, relación con desapariciones y uso propagandístico de los datos. Y en todas estas anomalías encontramos que hay delitos que no solamente tienen una anomalía, sino que tienen varias anomalías, y encontramos ya sea subidas o bajadas extremas, ¿no? Por ejemplo, hay delitos que subieron, por darte un ejemplo, en Aguascalientes. Mira, por ejemplo, en Aguascalientes reportaron 94% menos de extorsiones. Y en cambio, en Chihuahua reportaron 2,325 más extorsiones en porcentaje. En Nayarit, por ejemplo, reportó una disminución de 82% en feminicidios, mientras Zacatecas informó un aumento de un 600%. Pero incluso hay casos como el de Nayarit que simplemente ponen las estadísticas en cero durante todo el primer semestre, donde en este periodo en Nayarit dicen que no hubo robos con violencia transeúnte, ni a transportistas ni víctimas de trata de personas. Entonces, pues mira, yo digo que no estamos diciendo a priori que estas cifras en automático sean falsas, pero cambios de esta magnitud deberían de llevarnos a preguntarnos qué realmente está ocurriendo, porque si una reducción es extraordinaria, pues también debería de haber una explicación extraordinariamente clara.
6: Claro. María Elena, también revisando el estudio que presentaron, me llamó la atención esto que detectaron de la reclasificación de delitos, o más bien el aumento de ciertos delitos, un aumento atípico, sobre todo en las muertes incidentales, ¿no? Que mientras los asesinatos parece que bajan, pues resulta que están aumentando los accidentes, las muertes accidentales, perdón. ¿Qué detectan de esto, o en qué estados, o es a nivel nacional, es atípico?
5: Es completamente atípico, y lo que parece que está ocurriendo es que cambian los delitos de cajón. Entonces, el delito que es más llamativo, porque es el que está cada 20 días en la mañanera, que es el homicidio, pues lo reclasifican en otros delitos contra la vida. O, por ejemplo, los secuestros los reclasifican en otros delitos contra la libertad. Por ejemplo, en la Ciudad de México, llama la atención que durante el primer semestre de 2026 se reportaron solo 5 víctimas de secuestro frente a 1,735 víctimas de otros delitos contra la libertad. ¿Y por qué esto importa? Porque cuando, por ejemplo, secuestran a una persona y en lugar de ponerla en secuestro, la reclasifica una fiscalía y la pone en otros delitos contra la libertad, a la hora de hacer el juicio, los años de pena bajan muchísimo en otros delitos contra la libertad, cuando en secuestro podría tener una pena mucho más alta. Además, también cuando reclasifican, o cuando vemos estas otras alertas con anomalías, lo que sucede es que dan una percepción de que la seguridad está mejor, cuando realmente pues estamos viendo que los delitos los diluyen en otras clasificaciones, o como bien ya decías, los pasan de homicidio culposo a homicidio doloso. O por ejemplo, en Sinaloa, el noreste ha insistido en que los delitos los clasifican en clasificaciones que son inexistentes en el Código Penal, ¿no? Por ejemplo, cuando matan a un policía, no entra dentro de homicidios dolosos. Lo ponen en una clasificación que le llaman ellos homicidio contra una autoridad, ¿no? Entonces, esta manera de presentar las cosas, no es que no hayan bajado los homicidios, sí han bajado, pero no en la forma que nos están diciendo, porque incluso la última alerta, que es comunicación gubernamental, encontramos una selección de comparativos que magnifican estas reducciones. al comparar, por ejemplo, septiembre de 2024, que fue el mes con más altos índices, porque precisamente acababa de pasar lo de la detención del mayo, o extradición, o como le quieran llamar. Y entonces ese mes lo comparan con otros meses que no son septiembre, y entonces parece como si hubieran bajado muchísimo los delitos, y en eso se basan para decir que bajó el homicidio un 51%. Cuando la realidad es que ni siquiera deberían de hacer eso, porque sí ha habido reducciones en el homicidio y hay que reconocerlo, pero en el momento que lo exageran, pues dejan de ser creíbles.
4: Estamos platicando en W Radio con María Elena Morera, quien es presidenta de Causa en Común. María Elena, ¿esta reclasificación no sirve recategorizar mejor? Lo que quiero decir es que si tenemos más cercano a la realidad del país, con más reclasificaciones, nos permite tener el panorama completo, ¿o hay una intención solamente de disminuir cifras por disminuir desde la política pública?
5: Mira, si nos pasaran en la mañanera la radiografía completa, pues la podríamos entender mejor. Pero cuando solamente escogen ciertos delitos y son los que pasan momentos específicos de una alta incidencia y lo comparan con una muy baja incidencia, pues entonces es donde nos perdemos. Si nos pasaran una radiografía de todos los delitos y nos explicaran por qué reclasifican delitos de diferente manera y por qué cada fiscalía lo hace a su manera, pues entonces pues podríamos entenderlo. Pero lo que nos imaginaríamos los ciudadanos es que si somos una república, pues todas las entidades federativas deberían de tener la misma forma de clasificar, ¿no? Y por eso es que al final del estudio lo que proponemos son tres puntos muy concretos: auditorías independientes, criterios homologados entre las fiscalías y mayor transparencia para explicar estas anomalías que te cuento.
6: Y justamente de esto, María Elena, ¿han hablado con el secretariado ejecutivo, con alguna autoridad del gobierno federal, justo para dirimir estas observaciones? Porque es un hecho que el tema es bastante controvertido, ¿no? Y ¿hay avance en ese sentido, o ustedes lo están buscando?
5: Sí, mira, hablamos ya hace tiempo con Marcela Figueroa y ahora pedimos una nueva cita, que esperemos nos las den pronto, precisamente para que ellos también nos den sus opiniones y nos expliquen y podamos entender mejor lo que está sucediendo. Y también, pues, poderles decir que si necesitan que los apoyemos en algo, por supuesto que Causa en Común, como siempre, desde que nació hace ya casi 16 años, siempre ha estado en contacto con autoridades precisamente para discutir los números, para apoyar si necesitan que nosotros los apoyemos en algún punto. Y estamos en espera en este momento que nos den esa cita. La vez pasada lo que nos dijeron en el secretariado fue que estaban trabajando con las autoridades estatales para mejorar la clasificación de las cifras. Sin embargo, pues no sabemos qué haya pasado y por qué encontramos tantas alertas, que, como te digo, no construye una sola alerta el pensar que la cifra es falsa o es manipulada, pero cuando te encuentras tantas alertas, pues sí te preguntas qué es lo que está pasando.
4: Pues estaremos muy pendientes del tema, sobre todo porque ustedes en esta parte de lo que proponen, porque no solamente está el reporte y las incidencias y el tema de la reclasificación, sino también el tema de esta propuesta que incluya justamente las auditorías, que incluya también el reporte. Y además, en cuanto te reúnas con el secretariado y con la gente de seguridad, pues hay que platicarlo aquí, porque justamente de eso nos sirve saber que todo esto que estamos hablando, María Elena, no se quede solamente en estadística o en papel o en una triste historia de todos los días con gente denunciando violencia.
5: Así es, tienes toda la razón. Por supuesto que en cuanto se nos den la cita y podamos platicar. Con mucho gusto les comento si encontramos pues algunas razones que nos den por lo cual está sucediendo esto y lo podamos explicar mejor, ¿no? Porque quisiera solo terminar como inicié esta plática, pues detrás de cada una de esas cifras hay una víctima, hay una familia y hay una historia que merece que sea atendida por las autoridades y que no queden estas historias en completa impunidad.
4: Muchísimas gracias, Marielena.
5: Hasta luego, muchas gracias a ustedes, un abrazo.
6: Gracias.
4: Un abrazo para ti, 8:46 a.m, pues ahí están ayer y lo que decíamos, reclasificar, pues parecería que el sentido común dice que es mucho mejor,
6: sí,
4: porque teniendo cada uno de los delitos con este nombre y apellido, claro, podríamos determinar el mapa del país de seguridad, pero hoy lo que tenemos son solo cifras en la mesa, propuestas, pero la realidad es que la gente no se siente segura.
6: Y eso es lo más importante, Arely, o sea, porque, a ver, también aquí, incluso por las mismas cifras, apenas el INEGI dio a conocer el número de homicidios y desde ahí ya también hay controversia, hay una diferencia de 14.9% en que el INEGI encontró más asesinatos de los que se han registrado en el secretariado. Entonces, es importante no solamente la claridad en las cifras, sino efectivamente que esa política pública, que esa disminución de 51% de homicidios que informa la autoridad federal se traduzca en nuestras vidas y que se traduzca en Michoacán y en Sinaloa y en todos estos estados donde vemos frecuentemente, pues, viven en alerta permanente, ¿no?
4: Y es que justamente usted que nos está escuchando, participe con nosotros porque también hace este espacio justamente con las denuncias y con los comentarios, de eso se trata. Podemos no estar de acuerdo, pero lo importante es que pues abramos el espacio para que usted nos cuente, porque mientras usted no salga de su casa con la seguridad de que va a regresar bien, de que sus hijas van a regresar bien, de que sus hijos van a volver sin que pase algo, de que no va a ser extorsionado, de que las carreteras en donde usted pues esté recorriendo llegue con bien. Finalmente, eso es lo que traducen las cifras, porque podemos hablar de los fríos números, que son importantes y hay que desmenuzarlos porque a partir de eso se sabe exactamente qué está pasando. Pero la realidad es la que habla, dicen que no hay mejor contrapeso ni político, ni social, ni económico, ni de ninguna otra índole, si no se trata solamente de la realidad de lo que vive la gente todos los días. 8:48 a.m, vamos a una pausa, estamos en W Radio.
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2: La Auditoría Superior de la Federación investiga el contrato del examen fallido de la UNAM.
0: Reforma.
2: Critica Claudia Sheinbaum Pardo el doble discurso de la DEA.
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2: UNAM subestimó el negocio de la trampa.
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2: Golpean al Cártel Jalisco Nueva Generación en Michoacán. Caen 12, pero líder escapa.
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2: Peso rompe el piso de 17 unidades por dólar.
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2: El peso rompe piso de 17 por dólar, su nivel más bajo desde mayo de 2024.
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3: De la mañana con 54 minutos, usted escucha W Radio, Así las cosas, yo soy Arely Paz, de aquí hasta las 10 de la mañana, con toda la información de lo que usted necesita saber, y ponga mucha atención. Hablemos de dinerito. Siempre hablar de dinerito es muy bonito, pero sobre todo cómo cuidarlo, de eso se trata, producirlo, cuidarlo, y tener una, pues, inteligencia emocional y financiera. Y lo vamos a platicar hoy con Maribel Quiroga, quien es directora general adjunta de Comunicación y Enlace Legislativo de la Asociación de Bancos de México, que se va a realizar este quinto Congreso de Educación Financiera. ¿Cómo estás, Maribel? Muy buen día.
4: Muy buen día, Arely. Con mucho gusto saludarte a ti y a todo tu auditorio. Muy buenos días.
3: Cuéntanos, ¿cuándo se lleva a cabo este quinto Congreso? Y además un tema muy bonito e importante, la educación financiera.
4: Correcto, Arely. Todo lo que dices es muy pertinente porque vamos a llevar a cabo el próximo martes 25 de agosto, de 9 de la mañana a 2 de la tarde, la quinta edición del Congreso de Educación Financiera. Este año lo estamos denominando la nueva inteligencia del dinero. Y bueno, lo más importante que tengo que decir es que este es un congreso gratuito donde pueden tener acceso.
3: Ya para empezar ahorramos.
4: Exacto, ya para empezar ahorramos y bueno, pues va a ser un congreso muy interesante, Arely. Para inscribirse virtualmente pueden acceder a nuestras cuentas en Instagram y en Facebook, Asociación Bancos MX, donde hay una liga donde se pueden inscribir. También en la página de la Asociación de Bancos de México, abm.org.mx. Y además, bueno, pues es un congreso que va a tener muchísima información. Vamos a ver temas de emprendimiento, vamos a ver temas qué pasa más allá del efectivo con todo este esfuerzo que estamos haciendo por digitalizar la economía, datos y finanzas digitales, por supuesto lo que mencionabas de finanzas personales, pero cómo se están viendo ahora, Arely, y esto es muy interesante, cómo se están viendo ahora el manejo de las finanzas personales con las herramientas que nos proporciona actualmente la inteligencia artificial o la superinteligencia, como le denominan otros actores del ecosistema, uh-huh. Y también temas de inclusión financiera. Entonces, bueno, pues estamos muy entusiasmados, Arely, creo que esto es un tema en el que se pueden inscribir todo tipo de personas que quieran tener.
3: ¿Cómo me inscribo?
4: Entras a nuestras redes de la Asociación de Bancos de México, que es Asociación Bancos MX, tanto en Instagram como en Facebook o en nuestra página web, y ahí mismo encontrarás la liga del Congreso para que puedas inscribirte. Y además se entrega una constancia, Arely, digital de participación a quienes estén invitados al Congreso. Entonces, bueno, pues a los chavos, a los jóvenes, les sirve de manera curricular haber participado en este Congreso, Arely.
3: Por supuesto, siempre, además que conste que usted ya tiene inteligencia económica financiera, eso siempre es muy bonito. Para todas las personas, está abierto para todos, no necesitas ser economista, no necesitas ser estudiante de economía, no necesitas dedicarte a algo que tenga que ver con el dinero, cualquiera puede entrar.
4: Cualquiera puede entrar, si quieres desde tener un mejor presupuesto para el manejo del hogar, si quieres ver cómo vas a destinar tus recursos, ya tener una planificación con tu primer sueldo, si quieres tener un objetivo como comprarte un coche o como tener un dinero para poder pagar un curso en la universidad o alguna beca escolar, está dirigido para todo tipo de público. Arely, y además es importante señalar que el Congreso de Educación Financiera financiera, que les repito, es el martes 25 de agosto, de 9 de la mañana a 2 de la tarde. Este es parte de los esfuerzos que hacemos desde la Asociación de Bancos de México, como las iniciativas prioritarias que tenemos en educación financiera, ¿no? Una de ellas es la Semana Nacional de Educación Financiera, que llevamos a cabo con Condusef, que va a ser del 15 al 18 de octubre. Espero que después me puedan abrir un espacio.
3: Seguro que sí, para seguro que sí, ya eres nuestra mejor amiga.
4: A mí me encanta estar con ustedes. Como el portal Mundo de PYME, de las pequeñas y medianas empresas que tenemos en la ABM, donde les enseñamos a las MIPYMES, cómo tener acceso a un crédito, cómo manejar sus temas de sus business plans de manera adecuada, y por supuesto la participación que esperamos tener cada año mucho más rica de universitarios en la convención bancaria. Entonces, bueno, pues ahí están los esfuerzos y esperemos que puedan aprovechar toda esta información.
3: Maribel Quiroga, quien es directora general adjunta de comunicación y enlace legislativo de la Asociación de Bancos de México. Muy buen día. Bueno, pues ahí está la invitación y la cita. Muchísimas gracias.
4: Gracias a ti, Areli. Mucho gusto saludarte a ti y a todo tu auditorio.
3: 8:58. Y es que el tema del dinerito siempre es un tema, Nayeli.
5: Completamente, Areli. Y no necesariamente todos sabemos administrarnos, verdad.
3: No. ¿Tú eres buena administradora?
5: No. No, nada. ¿Y sabes qué?
3: Por eso hacemos noticias.
5: Exacto, más bien. Y yo soy muy obsesiva de los datos, ¿no? Y de las bases de datos, y puedo revisar estados de cuenta de empresas y registrarlos, no sé qué, pero no puedo con lo mío.
3: Ahí está. Y no tienes datos, justamente.
5: La flojera, exacto. No soy la única, ahí sí.
3: Esa es una cosa muy bonita, que estamos acompañados.
5: Exacto, no somos excepciones. De acuerdo a la Encuesta Nacional sobre Salud Financiera, esta que hizo el INEGI y la Condusef, pues nos habla de que, por ejemplo, la gente tiene confianza en sus habilidades financieras. El 36% dice que tiene mucha confianza al administrar su dinero, y 24% al planificar su futuro. Uh-huh. Pero ve el siguiente dato. Dice, respecto a los hábitos de gasto, 14.4% admitió que preferiría más bien comprar sobre ahorrar, y 13.8% afirmó que siempre o casi siempre gasta el dinero que tiene en lugar de ahorrarlo para gastos inesperados. Entonces, uno tiene la autopercepción de que te administras bien, pero en realidad te administras para el gasto, no para el ahorro.
3: Para sobrevivir.
5: ¿No? Para sobrevivir, exacto. También hay otros datos relevantes, que por ejemplo, el promedio de la población de más de 18 años, el promedio de ingreso, y eso está en 16,421 pesos mensuales, pero para la Ciudad de México aumenta 29,500, Nuevo León 23,500, y en Chiapas un promedio de 7,000 pesos para poder cubrir gastos. Entonces, bueno, también la realidad es esa.
3: La geografía, o sea, también cuenta. ¿Dónde la geografía naciste cuenta y cómo te alcanza el dinero?
5: Exacto. Entonces, bueno, digamos que si tienes que pagar renta, servicios, comida, etcétera, pues sí, te alcanza poco para ahorrar. También eso es cierto.
3: Bueno, continuamos aquí en W Radio, 9 de la mañana en punto. Vamos a una pausa y volvemos.
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17: ¿Cómo le vas a hacer para saber si una foto es real dentro de 2 años?
18: Bueno, Apple ya tiene una respuesta. Una función nueva en el iPhone que firma cada foto al momento de tomarla, en modo referencia, y la manda a un servidor tan blindado que ni la propia Apple puede ver la imagen completa. Solo regresa un sello.
17: ¿Auténtica o no?
18: Si después alguien la recorta, la edita o le mete un filtro raro, el sello se rompe y queda marcada. Como el caparazón azul de Mario Kart, no importa qué tan bien la escondas, te va a encontrar. Desde agosto, la Unión Europea obliga a etiquetar también los textos hechos con inteligencia artificial, con casi 190 empresas ya firmadas. Sígueme en luisgg.com/mail.
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0: respiro que sabe casi a viernes. Ahí, tantita música para que usted que va en el tráfico respire profundo. No se ande peleando con nadie, por favor. No le ande refrescando nada a nadie. Por favor, maneje con cuidado. Llovió muy fuerte durante la noche aquí en la Ciudad de México. Si usted está en otro estado de la República, gracias por acompañarnos. Cuéntenos cómo está el clima. Cuéntenos cómo termina este jueves 20 de agosto de 2026. Un respiro, pero también hay que saber la realidad de lo que está pasando en las calles de la Ciudad de México. Víctor Sandoval, buena tarde. Ahora sí, Víctor, te dejamos tantita música, pero ¿qué nos tienes que contar?
1: Bueno.
0: Hola, Víctor.
1: Sí.
0: Cuéntanos.
1: Sí, Areli, informar que tenemos nublado esta mañana y no se descarta que empiece a llover después del mediodía aquí en la capital del país y todavía los encharcamientos que no bajan en algunos puntos, municipios como Tlalnepantla, algunos puntos también de Cuautitlán Izcalli, la zona de Nezahualcóyotl, la avenida Texcoco, la avenida Panditlán, presenta algunos encharcamientos. La circulación, para quien se desplaza por el primer cuadro, digamos que el eje central muy cargado, desde la zona de Arcos de Belén hasta pasando Plaza Garibaldi con dirección a Tlatelolco. Alternativa Isabel la Católica, a continuación de esta, que se llama República de Chile, lo hace a través lo que es la zona del anillo periférico oriente, en el tramo del Mixapalapa y hasta la zona de Comanco, también lenta la vialidad en los dos sentidos, canal de Miramontes, Cafetales, alternativas si van a Xochimilco o bien a la zona de Coapa. Y finalmente Tlalpan, ya muy cargado, para que viene de dirección del norte en dirección al centro, se detienen hasta la zona del metro Villa de Cortés. El reporte era Eli.
0: Gracias, Víctor, muy buen día.
1: Hasta luego.
0: Usted escucha Así las Cosas una hora más, que estamos juntos aquí en W Radio. Yo soy Areli Paz, Nayeli Roldán, hasta las 10 de la mañana. ¿Qué pasó en la mañanera? Siento que ya me falta algo, Nayeli.
2: Exacto, exacto. Aquí viene ya el resumen de lo más importante.
0: Cuéntanos.
2: Bueno, hoy el compañero Gaspar Vela de Milenio aprovechó cuando tuvo el micrófono y le preguntó lo más relevante a la presidenta. Y bueno, lo primero fue que qué consideración tenía de esta aprehensión de Fausto Corrales, este testigo de el secuestro del Mayo Zambada. Y bueno, la presidenta dijo que la fiscalía tiene que informar, pero que pues será relevante en la investigación. Lo dijo de esta manera.
3: Relevante, es relevante esta detención. Y ya la fiscalía pues que informe sobre cómo fue esta detención y las implicaciones que puede tener para conocimiento de este caso.
4: ¿Ayudará a la declaración de Fausto Corrales, presidenta?
3: A aclarar qué fue lo que pasó, sí, espero que sí.
4: Presidente.
2: Ahora sí, se lo echa a la fiscalía. Y también sobre la nota del día, ¿no?, de Fernando Farías. Recordarás que ayer la presidenta sí dijo, tiene que llegar en las próximas, hoy, mañana, pasado. Bueno, hoy fue más cautelosa, no dio una fecha, pero dijo que también, pues tiene que llegar al país. De esta manera.
3: Sí, también quisiera que lo informara la fiscalía, pero lo que nos dijeron es que él solicitó un asunto jurídico en Argentina y que por eso se retrasó la llegada a México. Pero pues ya que lo informen con todo detalle, porque no sé si al explicarlo estoy violando algún asunto procedimental. Entonces, pedirle a la fiscalía que pueda explicarlo, pero hoy en el gabinete los representantes de la fiscal que vienen al gabinete nos dijeron que no esté en duda pues su traslado.
4: Llegaría en las próximas horas, esperarían.
3: Pues ya que la fiscalía lo informe, okay. Para no...
2: Y bueno, también le preguntó sobre los lineamientos estos de defensa de las audiencias y que también tanta polémica ha derivado, Areli. Y bueno, lo que dijo la presidenta es que la siguiente semana lo estarán presentando ya. La consejera jurídica de la presidencia, Luisa María Alcalde, estará presentando el resultado de todo este intercambio y debate que el gobierno ha tenido con las cámaras, con redes comunitarias y con el resto de participantes de la industria. Y ella sigue insistiendo en que lo más importante es que todos los medios tengan un defensor de las audiencias, y no se refiero tanto a la controversia de si van a sancionar a los medios. Lo dijo de esta manera.
3: Espero que la próxima semana se puedan presentar. Hay algo muy importante, porque se ha dicho tanto de que estos lineamientos son censura y que el gobierno no quiere que se hable en contra del gobierno y que vamos a censurar por lo que se diga. Hay incluso un acuerdo con la Cámara de la Radio y la Televisión. las dudas eran sobre todo en el tema de las multas, cómo se aplicarían estas multas, porque podía quedar algún asunto de falta de claridad. Entonces se ha tenido muchas reuniones, no solo con la Cámara, sino también con radios comunitarias, con pues distintos sectores de la sociedad. Y hay un acuerdo. Entonces, lo más importante es los lineamientos, tienen el código de ética y también la formalización de un defensor de las audiencias y la manera en que recibiría las quejas de las audiencias. Ese es, desde mi punto de vista, lo que es muy relevante y es un avance en la democracia en nuestro país. No tiene nada que ver con la censura.
2: Pues ahí está, Arely. Y bueno, cambiando un poco de tema, hemos estado cubriendo, por supuesto, todo lo que ha pasado con la UNAM. Y el día de ayer ya concluyeron la aplicación del examen de control que se aplicó en 4 sedes y lo hicieron 36,000 aspirantes, pero esto significa, Arely, solo el 22% de todos los que aplicaron, que eran más de 158,000, pues resultó que solo lo terminaron aplicando el examen de control, ya el bueno para que les asignen un lugar, 22%, y también se encontraron 22%.

0: Sesiones presenciales anteriores, o sea, nuevamente tenemos una curva que se comporta como es previsible, o sea, que no tiene esta distribución bimodal que caracterizó a la curva del examen en línea. Y esto nos da mucha tranquilidad, pero por supuesto estaremos atentos a que se haga todo el análisis estadístico antes de que se lleve a cabo la asignación y se publiquen los resultados, lo cual esperamos que ocurra en el último fin de semana de este mes de agosto.
1: O sea, ya no hay resultados atípicos, ¿no?
2: Esperemos que esperemos. Después de esto, exacto, no vuelva a ocurrir y que esto sea una lección para todos, sobre todo así para es. La universidad, pero también para los chavos. Ya platicaremos de ese tema, porque la trampa no tiene por qué ser parte de esta juventud, uh-huh, ni de esta gente que quiere mejorar este país.
1: Exacto.
2: Pues ahí exacto. Está. Oye, y está con nosotros Isaac, ¿cómo estás, Isaac? De cosas colado. Que sí.
3: Pues vi la contar. Puerta abierta, como siempre, dije, a mí no me invitan, ¿no? Más
2: pero
3: vale llegar a tiempo.
2: Que no llegar.
3: Que no llegar. Y me colé, Arely. ¿Por qué? ¿Por qué? Porque es jueves. Jueves de Gaceta UNAM.
2: Sí, es cierto.
3: Hoy se publica la Gaceta UNAM y yo prácticamente vengo a contarles lo que hoy tiene la Gaceta UNAM y publica en su portada, que dice justamente lo que ya nos mencionaba nuestra querida Nayeli Roldán. Concluyó el examen de control, 36,885 aspirantes lo aplicaron, es decir, casi el 80% de quienes se registraron. Los resultados se van a dar a conocer los últimos días del mes, o sea, de este fin de semana, de pasado mañana en 8, ya podrán saber quiénes se quedaron y no. Aún así, ya regresaron alrededor de 215,000 estudiantes a clases, sobre todo de licenciatura y posgrado, obviamente los que ya estaban inscritos y como tal. Los alumnos de nuevo ingreso y los de bachillerato se presentarán en sus escuelas a partir del 31 de agosto. Y bueno, también con esto nuevamente, bueno, a partir del 31 de agosto en las escuelas preparatorias, en los nuevos planteles y también en los de colegios de ciencias y humanidades. Y esto también incluye a 30,000 profesores universitarios que regresaron ya también a dar clases por allí, por la UNAM. Y dentro de la misma Gaceta, hoy ahí traen un artículo en la parte de academia que a mí me pareció muy interesante y que está, pues si quieren echarle un ojo, se los recomiendo bastante. Es sobre las mujeres migrantes que enfrentan diversas brechas de desigualdad, de cómo llegan a la vejez. Esto fue durante un seminario ahí que tuvieron en la UNAM, en la que participó Sebastián Antonio Jiménez Solís, que él es técnico académico del Instituto de Investigaciones Económicas de la misma UNAM. Y bueno, ahí trae sobre todo datos muy reveladores, como que el 45% de las mujeres migrantes son viudas, el 72% prefiere vivir en zonas urbanas, pero bueno, se mantienen lejos de los hijos y todo lo que estas mujeres tienen que enfrentar y por todo lo que están pasando, es ahí un tema que trae la Gaceta de la UNAM. Y para terminar, esto no lo trae la Gaceta UNAM, pero
2: les cuento
3: pero
2: también.
3: También se los platico, es referente de la UNAM, porque con todo esto que pasó del examen y demás que ha venido, aún así la UNAM sigue siendo referente universitario de México y América Latina, de acuerdo con dos rankings internacionales. Uno es el de el Academic Ranking of World Universities, que la ubica como la segunda de América Latina, y el lugar número 127 lo ocupa en la medición de Wover Metrics. Está cerca de esta, bueno, ahí son más de 32,000 instituciones de más de 200 países y es la única institución mexicana dentro de las 500 primeras, lo cual quiere decir que pues todavía se mantiene cierta confianza dentro de la máxima casa de estudios, a pesar de lo que acaba de ocurrir con todo este escandalazo de las trampas, la inteligencia, los chavos, las empresas y demás. Y eso es. Ya sabe, si quiere adquirir la Gaceta UNAM, lo puede hacer de manera digital o a través de los kioscos que están en la máxima casa de estudios.
2: Muchísimas gracias, Isaac.
3: A ustedes, bonito
2: gracias,
3: día.
2: Isaac, gracias, Isaac. 9 de la mañana con 17 minutos.
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9:18 a.m. Gracias por estar con nosotros aquí en W Radio. 5525-6909-41, 5551-668-900. Gracias a todas las personas que nos están escuchando. Gracias, Enrique, un beso y un abrazo. Gracias a quienes nos preguntan acerca de la maestra Gaby. Bueno, ella estará el lunes aquí, este jueves 20 de agosto y mañana viernes 21. Yo los estaré acompañando con todo este súper equipo de Así las Cosas, justamente para darle toda la información. Vamos a escuchar este audio de la ministra.

0: de la Suprema Corte de Justicia, Loreto Ortiz, quien, pues, en plena sesión discutían la acción de inconstitucionalidad sobre una norma que fijaba, pues, una cuota laboral mínima para personas con discapacidad, y entonces ella, pues, utilizó su propio ejemplo para contarlo. Escuchemos justamente lo que dijo.
1: Yo uso un implante coclear. Este es el aparatito, se los enseño, acá está. Sorda de nacimiento del de oído izquierdo. La comunidad, lo que son los sordomudos, bueno, hay dos tipos, ¿no? Los de ambos oídos o los de nada más un oído. Las personas que escuchan con los dos oídos, no saben de verdad lo que significa no escuchar de un oído. No lo saben. No se pueden poner en nuestros zapatos.
0: 9:19. Quiero agradecer que esté con nosotros Katia de Artigues, quien es activista por los derechos humanos y también periodista. ¿Cómo estás, Katia? Qué gusto saludarte.
2: Igualmente, Areli, muchísimo, muchísimo gusto en saludarte. Y qué bueno que pusiste parte del audio, aunque creo que lo peor fue lo que vino después.
0: Y justamente quiero platicar contigo porque además es un poco un audio poco largo y a mí me parece que hay que centrarlo justamente con alguien que habla del tema de la discapacidad, que lo entiende, pero que sobre todo nos ubica como sociedad cómo tenemos que hablar, cómo tenemos que comportarnos. ¿Qué te pareció esto que dijo Loreto Ortiz? Y a partir de ahí, ¿hacia dónde construimos?
2: Pues mira, el fondo de lo que dijo me pareció muy bueno. Es decir, hablar de su propia discapacidad, decir que las personas que no viven con una discapacidad no saben a lo que se enfrentan las personas con discapacidad, es justo lo que se estaba discutiendo, porque esto se dio en el contexto de que se está discutiendo en la Suprema Corte de Justicia si es obligatoria o no una consulta a personas con discapacidad cuando se propone una ley y cuando pasa una ley. Esto viene desde el año pasado, en octubre del año pasado, cuando Denia Batres propuso que la obligatoriedad de la consulta a la que nos obliga una convención sobre derechos de personas con discapacidad, pues no fuera obligatoria, ¿no? Si fuera caso por caso y que incluso las organizaciones de la sociedad civil pudieran, si tuviéramos el presupuesto y el tiempo de vigilar cada ley, pues sería fantástico acercarnos a la Suprema Corte, que tampoco tenemos la figura jurídica, ¿no?, para quejarnos de que tal ley iba en contra de nuestros derechos, ¿no? En fin, entonces se está discutiendo esto. Me parece bien el fondo, el tema es cómo lo dijo, ¿no? Loreto Ortiz nos sorprendió a todos porque, bueno, la mayoría de las discapacidades son invisibles, 6 de cada 10. Y nosotros no sabíamos que ella, pues, tenía un implante coclear. Ella detectó hasta el 2000, algo así, nos dio una entrevista yo también en marzo pasado acerca de su historia con la sordera de un oído. Uh-huh. Entonces, el tema aquí es la forma en que se refiere, sobre todo después, y la quiero citar, dice: una persona sordomuda no tiene futuro y va a ser una carga fiscal para el país, ya con un oído medio la libras. ¿Y saben cuántas personas sordomudas hay en el país? Millones. Les debemos de preguntar. Es decir, aquí lo que está diciendo Loreta en el fondo de la discusión es que hay que consultar a las personas con discapacidad porque solamente ellas, como ella misma lo vivió, sabe lo que es vivir con esa discapacidad. Eso está bien. El tema es usar términos como sordomudos. Aquí esto le cayó como un golpe al hígado a la comunidad sorda, porque la comunidad sorda es muy orgullosa de toda su cultura, que incluye la lengua de señas mexicana, que no lenguaje de señas, como lo dijo también la ministra, que es una aliada, ¿no? Yo nada más estoy criticando la forma, pero también la forma, Areli, es nuestra manera de entender el mundo.
0: Que sí tiene fondo, pues, justamente es como no terminamos de comportarnos bien.
2: Sí, y no tanto de comportarnos, sino de ayudar a de entender el mundo, y más una persona que tiene una voz pública tan importante como una ministra de la Suprema Corte, ayudar a otros a entender el mundo y en todo caso a reafirmar estereotipos, ¿no? Entonces decirle a una persona sordomuda, para la comunidad sorda es pues una patada en el hígado, porque ellos se sienten muy orgullosos de su lengua, que es la lengua de señas mexicana, que además está reconocida como una lengua patrimonio lingüístico de la nación. ¿no? Y luego también referirse a que una persona que es sorda no tiene futuro y va a ser una carga fiscal para el país, también me parece que esto no es real, que a lo mejor, bueno, vendrá de su propia percepción, pero no es una percepción ni adecuada ni conforme a derechos humanos, cuando la ministra, bueno, pues también es maestra en derechos humanos, porque las personas por su condición de discapacidad o cualquier otra condición no tienen mayor o menor posibilidades de ser exitosas o ser una carga fiscal. Todo esto depende de los apoyos y para ejercer sus derechos que les da un país incluyente y que es parte de lo que se discute todos los días en la Suprema Corte de Justicia de la Nación. Si tuviéramos un sistema de educación incluyente que respetara la diferencia de las personas que no escuchan o las personas que escuchan poco, que son las hipoacúsicas, hipoacúsique, sí, hipoacúsicas, hipo de bajo, ya hay muchas identidades de las personas con discapacidad auditiva. Entonces, el solo hecho de que la ministra haya dicho algo tan duro, basado en su propia percepción y su propia historia de vida, que eso lo entiendo, ¿no? Pero dándolo como algo, pues, como ya van a ser una carga fiscal para el país y sí, no está, se va a lograr hacer nada con ellas, es terrible, ¿no? La verdad es que el fondo es terrible, aunque ella comprendo lo que quiso decir, ¿no? Que finalmente se debe escuchar a las personas con discapacidad, porque ella es una de solo 4 ministros, Arely, en esta larga discusión que viene desde octubre, llevamos 10 meses sin esta propuesta de Lenia Batres que no se ha vuelto a discutir, que solamente hay 4 ministros que sí dicen que como la anterior Suprema Corte de Justicia hay que declarar inconstitucional las cosas que no han sido consultadas, que una de ellas es Loreto Ortiz, la otra es Yasmín Esquivel, Arístides Guerrero y finalmente Giovanni Figueroa. Entonces, es una aliada, sí, valoramos mucho que hable sobre su discapacidad porque es muy importante. Le agradecemos también la entrevista larga que nos dio a yo también, que puse en mis redes sociales en la mañana, donde habla de esto y del tema, etcétera, pero también es muy importante que cuide la forma en que lo hace, porque las palabras sí importan mucho.
0: Y sobre todo viniendo de una ministra. ¿En dónde seguimos atorados, Katia? Porque me parece que esto nos abre la posibilidad a quien nos está escuchando de cómo, no solo yo te decía comportarnos, porque me parece que eso es respetuoso, pero también eso te permite visibilizar lo que está ocurriendo alrededor y también darles el lugar que merecen, porque solamente somos diferentes y de eso se trata. ¿En dónde estamos atorados y hacia dónde tenemos que apuntar lo que sigue? Porque la política pública a veces pareciera que ignora estos temas.
2: Pues en tomarnos en serio cuando decimos, por ejemplo, todos los mexicanos y las mexicanas tienen derecho a la educación. ¿Todos somos todos? O hay un asterisco, ¿no? Sí, siempre y cuando no tengas discapacidad, sí, siempre y cuando no seas de la comunidad LGBT, sí, siempre y cuando, ¿no? Yo creo que en esta visión de que todos tenemos los derechos, tenemos que contemplar que las diferencias son lo que nos hace iguales a todos, porque todos somos diferentes y todos necesitamos algún enfoque o una manera distinta de aprender, por ejemplo, y que determina mucho cuál va a ser nuestro resultado en la vida y si vamos a o no hacer una carga fiscal. Y también, por ejemplo, ahora que lo comenté en Twitter, muchas personas me dicen, ¡ay, ya salió Katia, la policía del lenguaje! Lo cual me da mucha risa, porque no es así.
0: Sí, no se simplemente trata de eso.
2: No se trata de eso, de ser policía de nada, ¿no? Sino simplemente de poner sobre la mesa que así como ya jamás decimos palabras, y me disculpo de antemano, como jotos o no sé, cualquier cosa de menosprecio hacia la comunidad LGBT, también hay que tomar en cuenta que hay palabras que disminuyen la dignidad de las personas con discapacidad, ¿no? Que antes que nada son personas, después tienen discapacidad, ¿no? Que no hay una forma única de ser en el mundo también. Yo creo que esto es como muy importante de tomarlo en cuenta y que las palabras importan y más tomando en cuenta a una persona tan destacada con tantos reflectores y más porque además se estaba volviendo un tema personal, ¿no? Yo creo que también por eso nos jaló muchísimo las declaraciones de Loreto Ortiz. Ella había tenido otros momentos de decir discapacitado o eso, pero lo pasaba es como un poco por alto porque pues no había dicho algo así tan duro como va a ser una carga fiscal. Esto también habla de la falta de conocimiento, me parece, de las distintas formas de vivir con discapacidad. De las personas, por ejemplo, con discapacidad auditiva, ¿no? Personas sordas que perfectamente estudian, tienen maestrías, doctorados, que hablan lengua de señas o son oralizados, que hay personas con hipoacusia, que es otra identidad, en fin, hay muchísimas distintas formas de ser, pero que también esto del lenguaje es muy, muy importante porque sí determina nuestra manera de entender los derechos, la dignidad, incluso la autonomía y todo de una persona.
0: Así es, porque justamente con poniéndolo en el foco público, nada de policía, Katia, poniéndolo en el foco público nos permite, sí, pues obviamente, opinar mejor, elegir mejor, las políticas públicas hacerlas mucho mejor, pero sobre todo visibilizar a esta gente que tiene, claro, otras capacidades que también suman a esta sociedad. Y de eso se trata, y justamente ahí está pues el comentario de Loretta Ortiz, en donde a mí me pareció bien su propio ejemplo, pero después lo desvió justamente al tema de pobretear a la gente, y a mí me parece que ahí ya no podemos condenarlos a que no va a ocurrir nada con ellos y a que se convertirán en una carga social, porque entonces estamos retrocediendo mucho de lo que hemos avanzado. Katia, muchísimas gracias por estar con nosotros.
2: Claro. Oye, Ariel, nada más una cosa rapidísima. Sí, espero, cuéntame, que este mensaje le llegue a la ministra Loretta Ortiz. Siéntese con nosotros, ministra, con organizaciones de la sociedad civil. Créame que no lo vea como un golpeteo. Al contrario, queremos que sea nuestra aliada. Le agradecemos mucho que haya salido del closet, por así decirlo, de la discapacidad, y haya contado lo del implante coclear y todas las cosas que ha hecho. Loretta Ortiz además apoyó, por ejemplo, atrajo un caso de la defensa de un niño que no le querían poner un implante coclear, que fue un hito, etcétera. Sabemos que es una aliada, pero por lo mismo también la invitamos a que trabajemos para que usted tenga una voz cada vez más potente, pero también basada en una manera de hablar que dignifique la vida de las personas con discapacidad, que son más de 20 millones de personas en el país.
0: Muchísimas gracias, Katia. Siempre un placer estar contigo.
2: A ti, Arely. Un abrazo.
0: 9 de la mañana con 30 minutos. Usted escucha Así las Cosas de aquí y hasta las 10 de la mañana. 55-25-69-09-41, 55-51-66-8-900. Por aquí ya le dejaron tarea a Nayeli Roldán. Dicen, ahora que nos investigue dónde está la ciudad más barata para irnos a vivir para allá todos. Así es que continuamos aquí en W Radio. No le cambie.
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22: Muy buenos días. Encontrará corta la circulación en calle Venustiano Carranza a partir del 5 de febrero por manifestantes a la altura de avenida 20 de noviembre, esto en la alcaldía Cuauhtémoc de la Colonia Centro. Puede utilizar como alternativa vial Fray Servando Teresa de Mier. Por otra parte, avance constante sobre avenida Juárez desde Paseo de la Reforma y hasta Eje Central. Abundante carga vehicular lleva avenida Miguel Ángel de Quevedo en ambos sentidos, entre avenida Pacífico y avenida Insurgentes. Misma situación vial hallará sobre Marina Nacional de Circuito Interior hacia Calzada México-Tacuba. Por otra parte, abundante carga vehicular también sobre Río Churubusco de Avenida México-Coyoacán hacia Circuito Interior. Este es el reporte desde el Centro de Orientación Vial de la Secretaría de Seguridad Ciudadana.
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0: Nueve de la mañana con 37 minutos, usted escucha W Radio, Así las cosas, de aquí hasta las 10 de la mañana. Yo soy Areli Paz, gracias por comunicarse con nosotros, 5525-690941, 5551-668900 y a través de todas las redes sociales de W Radio México para que usted participe con nosotros. Y ya es tiempo de la neta del planeta, ya es tiempo de darnos un respiro, pero sobre todo de ser más conscientes de lo que estamos haciendo con este planeta. Gracias por estar con nosotros en este jueves. La neta del planeta ya está con nosotros, Nora Cabrera, quien es directora de Nuestro Futuro AC. ¿Cómo estás, Nora? Muy buen día.
1: Hola, buenos días, Areli. Feliz de estar hoy contigo para hablar de cómo el fenómeno del Niño llega a un planeta más caliente por la crisis climática.
0: Oye, es que la neta es que muchos creen que el cambio climático pues no es un tema de invento, es un tema de mercadotecnia, pero la realidad es que de donde hacía calor ahora hace frío, donde hacía frío hace calor, las lluvias atípicas, los temporales, etcétera, etcétera, etcétera. Pero seguimos leyendo que este niño viene renovado, renovadísimo para dañar mucho más el clima y para provocar que tengamos esos cambios climáticos. ¿Cómo se ve este año, mi querida Nora?
1: Bueno, es muy importante empezar platicando qué es el fenómeno del Niño, ¿no? ¿Por qué hablamos tanto en relación con él? Y el fenómeno del Niño, lo primero que hay que decir es que es un fenómeno natural que ocurre cuando las aguas del Pacífico ecuatorial se calientan más de lo normal y ese cambio modifica la circulación de la atmósfera. El resultado es que cambian los patrones de lluvia y de temperatura en distintas partes del planeta. Y hemos sufrido fenómenos del Niño históricamente, el último muy fuerte fue en 2005, pero lo que está pasando y por lo que es muy importante hablar de este fenómeno desde ya, es porque el fenómeno del Niño llega a un planeta totalmente diferente al que llegó en el 2005. Llega a un planeta que ya llegó a un aumento de la temperatura de la Tierra de 1.5. Y el 1.5 era ese aumento de la temperatura de la Tierra que nos decían los científicos del panel intergubernamental de expertos de cambio climático, que ya se había calentado tanto la Tierra que tendríamos fenómenos climáticos distintos que no conocemos y con impactos mucho más fuertes. Entonces, lo que pasa es que en este 2026-2027, porque apenas estamos empezando a ver los efectos del fenómeno del Niño, es que se van a traslapar el fenómeno del Niño ya con el cambio climático a 1.5, y para México es aún peor, y traigo este tema en este jueves porque esta semana el Programa de Investigación de Cambio Climático de la UNAM junto con Iniciativa Climática de México mencionaban, hicieron un evento muy grande en la UNAM para retomar este tema y por qué tenemos que estar desde ya muy alertas y por qué necesitamos exigir a las autoridades mecanismos ya de atención a riesgos y de adaptación a estas condiciones al cambio climático. Retomaban este pronóstico que hizo la Administración Nacional Oceánica y Atmosférica de Estados Unidos, en donde calcula en un 95% de probabilidad que el Niño va a alcanzar una categoría muy fuerte entre octubre y diciembre de este año y que va a seguir con sus efectos hacia la primavera de 2027. Entonces, esto es muy importante que lo tengamos muy presente porque no podemos desconocer que la crisis climática ya está aquí. Hay quien pueden seguirle llamando como quieran. La realidad es que ya lo vimos, lo hemos visto con Otis, en cómo aumentó de un momento a otro la categoría del huracán. Lo estamos viendo en las sequías y esa es la realidad en la que hoy estamos situadas y situados y que necesitamos tomar esos mecanismos para poder atender esa problemática.
0: ¿Qué tenemos que hacer como ciudadanos? Porque la política pública es la que se está encargando justamente de la disminución de contaminantes, del tema de los avisos y las alertas también a tiempo, porque este cambio climático pues provoca que este tipo de desastres pues sean más constantes y más devastadores. Y entonces ahora tenemos que tener alertas. Entonces, en todo esto, la gente común, quienes nos escuchan ahora y quienes dicen, la neta del planeta, sí quiero hacer un cambio y sí quiero participar en esto de mejorar justamente pues el cuidado de mi ambiente.
1: Mira, lo primero que creo que es muy importante tener en cuenta en relación en cómo ya los fenómenos climáticos nos afectan como sociedad, primero es reconocer que ya está aquí. Hacernos parte de que la crisis climática sí se está sintiendo ya en nuestros territorios y necesitamos tomar decisiones diferentes. Es como quien vive en la Ciudad de México y sabe que puede haber sismos, toma decisiones sabiendo que puede haber sismos. ¿Cómo elige su casa? ¿En dónde está? ¿Cuáles son los mecanismos cuando tiene que salir de por un sismo? Bueno, ahora que vamos a vivir y estamos viviendo huracanes con mayor intensidad, sequías más prolongadas, cambios de este tipo, es muy importante informarnos después de ser conscientes de que eso está pasando e informarnos localmente. Es muy importante seguir los patrones de lo que está sucediendo en nuestras localidades porque los efectos son diferentes. Conocer cuáles son nuestros riesgos. Es muy importante que las personas entren a los atlas nacionales de riesgos, que sepan realmente si viven cerca de un río, de una barranca, de una zona inundable, si es una zona propensa a la sequía, si están en rutas donde necesiten saber temas de evacuación. Es muy importante irnos informando para que no llegue todo a la emergencia. No esperar a que, porque no estamos en ese momento, no se está declarando el huracán, no está entrando un huracán en este momento, no estamos ya en una alerta de sequía. Lo que estamos haciendo es prepararnos meses antes para sabiendo que viene un fenómeno fuerte, porque ya estamos habitando otro momento. Entonces, es muy importante en relación con ya este fenómeno saber que existe. Ahora, en relación con la crisis climática en general y decir, quiero hacer algo, me interesa, la neta del planeta, este es un tema que a mí me interesa, pues hay que seguir exigiendo que no más proyectos fósiles en nuestro país, que necesitamos inversión en donde hay una planeación a futuro que no implique seguir emitiendo gases de efecto invernadero. Seguir todos estos colectivos que abogan por un tema de mejora del medio ambiente, no solamente para frenar proyectos específicos, sino para la conservación completa de ecosistemas y lo que nos mantiene pues, en un planeta que pueda ser habitable y justo para la mayoría.
0: ¿2026 será récord?
1: Se estima que sí. El PINC, el Programa de Cambio Climático, adelantaba que es muy probable, hay mucha alta probabilidad de saber que este super niño será histórico, que no lo hemos vivido antes y que tenemos que estar preparados para eso.
0: Pues ahí está la información y para que usted también pues reflexione, respire profundo y diga, tenemos que hacerla mejor, desde cosas chiquitas, desde nuestra casa y que vayan sumando, pero sobre todo en la exigencia de que pues las políticas, de que las decisiones que toman los gobiernos pues sean en beneficio justamente del cuidado del ambiente. Muchísimas gracias por estar con nosotros, Nora.
1: Gracias a ustedes y aquí estamos pendientes. Sigan sobre todo las redes de los investigadores que están dando a conocer esta información de manera constante para que se mantengan informados. México es especialmente vulnerable a lo que se viene.
0: Bueno, pues ahí está la información. Muchísimas gracias, Nora, quien es directora de Nuestro Futuro ACE. 9:46. Gracias a todos por sus comentarios. Por acá estaban haciendo una denuncia acerca de un bache, permítame tantito, porque que dañó su auto. En unos minutos se lo paso a nuestra gente de digitales para que lo puedan subir y podamos hacer la denuncia acerca de pues estos baches que están provocando problemas en la Ciudad de México. Sepa en dónde está y sobre todo la autoridad pues se ponga a trabajar. 9:46, vamos a una pausa, volvemos. Tenemos todavía unos minutitos de estar juntos.
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3: 9:51, usted está en W Radio y tenemos mucho más que contar, mi querida Nayeli.
4: Sí, todavía, ya acabó la conferencia de la presidenta Claudia Sheinbaum, pero todavía dijo un par de cosas después de la última vez que estuve aquí, hace unos minutos.
3: Hace 38 minutos
4: y pasó todavía mucho. Bueno, le preguntaron también sobre esta posición de México ante la OEA y ante esta iniciativa de convocar a una reunión de cancilleres que debatiera acciones frente al plan de Daniel Ortega y Rosario Murillo, copresidentes de Nicaragua desde 2025. Y bueno, pues se llamaba esta discusión internacional para ver pues qué se podía hacer respecto a esto, y Alejandro Encinas, el representante de México ante la OEA, pues emitió la decisión, digamos, fue una abstención. Y justo sobre eso le preguntaron a la presidenta y esto fue lo que dijo.
5: Tiene que ver con los principios constitucionales de México, más allá de si el representante ante la OEA, Alejandro Encinas, o la presidenta esté de acuerdo o no esté de acuerdo. Es un asunto de autodeterminación de los pueblos y está establecido claramente en la Constitución.
4: Bueno, dice que, como siempre, en algunos casos, no en todos, por supuesto, que es la determinación de cada país. Y bueno, pues Alejandro Encinas dijo que le apostaba más a la vía diplomática y que esta acción en Nicaragua no lo consideraba como una amenaza hemisférica. Y bueno, Arely, también le preguntaron sobre la magistrada Mónica Soto, que renunció esta semana y que también, pues ahí los trascendidos en la prensa es si va a tener algún tipo de cargo, sobre todo de representación diplomática.
3: Regalo diplomático.
4: Exacto, como hemos visto con algunos otros políticos. Y bueno, le preguntaron a la presidenta.
5: Podría ser, pero no lo tenemos contemplado en este momento. Pero ella está en su derecho. Ella está en su derecho, si hizo un... de todo se hace escándalo, de todo, la verdad, o sea, todo, que si renuncia una magistrada del Tribunal Electoral, pues toma la decisión de renunciar, y me parece a mí que ella hizo un muy buen papel al frente, cuando le tocó ser presidenta y también como magistrada.
4: Pues sí, solo votó para que Morena tuviera mayoría calificada, exactamente. Y bueno, pues no necesariamente es que de todo se haga escándalo, sino que esto sí es muy importante porque estamos en la puerta del proceso electoral de 2027.
3: Ahí está. Y ¿sabes qué? En el tema de Nicaragua es vergonzoso lo que hace el gobierno de México, aliarse con la dictadura. Gracias por estar con nosotros. Nosotros nos escuchamos mañana. Mañana lo acompaño también aquí en W Radio. Códese con Marta de Baile.

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22: Muy buenos días, México. Esto es W Radio 96.9. Qué bueno que están con nosotros, cuentavientes. No saben el programa que tenemos el día de hoy. Es jueves y los adultos lo sabemos. Así es que si ustedes están listos, nosotros también. ¿Quieren subirle?

0: Stardust. Rebeca Mangas a mi izquierda.
1: Bienvenida, Marta. Bienvenidos, cuentavientes.
0: Un Caribe Cooler.
1: Abriendo un
0: y nosotras tequila listas mix para rumbear. Si ustedes están listos, ahora sí. Cierren.

0: díganme, cuentavientes, ¿qué calificación le dan a
1: Music
0: Sounds Better With You?
1: Todo lo que es dance,
0: más me gusta,
1: es house,
0: es esta. O sea, está el corito, pero luego como que sacan todos los instrumentos y solamente se queda el
1: revienta.
0: No revienta.
1: Ah, ya. Cuando
0: hacen como
1: todo.
0: Una pausa increíble. Ajá. Ahí viene. ¿Están listos?
1: Y revienta
0: otra vez. ¡Qué joya! Es que les digo una cosa.
1: Son pausas importantes.
0: La música house es tan brutal. Cañona.
1: Sí, porque te va llevando. Brutal. Te va llevando por un, de verdad, por siguientes estados de ánimo.
0: Pero,
1: y siguientes emociones.
0: Pero ¿saben qué siento?
1: Te pone tranquilo, luego
0: que
1: va
0: hay
1: subiendo,
0: gente
1: subiendo, luego
0: que
1: te
0: no
1: revienta,
0: escucha
1: luego te
0: la
1: baja.
0: Música como la escuchamos nosotros, cuéntame
1: no,
0: antes.
1: No.
0: Siento.
1: Pero sí hay algunas que sí las escuchan.
0: O sea, por ejemplo, yo pongo esta, que es otra belleza, que es el gran Todd Terge, que es un super DJ y un super productor, que si no me equivoco, Todd Terge creo que es... ¿Noruego?
1: Sí, por
0: sí,
1: ahí.
0: Noruego.
1: Por ahí. No es
0: noruego.
1: Gringo, ni británico, ni...
0: Pero esta canción para mí es lo máximo. Se llama Strand Bar.
1: Pero es una joya. Ve cómo te va llevando. Es que hay que oírla y dura 5 minutos. Wey.
0: Exacto. Pero esta canción te va llevando. Pero hay gente que oye
1: no entiende.
0: Y dice, no, hombre, esta canción es como súper repetitiva. Pero yo cuando lo estoy oyendo tantas cosas que están pasando, cuentavientes, que para los que están enfermos de la música como nosotros en este programa, lo pueden escuchar igual. Entonces, por ejemplo, escuchen esto. A ver, súbele, Willy. Y vean qué va a pasar ahorita.

Este, en la música house, que ustedes saben que es la continuación de la música disco, es el uso mucho del piano. Y quiero que vean qué bonito mete el piano Todd Burge en esta canción de Strandbar. ¿Están listos? ¡Súbele, Willy!

0: Una locura,
1: cuentaviente.
0: Les voy a dar brevemente la estructura.
1: Dígame que no es una locura, cuentaviente.
0: Esta canción está estructurada de la siguiente forma. Es la intro.
1: Es que quiero volver a poner esta parte.
0: Intro, group, build up.
1: Sí.
0: Luego es drop. Luego el break. Luego otra vez build up. Luego drop. Y luego outro. O sea, que te sales. Generalmente son... Los compases van en bloques de 8, 16 o 32.
1: Escucha esta parte.

0: Una vuelta más.
1: 16 compases.
0: Y a reventar.
1: Ahí está build up, claro, ahí está build up. Ahora va drop, vas a ver. Ahí está.
0: ¡Qué joya! Oigan, nada más díganme una cosa. ¿Estoy sola en esto con Rebeca? ¿Ustedes cuando
1: así la sienten y así la estructura?
0: Así lo sienten y se vuelven locos igual. Es que me parece...
1: Esta es una obra maestra de verdad.
0: Impresionante. Pero vamos a poner otro ejemplo. ¿Sabes qué me acordé ayer? Qué divertido cuando trajimos al Bengala de La Filosa.
1: Hay que volver a traerlo.
0: Y que pusimos música con él. Pero deberíamos de traer al DJ más hausero de todo el país.
1: Sí.
0: Eso es lo que quiere y lo que quisiera yo hacer. Pero hagan de cuenta, si les pongo otro DJ, este es un DJ inglés.
1: ¿Este quién es?
0: Que se llama Krakazat, que amamos. Krakazat,
1: ya le escribimos. Krakazat, por favor, Ben. Se llama Ben. Ya le hablé hasta Jojo y qué pex, ya que me diga. Jojo es un management.
0: Es que oigan esta cosa, qué padre. Es que lo que queremos
1: musical
0: es invitarlos a que escojan, a que escuchen la música como la escuchamos nosotros.
1: Jojo, okay? Please.
0: Entonces escuchen.
1: Answer me.
0: Esto va así, ¿no?

0: casada. Uno es noruego, el otro es inglés. Y así es como rockeamos los jueves en W Radio. Fíjate que siento una atracción platónica, médico-profesional por el invitado que tenemos hoy. Porque no hay persona que no me hable de él como ya pues el dios del hígado. O sea, el dios del hígado y del páncreas es el gurú, es el dueño vesícula. Del hígado, del páncreas. ¿Y la vesícula?
1: Sí, claro.
0: ¿La vesícula, sí, Carlos?
1: Hombre,
0: la vesícula,
1: pues es lo que más opera.
0: ¿La vesícula también es lo tuyo?
2: Sí, pues está pegada al hígado.
0: O sea, hija, fíjate.
1: Es muy raro que...
0: Es el mesías de la vesícula. Claro. El padre del riñón y el ícono del páncreas.
1: O sea, un páncreas, ¿puedes tú abrir y ver un páncreas cada cuánto?
2: Yo, pues casi diario.
1: Casi diario, abrir, operar un páncreas.
2: Sí, 2-3 veces por semana.
1: Sí. ¿Y una vesícula diario?
2: No, una por semana.
1: ¿Y un hígado?
2: Un hígado menos, como uno cada 15 días.
1: O sea, primer lugar páncreas.
0: ¿Y una,
2: páncreas
0: y
2: en primer lugar, sí.
0: ¿Y unas mamas?
1: Ay, nunca. No, eso no hace. Claro. Ay, por eso aquí traemos al dueño de páncreas, hígado, vesícula y riñón.
0: Oiga, no, se los voy a decir en serio,
1: ¿eh? No tanto, ¿verdad?
0: O sea, pues obviamente nosotros hablamos de doctores y hablamos con doctores todos los días, todo el día. Pero no sabes, Carlos, para que te sientas súper orgulloso de ti, que tu nombre me sale todas las semanas, ¿eh?
1: Sí.
0: Y con mucha admiración y respeto. Ahora,
1: todos nuestros amigos,
0: mi respeto
1: han operado
0: absoluto
1: con Carlos.
0: No lo puedes adquirir hasta que yo entienda cuál es tu gusto musical.
2: Ah, mira, qué buena pregunta.
0: O sea, porque, a ver, el doctor sabe operar un páncreas, el doctor sabe operar un hígado, una vesícula, pero el doctor sabe poner una canción.
2: Mira, a mí me gusta en general toda la música. Me encanta el jazz muchísimo.
0: Ok, muy bien, muy bien.
2: Me encanta la música antigua de los 80, 90 en inglés, me gusta mucho.
0: Antigua, me duele que
2: bueno,
0: lo digas así.
2: Yo
0: me
2: también
0: duele
2: que lo digas así. No tan antigua, pero también antigua. En español, la música en español.
0: Ok, te vamos a dar la oportunidad de que en este momento...
1: Música en español, dijo.
0: Sí, pero español, vamos a poner ahorita.
1: Pero a él le gusta eso.
0: Dijo que también, pero lo dijo al final.

0: pero que nos sorprenda, no nos diga.
1: Ajá, un doctor de esta envergadura.
0: Ajá. O sea, de este tamaño quiere decir.
1: Tienes que escoger una canción, Carlos, a manera de ofrenda.
0: Sí.
1: O sea, pero una canción que tú ofrezcas, así como ofreces.
0: Ajá.
1: Pero una vesícula con, o sea, piedras al final de una operación.
0: No te dejes influir por nadie. Tiene que ser algo que te guste a ti decir.
1: Ajá,
0: no,
1: que digas, güey, yo no voy a quedar de la cola en este programa.
0: Y si quedas, no
1: yo
0: importa.
1: Yo no voy a quedar del páncreas en este programa. Voy a poner una canción cañona, güey.
0: No, pero es que ya está el sesgo. No, pon lo que... ¿Es esa?
2: Esta es mi favorita.
0: Súbele, su favorita.
1: Órale. Estamos enfrentándonos a un doctor romántico.
2: Sí, ¿cuál? Romántico, sí.
1: Un doctor romántico. Un doctor que gusta de la calmadita. Ochentera.
2: Ochentera no gusta, sí.
1: Starship. Nothing's gonna stop us now.

0: siento.
1: Yo quiero comentar algo.
0: Un deje de cursiles de parte de nosotros.
1: Esta podría entrar dentro de nuestra lista que hicimos. De,
0: está en nuestra lista.
1: Está, ¿verdad? Sí la pusimos.
0: Está en nuestra, hicimos cascajo. Una lija de cascajo musical.
1: Cascajo. Ay, era, y pues, el cascajo, que Carlos.
0: Puras canciones así de.
1: Sí.
0: No se pasen. No se pasen. Creo que se está ahí.
1: Hello. Is it you call from?
0: Y pusimos
1: pestilente,
0: la de
1: pestilente.
0: Loving you. Ah, ah, ya sabes cuál.
1: La la la la la la la la la la.
2: Bueno, esa menos les va a gustar.
0: Ok, entonces, ver, ¿es otra cursilés?
1: No importa, no,
0: pues ok, a ver, suéltala.
1: Hola,
0: échala, Rulo.
1: Sin miedo.
0: ¡Ah, no! Bueno,
1: es el hombre, on fire.
0: Ah, hombre, bueno,
1: por fin. Choteadona.
0: Pásame el bisturí.
1: Choteadona, pero sí.
0: Es una belleza.
2: Es una belleza.
0: Boogie Wonderland, Maurice White, 16 músicos de Earth, Wind and Fire.

0: y además diciendo ea.
1: Exacto.
2: La presión arterial, ¿cómo va?
1: Pero es que no estás llevando ritmo.
2: No, si es así.
1: A ver, regresa la canción, Rulo. Te voy a decir cómo es.
2: No, no estás llevando ritmo, güey. No estás sabiendo más bien tú improvisar.
1: Ok, échala.
2: Va, yo empiezo. Bueno, empiezo.
1: Es que es difícil la velocidad, ¿eh?
2: Ok. Por eso, güey, lo estoy llevando muy bien. Tú.
1: Denme una sutura.
2: Pásenme el desfibrilador.
1: Hilo del triple cero.
2: ¿Cómo va la presión?
1: Yo no quiero bicril. Dame nylon.
2: Está sangrando el paciente. Pónganle un tapón. Así es.
0: Bueno, oye, tengo mis playlists en la cirugía siempre,
1: ¿eh? Neta.
2: Y yo terminaría con esto. No, ponle.
1: Eso hemos hablado mucho con los doctores. Todos ponen música. No, deja Boogie Wonderland cuando operan.
0: Aquí tengo, si quieres, son públicas mis listas, podemos poner una.
2: Además, yo cerraría Boogie Wonderland con esta, ponla.
1: A ver, pon Boogie Wonderland.
2: Estaba, ¿cómo estaba? Dime algo rápido.
1: Creo que tenemos
2: Pero con el beat.

0: para el RCP, ya se murió.
1: ¿Quién le dice a la esposa que ella es viuda hoy?
0: ¡Cállate!
2: ¡Cállate!
3: Entonces,
4: no, ya, cancelado, doctor.
0: A ver.
5: Ah, no, esa no le va a gustar.
0: ¿Estás operando y está esto de fondo?
5: Sí, es muy cursi este.
0: Híjole, Carlos.
5: No, pero no es la que quería.
0: Sí, te estás pasando, ¿eh?
4: No. Ahí sí ya estamos.
0: A ver, ponme otra.
4: Así ya estamos operando una vesícula bastante inflamada.
5: Sí. No me equivoqué, esta sí. A ver. Uy, esta es muy bonita.
0: A ver,
4: ¿qué es esto? ¿Va a operar?
5: Sí.
4: Bien.
5: Con esa sí opero muchísimo.
4: El paciente sí oye un poco. Y el paciente, puta,
5: ¿San Pedro? El paciente está dormido ahí.
4: No, yo ya veo ángeles ahí, hombre.
0: Sí, yo también.
5: A ver, les doy una pista. Es música, sea, de Broadway.
4: Falta Torre de Marfil, ruega por él.
0: ¿Qué es esto? A ver. Pero que esto es The Lion King.
5: Ajá.
0: Claro, The Lion King. Sí, pero yo aquí yo ya veo a el cordón de plata y el, sí, alma, claro, elevándose, hijo. Espérate. No, exacto. Así yo haciendo el flatline.
6: Torre de Marfil, ruega por él.
0: Oye, pero neta, a ver, si estás operando, Carlos, casi todos los doctores operan con música, ¿verdad?
5: Sí, casi, sí, la verdad que también de Jesucristo Superestrella, mi favorita.
4: ¿Hosana, Hosana?
5: No,
0: Hosana en el cielo otra vez.
4: Getsemaní.
0: ¡Órale!
4: Pues puede ser, porque en el inconsciente...
0: Y esto es cuando estás abriendo o cuando estás suturando.
5: Cuando estoy abriendo. Take this cup away from me. Durante todo.
7: Déjeme así el páncreas, me voy.
0: Sí, ¿sabes qué?
4: ¿Qué haces? Mira, ¿qué haces?
0: Yo prefiero que estemos en silencio y nos concentremos.
4: Marta, te juro que me habló Jesús.
5: A ver esta.
0: Listen to your heart. Te digo algo,
4: este es muy
0: eres el cuate más, el doctor más cursi que conozco.
4: Listen to my heart.
0: O sea, no, ¿sabes qué? Te respeto por la medicina, pero sí siento que...
4: ¡Qué romántico eres!
0: Entonces te ha de gustar, no, Scorpions y Whitesnake y todas esas bandas,
4: no,
0: rockeras,
4: no, esas no
0: que hacían baladas.
4: No,
0: Boys of Summer.
4: No, esas no le gusta. Es popero.
5: ¿Qué
4: es
5: Barry White?
4: Doctor es popero.
0: Ah, sí, Barry White. Parecía Boys of Summer.
4: Claro.
0: ¿Cuál es esta de Barry White? Muy buena canción.
4: Sí.
5: Muy.
4: No, pusiste muy buenas canciones. Que nosotras hacemos unas rancias, esos,
0: sí,
4: otro cosa.
0: Estamos muy pesados.
4: Exacto.
5: Sí, bueno, voy
0: no
5: a
0: nos hagas caso,
5: próxima.
0: No te sientas, claro, mal.
5: Estos están en mi, uy, lista.
0: Pero quiero que arranque.
4: Esta era muy buena.
5: Muy buena.
0: Sí, pero este es como el Extended Live Version, ¿o qué es esto?
4: No, es la Radio Edit.
0: Aunque ustedes no lo crean, esto es Barry White, ¿eh? ¿Ves? El doctor es sensual y erótico.
4: ¿Qué pasa? Es que nosotros la veíamos. ¿Cómo se llamaba esta mujer? La que la canta también.
0: Lisa Stansfield.
4: Lisa Stansfield también la
0: canta. Claro. No, esta es una gran canción.
4: Gran canción.
0: Y a todo esto, doctor, ¿usted es casado?
5: Sí.
0: Ok. ¿Cómo se llama su esposa?
5: Susana.
0: Susana, te saludamos, hija. Ella nos tendría que reportar tus niveles de erotismo para ver si...
4: Pero qué paz para Susana, decir, ay, me duele aquí, Carlos. No te preocupes, güey. ¿No?
0: Ay, sí.
4: Porque nosotros estaríamos, güey, no mames, esto es un tumor de algo.
0: Sí.
4: Que no.
0: A ver.
5: Más bien se queja de que no le hago mucho caso.
0: Así, a ver, eso está interesante. Cuando eres doctor, te pasa que en la boda, en los 15 años... Un familiar, o sea, ¿te pasa,
5: sí,
0: mucho?
5: Sí, muchísimo.
0: A ver,
5: mucho,
0: tipo, mucho. Cuenta.
4: Oye, Carlos.
5: No, bueno, pues, oye, por ejemplo, estás en una boda o algo y, oye, te quito un minuto, sí, y empiezan a decirme toda la historia. Y
0: clínica.
5: Y... Una vez me habló una persona, un amigo, me dijo, oye, te puedo quitar 10 minutos, pero me marcó sin avisar yo nada.
0: Sí, sí.
5: Te puedo quitar 10 minutos y se me salió a decir, 10 minutos, pues no, es muchísimo, 10 minutos.
0: Sí.
5: Si estás haciendo algo, no te puedes parar, claro, de repente a escuchar a alguien 10 minutos. Le dije, oye, márcame por favor en media hora, si te,
0: sí,
5: con mucho gusto te escucho. Pero sí se da mucho que te van platicando. No me molesta, la verdad.
0: Oye, tu esposa, tus hijos.
5: Ellos se quejan de que no les, que los minimizo un poco. O sea
0: de no tienes nada, güey.
5: Sí, todo es una gripita para mí. Y y la verdad es que también a veces exageran y quieren hacerse 1000 exámenes. Y tú dices, no, pues no es nada. O sea, tómate
0: no es
5: una
0: nada,
5: aspirina y ya.
0: Qué
4: tómate
0: joya.
4: Un río
5: pero,
4: pan,
5: pero sí es una responsabilidad también identificar cuando sí hay algo. claro, más serio, ¿no? Entonces,
0: claro,
5: las típicas consultas por WhatsApp, por ejemplo, que te dicen, oye, tengo fiebre, estoy vomitando y me duele el estómago, ¿es normal? Pues no, no, no es normal.
0: Claro.
5: Entonces, no puedes decir por mensaje que tiene. O sea, claro, dice, oye, vete a un servicio de urgencias y que te revisen.
0: Claro, claro, 100%.
5: Mucha responsabilidad.
0: Cortea,
5: ¿no?
0: Le dices, no, hombre, tómate ahorita un Bontrol, ¿no?
4: Exacto, ¿no?
0: Y cortea, se murió, güey.
5: No, pues imagínate que tiene otra cosa.
0: Sí, clara, una obstrucción intestinal. Sí. Qué horror.
4: Le dio una sepsis.
0: Oye, a ver, regresando del corte, Rebeca les va a contar la historia de cómo acabó en urgencias por la vesícula. Porque hoy vamos a hablar con el doctor Carlos Chan, que les decía yo, que es el jefe del servicio de cirugía hepato-pancreato biliar del Instituto Nacional de Ciencias Médicas y Nutrición, Salvador Subirán, para que ustedes entiendan la vesícula ahora sí que para qué. ¿Cómo saber que lo que te duele no es el estómago, no es colitis, es la vesícula?
4: No es tampoco un dolor menstrual.
0: Claro, ¿y cuándo hay que quitarla y cuándo no? Al volver en W Radio.
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21: Estamos de regreso en W Radio. Oigan, estamos con el doctor Carlos Chan. Es una eminencia, es el jefe del servicio de cirugía hepato-pancreato biliar del Instituto Nacional de Ciencias Médicas y Nutrición Salvador Subirán. Es fundador y el primer presidente de la Asociación Mexicana Hepato-Pancreato Biliar y el Fellowship en Cirugía de la Universidad de Alabama. Y es una de las personas, uno de los doctores más respetados en todo el país, lo cual nos da mucho honor y orgullo saber que eres parte de nuestro equipo de especialistas en este programa, porque sabemos que ustedes confían ciegamente en los doctores que tenemos y por eso también sentimos una enorme responsabilidad de la calidad y de la y del nivel de gente que traemos a los micrófonos de este programa de W Radio. Carlos Chan es uno de ellos.
22: Muchas gracias.
21: Ok, vamos a hacerlo divertido.
23: Sí.
21: Rebeca te va a contar
23: brevemente
21: su historia de terror.
23: Yo ya había padecido, cuentavientes, Carlos, Marta, yo había padecido unos dolores raros, como un par de años antes, ¿sabes? Que me los quitaba con, voy a ir a mi tiempo diciendo mi historia, que me los quitaba yo, ya sabes, con el gastro, ¿no? Yo tenía yo mi lista de que, sobre todo era un dolor cuando yo comía cerdo. O sea, yo me metí algo que tuviera, que fuera de cerdo, mucha grasa, y era un dolor de la boca del estómago hacia el lado...
21: Hasta la cola.
23: No, hacia el lado derecho.
21: Hasta el flanco derecho.
23: Horrible, un dolor de doblarme así de... Bueno, pasa. De pronto, ese mismo dolor se me quita y luego siento que se me va para atrás. ¿No? Y un día hice una prueba. Ve, también yo muy haciendo mis pruebas. Dije, no me voy a tomar. Era un dolor intenso atrás. Dije, ay, ¿serán los riñones? ¿Será la espalda? ¿Será algo que tiene que ver con colitis y ser el reflejo para atrás?
21: Porque ejercicio claramente no era.
23: El ejercicio,
21: no era
23: claro. No era el muscular. Gastro otra vez. Traes una gastritis infernal, estás distendido, no sé qué, no sé qué. Tome ta, ta, ta, ta. No se me quitó y dije, no, no. Voy a hacer una pequeña prueba. Y me tomé un Febrax, paracetamol y naproxeno. Y se me quita el dolor de atrás. Entonces dije, esto no es algo intestinal. Seguro no. Como se me quitó y no me volvió a dar ese dolor hasta un año después, ¿sabes? Me vuelve a dar el dolor y digo, no, ahora sí ya. Dago, tengo una infección urinaria, seguro. Esto no es el estómago, la madre. Entonces me dice, claro que sí, tómate esto, esto, esto y esto y esto y esto. Ok, eso fue un miércoles. ¿Ok? El jueves, de pronto, a mí jamás, jamás, las únicas veces que me da febrícula, 37.5 es con gripa y con las vacunas del COVID que me dio 38. Okay. Hasta allá llego. ¿Ok? De pronto amanezco con 39.5 de temperatura. Que esto no es normal. Jamás a mí me da una temperatura de estas magnitudes. Le hablo a Dago y me dijo: no, vente inmediatamente, pero ya ni subas al consultorio. Te veo en la parte de radiología y todo este rollo. ¿Ok? Me hacen el estudio. Ya sabes, el radiólogo viendo el riñón derecho, nada, el riñón izquierdo. De pronto sube, me dice, ponte boca arriba, pasa su cosita, el abductor, en la parte derecha del donde está justo la vesícula, y güey, hizo hasta su silla para atrás, así de, yo dije, no manches, yo, ¿qué viste? No, espérate que baje el doctor, no, me dices ahorita. Dice, no, ve tu vesícula. Entonces pasa otra radióloga por ahí y le dice, a ver, ven, ven, ven, ven, ahorita va a bajar el doctor, pero quiero que veas esto. Y la radióloga le dice, no, pero está perfectamente delimitada. Es decir, no tenía ni, o sea, perfectamente los, ¿cómo lo dicen los doctores? Los bordes.
0: Sí, los bordes, la pared.
23: Ajá. Ah. Pero medía una locura, ¿eh? Medía una locura. Bueno, en ese momento subo con Decanini y todavía yo a Decanini le digo, bueno, ¿cuándo la programamos? Y me dijo, niña, traes un perro muerto ahí. Es ahorita. Entonces, obviamente, hago, te lo digo, perfecto. Vete a urgencias y ahí que te empiezan a hacer todo este rollo. Yo me salgo a hablar con... le hablo a Marta, le hablo a mamá, le digo, me van a operar, estoy en el... No, ¿cómo? Bueno, ahorita voy para allá. Le hablo a Marta y le digo, güey, me van a operar, estoy en el ABC. No, no manches, no sé qué, bueno. Le hablo a mi seguro, hablo con mi agente, le digo, me van a operar, tal, tal, tal, sí, no hay ningún problema. Pero en ese inter que yo hablé, que hice todas esas llamadas.
21: Te va a encantar, es lo mejor.
23: Me bajé una cajetilla de cigarros. Ay, ¡fumando! Así, yo afuera.
0: Por el nervio.
23: Yo afuera. La amo, la amo. Porque además me habían puesto un dolor, pues, se me ve, no traía yo dolor, nada más era la temperatura, una taquicardia extrema que decía el aparatito. Taquicardia extrema, taquicardia. Te juro, porque dice el aparatito. Y yo, ¿le puedes bajar a eso? Bueno, no se complicó afortunadamente. Decanini hizo una buena. No,
21: pero cuando operación. Entraste y te vio la taquicardia.
23: Ah, no, no, no. Cuando me dijo, ¡niña! Me puso una. Le dijo, es que acabo de fumar. ¡No me hagas eso! Te voy a tener que...
21: Broncodilatar.
23: Broncodilatar. Pero bueno, órale, ya. Ponte la bata, la mano. Total, ya. Me opera. Lo que sí me dijo es, por la infección y por todo eso, tu sangre se hizo como plasticosa. Entonces te voy a poner igual. Te pongo esta... ¿cómo se dice cuando tienes eso chicloso para que no se...
0: ¿Anticoagulante?
23: Te voy a poner un anticoagulante. Entonces me hacen el estudio de la sangre y todo. Y se me dijo, no, no, ya no es necesario. Ya se empezó a hacer aguadita porque me puso no sé qué cosa. Y las cosas estas inflables en las piernas y todo ese rollo. Bueno, total, eso fue, me opera el jueves o viernes. Al otro día yo salí. Perfecta, intacta. A la semana voy a que me quite, me dejó la bombita esta donde estás. Ajá, me dijo, te la voy a dejar. Y a la semana... vienes para yo, hay unos puntititos de, fue la paroscopía, afortunadamente. Si se ha reventado esa cosa, me ha de tener que abrir. Pero bueno, cuando llegué, pues haz de cuenta, pues yo llegué con tacón, todo el rollo, y haz de cuenta que de Canini por todo su, porque tiene todo el piso. ¡Qué bárbaro! ¡Te dejé perfecta! ¡Qué maravilla! No sé qué. Y me dijo, a pesar de tu fumadez crónica, tienes una cicatrización extraordinaria. Pero, vean el peligro. Si yo me sigo así creyendo que es una infección urinaria, se me revienta la vesícula, me da una, ¿cómo se llama?
0: Peritonitis.
23: Y me muero. Y no estaría yo aquí contando esta historia.
21: Triste.
23: Pero ve cómo fui identificando. Y dime, ¿por qué el paracetamol me quitó el dolor y no
21: para,
23: la otra?
21: Para.
23: Medicina para el estómago.
21: ¿No te dan ganas de llorar cuando llegan pacientes con estos choros eternos y tú sentado en el consultorio escuchando como...
23: No te lo conté muy divertido y muy bien.
21: Como el santo Job. A ver, ¿a qué hora esta señora ya se calla? Ya entendí todo lo que pasó. No necesito más información.
0: Sí, sí, es típico que los pacientes... Hay unos que son muy directos.
23: Pero lo hice muy ameno, ¿estás de acuerdo?
0: Tú lo hiciste muy ameno y de alguna manera describiste todo el cuadro clásico de una colecistitis aguda, que es una inflamación aguda de la vesícula por piedras. Ese es el típico cuadro cuando la vesícula llega en un momento en que ya las piedras se atoran de tal manera que la vesícula se inflama y ya no hay vuelta atrás. Eso se llama colecistitis aguda, o sea, fue un evento agudo que requería una cirugía de urgencia, como te lo hicieron. Hay otros cuadros de cólicos vesiculares que nada más te duele, como ya te pasaba antes, que comías grasa o alguna el cerdo, lo que sea, la vesícula se contrae porque la vesícula es un almacén de bilis nada más.
21: ¿Para qué chingado sirve la vesícula?
0: La vesícula está pegada al hígado y conectada a las vías biliares. El hígado es el que produce la bilis y la vesícula la almacena. El exceso de bilis que va produciendo el hígado lo almacena. Entonces tú comes, por ejemplo, un día cerdo, grasa, una comida muy, muy alta en grasas, y entonces la vesícula se contrae y echa como un pool de bilis para digerir esas grasas, claro, que es lo que hace. Ajá. Es bueno que tú tienes un sartén en la cocina que acabas de usar, y si tú le echas pura agua a la grasa que le pasa al sartén, nada, o sea, sigue sucio, sigue con grasa, le echas el detergente y es cuando la grasa se disuelve. Tú comes grasa que entra al duodeno, el intestino, y hay pura agua que estás tomando, esa grasa está ahí pegada, está en el intestino. La bilis hace eso, es como el detergente que hace que esa grasa se emulsifique, esa grasa, un desengrasante, rompe esa grasa en partículas muy pequeñitas, se vuelve a absorber colesterol al mismo organismo, sales biliares se vuelven a absorber y algunas vitaminas. Entonces, normalmente está esa bombita de bilis funcionando. Ahora, cuando la bilis está muy espesa o le sobra colesterol, o se descompensa la composición de esa bilis, se forman piedras de colesterol, la mayoría, 80% son de colesterol, el otro 20% son de pigmentos biliares, de sales biliares. Se empieza a llenar tu vesícula de piedras y entonces cuando comes grasa y se contrae la vesícula porque dice necesitamos más bilis, se contrae sobre un saco lleno de piedras. Entonces obviamente duele porque esa vesícula ya está enferma, ya no sirve. Ya no almacena bilis, pero tiene piedras, entonces al contraerse te duele. Entonces un cólico es cada vez que se contrae con las piedritas y duele y luego se quita. Pero a ti ya llegó un momento en que se obstruyeron mucho a la salida, se empezó a comprometer la circulación de la vesícula y como el equivalente de una apendicitis te dio ya una inflamación aguda y ya te empezó a doler fiebre, infección y todo eso.
21: Regresando del corte, quiero que el doctor Carlos Chanos explique cómo saber que lo que te duele es la vesícula y no el colon, no los ovarios, no es un tema de gastritis. ¿Cómo identificar ese dolor en lo particular? ¿Cuándo saber que lo que necesitas es quitarte la vesícula? ¿Y por qué se puede vivir sin vesícula? Al volver en W Radio.
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16: Estamos de regreso en W Radio con el doctor Carlos Chan. Es el jefe de servicio de cirugía hepato-pancreato biliar. Es una eminencia. Es el rey de la vesícula, de el páncreas y del hígado. Por si algún día, espero nadie ocupe, este doctor. Rebeca acaba de contar cómo le quitaron la vesícula, cómo se dio cuenta que tenía un problema en la vesícula. Nos acaba de explicar el doctor que básicamente la vesícula almacena la bilis que produce el hígado para desgrasar el puerco, el suadero, los tacos de pastor, toda la grasa que nos metemos, para eso sirve el la vesícula. ¿Lo dije bien?
17: Sí, muy bien.
16: Ok. ¿Cómo sabes que lo que te duele es la vesícula y no el páncreas, no el riñón, no el colon, no el hígado?
17: Sí, puede ser muy fácil o muy difícil de diagnosticar, porque hay muchos signos y síntomas que se pueden sobreponer. Entonces, un dolor de vesícula, o más bien una enfermedad de la vesícula, se puede manifestar como pura náusea y vómitos, por ejemplo. O puede dar un dolor no necesariamente en abajo de la costilla derecha, que es el típico dolor, sino pudiera ser hacia otro lado del intestino, una dispepsia que se llama, que es un malestar estomacal, como también se llama. Entonces, el interrogatorio es muy, muy importante. La palpación, la exploración del paciente es muy importante. Una colitis se puede, pues, de alguna manera palpar, sentir hacia dónde está el dolor, o maniobras para ver si es la vesícula, si al respirar profundo duele. Pero bueno, siempre nos apoyamos de estudios de gabinete, y lo más sencillo siempre es un ultrasonido
16: de abdomen. Oye, a ver, ayúdanos, ¿dónde está la vesícula?
17: La vesícula está pegada al hígado, entonces del lado derecho.
16: ¿De lado derecho?
17: Y coincide con el borde inferior de la costilla. Sí, ahí, okay, es donde puedes sentir.
16: ¿Hacia el costado?
17: Hacia
16: o
17: el
16: más
17: costado,
16: hacia...
17: más hacia la línea media un poquito. Ajá. Pero ese dolor se puede irradiar como
16: ver,
17: tú
16: ven,
17: hacia la espalda.
16: A ver, ven a tocarme la vesícula.
18: Hombre, ahí vas, ¿no?, a hacer consulta gratis.
16: No, sí, nada más quiero.
18: A ver si no la tengo inflamada.
16: A ver, en este video les vamos a enseñar dónde está la vesícula.
18: A ver, Marta está ahorita haciendo, le está haciendo el doctor la palpación. A ver si tiene.
16: A ver, espérense.
18: A ver, sí, a ver cómo está tu vesícula. Espérense. Yo sí quiero saber, okay, porque toda esa inflamación.
17: ¿Te puedes recargar?
18: Marta se inflama, doctor, se lo voy a decir. Mañana, tarde, noche y moda.
16: Espérate. No, espérate, vamos a hacer esto bien.
18: Sí, hay que hacerlo bien.
16: Doctor, ¿cómo cree que yo voy a hacer una imprudencia?
18: Sí, no, tócala bien.
17: Entonces, por ejemplo, aquí se siente muy blando el abdomen. Ajá. Muy blandito. No hay así algo inflamado.
18: Aquí no hay inflamado.
17: Aquí está la costilla.
18: La costilla.
17: Y aquí, en esta zona, puedo sentir o debería sentir el hígado. A ver, respira profundo.
18: Respira. Marta, no tienes hígado, no lo siente el doctor.
17: No se siente mucho. Le digo, quiere decir que no es un hígado muy grande, pues está bien.
18: Pues es que es pequeñita.
17: Respirar, ¿no?
18: A ver, no estés inventando, no te duele. Ok.
17: ¿Tienes vesícula?
18: Sí.
17: No, pues entonces no se palpa nada.
18: No está inflamada.
17: No se siente.
16: Sí, pero ya vieron dónde es.
18: Sí.
16: No, de hecho, voy a contar una historia preciosa.
18: Marta, tiro por viaje, se inflama, doctor, que se cheque esa vesícula nuevamente.
16: Bueno, no. Que la última vez que me hicieron Paola González Balboa un ultrasonido de abdomen, me dice, oye, ¿no tomas? Y le digo, no, nunca he tomado, no tomo ni vino, ni champán, nada, no tomo nada, nunca, jamás. Me dijo, se nota.
17: Mira.
16: Y yo, ¿cómo? Me dijo, se te ve el hígado precioso.
17: Sí, claro.
18: Tienes un hígado bonito.
16: ¿Cómo estará el tuyo, mamacita?
18: No sé, bueno, pero a mí no se me inflamó como a ti, que casi, casi hepatitis.
16: Ok, entonces... si me duele la zona derecha y no sé si es el flanco derecho del colon, no sé si es el hígado, no sé qué es, hay que checarse.
17: Sí, y es importante la región. Por ejemplo, la que yo ahorita te estaba tocando es la parte superior, o sea, el hipocondrio derecho se llama, que es por debajo de la costilla. También hay una zona pélvica o la zona inguinal donde podría ser... Por ejemplo, el apéndice, el lugar donde te está uno tocando y doliendo, pues es muy importante para diferenciar si es apéndice o si es vesícula, o si es en todo el flanco derecho, pudiera ser también el colon.
16: Ya. ¿Por qué se descompone la vesícula?
17: Esa es muy, muy buena pregunta, porque hay muchísimos factores. La vesícula normalmente funciona, como ya les dije, echa
16: la bilis. Dame el tamaño en una fruta.
17: Es como una pera de unos 8 centímetros. Claro que si estás en ayuno...
16: Nunca he visto una pera de 8 centímetros, ¿eh?
17: Si estás en ayuno, esa pera es chiquita, muy chiquita, porque... Perdón, si estás en ayuno, se hace muy grande. Ajá. Porque la bilis está ahí acumulada y no se está usando. Si comes, entonces la vesícula se contrae y manda esa bilis al duodeno. Entonces puede ser muy grande o puede ser muy pequeña. Ajá. Pero también una vesícula muy grande puede... decir que hay una obstrucción biliar, que de la que ya hemos hablado antes, porque las piedras también se pueden ir a las vías biliares, al colédoco, y taparlo. Pero eso ya es otra historia, ahí se pone amarillo el paciente y todo esto. Pero esa vesícula puede medir de 8 hasta 10 centímetros. Uh-huh. Entonces, cuando hay una... la bilis tiene agua, tiene colesterol, tiene sales biliares, tiene bilirrubina. Si hay un descontrol metabólico por obesidad, por hormonas femeninas, que de hecho a las mujeres les da más la litiasis, durante embarazo, anticonceptivos o cualquier descontrol en esa composición.
16: Menopausia.
17: También podría ser menopausia porque son cuestiones hormonales. Se empiezan a formar, a precipitar esos, ese colesterol y a formar piedritas. Entonces se empieza a hacer una vesícula ya no sana, ya tiene piedras que si son grandes, pues te pueden dar nada más dolor cuando comes porque se contrae y duele. Pero si son chiquitas, muy pequeñitas, o es lodo biliar, lo que llaman, o arenillas, esas sí pueden viajar por las vías biliares a través de un conducto que se llama cístico a la vía biliar y de ahí al duodeno. Pueden pasar sin problema. Y lo peor es que se pueden atorar en la salida y darte una pancreatitis biliar, por ejemplo.
16: Ya, pero entonces es por temas metabólicos, metabólicos. Ser obesidad.
17: Obesidad.
16: Diabetes.
17: Diabetes.
16: Cambios hormonales.
17: Sí, o sea, el sexo femenino. Hay unas cuatro Fs que se mencionan.
16: A ver.
17: Que es, son en inglés, ¿no? Female, fat, la etapa fértil, la fertilidad. Y, ¿cuál es la otra?
16: Female, fat, fertile.
17: Hay otra, pero son relacionadas a las... A una mujer con sobrepeso, foris, es la siguiente foris.
16: En los 40, con sobrepeso, ajá. Mujer o fértil.
17: Sí, o fértil. Ahora, eso puede ser finalmente en hombres, en cualquier
16: claro.
17: Cosa.
16: ¿En quién se descompone más la vesícula, en hombres o en mujeres?
17: Es más frecuente en mujeres.
16: Qué chistoso.
17: Pero cuando a un hombre le da una colecistitis aguda como la que le dio a Rebeca, es mucho más difícil la operación, más sangrado, más peligroso. Y si además hay mucha grasa visceral, intraabdominal, pues...
16: Entonces, ¿existe algún otro factor de riesgo aparte del sobrepeso, la obesidad, la diabetes,
17: hay factores hormonales? Genéticos. Tiene cierta factor genético que también tiene que ver pues, quizás con la herencia en obesidad o en diabetes o en otras cosas hormonales. Pero sí se ha visto que si la mamá tuvo, si la abuelita tuvo, la hija puede ser que tenga.
18: Mi abuela, oye, mamá,
16: ahorita me está
18: yo.
16: Cayendo el 20, a que mi hermana Eugenia.
17: Hay un componente genético.
16: Mi hermana Eugenia en Europa.
18: Pero no por diabetes ni nada de eso.
16: Empieza con un dolor del infierno.
18: Ah, también fue la vesícula.
16: Acaba en el hospital en España, creo que estaba. Le dicen que tiene unas piedras horrendas en la vesícula.
18: Y la operaron.
16: Todavía como está loca esa mujer, vuela a México. Porque dice, aquí en España yo no me voy a operar. Vuela a México y le quitan la vesícula. La pregunta es, si mi hermana padeció de la vesícula, ¿yo puedo padecer de la vesícula?
17: Puedes padecer.
16: Gracias, doctor, qué amable. Bueno,
17: pero también,
16: estoy en tu consultorio en la tarde.
17: Sí, ahora, es importante también mencionar que si te descubren piedras en la vesícula por pura casualidad incidental, por una situación que te hicieron, no quiere decir que eso requiera una cirugía.
18: Exacto.
17: Eso es importante.
16: Ah, a ver,
17: sí,
16: ¿cuándo
17: sí.
16: te deben de quitar la vesícula sí. y cuándo no?
17: Eso es muy importante porque la operación es muy rutinaria, se podría decir que sencilla, y se hace por vía laparoscópica, pero también hay riesgos de cualquier operación, ¿no? Entonces, operar una vesícula que no tiene ningún síntoma, nada más porque encontraron piedras, pues estás exponiendo a un paciente a un riesgo, aunque sea bajo, por una cirugía que no es necesaria. Básicamente, la indicación es cuando te da el primer dolor que parece vesicular, que todo indica que tienes un dolor en el hipocondrio derecho y todo, haces ultrasonido y tienes piedras, bueno, pues es la vesícula, o sea, no hay mucha duda en eso. Y ahí sí está indicada la operación. Aunque sea un solo cólico que te dio, ya te va a seguir dando, es lo más frecuente.
18: Pero entiendan, no es un dolor leve, es un dolor feo, profundo, fuerte. ¿Por qué se me quitó a mí en el momento en que me tomé la pastilla, que es paracetamolina?
17: Sí, porque no era colitis, no era algo que con algo antiespasmódico se te fuera a quitar, sino que era ya un dolor intenso, agudo, que con un analgésico pues lo enmascaraste, claro. Lo cubriste. Es el riesgo también en las apendicitis, por ejemplo, o las mismas colecistitis, que les das analgésicos fuertes y el dolor pues sí desaparece.
18: Pero se sigue inflamando.
17: El problema sigue ahí, el problema está latente.
16: Por eso, pero ¿cómo sabes? Perdón, no quiero insultar a tu gremio, pero al cirujano le fascina operar. Y de lo que ganan los doctores es de operar. ¿Cómo sabes que realmente necesitas que te quiten la vesícula y que el doctor no está haciendo la colegiatura del niño contigo?
17: Bueno, pues eso es un
16: riesgo.
17: Problema moral y ético serio. Pues uno, digo, hay que ir siempre con... Pues las recomendaciones médicas siempre son muy buenas. Si tú le preguntas a tu médico de cabecera con el que confías, le dices, oye, ¿con quién me podría operar esto? ¿O con quién? te van dando a los especialistas en esto. Ahora, una cirugía de vesícula es una cirugía que hacen muchísimos cirujanos generales y las hacen muy bien, pero tienen que estar certificados, tienen que seguir las guías que se conocen sobre el tema de la cirugía de la vesícula, y cualquier cirujano bueno certificado puede quitar una vesícula, o sea, no hay grandes problemas. Pero sí también a veces puede haber esos temas en gente que no está certificada o que no son ni siquiera cirujanos. Vemos de todo, ¿no?, en este gremio.
16: Bueno, ya dijimos los grandes, quiénes son los que tienen grandes riesgos. Y fíjate que estoy leyendo en la lista también las personas que han tenido una cirugía bariátrica. Uh-huh. ¿Por?
17: Bueno, si eso no habíamos hablado, otro de los factores de riesgo para desarrollar piedras es la pérdida de peso, y sobre todo la pérdida de peso rápida. Si has perdido peso en forma lenta, no hay tanto problema. Una cirugía bariátrica hace que el paciente pierda peso, pues en muchos kilos, ¿no? Pueden perder 40, 50 kilos después de una operación. Y eso nuevamente cambia el metabolismo de las grasas y la glucosa. Si el paciente empieza a perder mucha grasa, esa grasa, mucha de esta se excreta a través del hígado, y ese colesterol extra que se acumula en la bilis empieza a formar esas piedritas. Entonces la pérdida de peso pues es un factor de riesgo para formar litiasis.
16: Claro. ¿Por qué el cuerpo humano puede vivir sin vesícula?
17: Buenísima pregunta. El cuerpo humano puede vivir sin vesícula porque el cuerpo se adapta siempre a todo. Entonces, si ya no tienes ese almacén de bilis, el hígado empieza a producir bilis en mayor cantidad, incluso las vías biliares se ensanchan un poquito, la vía biliar se hace un poquito más grande y suple esa falta de ese almacén con una bilis que ya pasa directamente en forma más abundante. Por eso un paciente sin vesícula al principio puede tener un poquito de problemas de no digerir bien grasas y esto, pero a los pocos meses ya come de todo normal, como Rebeca, que ya seguramente no tienes problemas en comer.
18: Todo. No me pasa absolutamente nada.
17: Porque incluso tus vías biliares son más anchas, tu bilis se está produciendo en forma en mayor cantidad, tu cuerpo lo compensa inmediatamente.
18: Pero sí he escuchado de cercanos, amigos y amigas, que sí les provocó al final, a ver, dime esto, ¿a qué se debe? De no puedo comer de todo, porque como no tengo vesícula, lo que digo yo.
17: Hay muchos mitos en relación a la vesícula y a la bilis. El se me derramó la bilis con un coraje, pues es un súper mito. O sea, no, la bilis no se derrama ni, ni te salen piedras por derramarse la bilis. No hay test ni detox para la vesícula ni para las piedras. Eso de que sin vesícula ya no puedas comer o que suban de peso. Pueden subir de peso porque como tenías dolores de vesícula, te cuidabas más.
16: Ah, ya.
17: Entonces no comías esto porque te dolía.
18: Claro, porque me daba.
17: Y ya sin vesícula, pues ya no te duele nada y entonces ya puedes comer. Y por eso puedes subir de peso, pero no es que subas porque no tengas vesícula.
16: Entonces, para concluir, ¿cómo te cuidas la vesícula?
17: Pues lo de siempre, ¿no? La dieta, quitar la obesidad, eso es muy importante. El ejercicio, todo eso produce un metabolismo muy favorable para todo el cuerpo, la vesícula y todo. Ya no voy a hablar de cosas que siempre recomiendo no hacer, pero mejor no digo lo de no fumar, creo que no es bueno decirlo aquí.
16: Sí, Rebeca, ¿no?
18: Hombre.
16: Cañón.
17: Pero no, sí, mantener dilo, un sí, peso dilo. Adecuado. Oye,
18: fumar es una consecuencia, fumar, claro.
17: Todo afecta.
16: Oye, Paco hace muy buena pregunta. ¿Qué onda con las piedras en la vesícula y los GLP-1s? Los Mounjaros, los Ozempic.
17: Esa es buena, muy muy buena pregunta, pero es el mismo mecanismo de la cirugía. O sea, te va a hacer una reducción de peso y esa reducción de peso va a eliminar grasa, porque es lo que hacen los GLP-1, y eso va a traducirse en un riesgo mayor de formar piedras en la vesícula.
16: ¿Ah, sí?
17: Pero esos GLP-1 son buenísimos. Entonces es algo que ha revolucionado ahorita muchísimas cosas. Entonces, pero sí un GLP-1 te puede dar pancreatitis también, pero son efectos adversos de cualquier medicamento y es rarísimo.
16: Ya.
17: Pero de que los
16: tienen. O sea, los que están tomando GLP-1, ¿cuál sería tu recomendación?
17: Pues no, que tomen, que lleguen con su médico, su endocrinólogo, quien se lo esté dando, con la dosis adecuada para ellos, y que sea una pérdida de peso no tan rápida, sino que pueda llevarse muchos meses en forma adecuada, que controlen su dieta, que el GLP-1 les haga cambiar su estilo de vida, sus hábitos y sobre todo el ejercicio muscular y todo lo que esos medicamentos hacen perder, ¿no? Que es también músculo.
16: Bueno, pues ahí está. El doctor Carlos Chan está en el Hospital Ángeles, en el Centro de Cirugía Hepato-Pancreato-Biliar. 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Un placer tenerlo.
17: Marta, como siempre, muchas gracias.
16: No, hombre, qué diversión.
17: Gracias, sí.
16: Ya saben que
17: muy divertido.
16: Somos fans en este programa. Gracias. De que ustedes, que son unas eminencias en su especialidad, compartan su conocimiento con todos, porque nunca sabes cuándo le vas a salvar la vesícula. Gracias. A alguien más.
17: Muchas gracias.
16: De acuerdo, gracias por venir.
17: Gracias por invitarme.
16: No, siempre. Igualmente. Con esto hacemos una pausa, cuentavientes. No saben todo lo que vamos a hacer antes de la una de la tarde. Vamos a hablar de la lealtad versus el crecimiento, cuando debes dejar de ser leal a una empresa para continuar creciendo, estrategias para comprar tu primera casa, y muchas otras cosas más. Hoy es día del mosquito, hija, es neta.
18: Hoy es día del mosquito y traemos unos facts padrísimos.
16: Ay, qué horror el mosquito. ¿Nunca les ha picado el mosquito en un dedo?
18: No, cállate. Sí,
16: que es como irrascable.
18: Sí, exacto.
16: Es irrascable. Entre los dedos, sí. Sí, entre los dedos. Sí. Un horror. Al volver en W Radio, no se vayan.
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0: Las autoridades alertaron sobre una nueva modalidad de fraude digital en WhatsApp y Telegram, que ofrece dinero solo por dar like a determinadas publicaciones en redes sociales. Al principio se reciben pagos para ganar la confianza, pero la odisea comienza después, cuando los delincuentes solicitan depósitos para supuestamente tener derecho a promociones o pagos más cuantiosos, lo que es una farsa, o bien piden información personal o de cuentas para realizar supuestos depósitos. La Policía Cibernética de la Secretaría de Seguridad Ciudadana comparte estos útiles consejos. Número 1. Desconfía de mensajes que prometen dinero fácil por acciones simples, como dar un me gusta a publicaciones. Número 2. Verifica siempre la información directamente en fuentes oficiales o en la plataforma correspondiente antes de actuar. Y número 3. Bloquea y reporta cuentas sospechosas que envíen mensajes de este tipo. Y recuerda, las finanzas nos harán libres.
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4: ¿Qué tal? Los saludo. Muy buen día. Soy Yvette Parga Ávila. Vamos con la información más destacada hasta el momento. Esto es Noticias W. Como relevante calificó la presidenta Claudia Sheinbaum la detención de Fausto Corrales Rodríguez, identificado como la persona que acompañó a Héctor Melesio Cuen Ojeda, posteriormente asesinado, a la reunión con Ismael El Mayo Zambada, quien a su vez fue secuestrado el 25 de julio del 2024 en Culiacán, Sinaloa.
5: Bueno, la fiscalía ya tiene que informar. Ellos están, como dijimos desde hace muchos meses, la fiscalía nos ha informado que siguen las investigaciones, que esto no se ha cerrado ese caso. Y es relevante esta detención. Y ya la fiscalía pues que informe sobre cómo fue esta detención y las implicaciones que puede tener para conocimiento de este caso.
6: ¿Ayudará a la declaración de Fausto Corrales, presidente?
5: ¿A aclarar qué fue lo que pasó? Sí, espero que sí.
4: La Fiscalía General de la República detuvo ayer a Fausto N. en la Alcaldía Miguel Hidalgo en la Ciudad de México con base en una orden de aprehensión por encubrimiento y falsedad de declaraciones, obstaculizando el esclarecimiento de los hechos. Y desde la mañanera se presentó el segundo modelo del automóvil eléctrico mexicano denominado Olinia Carga. Tiene capacidad para transportar hasta 650 kilos, alcanza una velocidad de hasta 120 kilómetros por hora y se conecta en cualquier enchufe convencional para recargarlo. En un comparativo se informó que caben hasta 12 guacales sobre la plataforma, además de tener una cajuela baja y puede llevar hasta dos personas. La presidenta Claudia Sheinbaum destacó que con el nuevo modelo comienza una nueva etapa enfocada en su industrialización.
5: Hasta ahora pues hemos pasado la prueba más importante, que es el diseño, la creatividad y la posibilidad de producirlo. Porque aquí no solamente es el vehículo que ustedes ven, aquí está también la inventiva de cómo producirlo. ¿Qué autopartes se pueden producir en México? De la gran industria de autopartes que hay en nuestro país. ¿Qué parte tenemos que importar? Por ejemplo, las baterías, pues ya tienen diseñado que haya una empresa especial, si no para producir toda la batería, que hoy no hay toda la capacidad, pues sí para armar las baterías en nuestro país y poco a poco ir generando las cadenas productivas.
4: Por su parte, el director del proyecto Olinia, Roberto Capuano Trip, informó que este prototipo de carga saldrá a la venta a finales del 2027 y su precio rondará los 150,000 pesos. Las lluvias registradas durante la tarde de ayer y la madrugada de este jueves dejaron en la Ciudad de México un volumen acumulado de más de 14.2 millones de metros cúbicos de precipitación, con encharcamientos en al menos 7 alcaldías. El gobierno capitalino, encabezado por Clara Brugada, implementó el operativo interinstitucional Tlaloque 2.0 para atender la totalidad de los encharcamientos, identificados principalmente en Álvaro Obregón, Azcapotzalco, Coyoacán, Cuauhtémoc, Gustavo Amadero, Tláhuac y Xochimilco. En temas internacionales, otra tragedia en Colombia. 13 personas murieron y 7 resultaron heridas tras la caída de un talud en una mina de oro a cielo abierto en Nariño, en el noroeste del país. Las autoridades informaron que operaba de forma ilegal con retroexcavadoras, una modalidad que se utiliza a menudo en esta zona fronteriza con Ecuador. En los deportes, dice adiós. Armando La Hormiga González viajó ya esta mañana a Grecia para incorporarse al Olympiacos e iniciar su aventura deportiva en Europa tras concretarse la transferencia. El delantero de 23 años señaló que se va muy emocionado, pero también muy agradecido con toda la directiva de Chivas. Confío en que pronto el club vuelva a ser campeón y que espera volver algún día. Le ilusiona, dijo, ganarse un lugar en el conjunto griego, poder jugar una Champions League y, por supuesto, seguir siendo llamado a la selección nacional. Y en los espectáculos, el caso de la muerte de la actriz Hayden Panettiere sigue bajo la mira. Ahora se dio a conocer que la DEA se sumó a la investigación que realiza el Departamento de Policía de Greenville y la Oficina del Forense del Condado. Esto luego de que un audio de la central de emergencias menciona una posible sobredosis. El forense informó que la causa y las circunstancias continúan bajo indagatoria, descartó hasta el momento indicios de violencia o criminalidad, pero aún faltan los resultados de toxicología antes de establecer oficialmente el motivo de su deceso. Hasta aquí la información por el momento. Soy Ivette Parga Ávila. Ya regresamos contabientes con Marta de Baile y todo su equipo. Síganos a través de las diferentes redes sociales de W Radio y en wradio.com.mx. Que tengan un gran jueves.
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0: fuera del invierno. Por ejemplo, han oído del VSR, que es el virus sincicial respiratorio. Circula todo el año, le pega a los pulmones, a las vías respiratorias, y los síntomas parecieran que son un resfriado común. Por eso, regresando del corte, la doctora Viridiana Cruz nos va a explicar lo que tenemos que saber para proteger a nuestros hijos. No se vayan, ya volvemos.
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19: ¿Alguna vez le pediste a ChatGPT, escríbelo como Stephen King, y te tiró la mejor tarea de la escuela? Pues bueno, eso se acabó. OpenAI le puso freno. Ahora, la inteligencia artificial se niega. Como Terminator diciendo,
1: no puedo hacer eso.
19: Y no es capricho. Más de 100 autores la están demandando, desde George R.R. Martin hasta J.K. Rowling, todo por sentir que la máquina les copiaba hasta el alma. Yo lo veo igual en mis cursos. La inteligencia artificial no reemplaza tu voz, la imita mal. Usa tu criterio, no el de otro. La inspiración es gratis. El plagio, carísimo. Sígueme en luisgeige.com/mail.
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1: A ver, pongan mucha atención. Todas las que están embarazadas ya se pusieron la vacuna de VSR, que es la vacuna del virus sincicial respiratorio. Les voy a decir por qué. Porque muchas veces cuando hablamos de VSR, pensamos en niños. Sabemos que más de 100,000 muertes en niños de menos de 5 años en el mundo. Sabemos que hay más de 1,000,000 de niños al año que se han muerto de esto. Pero muy importante, ustedes pueden empezar a proteger a sus hijos desde que están en su vientre. La doctora Viridiana Cruz es ginecóloga, obstetra y médica materno-fetal con una alta especialidad en ecocardiografía fetal, certificada por The Fetal Education de Barcelona y por la Fetal Medicine of Foundation. Y justamente quiero que les explique por qué es tan importante proteger a los bebés, aunque todavía no han nacido.
2: Muchas gracias,
1: Marta. ¿Y de qué hay que protegerlos?
2: Pues sí, mira, lo que pasa es que los bebés son un blanco fácil para los virus y para las infecciones respiratorias. Al estar recién nacidos, no tienen todavía maduro su sistema inmunológico. También sus vías respiratorias pues son más pequeñitas y esto los hace más propensos a que se obstruyan estas vías respiratorias cuando hay un proceso inflamatorio o infeccioso. Justo virus, como el virus sincicial respiratorio, pues aprovechan esas desventajas del bebé para causar cuadros graves, evolucionar rápidamente hacia cuadros de neumonía, bronquiolitis, que el bebé requiere hospitalización o incluso riesgo de muerte.
1: Porque les voy a decir cuál es el peligro, que el virus sincicial respiratorio, si uno no sabe, si uno no está viendo y escuchando esta información, podrías pensar que es una gripita la que tiene tu bebé. Lo que es preocupante es el índice de mortalidad de VSR en niños. ¿Cómo? ¿Por qué se mueren?
2: Pues mira, las infecciones respiratorias por VSR y el resfriado común sí comparten síntomas similares. La tos, escurrimiento nasal, fiebre incluso puede dar, pero cuando el VSR le encanta atacar vías respiratorias inferiores, y esto sobre todo en chiquitos menores de 6 meses. Entonces, si ataca vías respiratorias inferiores, ya va a complicar este cuadro y va a generar bronquiolitis, neumonía, hospitalización. Por eso el bebé se puede ir poniendo cada vez más grave, empezar como un resfriado común y empezar a mostrar otros síntomas como insuficiencia respiratoria, que le cuesta trabajo respirar, los papás ven que se le hunde el pecho, que puede estar el espacio entre las costillas más marcadito, aleteo nasal, que es esta cuestión de que el bebé trata de abrir mucho su nariz para introducir aire, y bueno, los notan irritables y cada vez esto puede manifestarse más, así incluso silbidos en el pecho. Y eso ya alerta a los papás, se van al hospital y bueno, ahí pueden identificar los cuadros de bronquiolitis o neumonía pues más delicados, y eso es lo que pone en riesgo al bebé.
1: Oye, hace muchos años, en mi época, cuando yo estaba embarazada, lo máximo que podíamos hacer era tomar ácido fólico, ¿no? Y vitaminas prenatales. Hoy podemos proteger a nuestro bebé in útero con una vacuna.
2: Exacto.
1: Explica.
2: Pues mira, la inmunización materna es una estrategia de prevención clave, primaria. ¿Por qué? Porque al vacunar a mamá, a tú inyectarle la vacuna a esta embarazada, ella va a producir anticuerpos. Estos anticuerpos son como escudos protectores que van a atravesar la placenta, llegar al feto en ese momento, y cuando nazca como recién nacido, ya va a estar blindado con esos anticuerpos o con estos factores protectores contra ciertas infecciones, en este caso, virus sincicial respiratorio. Entonces ya contamos con esta vacuna que aplicas a mamá y protege al bebé desde el primer día de vida contra estas infecciones severas.
1: O sea, literal, yo tengo que pedirle a mi ginecólogo que me ponga la vacuna de VSR.
2: Así es.
1: ¿A partir de qué semana del embarazo me la pueden o me la deben de poner?
2: Se puede aplicar desde la semana 24 del embarazo. En sector salud la tenemos disponible entre la semana 32 y 36, pero desde la semana 24 la podemos pedir a nuestros ginecólogos en medio privado y ya es factible aplicarla.
1: Oye, pero está muy interesante saber, cuentavientas, que todas ustedes que están embarazadas, que esto ya es parte también de la cartilla de vacunación que tiene el sector salud.
2: Sí.
1: Entonces, en las clínicas, en los hospitales públicos, también uno debe de pedir al ginecólogo su vacuna de VSR.
2: Claro, la embarazada puede llegar al centro de salud, pedir información sobre la vacuna y entre semana 32-36 del embarazo se la aplican gratuita.
1: Ok, esto es para todas las mujeres embarazadas.
2: Para todas, no hay exclusión.
1: Para nuestros hijos, para los bebés que van a nacer, para los que acaban de nacer. ¿Cómo es el esquema de vacunación de la VSR?
2: Mira, no hay vacuna para el recién nacido. Justo la vacuna es para la embarazada. Para el recién nacido hay otras estrategias de prevención, pero también ya implica pues inyectarle directamente el anticuerpo al bebé. En este caso, lo primordial sería aplicar la vacuna en la embarazada para que desde el primer segundo de vida ese bebé ya esté protegido y no te esperes a cuándo lo vas a vacunar.
1: Entonces, ¿no puedes vacunar a un bebé de esto?
2: No, no puedes vacunar todavía a un bebé contra virus sincicial respiratorio. Sí puedes vacunar, por ejemplo, contra neumococo, que también es una bacteria importante que causa complicaciones respiratorias que ponen en riesgo la vida en los primeros meses de vida. Ahí sí tenemos un esquema de vacunación que pueden consultar con sus pediatras para proteger contra neumococo. La enfermedad neumocócica también es grave en estos chiquitines.
1: Oigan, bueno, con más razón, qué bueno que lo aclaraste. Esta vacuna es solo para las mujeres que están embarazadas a partir de la semana 24, en práctica privada a partir de la semana
2: 24 y a nivel público entre 32 y 36. Pero
1: semana 32 y 36 en
2: sí,
1: sistema público.
2: Y tenemos poquito aplicando en realidad. A partir de diciembre llegó al país. Entonces tenemos esta ventaja de ya ser un país que tiene la vacuna disponible. Por favor, no desechemos esa oportunidad.
1: ¿Hay alguna razón por la cual a mí, embarazada, no deban de ponérmela? ¿Alguna comorbilidad?
2: No, al contrario, las comorbilidades, el que una embarazada esté enferma de algo puede predisponer a que ese bebé nazca prematuro, y la prematuridad es un factor de riesgo para que se enferme más grave de virus sincicial respiratorio. Entonces, la única contraindicación para poner la vacuna sería que fuera alérgica a alguno de los componentes, que sería raro, lo único. De ahí en fuera, al contrario, tienes un embarazo de alto riesgo o con comorbilidades, con mayor razón vacúnate.
1: Porque les digo una cosa, híjole, imagínense lo que podría sentir una mamá que su hijo se muera de un VSR.
2: No, es horrible.
1: Que ella pudo haberse vacunado y no lo hizo, o porque pensó que no era importante, o porque no se enteró.
2: Sí, no, y es algo vital para proteger al bebé.
1: Vital.
2: Desde el primer
1: minuto
2: de vida.
1: ¿Se acuerdan cómo? O sea, no había manera que nosotros nos embarazáramos si no tomáramos ácido fólico para el tubo neural y la espina bífida. Y no había manera que te embarazaras si no estuvieras tomando suplementos. Hoy no hay manera que estés embarazada y no te pongas la vacuna de la VSR.
2: Así es.
1: Ahí lo tienen, cuentavientes. Por favor, hablen con su ginecólogo para que estén bien informadas. Mil gracias, Viridiana, por venir. Y si alguien necesita, Viridiana, doctora en ginecología, obstetricia y medicina materno-fetal, ¿dónde te encuentran a ti?
2: Claro, mira, yo me encuentro ubicada en el Hospital San Angelín Patriotismo. Mi teléfono de consultorio es 55-5989-0883. Y con mucho gusto estoy para aclarar sus dudas. Por favor, sí, no tiren esta información a la basura. Es primordial para proteger a sus bebitos. Y bueno, ya cuando son lactantes, la vacuna contra neumococo, también muy importante. Así como cuando esperamos la llegada de un integrante nuevo a la familia y con ese amor buscamos su nombre, compramos la cunita, el primer juguete, igual hay que buscar estos espacios para protegerlos y la prevención con vacunación.
1: La doctora Viridiana Cruz, un placer.
2: Muchas gracias,
1: Marta. Qué buena información. Con esto hacemos una pausa y ya regresamos. No se vayan, ahí viene Rebeca Muñoz. Vamos a hablar de, hijo, la fina línea entre ser leal a la empresa para la que trabajas y crecer profesionalmente, que a veces implica irte de donde estás, al volver en W Radio.
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0: puro de lo que vamos a hablar ahorita. Hay una fina línea entre ser leal y agradecido a la empresa para la que trabajas, a la empresa que te vio crecer como profesional, a la empresa que te ha dado pues gran parte de lo que has logrado en tu vida, y crecer profesionalmente. Porque a veces te tienes que ir de esa empresa para seguir creciendo. Rebeca Muñoz está con nosotros. Saben que Rebeca es Mind Coach, autora del libro Elige Positivo, Las 8 leyes de la inteligencia emocional, directora de programas de habilidades humanas en formación ejecutiva empresarial, dueña del gran podcast Resetea tus límites, que ven en todos lados, en todas las plataformas donde escuchan audio. Y qué difícil. Lealtad versus crecimiento. ¿Cuándo tienes que dejar de ser leal?
1: Es un gran tema, es un gran tema. Y de hecho, sí, como bien lo dices, es una línea muy delgadita entre lo que quiero y lo que debo hacer, en la confusión de los roles. Muchas veces lo he dicho aquí, que yo como coach, una de las cosas que de verdad insisto es tener orden y estructura. Y una de las cosas que hay que poner primero es que tenemos diferentes roles de vida. Y una de ellas es el rol profesional, el rol trabajo, ¿no? Y justamente cuando hay tanto involucramiento, incluso tanto, ejemplo, esta palabra, cariño hacia la empresa, y digamos cariño mutuo, porque alguien puede sentirse muy agradecido por la empresa por la que trabaja, pero también luego la empresa, es decir, como vamos a cuidar a esta persona, hay una buena relación, ¿no? Entonces, a mí me gustaría partir sobre nuestra esencia y nuestra naturaleza. El ser humano tenemos el instinto de superación. Los animales tienen el instinto de supervivencia, ¿no? Hay un peligro y entonces corro y salvo mi vida. Pero nosotros tenemos el instinto de superación. ¿Y esto qué quiere decir? Siempre queremos más. Es natural querer más. De verdad, ese tema de evolucionar es algo que pues, nos es nato. Incluso, a lo mejor algunos ya escucharon este ejemplo, pero es la verdad. Alguien puede decir, no, Rebeca, tú no conoces a mi compadre que es un fracasado y se esmera todos los días por ser un fracasado. Bueno, aunque sea esto, está evolucionando para ser un mejor fracasado, ¿ok? O sea, el instinto de superación está. Pero llega un momento en donde de repente, yo a lo mejor a muchos les he escuchado, es como una voz interior que te dice, híjole, como que ya no me siento cómodo, como que quiero más, como
2: ya
1: que
2: me
1: quiero
2: estanqué,
1: crecer.
2: Es la claro. frase.
1: Y te digo una cosa, a veces no es estancar.
2: Ok.
1: Porque a veces puedes seguir creciendo y dices, pero la frase
0: ya no cómoda, quiero estar aquí.
1: Ya no me hallo.
0: Ya no quiero estar aquí.
1: Quiero algo más.
0: Algo ¿no? diferente.
1: Exacto. Y por supuesto
0: ya
1: que es
0: aburrí,
1: válido.
0: Ya me cansé sí, y es súper no válido.
1: Quiero. Es por supuesto. Pero sobre todo el tema es aquí decir, eso es importante, pero sobre todo es ¿qué quieres? Y yo como coach lo tengo que decir, es que quiero algo más, está increíble, por supuesto, es por instinto tener
0: ¿pero
1: eso.
0: Qué es
1: ¿pero
0: algo
1: qué?
0: Más?
1: ¿Pero qué? Cuando me dicen, Rebeca, es que quiero ganar más, pues te doy un peso, ya ganaste un peso más. Uh-huh. No, dime qué, hay que ser específicos, hay que ser claros, y eso siempre lo he dicho, hay que ser horas pompi. Y las horas pompi es sentarme a decir qué fregados quiero, ¿no? No sí, solamente sí, sí. Es esa sensación. Y el tema está que si esa voz continúa y no la escuchamos, comienza a producir toxicidad emocional. Y ahí la cosa ya peló. O sea,
0: claro.
1: Ya.
0: Y pongan atención todos los que están en ese momento en su carrera, en la empresa en la que están, en donde sienten que ya acabaron de estar. Uh-huh. Para ustedes es esta conversación.
1: Y aparte te va un punto adicional. Imagínate que yo soy una persona, tú y yo somos amigas, y digo, Marta, sabes que a mí me va bien, que he crecido en esa organización, que me han apoyado, que me ha abierto. O sea, sabes que tengo muy buena chamba, ¿no? Y que mucha gente me dice, quisiera tener tu chamba. Y yo un día te digo, sabes que como que me quiero cambiar. Va la presión social, en donde... ¿Estás loca, güey? ¿A dónde te vas a ir?
0: Si te pagan una fortuna,
1: te viajan, te pagan, la maestría te la pagó, tu jefe es un bombón, que es una cosa extraordinaria, ¿cómo te vas a ir? Entonces mira cómo la presión social comienza a decir, claro que güey, ¿cómo que me voy a ir? Entonces no, mejor no, pero la voz continúa, entonces bueno, Dios mío, ¿qué hago? No,
0: no, eso está más fácil, no estoy contenta en mi chamba. Ajá. Uh-huh. No estoy aprendiendo, no estoy creciendo, no estoy inspirada, no me gusta. Uh-huh. Voy a renunciar. ¿Pero de qué hablas,
1: hija? ¿De qué estás hablando?
0: Si tienes que pagar colegiatura, si tienes una hipoteca, si...
1: ¿En dónde vas a conseguir otra cosa como
0: esa? ¿De qué estás hablando? Claro, claro. Ahora sí que no des...
1: Sí.
0: ¿Cómo es? Paso sin chancla o...
2: Paso sin guarache.
1: Está mal, sí.
0: Exacto.
1: Ese es el punto. Entonces vamos a comenzar a unir. Lo que quiero es que comiencen a ver cómo no solamente es un tema de, ay, ya me voy porque quiero crecer como mariposita y me voy. No, o sea, no seas güey, o sea, no, no te vayas así, ¿no? Pero hay un tema importante: lealtad y miedo. Lealtad y miedo. Y hay una palabrita más en este contexto que es ser agradecimiento. Entonces, no solamente decir agradecimientos o estar agradecido con la chamba en la que estás, e incluso de manera mucho más conceptual, agradecido con la vida de tener esta oportunidad, de estar en una muy buena posición, de hacer lo que te gusta hacer. Bueno, aquí hay un tema importante y aquí es donde frecuentemente como coach pierdo puntos sociales, pero las cosas se las tengo que decir porque si no, ¿cómo? El rol social. Es un rol en donde nosotros buscamos interactuar y llevarnos bien con las personas y tener amigos y nuestros hobbies, en fin, ¿ok? Y el rol profesional es un rol, escúchenme bien lo que voy a decir, es meramente transaccional. ¿Qué quiere decir esto? Es, yo estoy acordando con una empresa un beneficio, yo hago algo y a cambio recibo algo.
0: Excuse me.
1: Excuse me, yo sé. Wait a second, darling. Wait a second.
2: Espera, espera.
1: Sí, ya.
0: No, el rol si profesional es meramente transaccional. Pero si todos ellos son mis hijos, ¿de qué me hablas?
1: Claro, te voy a decir una
0: son
1: cosa.
0: Son mi carne, son
1: a
0: mi
1: todos
0: sangre.
1: Estos, ahí les va. A todos aquí, ajá. A todos presentes.
0: Bueno, pues lárguense es de una vez si quieren. Vale. Lárguense.
1: Claro. Aunque hay gente que me dice, Rebeca, de verdad, es que yo hago, o sea, mi chamba la amo, que la haría sin que me pagaran. Órale, va. Vengan, todos siguen haciendo su misma chamba, chicos, todos, y ya no les van a pagar un solo peso. Bueno, o sea, sí, o sea, disfruto mucho estar con... ¿Sabes? Es la verdad. Aquel que me diga, yo amo mi trabajo y lo haría sin que me pagaran, está espectacular. Vayan a Recursos Humanos ahorita y digan, sí, a partir gracia. De mañana no me pagues
0: no,
1: absolutamente.
0: Sueldo,
2: cero.
0: Ok. Entonces,
1: jaque mate.
0: Por eso...
1: Pues entonces el tema es no solamente vamos a dejar
0: la relación
1: de
0: profesional
1: claro.
0: Es meramente transaccional.
1: Les guste o no. Y si alguien puede estar haciéndolo y no les afecta,
0: perfecto.
1: Por supuesto.
0: ¿Puedo dar un mensaje a la comunidad?
1: Por supuesto.
0: No me vuelvan a pedir leche materna, no les voy a dar, porque ustedes no son nada mío. Ustedes vienen aquí por un sueldo. Entonces dejen de estar pidiendo chichi.
1: Dejen de estar.
0: ¿Y sabes qué, Andy? Dame mis cosas que te regalé ayer.
1: Es la verdad. Las
0: qué
1: cosas
0: triste.
1: hay que hablarlo. No. Y luego la gente dice, no, es que la chamba uno viene a pasársela bien y a ser amigos. No. El objetivo del rol profesional es transaccional. Hablamos de resultados y de rentabilidad. Si no hay resultados, te corren. Si no eres rentable, te corren. Y eventualmente te vas a sentir mal. ¿Ok? Entonces, no confundamos y no romanticemos. ¡Qué bendición!
0: Por eso.
1: ¡Qué bendición! Tener una jefa, sí. Okay, ah, ¿verdad?
0: Pero está, lo que ya, tú estás ya. Diciendo es que no existe.
1: Eres un valor agregado.
0: No existe la lealtad corporativa.
1: Es que te va. Una cosa es que no vas a poder, agárrense lo que voy a decir. No puedes hipotecar tu futuro porque en tu pasado has sido bastante feliz. No porque fue, tiene que seguir siendo. Y no puedes no escuchar tu voz interna. No puedes ir en contra de tu naturaleza y de tu afán por querer crecer.
0: Mira, te voy a dar un punto.
1: A ver.
0: Porque yo conozco historias, no voy a decir nombres ni compañías.
2: Dilo.
0: Pues, güey, que le entregaron 35, 40 años de su vida a la empresa.
2: Claro.
0: Y el día que la empresa no los necesitó, les dijo, bam, bam, thank you, ma'am.
2: Claro.
0: Y a los 60 años los liquidó con 3 pesos y 2 centavos, porque aparte estaban dados de alta con el mínimo en el IMSS. Y... ¿no les tembló la mano a los directivos correr a ese profesional que te entregó toda su carrera?
1: Claro. Pero te digo una cosa, fue un acuerdo. Ellos te dijeron, yo te pago tanto y tú haces tanto. Fine, ni te debo ni me debes. Así de frío es.
3: Ay, ya, Rebeca.
1: Que yo lo sé.
0: ¿Sabes qué, Rebeca?
1: Yo lo sé. Hoy vengo muy vuelta tan dura.
0: Yo pensé que eras bien buena persona.
1: Pero no.
3: ¿Te has vuelto tan dura?
1: Tú entregaste tiempo, conocimiento, experiencia, energía, resultados. Fine.
0: Y ellos te
1: pagaron. La empresa te pagó tu sueldo, tu compensación, el aprendizaje, la experiencia.
0: Pero, Rebeca, ¿dónde quedó?
1: ¿Dónde quedó el corazón?
0: Te lo dije por eso. ¿Dónde empezó la compasión, la misericordia?
1: Es aquí en donde pierdo puntos sociales. Pero ese es el problema. Es que yo tanto que les di, y ellos tanto que cumplieron.
3: No, o sea, ese es el problema.
1: Sí, ese es el tema. Pues
3: sí, y me qué pongo asco. En mi ejemplo. Y fíjate qué? Que
1: se acabó el programa.
3: No, lo dijiste muy bien, Rebeca, y creo que sí. Y ese es el error que confundimos de pronto. De yo tanto que le di y con qué me pagan. No, no es eso. Yo precisamente entro dentro de esta parte en donde yo vi que ya no había manera de hacer cosas que a mí me llamaban la atención, de tener a un equipo en donde propusiera cosas nuevas, que no pasó. En ese momento, yo decidí moverme.
1: Pero es que si eso sucede, mira, el tema, vamos a ser bien claros. Si eso, o sea, yo tanto que te di, eso pudiera ser un argumento cuando estás terminando una relación de pareja. O sea, ¿ok? O sea, eso, ahí no hay transaccional. Ahí hay un tema de camino a futuro y así. Pero en una empresa, es tanto que te di y tanto que si yo fuera la empresa te diría y tanto que yo te cumplí. ¿Ok? Entonces, la situación de esto es poder dejar de romantizar.
3: Exacto.
1: Y sobre todo, yo siempre como coach te los voy a decir, escuchen su corazón, escuchen su cabeza.
3: 100%.
1: Cuando el corazón te habla, tienes que hacerle caso.
0: 100%.
1: Y
0: pero
1: ser valiente.
0: Pero me encanta escuchar esto, porque en mi vida voy a trabajar para ti.
3: No. ¿Sabes cuál fue la respuesta? Olvídate de esta gran compañía. Además, que han sido mis dos mejores decisiones. Haber entrado a esa empresa y haberme salido, ¿no?
1: Claro,
3: fueron
1: claro.
3: Mis dos mejores. Cuando yo pongo mi renuncia en la mesa, mi jefe me dice, claro, lo sabía, te quedó grande el saco.
1: Ay, bueno, eso ya es pobre güey.
3: ¿Me entiendes? Claro, ya eran patadas de ahogado y todo este rollo.
1: Claro.
3: Pero moverme implicó, además, y además me vine con un sueldo más bajo,
1: Pero
3: no
1: está,
3: me importó
1: es
3: ganar menos con tal de explorar nuevos caminos.
1: Es decisión, es valentía,
0: por
1: es decir,
0: eso.
1: Yo
0: ya
1: quiero.
3: Y armar
0: eso
3: un
0: es.
3: Monstruo,
0: aplausos,
3: y armar
0: bárbaro,
3: un monstruo, y hacer un monstruo como el que tengo aquí a la derecha. No, pero hacer camino en diferentes áreas.
0: Ya entendimos.
1: Pero seamos bien claros.
0: Es transaccional.
1: Es transaccional.
3: 100%.
0: No venga con sentimentalismos.
1: No, o sea, hay cosas padres, sí, hay cosas padres, que te la pases bien, que crezcas, bla. Pero al final de las cosas no
3: transaccional
1: perdamos
3: y no, porque yo sí me vine con un sueldo mucho más abajo. No más bajito, no.
0: Pero
3: mucho
0: decisión,
3: más
0: es un acuerdo,
1: fue tu decisión.
0: Fue, exacto,
3: claro, por supuesto.
1: Pero fíjate bien, por un lado, a mí me gustaría poner, puedes sentir gratitud por una organización y puedes decidir irte.
0: Claro.
1: O sea, una cosa 100%. No lleva a otra, ¿ok?
0: A ver, háblame de este contrato invisible del cual hablas.
1: Te voy a decir. Esto es muy importante porque el contrato invisible es el costo que tienes que pagar. Si no, hay dos costos. El de hacerlo de manera impulsiva y de una manera, es decir, sí, me voy a ir ya mañana porque yo siento que aquí ya no puedo crecer.
3: No,
1: a
3: no
1: lo
3: es
1: mejor
3: así.
1: Vamos a pensar en un mamífero bien evolucionado y que vaya creciendo, ¿ok? O sea, una persona que dice, yo ya quiero crecer, ya no me siento cómodo, yo ya busqué en esta empresa algunas otras soluciones, no hay opciones y es momento de crecer. O sea, alguien bien, pues, ¿no? No hablando de una víctima, de alguien bien, pues,
3: sí,
1: ¿no?
3: Sí.
1: Ese contrato invisible, a lo que voy es que si tú haces ese paso sin estrategia, estás llegando directamente al abismo.
3: De acuerdo.
1: Por eso hay que tener claridad. Yo ya me voy a ir.
0: El problema no es el fondo. El problema no es irte. El problema es cómo te vas.
1: Exacto. ¿Cómo te vas?
3: Y tomar la decisión visceral.
1: ¿Cómo te vas?
3: Desde la tripa.
1: Porque alguien bien nacido.
0: Alguien bien nacido.
3: Alguien educado.
1: Dice, claro.
3: Alguien profesional.
1: Dice, se vale decir quiero más, pero hagámoslo bien.
3: 100%.
1: Por gratitud y por lealtad. Es una forma de demostrar mi gratitud hacia ti, 100%. Empresa.
3: Ellos no tuvieron lealtad conmigo,
1: no,
3: Rebeca.
1: No es que estén esclavizados de no te vas a poder ir nunca jamás. No,
0: claro que
1: te puedes ir. Pero tienes que ser alguien educado.
0: Vuelve a repetir, alguien.
1: Con buena educación y con buena familia, ¿no? Digamos.
0: Bien nacido.
1: Bien nacido.
0: con sus valores bien puestos.
1: Es lo que
0: se va correctamente.
1: Correctamente. Como una persona.
0: Y con gatos no queremos trabajar.
1: El punto está: no romanticemos. Y sobre todo, con conciencia. Porque de lo que estamos hablando es de tu futuro.
3: De acuerdo.
1: Ajá. Es de tu futuro. Y no solamente.
0: Y, perdón, y de tu imagen.
3: Exacto.
1: Claro. Por supuesto, porque aparte yo siempre creo que en las empresas, pues sabemos, conoces
0: el perenganito. El mundo es muy chiquito.
1: Sí, claro, por supuesto, el mundo
3: sí,
1: es un pañuelo.
3: Sí, no lo contrates.
1: Entonces,
3: renuncia,
1: oye, perenganito, ay, sí.
3: Un día llega y al otro día te dice, ya no quiero estar.
1: No, pero aparte, lo que es complicado de eso es no ser una estrategia para irte, porque entonces lo que pudo haber construido muy bien, en un microsegundo se destrozó. Porque al final, recuerden que aparte por un tema psicológico, nos acordamos muy bien del inicio y muy bien del final, y lo que pasó en medio no nos acordamos.
3: Claro.
0: Sí.
1: Entonces, alguien que a lo mejor tuvo una muy buena historia, si al final cierra mal, es, ay, ¿te acuerdas de este cuate que se fue y que se fue?
0: No,
1: no, ni me lo menciones, qué horror.
0: Ni me lo menciones.
1: Oye, pero es que atrás hizo un chorro de cosas, bueno, no me importa. Como cerró su ciclo fue muy malo.
0: 100%.
1: Entonces, por eso,
0: entonces,
1: es estrategia.
0: Regresando del corte, quiero que me digas cuándo te tienes que ir, porque yo entiendo perfectamente.
1: Claro.
0: Que uno es profesionalmente libre. Uh-huh. Uno no está atado. Una empresa no te compró para siempre.
1: Ni aunque se hace dueño, ¿eh?
0: Claro. Cuando te tienes o quieres ir, ¿cuál es la manera más elegante, más leal, más respetuosa?
1: Claro,
0: de irte.
1: Por supuesto.
0: Con Rebeca Muñoz. Al regresar.
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21: Si tienes tarjeta de crédito, toma nota. El pago mínimo es el monto más bajo que te exige el banco, pero el problema es que pagar solo esa cantidad aumenta tu deuda por mayores intereses y también prolonga el tiempo para liquidar la tarjeta. Aquí tres recomendaciones para evitar que tu tarjeta de crédito se convierta en un pesado y duradero dolor de cabeza. Número 1. Cualquier cantidad adicional al mínimo es bienvenida. Establece un plan para subirlo progresivamente con el objetivo de cubrir hasta el doble. Número 2. Evita utilizar por un tiempo la tarjeta. Primero termina de pagar el adeudo original antes de pensar en endeudarte de nueva cuenta. Y número 3. No tengas más de 2 plásticos para un mejor control, pero en caso de utilizar 2 o más, mantén lo más limpio posible una tarjeta para enfrentar cualquier imprevisto. Y recuerda, las finanzas nos harán libres.
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23: ¿Qué tal? Los saludo. Muy buen día. Soy Yvette Parga Ávila. Vamos con la información más destacada hasta el momento. Iniciamos Noticias W cuando son las 11:57. No está en duda el traslado de Argentina a México del contraalmirante Fernando Farías Laguna, acusado de liderar una red de huachicol fiscal, afirmó la presidenta Claudia Sheinbaum. Rechazó que la visita del secretario de Seguridad Omar García Harfuch a Argentina ayudara a destrabar este tema, pues fueron la Fiscalía General de la República y la Secretaría de Relaciones Exteriores quienes se encargaron de este caso.
29: También quisiera que lo informara la Fiscalía, pero lo que nos dijeron es que él solicitó un asunto jurídico en Argentina y que por eso se retrasó la llegada a México. Pero pues ya que lo informen con todo detalle, porque no sé si al explicarlo estoy violando algún asunto procedimental. Entonces pedirle a la Fiscalía que pueda explicarlo. Pero hoy en el gabinete los representantes de la fiscal que vienen al gabinete nos dijeron que no está en duda pues su traslado.
23: Los resultados del examen de control para ingresar a una licenciatura de la UNAM se publicarán el último fin de semana de este mes con el objetivo de que el 31 de agosto los seleccionados puedan inscribirse e iniciar clases. Así lo informó el día de ayer el rector de la UNAM, Leonardo Lomelí, tras la última jornada de aplicación. Señaló también que se analiza regresar a los exámenes presenciales mientras no existan garantías para aplicarlos en línea. Y luego de que la conductora de televisión Vanessa Hoppentoken denunciara a través de un video que presuntamente era perseguida por varias personas en una camioneta, la Secretaría de Seguridad Ciudadana Capitalina informó que busca el vehículo sospechoso a partir de las placas que logró tomar. También informó que policías de la dependencia analizan el video y las imágenes para identificar la camioneta y a los pasajeros para esclarecer los hechos y en su caso determinar responsabilidades. Y es que anoche la conductora compartió un video grabado desde su auto en el que se aprecia a varias personas a bordo de una camioneta de color rojo que al parecer la van siguiendo y le piden que los rebase. En temas internacionales, el secretario del Tesoro Scott Bessent dijo que Estados Unidos revelará pronto su plan para aislar económicamente a Irán y a sus socios comerciales después de que el presidente Donald Trump amenazó a Teherán y a otros como un día de económico para poner fin al actual plan de Medio Oriente que no logró progresos. En una entrevista con la CNBC, Bessent dijo que ofrecerá una conferencia de prensa para hablar exactamente de lo que se va a hacer y busca aumentar la presión sobre los aliados de Estados Unidos para que se sumen a este esfuerzo. La presión económica significa que vamos a acudir a todos nuestros aliados y este será el mayor aislamiento económico coordinado de la historia del mundo y les vamos a decir o están con nosotros o están en contra de nosotros. Así lo dijo el funcionario. Y es que ni Trump ni Bessent hasta el momento han especificado exactamente qué medidas tomarán y qué países serán objeto de estos. Pero las advertencias pusieron de inmediato el foco en China, que compra la mayor parte del petróleo a Irán. En los deportes, la Federación Mexicana de Fútbol presentó ya un nuevo modelo deportivo que modificará la estructura del fútbol mexicano y buscará ampliar su presencia a nivel nacional. El proyecto aprobado por las asambleas de la Federación y la Liga MX contempla una reorganización de las distintas categorías, mayor vinculación entre ellas y nuevas oportunidades para jugadores y los clubes. Plantea una ruta que generará mejores condiciones de competencia, inversión, formación y crecimiento. La implementación de este plan será gradual a partir del 2027. Y les tengo una invitación para que acudan a los últimos días de esta exposición extraordinaria de dinosaurios con figuras robóticas de tamaño real, que es Dinosaurios Animatronics en el Parque Naucali. Son los últimos días, estará hasta el 8 de septiembre, y yo les tengo 4 cortesías quíntuples para que vayan con toda la familia. 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Que tengan un excelente día. Hasta aquí la información. Ya regresamos con Marta de Baile y todo su equipo. Síganos a través de las diferentes plataformas de W Radio. Que tengan un gran jueves.
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0: Pregunta horrenda. Si ustedes tuvieran que escoger entre ser leal a la empresa para la que trabajan o seguir creciendo profesionalmente, ¿qué escogerían? Estoy segura que todos van a contestar seguir creciendo profesionalmente. Porque Rebeca Muñoz nos acaba de convencer que noticias, nuestra relación con la empresa para la que trabajamos es una relación transaccional. Nosotros damos lo mejor que tenemos como profesionales y ellos nos pagan lo mejor que pueden. Hasta ahí. Amores, sentimentalismos, es que mi jefe yo lo amo, es que me han dado todo, es que yo di todo. Eso no sirve para nada. Ahora, habiendo dicho eso, eso no significa que uno se va como un cualquiera de su empresa. El problema no es irse, el problema es cómo te vas.
1: Cómo irte.
0: ¿Cómo irte?
1: Y si realmente ahí estamos hablando de una persona bien nacida, en donde está agradecido, que, o sea, que lleva algo bien hecho, por supuesto que el momento de decidir irte, porque es totalmente natural querer más y querer crecer, ¿no? Incluso, fíjate, esto lo digo hasta si eres un empresario, porque hay momentos en donde si el negocio ya no jala y ya no funcionó, hay que cerrar y hay que cerrarlo bien. Entonces, ¿cómo poder, como muestra de esa gratitud y lealtad? Yo creo que lo mínimo esperable, más allá de, pues, de las formas de aviso con tiempo, busco que haya un reemplazo para mí, ayudo a que encuentren a alguien para...
0: ¡Claro!
1: Para, ¿sabes? O sea, son pequeños detalles que ahí se nota como la calidad del ejecutivo o la ejecutiva que es.
0: 100%. Entonces, ¿cómo seniority? ¿Te vas? ¿Qué tienes que hacer?
1: Tienes que, bueno, evidentemente, es avisarlo de una manera muy clara y muy concreta. O sea, eso, yo conozco algunos que así de, pues, ¿qué crees? Ya no me halla y me voy mañana. Pero esos, evidentemente...
2: Existen también.
1: Último, sí, sí los hay. Pero el tema es, si estamos hablando de una bien nacido, no puede ser. El tema importante es avisar con tiempo. Es lo más...
0: ¿Qué es tiempo?
2: ¿Cuánto?
1: Pues es que depende, hija mía. No, pues es que depende. Si eres un director de un nivel alto, yo diría que al menos dos y medio meses, ¿no?
2: Yo avisé
1: al
2: menos. Dos meses.
0: Bueno, yo les voy a decir una cosa, ¿eh? Cuando Julio, mi director general...
2: Te avisó dos meses, ¿no? Antes. O seis meses antes.
0: Que quería explorar otras avenidas. Me avisó un año antes.
1: ¡Wow!
0: Un año antes.
2: Sí, cierto.
1: Saludos
2: un año
1: a
2: antes.
1: Nuestro querido amigo
0: Se
1: Julio.
0: Se fue un año y medio y ahí vino de regreso.
1: ¡Ay, sí! ¡Saludos! ¡Lo queremos! ¡Te queremos!
0: Claro. Pero bueno, depende el tamaño de tu puesto, el tamaño de tu responsabilidad con esa empresa, es la cantidad de tiempo que vas a avisar.
1: Y te voy a decir una cosa. Y también es válido que si hay un ejecutivo de muy buen nivel que se lo quieren robar y literalmente ya un headhunter, ya una oferta a billetazos, también es válido decir, oye, me está pasando esto, ayúdame a decidir. Yo conozco casos en donde le hacen una oferta y al poquito tiempo, no es que sabes que si me siguen ofreciendo más dinero, ahí ya, es un mercenario, pues que se vaya y punto, se acabó, ¿no?
0: 100%.
1: Entonces, bueno, fíjense bien.
0: Entonces, avisar con tiempo.
1: Avisar con tiempo. Sobre todo es hacer un plan para poder salirte de ahí, es qué necesito para que ellos se queden bien, hablando del agradecimiento. O sea, yo ya no voy a estar, ¿cómo puedo dejarlo más estable mi área, los pendientes, mi gente, mi talento? Es cuando fui directora de recursos humanos de un laboratorio, yo les decía, no se puede mover nadie de la posición, y no me importa si eran mis colegas directores o el hacia abajo, si no tenía el ready to go, su carta de reemplazo. O sea, no hay forma que un director, o sea, que una persona se pueda ir a otra posición y ser promovida si no tiene desarrollado en momento listo su carta de reemplazo. Entonces, incluso...
0: ¿Cómo su carta reemplazo?
2: La persona que lo va a reemplazar,
1: bueno, lo siento. Este es el grupo profesional.
2: Así se llama.
1: Entonces, pero bien, fíjate bien.
0: Tienes que tener tu reemplazo.
1: Sí, e incluso ahí les va cada vez más. Las estrategias corporativas están haciendo un bono para altos ejecutivos para decir qué tanto estás desarrollando la gente que está.
0: Claro, ¿quién te va a sustituir?
1: Porque aparte tampoco somos eternos. O sea, cualquier cosa puede pasar. No es que se vaya. No los estoy matando, pero algo puede suceder, ¿ok? Entonces, sobre todo es avisar con tiempo, dependiendo de qué lado. Otro tema es el poder tener un plan de estrategia y sobre todo ir avisando cómo vas avanzando, sobre todo si te vas a otra posición. Una vez fui coach de un director comercial de un laboratorio, ya estando afuera, y él se quería ir porque quería crecer, pues, ¿no? Y su negocio, él quería poner un viñedo en, ¿cómo se llama? Que está allá en el norte, en Ensenada, Guadalupe. Pues, en el Valle de Guadalupe, iba a decir Lago de Guadalupe, pero no, Valle de Guadalupe. Y fuimos avanzando poco a poco y él fue totalmente claro y honesto en lo que estaba haciendo y lo hizo. Entonces, bueno, ya que pasa eso, lo que sigue es tener claro un plan hacia dónde vas a crecer.
2: Tú lo dijiste, ¿qué quieres? Es tu futuro.
1: Es tu futuro. Estás empeñando, o sea, tal cual, tu futuro, ¿ok? Y muchas veces ahí viene la parte que es como más, digamos, típica, es no, mejor no me voy porque estoy tan agradecido. No, a lo mejor no te vas porque tienes miedo al siguiente paso, porque no lo conoces, porque no sabes hacia dónde vas. Entonces, si tú no tienes claridad hacia dónde quieres seguir, pues evidentemente te vas a sabotear y lo vas a disfrazar como no, mejor me quedo, ellos que me han dado tanto. Y ahí comienza realmente el problema. Ahí comienza un ejecutivo o ejecutiva con toxicidad emocional. Exacto. Porque comienza la frustración. Porque ves que alguien más sí se pudo ir, porque ves que alguien más sí a lo mejor arriesgó. ¿Qué tanto estás dispuesto a arriesgar? Y arriesgar no solamente es dinero, porque la gente que normalmente tiene este pensamiento tiene una reserva financiera que los puede mantener al menos 2 o 3 meses manteniendo más o menos su estilo de vida. Uh-huh. Entonces, dejando afuera el tema de dinero, hay un costo importante que es poder llegar a un lugar nuevo con una historia nueva. Nadie te conoce, nadie sabe de dónde vienes. A lo mejor hay alguna rumorología alrededor de ti, pero tienes que comenzar a demostrar. Y hay personas que ya no están dispuestas a eso.
2: Exacto.
1: Hay mucho miedo y el miedo se disfraza en el tema de no quiero hacerlo. Entonces, bueno, por eso es importante no renunciar. Ya me voy mañana y sí voy a comenzar a decir lo que me voy y me voy.
0: Claro.
1: Hay otro caso que yo lo vi como coach que comenzó a decirle, no, sí, ya me voy y ya me voy y lo avisó y hasta que el jefe le dijo, pues no, que ya te ibas, güey. O sea, pues ya, mucho tiempo. Porque la empresa, volvemos al mismo tema, es meramente transaccional y si tú me dices que ya te vas a ir, pues yo también me voy a cuidar.
0: Claro.
1: Y te digo, pues no te vas, y como para cuando, pues no, que te ibas. Entonces, claro. Pónganse muy buzos en qué están haciendo con eso. Entonces, por eso es, no por no ser agradecido vas a hipotecar tu futuro, pero tampoco vas a arriesgar tu claro. futuro para poder hacerlo eso, ¿ok?
0: Entonces, ok, dices algo que me encanta y esta les va a doler. Crecer no es un plan. Decir, es que quiero crecer, qué padre, eso no es un plan. ¿Cuál es el plan?
1: ¿Cuál es el plan?
0: ¿Cuál es tu plan?
1: Es que no sabe.
0: Entonces, si sabes que quieres crecer, ¿cómo haces un plan?
1: Sobre todo, ahí te va. Mucha gente quiere crecer, sobre todo profesionalmente.
0: Sí.
1: Entonces, técnicamente, organizacionalmente, ¿cuál sería el siguiente puesto o nivel organizacional? Hay, por ejemplo, hay personas que pueden ser gerentes de una empresa grande, pero pueden llegar a ser directores de una empresa chiquita.
0: Claro.
1: ¿Ok? Entonces, en currículum sí se ve que fue gerente y luego director y entonces bla, bla. Entonces, crece como director y a lo mejor puede crecer. El siguiente paso puede llegar a un gerente regional en una empresa totota, ¿no? Sobre todo es esa capacidad de gestión. Y hoy sí o sí, uno de los puntos que todas las organizaciones están buscando, aparte de tener buenos resultados y generar rentabilidad, es una fórmula que se los comparto, que es R al cuadrado. Resultados, que es el qué vas a lograr. Rentabilidad es cómo lo vas a lograr. Y la tercera R que aparece en la fórmula se llama retención y desarrollo de talento. Cada vez más, a pesar de la inteligencia artificial, aunque no me lo crean, el futuro es mucho más humano que artificial. Uh-huh. Porque la interacción humana es indispensable para poder seguir creciendo. Y de hecho, no lo digo yo, lo dijo una de las conclusiones de Davos Suiza este año, fue que una de las estrategias organizacionales más rentables que pueden tener las organizaciones es buscar el bienestar emocional de sus colaboradores. Y no quiere decir vamos a ponerles aromaterapia y vamos a llevarlos a hacer retiros de yoga. No. El jefe, la cabeza, es uno de los principales elementos que generan bienestar emocional en una organización. Y piénselo como de manera muy beneficiosa, todo el círculo va creciendo. Si tú tienes un buen jefe, digamos, suficientemente sano emocionalmente, dirige, comunica, bla, bla, bla, bueno, pues tú creces, la organización va creciendo y se vuelve un círculo virtuoso bastante eficiente en la parte de rentabilidad en todos sentidos. Entonces, el quiero crecer no es un plan, por eso tienes que tener muy claro qué quieres crecer. Y pónganse muy buzos. Y de verdad se los digo con la mano en el corazón. He acompañado a muchos ejecutivos que dicen, no, yo ya soy un director aquí y me voy a volver empresario y voy a poner mi negocio. No todas las personas que han sido buenos organizacionalmente tienen la vena de ser empresario. Y muchas veces esas personas que tienen que necesitan ese respaldo estructural para poder seguir creciendo y entonces fracasan como empresarios. Entonces yo creo que ya es momento de pensarlo muy bien, tener un plan hacia dónde quieres crecer. Si vas a poner un negocio, tienes que hacer no solamente, y pónganse buzos, conozco mucho, es que conozco a muchísima gente, pero esa muchísima gente no te va a comprar. Tienes que tener habilidades de venta y por supuesto son fundamentales.
0: Bueno, pues esta conversación, yo creo que la misión eran dos cosas. Saber que sí es válido irte de donde estás, aunque estés muy agradecido y reconozcas todo lo que te han dado y todo lo que has crecido gracias a la organización en la que has trabajado, porque quieres crecer, porque quieres más. Pero creo que el mensaje más importante es, te puedes ir, lo importante es cómo lo ejecutas. Porque acuérdense que nuestros actos nos siguen. Y tu imagen profesional, porque el mundo corporativo es muy chiquito, es muy importante. Nunca te vayas mal de una empresa.
2: De acuerdo.
0: Y segundo, crecer no es un plan. Si ustedes quieren crecer y necesitan un plan, pues mucho a eso se dedica Rebeca Muñoz. Ella es coach, aparte de que tiene el podcast de Resetea tus límites, ella los puede coachar y los puede ayudar a organizar, a definir sus objetivos y cuál es su plan de acción para convertirse en lo que ustedes pueden ser. ¿Dónde te encuentran, querida?
1: Muchas gracias. Estoy en mi página rebecamc.com. En Instagram estoy en @rebecamunozcornejo. Y también en formaejecutiva.com. Ahí los puedo encontrar. Y sobre todo, saben que lo que les digo, de verdad, de manera muy genuina, nunca tomen una decisión si emocionalmente están afectados. Y emocionalmente no quiere decir que estés triste o que estés enojado.

0: Rebeca Muñoz, el podcast Resetea Tus Límites, sí, es una producción nuestra, lo cual me da mucho orgullo. Pueden conectar con ella directamente en Instagram, Rebeca Muñoz Cornejo.
1: Uh-huh. También está 442-489-4534. Ahí es mi WhatsApp.
0: Se me ¿cuál es?
1: 442 del bonito Querétaro. Uh-huh. 489-4534. Ahí me pueden escribir un mensajito. Estoy a sus órdenes. Y, por supuesto, rebecamc.com.
2: Padrísimo.
0: Gracias, querida. Oigan, cuentavientes, regresando del corte, hablando de crecimiento, yo sí creo que uno de los grandes milestones de la vida de todos es comprarte tu casa.
1: Ay, qué bonito.
2: Eso sí.
0: Qué bonito es
1: qué
0: eso.
1: Qué bonito es eso.
0: Qué bonito es eso. Y les digo una cosa, yo lo siento mucho porque yo compré mi primera casa a los 40 años.
1: Wow.
0: Y sentía que nunca iba a poder. Que nunca iba a llegar el día, que nunca iba a juntar suficiente para el enganche. Y les digo una cosa, como dice mi mamá, a todo chancho le llega su sábado. Entonces traje a Fernando Sotogey, un genio en hipotecas, para que nos cuente cuáles son las estrategias para comprar tu primera casa. Al volver en W Radio.
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7: Oigan, yo los comprendo. Para muchos de ustedes que se mueren de ganas de comprarse su primera casa, que no han podido, su primer depa, seguramente sienten que no van a poder nunca. Y aquí en este, en esta sección de Honesta Ante Todo, no saben los años que yo pasé pensando que nunca iba a poder llegar. Y me compré mi primera casa hasta los 40 años.
8: Es que eres el ejemplo perfecto de Baile.
7: ¿No?
8: Eres el ejemplo. Antes de que empecemos con este tema, tengo que decirles que regañé a Marta porque estaba con carita de malas. Y entonces la veo llegar aquí y aquí la veo esa, con esa carita no, ¿eh? Con esa carita no, ya sonrió, ya estaba de buenas, ya salió a fumar su guerrito.
7: Exacto. Ya está Fernando Sotogey, fundador de Tu Hipoteca Fácil. A ver, ¿cómo le haces para comprar tu primera casa?
8: Qué chistoso, Marta. Neta, que empezaste esta plática como empezaste ahorita. Porque no lo teníamos previsto empezarla así, así lo empezaste. Y yo te iba a usar de ejemplo, precisamente. Porque Marta, ustedes saben que es una mujer súper fregona, exitosa, etcétera, etcétera, etcétera. Pero Marta no siempre la tuvo fácil. Marta la tuvo muy difícil al principio de su vida. De pareja. Me hiciste llorar la semana pasada, ahora te aguantas. La semana pasada me hiciste llorar, te aguantas. Y entonces, pues, el proceso de comprar una casa siempre es un proceso complicado. Y Marta lo acaba de decir ahorita, la compró la primera casa a los 40 años. Hoy en día, los chavos piensan que deben de comprar su primera casa a los 20 y tantos. Y están total y absolutamente pirados si piensan que pueden hacerlo. Y les genera una frustración espantosa pensar que no lo pueden hacer sino hasta los 30 y tantos. Y 30 y tantos meaning 36, 37, 38 años. Es lo que está pasando a nivel mundial, en Estados Unidos, en Europa e incluso en México. Uh-huh. Entonces, lo que tenemos que entender, Marta, es igual que tú lo lograste, es que comprar nuestra primera casa es un proceso. Claro. Es un proceso en el que vamos nosotros formándonos profesionalmente, acabamos la carrera, quienes tenemos el privilegio de estudiar la carrera, vamos desarrollándonos profesionalmente, vamos teniendo la capacidad de tener ingresos adicionales, vamos teniendo la capacidad de tener finanzas sanas, ¿no? Que es que implica ahorrar el 30% de nuestro ingreso bruto mensual, que nos permita poco a poco ir formando este patrimonio, ¿para qué? Para dar el enganche. Entonces, El pensar que nosotros vamos a comprar nuestra primera casa a los veintitantos es ingenuo. Sí hay casos muy extraños y son casos que normalmente los vemos en redes sociales o en otro tipo de circunstancias. Pero la realidad es que las personas vamos formando ese patrimonio poco a poquito y lo que tenemos que hacer es aprender a hacerlo y no desesperarnos. Eso es lo primero, mi querida Marta. Y qué bueno que tú dijiste ahorita que tú tu primera casa la compraste a los 40, porque eso le da un impulso muy importante a aquellas personas.
7: Espero que les dé esperanza.
8: Exacto, les da ilusión a aquellas personas que están en ese proceso que piensan que no lo van a lograr, y sí, sí lo van a lograr. Lo que tienen que hacer es lo que tú hiciste, y lo que tú hiciste fue entrar en una dinámica de orden, de disciplina, de ahorro, de inversión.
7: 100%.
8: Y luego, ya que tienes esa capacidad, vas y compras tu casa, y la primera casa que vas a comprar no es la casa de tus sueños.
7: Claro. La mía sí fue, ¿eh?
8: La primera parte.
7: Antes,
8: ojo.
7: Si hubiera comprado antes de esos 40 años.
8: No hubiera sido.
7: No hubiera sido esta casa.
8: No, pero además esa casa que tú compraste, cuando tú la compraste, no era lo que es hoy en día.
7: Ah, claro.
8: Ni de chiste.
7: Sí, 100%. O sea,
8: cuando 100%. Tú compraste esa casa, no era ni remotamente lo que es hoy en día.
7: Tenías muchas áreas de oportunidad.
8: Exacto. Entonces, pensaste que tú, con tu visión, sí le viste la posibilidad, pero no era la casa de tus sueños como tal. Tú la hiciste la casa de tus sueños. ¿Estás de acuerdo?
7: Sí.
8: Porque, o sea, no llegaste y cambiaste tus maletas y se acabó la historia, ya llego con todas mis cosas preciosas y las pongo en mi casa y ya estoy aquí instalada. Tú la hiciste esa casa, que es otro elemento para aquellos que tienen la posibilidad de comprar su primera casa o su segunda casa y la van haciendo y la van modificando y la van mejorando, ¿no? Que eso es muy fregón también, Marta. Entonces, ¿qué tenemos que hacer para los chavos que nos están escuchando y los no tan chavos? Así que pónganse en el racket que quieran, los chavos y los no tan chavos, pero al final del día, todos aquellos que tienen menos de 40 años son chavos, punto. Y a ver si no nos dicen que estoy exagerando, pero todos aquellos que tienen menos de 40 años son chavos. Entonces, ¿qué tienen que hacer? Pues entender que tienen que empezar por ahorrar, Marta, e invertir, Rebe. Uh-huh. Porque no se trata nada más de ahorrar. Si no inviertes ese dinero, no lo pones a producir,
7: 100%.
8: No sirve de absolutamente nada. Y por producir significa invertirlo en fondos de inversión, invertirlo en lugares donde realmente haga crecer el dinero y no esté ahí sudando en un cajón o en prestado 100%. A familiares o esas cosas que son estupidez.
7: Y entonces tú dices, define cuánto puedes pagar, no cuánto te van a prestar.
8: Exacto. A ver, es muy sencillo. Vamos a empezar por el principio del... Ya vamos a suponer que eres una persona que llevas 5 o 6 años ahorrando, que tienes el 20% del enganche para comprar la casa, el departamento que quieres comprar, y vamos a suponer que ganas 50,000 pesos. Ya sea tú o en familia. Perdón, ese fui yo. Déjame apagarlo. Tienes 50,000 pesos... Ajá. Ya me está haciendo caras aquí, ya me está haciendo unas caras.
7: Fernando, ya.
2: ¡Basta!
7: Por favor, basta.
8: ¿Qué hice?
7: Ok,
8: ¿qué hice?
7: Entonces, vuelve a decir.
8: Perdón. A ver. Entonces, ganas 50,000 pesos, tú o en pareja. Y entonces, dices, ¿cuánto es lo que puedo destinar? ¿Cuánto es lo que puedo destinar a pagar mi crédito hipotecario? Uh-huh. Entonces, lo que podemos destinar es el 30% de nuestro ingreso bruto mensual. Es decir, 15,000 pesos. 15,000 pesos, ¿para qué me alcanza? Si ya saco el crédito a 20 años, estoy pagando aproximadamente, voy a tener la capacidad de crédito de alrededor de 1,300,000 pesos. Si lo saco a 15, alrededor de 1,100,000. Entonces, eso significa que yo tengo que tener ahorrados por lo menos, con ese ingreso que tengo, tengo que tener ahorrados por lo menos alrededor de 200,000 pesos, claro, para el enganche y mis gastos de escrituración, porque no se nos olvide, al precio de la compra de la casa hay que sumarle, ojo,
7: la escrituración del infierno, que es exactamente, que es como 6%.
8: Bueno, en la Ciudad de México ya llega a ser, Marta, hasta el 9% del valor de la casa. En algunos estados, por ejemplo, como Quintana Roo y demás, llega a ser el 6% del valor, claro, de la casa. Entonces, es una lana adicional que tenemos que tener prevista que nos va a costar y que tenemos que tener disponible el día que firmemos la escritura de compraventa. Entonces, hay que tener eso en cuenta. Entonces, ¿cuánto va a tardar yo en ahorrar esos 200,000 pesos? Pues si estoy ahorrando el 30% de mi ingreso bruto mensual y gano 50,000 pesos, o en pareja gano 50,000 pesos, son 15,000 pesos al mes, y eso significaría que lo estoy ahorrando prácticamente en un año y poquito más, porque lo tengo invertido. Uh-huh. Ahora, la realidad de las cosas es que una persona que gana 50 mil pesos mensuales no va a comprar una casa de 1,300,000 pesos. Ya. Porque es una persona que tiene ya un nivel socioeconómico más elevado. Entonces va a estar comprando una casa, dependiendo de la ciudad, por supuesto, pues arriba de 2 millones de pesos. Entonces, para 2 millones de pesos, tengo que tener ahorrados 400,000 pesos más mis gastos de escrituración. Entonces, significa que va a tener que ahorrar durante 3 años. Ahora, parece muy remoto 3 años o muy lejos, pero no es cierto. Estás formando patrimonio. Y salvo que seas político o hijo de político tranza, los demás, lo que hacemos es formar nuestro patrimonio. Nos toma mucho tiempo ahorrar y nos toma tiempo comprar nuestra casa y nuestro departamento. Entonces, tienes que tener paciencia para poder lograr ese primer ahorro. Eso es lo primero que tenemos que hacer.
2: Claro.
7: Claro. Regresando del corte, la mensualidad fantasma, de eso vamos a hablar al regresar. No se vayan.
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7: Estamos con el gran Fernando Sotogey, experto en hipotecas. De hecho, es fundador de Tu Hipoteca Fácil. A ver, ¿quién se muere por comprar una casa? ¿Quién se muere por hacerse de su depa o construir en un terreno y sienten que es un sueño demasiado lejano? Para eso invitamos a Fernando hoy, para que les dé esperanza y, ¿saben qué?, dejarles saber que si hay una luz al final del camino. Yo les contaba que la mía la compré hasta que tuve 40 años. Entonces, nunca es demasiado tarde. Número uno, tienen que ver qué es lo que pueden pagar y no cuánto les pueden prestar. Ya les explico. Segundo, haz una mensualidad fantasma. ¿Qué es eso, Fer?
2: Esa es una gran idea de aquí, de tu equipo de producción, que le puso ese nombre, que me encantó, porque ahora estamos platicando y déjame decirte que qué gran equipo tienes. Porque más son adorables. Y la mensualidad fantasma es esto que hacemos del 30% del ahorro, Marta. Este ahorro que hacemos del 30% de nuestro ingreso, porque al final del día nuestra mensualidad del crédito hipotecario va a equivaler al 30% de nuestro ingreso. Entonces, si tú te acostumbras a vivir con el 70% de tu ingreso bruto, ya estás preparado para poder comprar tu casa,
7: a ver,
2: tu
7: otra apartamento. Vez, si tú te acostumbras a vivir
2: con el 70% de tu ingreso bruto mensual, ya estás preparado para comprar tu crédito, tu casa con crédito hipotecario. Uh-huh. Porque entonces, ya con ese 30% que estuviste ahorrando, es lo mismo que vas a estar pagando del crédito hipotecario.
7: Ya estás.
2: Y entonces ya estás. Entonces, por eso se llama la mensualidad fantasma. Porque la vas, o sea, como llega, la ahorras y te sirve para el enganche y tus gastos.
7: 100%.
2: Pero ya el día que digas, ok, ya la voy a comprar, ya estás acostumbrado a pagar esa mensualidad.
7: Ok, ahora, explícales qué es esto que tú dices de tienes que tener tres bolsas diferentes.
2: Mira, lo que pasa es que nosotros tenemos que acostumbrarnos a vivir, Marta. Con el ingreso tenemos que tener una bolsa del ahorro, una bolsa para nuestra vida ordinaria y una bolsa para nuestros lujos. Ahora, ojo, cuando hablo de ahorro no es, ya lo dije otra vez, pero lo vuelvo a decir y lo voy a decir mil veces, no es ahorro, lo guardo y lo guardo en un cajón, es lo ahorro y luego lo invierto.
7: Claro.
2: Es decir, ese dinero me tiene que producir rendimientos, me tiene que producir intereses, me tiene que generar riqueza. Porque si yo lo ahorro y lo guardo en un cajón, no sirve de absolutamente nada porque estoy perdiendo el valor del dinero en el tiempo. Entonces, eso es lo que tenemos que hacer. Las personas, si logran, tú invitas muy seguido aquí a Sofi Macías, es una fregona. Al final del día, si tú sigues estos procesos que Sofi ha desarrollado, con mucho cuidado,
7: sí,
2: la verdad de todo es que sí logras formar patrimonio. Entonces, claro, estas bolsas es, usa tu dinero en forma inteligente.
7: Mira, lo ha dicho Sofi Macías, lo han dicho todos los expertos en finanzas personales. Si ustedes, cuentavientes, están viviendo su vida gastando lo que les entra cuando les pagan o cuando ganan y ahorrando lo que sobra, en vez de ahorrar cuando entra el dinero y gastar lo que queda después del ahorro, ustedes lo están haciendo muy mal.
2: Pésimo. O sea, tienes que ser, claro, de entrada, tu 30% no existe.
7: No existe.
2: Y acostúmbrate a vivir con el 70.
7: Oye, gano 10,000, tenemos noticias, no ganas 10,000.
2: Ganas 7,000.
7: Ganas 7,000 pesos.
2: Porque además ese ahorro, Marta, puede ser para la casa, o puede ser para una maestría, o puede ser para educación de tus hijos, o puede ser para muchas cosas.
7: Claro.
2: Al final del día, el otro día me preguntaban, hoy tenía un evento en el que participé de Tiburones Inmobiliarios, me preguntaban, oye, Fernando, pero es que el interés compuesto es mucho mejor que comprar una casa. ¿Qué es el interés compuesto? Es en vez de yo destinar todo mi ingreso para comprar una casa, lo invierto, entonces los intereses que se van generando se van capitalizando. Si los vuelvo a invertir, y entonces a lo largo de la vida genera una cantidad muy importante. Yo les hago un ejercicio muy padre a los chavos cuando les doy pláticas de finanzas personales, de inversión. Les digo, a ver, si tú todas las semanas ahorras $75, $75, sin
7: uno,
2: hacer
7: 1,300 pesos,
2: 1,300 pesos, 1,300 pesos. Si estás ahorrando al mes 6,000 pesos y los inviertes y no los tocas y todas las semanas inviertes eso, esto, esto, a los 65 vas a tener $2.2 millones.
7: ¡Qué locura!
2: Sin hacer absolutamente nada más.
7: Claro.
2: O sea, si tú coges y te haces el hábito de ahorrar, y dices, ay, sí, qué flojera, pero ¿qué voy a hacer? Yo voy a esperarme hasta los 65 años. Maestro, 6,000 pesos, y me van a criticar porque me van a decir, oye, Fernando, 6,000 pesos, gentes no los ganan en un mes, claro, o ganan 12,000, no pueden destinar 6,000 al ahorro. Pero la realidad de las cosas es que si tú haces un ahorro pequeño, igual no quieres tener $2 millones, igual quieres tener uno, igual quieres tener 500,000 cuando tengas 65 años. Y eso te va a dar paz y tranquilidad para el resto de tu vida y la de tu familia.
7: 100%. Da el mayor enganche posible sin descapitalizar.
2: Sí. Que es el, entre más alto es el enganche, Marta, mejores condiciones de crédito obtienes.
7: O sea, ¿hasta cuánto nos das permiso de pedir?
2: Si fuera por mí,
7: ajá,
2: no daría créditos más del 80% del valor de la propiedad.
7: O sea,
2: máximo, máximo
7: el 20% del ganche, por favor.
2: Por favor, o sea, 20 y ahí para abajo.
7: ¿El mejor escenario?
2: El mejor escenario ya depende de cada quien.
7: ¿Serías feliz con un 30%?
2: Un 30% sería extraordinario. Sería extraordinario.
7: ¿Supercañón 40?
2: No, bueno, ya no tanto. Te voy a explicar por qué. Porque también si te descapitalizas, ese dinero que tú puedes invertir en tu negocio o que puedes invertir en instrumentos de renta fija o de renta variable, estás perdiendo el costo de oportunidad de ese dinero.
7: Claro, claro.
2: Entonces, ni tanto que peca queme al santo, ni tanto que no lo alumbre.
7: Entre un 30% y un 20%.
2: Entre un 20 y 30 estás bien. Por ejemplo, tengo clientes de muy alto valor que me han pedido créditos de decenas de millones de pesos que podrían perfectamente hacer clic y pagar la casa al 100%.
7: Sí.
2: Y lo que hacen los clientes es simple y sencillamente decir, a ver, si yo invierto todo este dinero en la casa y la pago de contado, pues ese dinero no me produce un centavo. El capital no me está produciendo nada. Sí tiene plusvalía la casa, o sea, decir, sí estoy ganando sobre mi inversión, pero el capital que tengo ahí enterrado no me está produciendo un peso. Entonces, ¿qué objetivo tengo yo de meterle todo el capital a comprar mi casa? Entonces, lo que hacen es sacan el 70% de crédito y entonces ese 70% que en vez de usarlo para pagar el resto de la casa, lo invierten en sus negocios o en otras cosas.
7: 100%. Ok, ¿por qué dices, de verdad, hagan un esfuerzo por limpiar su historial crediticio antes de pedirle lana a una institución financiera?
2: El buró de crédito, que a Marta RB, no es otra cosa más que la radiografía que tienen los bancos de nosotros. Entonces, si nosotros tenemos créditos y los usamos y los pagamos puntualmente y no tenemos broncas, los bancos nos van a prestar. Si nosotros sacamos crédito en exceso, nos endeudamos de más y dejamos de pagarlo, los bancos ya no nos van a prestar. Todos estamos en el buró de crédito. Lo importante no es que es cómo estás, no que estés. Aunque, bueno, tienes que estar en todas formas porque tienes que tener experiencia en el manejo del crédito. Pero el buró de crédito es cómo estés en el buró de crédito, lo que te hace viable o no te hace viable.
7: Claro.
2: Te voy a dar un ejemplo. Una persona que gana 100,000 pesos mensuales y de repente trae deudas en buró de crédito de 500,000 pesos. 500,000 pesos en tarjetas de crédito está pagando pues, alrededor de 40,000 pesos mensuales, ¿no? Pues si ganas 100 y estás pagando 40 de deuda, pues estás en un serio problema financiero porque estás pagando mucho más de lo que realmente ganas, ¿no? O sea, y te estás quedando muy ahorcado.
7: Claro.
2: Entonces tienes que tener un balance entre las líneas de crédito que has contratado y lo que tienes en tu ingreso.
7: Ok, ¿qué es esto de que es bien importante saber combinar inteligentemente todas las fuentes de financiamiento que tienes que a lo mejor ni te acuerdas o ni sabes?
2: Mira, es muy chistoso. Te voy a dar un ejemplo muy padre de un doctor gastroenterólogo de un hospital muy importante de la Ciudad de México. Hace como 15 años. Me habla un día y me dice, oye, Fernando, tengo un problema muy serio. Se casó mi hija y tengo deudas de 700,000 pesos en tarjetas de crédito. En ese entonces, ¿no? Una lanototota, con tasas del 60%. Entonces le dije, pues vamos a sacar sobre tu casa un crédito de liquidez para que pagues las tarjetas de crédito. Y entonces, en vez de tener una tasa del 60%, tienes una tasa del 12%. Y en vez de estar pagando por los 700,000 pesos, estar pagando casi 80,000 pesos, va a estar pagando menos de 12,000. Entonces, de repente, le genera a este cuate una paz mental increíble. Entonces, las fuentes de financiamiento que existen hay que analizarlas en forma con mucho cuidado. ¿Para qué? Para que cuando contrates el crédito hipotecario, contrates el crédito hipotecario adecuado, que son los créditos de los bancos. No voy a hablar más de otras formas de financiamiento.
7: Sí.
2: Porque no vamos a hablar mal hoy de otras formas de financiamiento, uh-huh. Pero lo que sí podemos decir es la mejor, sin lugar a duda, el mejor financiamiento que hay hoy en día en México y en general en el mundo, uh-huh. Es el crédito hipotecario, porque es el que sí. Tiene las tasas más bajas. En el caso de México no tiene IVA. Mira, si eres un cliente triple A, estás tomando un monto de crédito importante, contratas seguros adicionales, tienes tasas entre 8.95 y 9.50. Y de ahí se puede ir hasta 12%.
7: Ya.
2: ¿De acuerdo? Pero la realidad es que la mayoría de las personas llegan a estar en un rango máximo de 10.25, salvo que tengas un mal perfil de crédito.
7: Que por cierto, otra cosa que yo les voy a contar. La primera casa que yo compré, la compré con una hipoteca. Y cuando yo conocí a Fernando hace muchísimos años, me puse a platicarle. Y me dijo, ¿y cuánto estás pagando de hipoteca? Y le dije, X. Y me dijo, cero. Yo te puedo bajar eso 30%. Y yo, ¿cómo? Déjame ir a renegociar con otro banco. Le entregué el proyecto, se fue a renegociar con otro banco, regresó y mi hipoteca era 30% más barata.
2: Sí, eso, ahí fue.
7: A ver, ¿a qué te dedicas? Cuéntale a todos en qué los puedes ayudar.
2: A ser feliz a las personas.
7: A ver, ¿a qué te dedicas?
2: Y ahí se abre un paréntesis. No, no, la realidad es que lo que hacemos en Tu Hipoteca Fácil, Marta, es entender quién es el cliente para, en función de que del perfil del cliente, recomendarle cuál es el producto hipotecario adecuado para ella o para él. Entonces, trabajamos con prácticamente todos los bancos y lo que hacemos es decir, a ver, Marta, tú por tu perfil, por tu buen buró de crédito, por el valor de tu casa, por todas estas cosas, el producto que tienes hoy en día no es el adecuado, vamos a llevarte mejor a este banco porque te vas a ahorrar tanto.
7: Claro.
2: O, Marta, quiero comprar una casa. Ah, perfecto, ¿cómo lo hacemos? Vamos a buscar cuál es la mejor opción en base a tu perfil. Y tú puedes ser cliente del banco A y tener muchos años
7: es
2: del banco A.
7: Es lo que te iba a decir, porque exacto. A ver, ¿están de acuerdo conmigo, cuentavientes, que normalmente uno gravita a buscar la hipoteca en el banco en el que tienes tus cuentas?
2: Que tiene
7: y ese
2: que ver
7: no
2: con
7: es
2: eso.
7: El mejor banco.
2: Exacto, que es lo que acabas de decir ahorita. Porque el banco A, puedes tener muchos años con el banco A, pero igual no te están dando el mejor trato.
7: Oye, perdón, mi historia.
2: Tu historia, bueno.
7: Yo tenía mi dinero en el banco A desde hace miles de años. Y cuando a ese banco A le pedí una hipoteca, carísima, 3 pesos me querían prestar. Me fui al banco B, con el que yo no tenía ninguna relación pasada.
2: No.
7: Y ese fue el banco que acabó.
2: Y acuérdate que luego hasta hicimos una operación con el banco C.
7: Luego tú lo cambiaste al banco C.
2: Al banco C porque necesitábamos un cash out para una cosa importante, capitalizar tu negocio.
7: 100%.
2: ¿No? Sí. Y logramos hacer una cosa padrísima. Entonces, lo que les quiero decir, que tiene que ver con lo que tú me preguntabas ahorita. O sea, ¿cuáles son todas estas fuentes de financiamiento? Hay un chorro de fuentes de financiamiento y no necesariamente tu banco de toda la vida es la mejor.
7: Eso es lo que hace Fernando Sotogey. 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Mi amigo, lo conozco, he trabajado con él, entonces es súper recomendado. Oye, a ver, quiero que te claves 2 minutos en esto.
2: 2 minutos.
7: Investiguen la propiedad como si fueran detectives, por favor.
2: Uf, no sabes la cantidad. A ver, Marta, lo más importante es tener certidumbre en la vida. Y cuando estás comprando una casa o un departamento, tienes que tener certidumbre jurídica, porque la casa o el departamento es el patrimonio más importante de las personas.
7: Va a estar tu lana.
2: En la gran mayoría de los casos, exacto. Entonces, si tú vas a comprar una casa, tienes que asegurarte que esa casa sea de la persona que te la está vendiendo, que no tiene gravames, que no tiene limitaciones, que no tiene embargos, que no tiene deudas, que no tiene una serie de problemas que puedes tener. Tienes que asegurarte que toda la documentación está en orden y no confiar nada más en el cuate que te dijo que sí estaba bien. Tienes que pedirle, cuando compras una casa, al asesor inmobiliario, primero procura hacer las operaciones a través de asesores inmobiliarios profesionales serios.
7: Por eso no anden ustedes serios por la vida como si fueran huérfanos y animalitos del bosque, porque ustedes me tienen a mí.
2: Exacto.
7: Y a todos los especialistas de este programa.
2: Exacto. Entonces, punto número uno, hay que hacer lo que llaman en Estados Unidos, en inglés, el due diligence o la auditoría legal de la propiedad. Uh-huh. Es decir, pedir el certificado de libertad de gravámenes, que el notario público lo puede obtener.
7: Sí, deben agua, predial.
2: Predial, todas estas cosas son importantes. Y ya que te cercioraste que el dueño tiene la capacidad de venderte, entonces ya firmas tu contrato privado de compra-venta, das el enganche y compras tu casa. Pero hasta entonces, Marta, porque ahí no sabes la cantidad de broncas que tenemos de ese tipo.
7: Y tú en Hipoteca Fácil les ayudas a revisar como claro. detective que esa casa esté impecable.
2: Nosotros no hacemos propiamente el due diligence, pero uh-huh. sí le pedimos la documentación del inmueble para asegurarnos con las notarías que van a hacer la operación de que el inmueble es de quien dice que es y que tiene las características que tiene. Por ejemplo, hay muchas veces que tienen diferencias en las superficies, Marta. Y si eso no se arregla, es un problema yendo hacia adelante. Puedes tener problemas de sucesiones. En México somos muy dados a que heredamos un inmueble y lo dejamos a nombre de del papá, de la mamá o la abuela que nos lo heredó, y cuando queremos nosotros venderlo, queremos sacar un crédito para mejorarlo, lo que sea, no podemos porque no somos dueños del inmueble. Sí tenemos derechos sobre el inmueble, pero no somos dueños, y entonces pues no vamos a poder sacar el crédito, o no vamos a poder venderlo, o no vamos a poder hacer las cosas que tenemos que hacer.
7: 100%. Y por último, esto es el mejor consejo que les puede dar Fernando.
2: A ver.
7: Una vez que tengan la hipoteca, ahora toca la parte C. Diseña una estrategia para pagar lo más rápido posible.
2: Ah, claro, por supuesto que sí. A ver, al final del día, los créditos hipotecarios son maravillosos porque ya platicamos tasas bajas, plazos largos, están hechos para que podamos nosotros formar patrimonio. Pero la realidad de las cosas es que debes de procurar tratar de pagarlo lo más pronto posible. Entonces, si tú puedes hacer, en lugar de 12 pagos anuales, hacer 13 o 14 pagos y esos aplicarlos al capital y pedirles cuando hagas el pago que lo apliquen a reducir el plazo, entonces estás haciendo una operación que financieramente es mucho más sólida. Y eso es algo que debes de hacer, mi querida Marta, porque te ayuda muchísimo.
7: Eres lo máximo, de juro.
2: No, son muy divertidas. Este par son muy divertidas.
7: Dígalo con mímica. Sí. No hay nada de lo que acaba de decir Fernando en el nombre del Señor que haya sido correcto. ¿Dijiste correcto?
2: Yo pienso que sí, Marta. Algo he aprendido a lo largo de estos 20 y tantos años haciendo esto. Y algo he aprendido de esto. Pero
7: qué risa.
2: Yo sí les voy a decir una cosa. Las cosas más divertidas que les puede pasar en la vida es sentarse en esta mesa y ver a Marta y a Rebeca interactuar.
7: Peleándolos.
2: No, es que están en todas las cosas. Es impresionante. Yo te lo juro que me muero risa.
7: Es que una cosa, se los voy a contar, porque como Fernando Sotojé es el rey de la imprudencia, estás cañón.
2: El padre
7: Rebeca me está manoteando, tratando de decirme con mímica cosas, y cada vez que manotea se atraviesa la cámara que está grabando a Fernando. Porque eres una estúpida.
3: Soy una estúpida porque...
7: Voy a decir que mañana voy a regalar eso.
3: No.
7: Ah, ok. Oye, a ver, mañana voy a regalar algo cañón, pero no les puedo decir.
2: Yo les voy a decir una cosa. No, este par de mujeres.
3: Las vamos a regalar hasta la otra semana.
2: Bueno. Este par de mujeres son multitasking a un nivel muy cañón.
3: Ya,
2: son
3: muy cañón. Deja
7: de
3: también.
7: Estar atravesando la mano, hombre.
3: ¿Cuál mano?
2: Esa.
7: Gracias, Fernando.
2: De nada, de baile.
7: Estoy
2: anotada,
7: cuentavientes. Ya me quiero ir a mi oficina. A ver. 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
2: Exacto.
7: Ahí métanse.
2: Ahí los ayudamos, los apoyamos y de verdad.
7: Tenemos un teléfono. Eres Fernando. Claro.
2: En Twitter soy Fernando Sotojey. Uh-huh. 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Y en Tu Hipoteca Fácil, en todas las redes sociales de Tu Hipoteca Fácil. Y si quieren mi celular, se los doy, porque sí contesto mi celular.
7: Ay, qué lindo. Y Marta pone. Manden un WhatsApp.
2: Sí, manden un WhatsApp, porfa. 55-54-36-38-77.
7: A ver.
2: 55-54-36-38-77. Y sí contesto yo todos mis recados.
7: Qué mono.
2: Todos.
7: Un especialista.
3: Fregón.
7: Comprometido. ¿Qué, Andy? Ya no puedo que todo el mundo en el estudio cuenta bien. Me habla con mímica. ¿Qué, Andy? No.
3: Adiós, nada.
2: Ríanse, porque ¿Qué? Sí es un espectáculo.
7: ¿Qué, Andrea, qué?
3: La mención, güey.
7: ¿Otra vez lo de lo que vamos a regalar?
3: Sí, no.
7: Bueno,
3: no,
7: es que les voy a regalar la semana que
2: entra. No, que no digas.
7: No voy a decir qué.
3: No.
7: Pero, bueno, han entrado 3 personas a decirme, sí, dilo, no dilo, espérate, Rebeca, manotea. Ahorita Andy haciéndome señas de, dilo.
4: Vamos a decir la mención.
3: Bueno, pero espérame.
2: Rulo.
3: ¿Quién empezó el desmadre? Tú.
7: ¿Yo por qué?
3: Porque yo te dije, dilo.
7: Regalo.
3: No lo voy a decir mañana. Ah, entonces
7: lo voy a decir mañana.
3: Pero tampoco lo vas a decir mañana. Ah, sí, bueno. Vas a decir, pero vas a adelantar.
2: De verdad, ojalá que estuvieran viendo lo que estoy viendo yo.
7: No,
2: se atacarían de la risa.
7: No digas que.
3: No digas.
2: Esto es nada
7: ¿Ya,
2: malo.
7: ¿Ya sabes lo que voy a regalar?
2: No.
7: A ver.
3: aire.
7: ¿No está increíble? ¿Eh?
2: Increíble,
7: no
2: tapaste, increíble regalo.
3: Lo dijiste a propósito.
7: No lo
3: dijiste.
2: Increíble regalo.
7: ¡Se escuchó! El micrófono, estúpida.
3: Ay, no. Muy mal.
7: Willy, ¿se escuchó o no se escuchó? No se escuchó. Ahí van deliosos.
2: Bueno, pero sí les puedo dar un hint, ¿no?
3: No, no, no, no, puedes dar
2: un hint chiquito. Un hint chiquito.
7: No.
2: Uno.
3: Ya que
2: no.
3: Nos van a cortar.
2: ¿Puedo decir que son? ¿Eh? ¿Puedo decir que son?
3: A no, ver, espérate.
2: Sin decir de quién,
3: Yo quiero sentir cómo nos cortan.
7: A ver, que
3: a ver, yo quiero sentir cómo nos cortan.
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29: Si tienes tarjeta de crédito, toma nota. El pago mínimo es el monto más bajo que te exige el banco, pero el problema es que pagar solo esa cantidad aumenta tu deuda por mayores intereses y también prolonga el tiempo para liquidar la tarjeta. Aquí tres recomendaciones para evitar que tu tarjeta de crédito se convierta en un pesado y duradero dolor de cabeza. Número 1. Cualquier cantidad adicional al mínimo es bienvenida. Establece un plan para subirlo progresivamente con el objetivo de cubrir hasta el doble. Número 2. Evita utilizar por un tiempo la tarjeta. Primero termina de pagar el adeudo original antes de pensar en endeudarte de nueva cuenta. Y número 3. No tengas más de 2 plásticos para un mejor control, pero en caso de utilizar 2 o más, mantén lo más limpio posible una tarjeta para enfrentar cualquier imprevisto. Y recuerda, las finanzas nos harán libres.
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21: Una en punto de la tarde, jueves 20 de agosto del año 2026. Estamos transmitiendo en vivo a través de las frecuencias de W Radio. Hoy, como todos los días, impresentable del Duende. ¿Cómo le va?
22: Hermano querido, como siempre, un placer saludarte también a mi querida

0: Y paz y a todo nuestro amable auditorio de Así las Cosas con Loret Charlie. Antes de comenzar, les manda muchos saludos la Mafufa. Me dijo, salúdame a Areli, salúdame a Ivetsita. Y me dijo, saludos a Carlos, dile que no se olvide de las amigas y que lo espero en la noche para farmear Aura. Dije, ah, ok, está bien. Entonces me dijo, pues, yo nomás te paso el
1: a la Mafufa en las tendencias, ¿no? Entonces, hoy pues sí, en la noche se farmea Aura en el jarrito traicionero.
0: Es correcto, hermano, es correcto. Entonces digo, le va a pasar el
1: de eso porque... No, hombre, sí, le agradezco.
0: Ah, le dije, tú sabes que Charlie es un gran amigo. Le dije, tú sabes que nada más que anda chambeando, anda en otras cosas. Pero sí me dijo que te esperaba, entonces nada más te paso el mensaje.
1: ¿Lista para el jarrito, Areli Paz? ¿Cómo estás?
2: Hola, Carlos Duende, de aquí hasta las 3, mi querido Duende Carlos. Por supuesto que sí, listísima y sin duda en este bonito equipo todos farmeamos Aura.
1: Vamos de una vez a nuestros 5 temas de sobremesa, las 5 cosas que nos parecen las más importantes del día. Hoy jueves 20 de agosto del 2026.
3: 1.
1: La historia de 2 detenidos que pueden ser claves para esclarecer 2 de los más escandalosos casos de la historia reciente de México. Primer detenido. Nombre número 1 que le pongo sobre la mesa. Fausto Corrales. Fausto Corrales era el secretario particular de Héctor Melesio Cuen. Héctor Melesio Cuen era el principal rival político del gobernador Rubén Rocha Moya hasta que lo asesinaron el mismo día que secuestraron al Mayo Zambada. Entonces, Héctor Melesio Cuen creyó que iba a ir a una reunión con el Mayo y con Rocha Moya. El Mayo Zambada creyó que iba a una reunión con Rocha Moya y Cuen para aliviar sus diferencias, ¿no? Para sentarlos a negociar, para ceder una suerte de intermediario y garante del pacto que surgiera de ahí. Y de esos 3 nombres, 1 terminó siendo secuestrado por los chapitos y entregado a Estados Unidos. Otro terminó siendo ejecutado ahí mismo. Y el tercero, Rubén Rocha Moya, que se quedó como gobernador de Sinaloa tan campante hasta que Estados Unidos lo acusó de vínculos con los chapitos y tuvo que solicitar una licencia. Y se muere de ganas de regresar, ¿eh? Bueno, pues después de 2 años del asesinato de Héctor Melesio Cuen, en el mismo momento en que secuestraron al Mayo Zambada, finalmente detuvieron al secretario particular de Héctor Melesio Cuen, a Fausto Corrales. Él era el asistente personal, el secretario particular de Cuen. Y ese día fue su chofer. Él lo llevó hasta el lugar. O sea que él sabía de la reunión, estuvo ahí y vio todo lo que pasó. Fausto Corrales es clave en los hechos ocurridos ese 25 de julio de 2024. En los huertos del Pedregal, en Culiacán, Sinaloa. ¿Qué es lo interesante de todo esto? Cuando secuestran por un lado al Mayo Zambada y asesinan al principal rival del gobernador Rocha Moya en el mismo día, en el mismo lugar, a la misma hora, el gobierno de Sinaloa, de Rubén Rocha Moya, trata de inventar que no pasó en el mismo lugar y que Héctor Melesio Cuen no había sido ejecutado, sino que lo habían matado por un asalto a su camioneta en una gasolinera en otro lado de Culiacán. Y dijo que quien había contado que había sido un asalto era su chofer, Fausto Corrales. Eso fue un invento. Fue un montaje del gobierno de Rubén Rocha Moya. Y usted me dirá, ¿cómo es posible que haya seguido al frente del gobierno Rocha Moya? ¿Qué le digo? Si aquí no hay costo ninguno. Aquí pueden robarse lo que sea, matar a quien sea, inventar lo que sea, que siguen en el poder, tan tranquilos y tan campantes. Y entonces Rubén Rocha Moya y su gobierno inventan que lo de Cuen fue un asalto. ¿Por qué? Pues porque ¿para dónde iban a ir todas las miradas? Resulta que ejecutaron al principal rival político del gobernador, Rubén Rocha Moya. Pero espérese, porque la historia no sucede ahí. Se empieza a descubrir a los pocos días que todo eso del asalto en la gasolinera había sido un montaje. Y esto se viene a confirmar cuando el Mayo Zambada publica su primera carta y cuenta qué fue lo que pasó. Y dice, y ahí estaba Héctor Melesio Cuen, y ahí lo mataron. Y entonces la fiscalía dice, la fiscalía de Sinaloa, espéreme, vamos a volver a llamar a su secretario particular, a Fausto Corrales. Y entonces la Fiscalía General de la República, ya no de Sinaloa, para tratar de calmar las cosas, se mete al asunto, atrae la investigación y dice, a ver, espérense. Esto es un montaje y tengo un video de Fausto Corrales diciendo que él nunca declaró eso de que había sido todo en una gasolinera de Culiacán. Que él siempre declaró que lo habían matado ahí en el rancho tal. Entonces imagínense la importancia de este personaje, Fausto Corrales, que desapareció del mapa. O sea, estuvo en el lugar del secuestro y la matanza. Él sale vivo, a él no lo matan. Nada se sabe de él por un tiempo. Declara, lo sueltan. Se ve que había una colusión total de la Fiscalía de Rochamoya con los chapitos, total, ¿no? Para manejar también a Fausto Corrales. Y de pronto nos dicen que lo detuvieron en la alcaldía Miguel Hidalgo de la Ciudad de México, ya sabe, don Zapolanco, etc. Bueno, pues resulta que este hombre, Fausto Corrales, puede decir mucho sobre la alianza entre los chapitos y Rubén Rochamoya. Ya está en manos del gobierno. La pregunta es, ¿el gobierno quiere que cuente o el gobierno prefiere que no cuente? Porque lo que hemos visto hasta hoy es una presidenta Sheinbaum entregada a encubrir a Rubén Rochamoya y a todos los narcopolíticos de Sinaloa. Tienen en sus manos a un testigo clave. ¿Qué nos van a decir ahora? ¿Que Fausto Corrales es el culpable de todo? ¿Y va a ser el nuevo gran chivo expiatorio del gobierno? ¿O le van a pedir que cuente la verdad? Con todo lo que esto implica para el gobierno. A la presidenta le preguntaron hoy sobre la detención de Corrales.
3: La fiscalía ya tiene que informar, ellos están, como dijimos desde hace muchos meses, la fiscalía nos ha informado que siguen las investigaciones, que esto no se ha cerrado ese caso. Y es relevante esta detención. Y ya la fiscalía pues que informe sobre cómo fue esta detención y las implicaciones que puede tener para conocimiento de este caso.
4: ¿Ayudará a la declaración de Fausto Corrales, presidente?
3: ¿A aclarar qué fue lo que pasó? Sí, espero que sí.

0: 1:08, ¿y qué es lo que sabrá Fausto Corrales? Que se determinó que la audiencia fuera privada por seguridad nacional. En el penal del Altiplano te saludo, Mario Rodríguez, muy buena tarde.
1: Excelente tarde, los saludo con mucho gusto. Fíjate que sí, me encuentro justo al exterior de las instalaciones de este Centro Federal de Máxima Seguridad, ubicado en Juárez, Estado de México. A las 11:11, pues comenzó precisamente la audiencia en contra de Fausto Corrales. ¿Qué es lo que se sabe? La Fiscalía General de la República, bueno, pues obtiene una orden de aprehensión, la cual fue girada por un juez por su probable participación en dos delitos. El principio, falsedad de declaraciones, y el otro es encubrimiento. Y es que, de acuerdo con información que ya ha sido ventilada por el Ministerio Público Federal en algunas otras ocasiones, se presume que este sujeto sería considerado como testigo clave, precisamente ya sea en el asesinato, en este caso del exrector de la Universidad Autónoma de Sinaloa, Héctor Melesio Cuen Ojeda, o bien también en este caso el secuestro de Israel Mayo Zambra. Ahora bien, lo que pudimos apreciar en la audiencia es que al principio comenzó de manera regular. Eventualmente, bueno, pues la Fiscalía General de la República, a través de la fiscal representante, pide que sea una audiencia de carácter privado, tras argumentar que la investigación que envuelve en este caso a Fausto estaría relacionada de manera paralela con algunos otros procesos diversos y que aún hay actos de investigación pendientes. Asimismo, también la Fiscalía invocó datos que involucran un posible riesgo para la seguridad nacional, por lo que la audiencia, bueno, pues únicamente será celebrada entre la Fiscalía General de la República, asimismo como la defensa de Fausto. Vamos a estar pendientes sobre el desarrollo de este proceso judicial, toda vez que, bueno, te repito, comenzó a las 11 de la mañana, se prevé que dure algunas horas, y bueno, lo que sí ha adelantado en este caso el Ministerio Público es que se le acusa por su propia participación en los delitos de falsedad de declaraciones y encubrimiento. Asimismo, tuvimos la oportunidad de ver a Fausto, ingresó precisamente con un overol de carácter gris, que es forma parte en este caso de la indumentaria con la que visten todos los internos de esta prisión de máxima seguridad, además de una chamarra caqui. Vamos a ver qué es lo que tiene que decir la autoridad, y bueno, ya como dato adicional, en principio contaba con un abogado de oficio, sin embargo, eventualmente designó a un abogado de carácter particular para que lo represente en este caso.
2: Gracias, y estamos al tanto. Gracias Mario, vamos con Daniela Casanova, quien está en Sinaloa. Daniela, traes más del caso.
3: Muy buenas tardes, pues comentarte que esta mañana tuvimos la oportunidad de platicar con el diputado sinaloense Víctor Antonio Corrales Burgueño, quien aseguró que confía.
2: Él es el papá, ¿no? Es el papá de Fausto, ¿no?
3: Así es, Loret, es el papá de Fausto Corrales. Él dijo que confía plenamente en la inocencia de su hijo y que espera que la Fiscalía General de la República determine su situación jurídica. Fausto Corrales, pues recordemos que fue detenido el pasado 19 de agosto. Corrales reconoció que la familia está sorprendida y cansada por el tiempo que ha tomado la investigación, pero dijo que serán las autoridades las que deberán esclarecer los hechos. Escuchemos.
4: Sorprendidos y también cansados de tanto tiempo de espera, ¿no? Para que esta situación pues de alguna manera tenga un resultado, y nosotros confiamos en que las autoridades pues así lo habrán de hacer.
5: ¿Pero están en Altiplano o se lo llevaron para allá?
4: Está, sí, en los juzgados que están ahí en el Altiplano.
3: El diputado relató que el lunes todavía vio a Fausto en Ciudad de México y aseguró que se encontraba bien y llevaba su vida con normalidad. Explicó que posteriormente acudió junto con su esposa a un evento en el Senado de la República y fue al regresar a Sinaloa cuando se enteraron de la detención. Señaló sobre lo ocurrido al ser cuestionado del que Fausto acompañó al político sinaloense Héctor Melesio Cuen Ojeda. El legislador evitó hacer comentarios y dijo que no abordaría esa parte mientras continúe el proceso para no entorpecer las investigaciones ni caer en especulaciones. Escuchemos.
4: Fausto no tiene que ver en eso.
6: ¿Usted sabía dónde llevaba a su hijo a Héctor Melesio Cuen ese día?
4: Esa parte yo ya no la puedo tocar hasta que no corra el proceso.
5: ¿Confía en la justicia?
4: Nosotros hemos estado aguantando 2 años para que las autoridades tengan un informe y se rinda un resultado, y yo voy a seguir en esa postura.
3: Carlos afirmó que mientras avanza el proceso contra su hijo Víctor Corrales, no va a solicitar licencia como diputado en el Congreso de Sinaloa y aseguró que continuará con sus funciones. Asimismo afirmó que no tiene nada que ocultar y que seguirá trabajando de manera normal mientras espera que las autoridades esclarezcan el caso. Esa es la información desde Sinaloa, Carlos.
2: Muy bien, muchísimas gracias y estamos al pendiente. Entonces ahí tiene usted el primer detenido clave, que se llama Fausto Corrales. Y ahora me voy al segundo detenido clave, que lleva 4 meses encarcelado en Argentina, Fernando Farías Laguna, contraalmirante de la Marina Mexicana, sobrino del secretario de Marina de López Obrador, el almirante Rafael Ojeda, y acusado de ser una de las cabecillas de la red de huachicol fiscal, que el propio gobierno cuantificó como el escándalo de corrupción más grande en la historia de México. En cuyo expediente, por cierto, aparece Andy López Beltrán. El gobierno de Argentina, ayer se lo informamos en este espacio, ya dio luz verde para que sea deportado a México Fernando Farías Laguna. Faltan literalmente unos trámites, creo que ahí interpuso un recurso legal, pero la presidenta da por hecho que Fernando Farías Laguna viene para México. Vamos a escuchar lo que dijo la presidenta.
7: Lo que nos dijeron es que él solicitó un asunto jurídico en Argentina y que por eso se retrasó la llegada a México. Pero pues ya que lo informen con todo detalle, porque no sé si al explicarlo estoy violando algún asunto procedimental. Entonces, pedirle a la fiscalía que pueda explicarlo. Pero hoy en el gabinete, los representantes de la fiscal que vienen al gabinete nos dijeron que no esté en duda pues su traslado.
2: Ya ve que el secretario de Seguridad, Omar García Harfuch, estuvo esta semana en Argentina participando en la conferencia internacional de la DEA, se reunió con la ministra de Seguridad del gobierno de Argentina, el gobierno de Milei, y en ese marco se anuncia lo de Farías Laguna. Dice la presidenta que es pura coincidencia.
7: No fue a ese tema y no... Es un asunto de la fiscalía que vienen trabajando desde hace tiempo y relaciones exteriores, porque es a través de relaciones exteriores que se hace el contacto con Argentina y las autoridades argentinas.
8: Digamos que entonces solo fue una casualidad que...
7: Sí.
2: Mónica Gámez, esposa del contraalmirante Fernando Farías, pidió apoyo para proteger a su esposo y dice que su esposo no es culpable, que hay que buscar a los verdaderos

0: Radio. Muy buenas tardes, Agustín.
1: Hola, Carlos. Qué gran gusto en saludarte desde Buenos Aires, donde se mantiene la expectativa por el futuro, por el traslado del contralmirante mexicano Fernando Farías Laguna, en una historia que ha comenzado su capítulo argentino en abril, cuando fue capturado, se encontraba prófugo viviendo en la ciudad de Buenos Aires, a muy pocas cuadras de la Embajada de México aquí en la Argentina. Farías Laguna podría ser trasladado a México en las próximas horas, al menos es el interrogante, todavía no está definido de qué manera se va a llevar adelante ese operativo. Fuentes del Ministerio de Seguridad Nacional de Argentina confirmaron en las últimas horas a W Radio que ese traslado se va a producir, aunque todavía no está definido en qué momento ni de qué manera se va a realizar ese operativo. No solamente las autoridades argentinas están detrás del traslado, la extradición del contralmirante investigado por presuntos hechos de corrupción en México con el tráfico de combustible, sino también las autoridades estadounidenses. ¿Por qué digo esto? Porque toda la definición de la extradición se ha adoptado mientras aquí, en Buenos Aires, se está desarrollando la cumbre de la DEA. Sí. Y uno de los abogados de Farías Laguna confirmó en las últimas horas que miembros de la DEA y del FBI mantuvieron contacto con el contralmirante, que se encuentra detenido en Buenos Aires en una cárcel de máxima seguridad.
0: Muy bien, muchísimas gracias y estamos en contacto. Agustín, gracias por este reporte desde Argentina. Ojo con lo que decía Agustín Gulman al final. El abogado de Farías Laguna confirmó que agentes de la DEA y del FBI platicaron con Farías Laguna. Ojo con esto. O sea que la DEA y el FBI ya saben cómo está el tema del huachicol fiscal. ¿Y qué es lo que ha dicho el abogado mexicano de Farías Laguna? Uno, que el verdadero responsable es el tío Rafael Ojeda, el secretario de Marina de López Obrador. Y dos, que claro que Andy López Beltrán está mencionado en este expediente. Ya lo sabe la DEA, ya lo sabe el FBI. Vamos con Arturo Ángel. ¿Tienes algo de última hora, Arturo, sobre este tema de la extradición, deportación de Farías Laguna?
2: No, deportación. Y fíjate, es bien importante dejar claro qué sí es y qué no es. Es una deportación y no es una extradición, que sería el procedimiento a través del cual se hace un juicio en el país al que se le pide extradición y el juez pondera si sí procede o no procede, si hay elementos o no, y la concede o no. ¿Por qué es importante? ¿Y qué ha pasado en las últimas horas, Carlos? Más allá del contexto que ya comentabas y lo que decíamos ayer respecto a la entrevista de agentes estadounidenses con Farías Laguna, que el Poder Judicial en Argentina dijo, aguántenme tantito, porque este señor estaba a disposición del juez, no a disposición del presidente de Argentina, no a disposición de la DEA, no a disposición del gobierno de México. Entonces, se tuvo que buscar una solución de última hora, Carlos, y esa solución es la que ya te puedo confirmar, porque además tengo el documento. ¿Qué hizo México? Se ha desistido México formalmente de la solicitud de extradición que había presentado en mayo pasado para Fernando Farías Laguna, para que dicho procedimiento de extradición, que como bien había dicho la defensa, Carlos, impedía, o en su caso hubiera sido violatorio sacarlo, para que dicho proceso de extradición quede sin efecto. A partir de ello es que el juez de Argentina, a cargo del proceso el día de hoy, ha archivado la solicitud de extradición y ha emitido una resolución que dice textualmente lo siguiente: resuelvo, se dispone el cese de la detención de Fernando Farías Laguna a disposición de este tribunal y su inmediata anotación a exclusiva disposición de la Dirección Nacional de Migraciones en virtud de la orden de retención dispuesta en el marco del expediente 28904, a fin de que dicho organismo proceda a su retiro de la unidad penitenciaria en la que actualmente se encuentra alojado y continúe con el trámite migratorio correspondiente. Es decir, ha quedado despejado el día de hoy el proceso de extradición. México se desiste de él, el juez lo archiva, ordena el traslado de Farías Laguna, la salida de prisión, y entonces lo que procede ahora, Carlos, es el papeleo para finiquitar la deportación.
0: Muy bien, muchísimas gracias, Arturo Ángel. Ya decía la presidenta de la mañanera que no estaba en duda que vendría para acá Fernando Farías Laguna, y ahí vuelvo a las mismas preguntas. ¿Qué va a hacer el gobierno de México por Fernando Farías Laguna? ¿Le va a hacer las preguntas correctas? ¿O le va a callar la boca? Porque si le hacen las

0: preguntas correctas, su abogado ya nos adelantó qué va a decir. Que el que encabezaba la red de huachicol fiscal era el secretario de Marina de López Obrador y que Andy López Beltrán está metido. Ahí nomás se las dejo. Así que hay dos testigos clave de dos casos gigantescos. Uno ya en manos del gobierno mexicano y uno a horas de estar en manos del gobierno mexicano. ¿Qué va a hacer el gobierno mexicano con ellos? Y esa es nuestra pregunta de primer tema de sobremesa. Pausa. Regresamos.
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11: Imagínate encender tu consola nomás para jugar el Forza que ya tienes. Sin pagar Game Pass, sin pagar nada. Pero antes te avientan un comercial. Como esos cortes de Chespirito que interrumpían justo en la mejor parte. Microsoft anda probando esto con un grupo pequeño de usuarios. Ves un anuncio de hasta 2 minutos y ya, a jugar gratis, hasta 1 hora. Si pagas tu suscripción, te libras del comercial. Después de años prometiendo que todo sería streaming sin límites, resulta que la solución fue reinventar algo que ya existía, el comercial de las caricaturas del sábado. Sígueme en luisgg.com/mail.
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0: 1:26 p.m.
1: Dos.
0: En Nicaragua hay una dictadura que no solamente encarcela a los opositores, los inhabilita para competir en las elecciones, encarcela obispos que son críticos del gobierno y les quita la nacionalidad. Sí, sí, sí. Ya no eres nicaragüense. Oiga, pero yo nací aquí. Pues ya no eres. ¿Por qué? Por traición a la patria. ¿Y en qué consiste la traición a la patria? Con la que, por cierto, aquí en México juguetea muchísimo la presidenta Sheinbaum y jugueteaba López Obrador y Morena. Ah, pues para ellos traición a la patria es criticar al gobierno. Un gobierno en donde el presidente es Daniel Ortega, la vicepresidenta de su esposa. Ahí lleva décadas en el poder. No hay democracia. Un autoritarismo total. Y entonces el caso llega a la OEA, a la Organización de Estados Americanos, y de manera absolutamente vergonzosa el gobierno de México decide, yo me abstengo. O sea, no condena la dictadura nicaragüense, se vuelve cómplice, comparsa de la dictadura nicaragüense. Apenas el 19 de julio, Daniel Ortega dijo que no volverá a haber elecciones en su país. Escuche usted cómo lo dijo.
12: Veo que se olviden, aquí no volverán a haber elecciones, no volverán a haber elecciones, para que por ahí intenten ellos atrapar el gobierno, atrapar el poder. Las leyes, porque hay que hacer las leyes que les pongan un muro, un bloque a los golpistas, a los vendepatrias. Y que por mucha plata que le den los yanquis, no podrán.
0: ¿Dónde he escuchado eso de que va a intervenir Estados Unidos para que nosotros perdamos las elecciones? Que ya no haya elecciones. ¿Qué tal eso? ¿Así? ¿Y qué dice el gobierno de México? No, yo no condeno esto. Yo me abstengo. Como representante de México ante la OEA, está uno de los obradoristas de Hueso Colorado, Alejandro Encinas. Te lo ubica muy bien. Fue el que sustituyó a López Obrador como jefe de gobierno cuando se fue a hacer campaña. Luego fue subsecretario de López Obrador, encargado del tema de Ayotzinapa, también con Claudia Sheinbaum, ahora encargado en la OEA. Escúchate lo que dijo Encinas.
13: México ha votado en abstención, ya que considera que la situación interna de Nicaragua no constituye una amenaza a la paz o a la seguridad hemisférica. Una caracterización en ese sentido podría abrir espacios para plantear acciones que excedan las facultades de esta organización al abordar asuntos internos de un estadio que ya no forma parte de la OEA y que podrían resultar incompatibles con los principios de respeto a la soberanía, autodeterminación de los pueblos, no intervención y solución pacífica de las controversias consagrados en la Carta de la OEA, en la Carta de las Naciones Unidas y en la Convención Americana sobre los Derechos Humanos.
0: Oiga, fíjese qué interesante. O sea, la posición de Alejandro Encinas es, nosotros no vamos a condenar a la dictadura de Nicaragua porque no vaya a ser que eso abra la puerta a que la OEA termine pidiendo que hagan otras cosas para quizá intervenir en Nicaragua y eso no lo podemos permitir. Entonces, la posición de México es, lo que está sucediendo en Nicaragua es que están metiendo a los opositores a la cárcel, les están quitando la nacionalidad, los están exiliando y expulsando del país. Hay cientos de presos políticos, hay matanzas, hay una salvajada de dictadura. Eso está pasando. O sea, eso no podría pasar. No. Eso está pasando. Ah, pero como podría pasar que a lo mejor hacen algo los de la OEA para tumbar a... No, nos ponemos del lado del dictador. Son unos farsantes. Exhiben que en el fondo les encantaría ser una dictadura. Les encantaría. Y hecho, escuchó usted a la presidenta Sheinbaum justificando este apapacho de México al dictador Daniel Ortega.
14: Tiene que ver con los principios constitucionales de México. Más allá de si el representante ante la OEA, Alejandro Encinas, o la presidenta esté de acuerdo o no esté de acuerdo, es un asunto de autodeterminación de los pueblos y está establecido claramente en la Constitución. Entonces, por eso se tomó la decisión.
15: ¿Se ha buscado el diálogo con Ortega en algún momento o se planea hacer ello?
16: No.
14: no tendríamos por qué. O sea, fue una discusión que se planteó en la OEA, una votación, y nosotros creemos en la no intervención y la autodeterminación de los pueblos, no solamente por convicción, sino porque así lo establece la Constitución. No tendríamos por qué nosotros intervenir en Nicaragua o buscar un diálogo, ¿no? Es sencillamente la relación que hay con un país.
0: Es una farsa. Todos sabemos cómo se ha metido en la política de Bolivia, en la política de Perú, en la política de Argentina. Bueno. Qué cosa. Es que no doy crédito de pronto lo que hacen. Fíjese usted que en la conferencia mañanera a la presidenta Sheinbaum le preguntaron sobre la renuncia de Mónica Soto al Tribunal Electoral del Poder Judicial de la Federación. No justificó una causa grave para su renuncia, con lo cual, pues, si Morena no tuviera mayoría en el Senado y hiciera lo que le diera la gana, pues la ley dice que no puede renunciar a estos cargos si no hay una causa grave, y ella, pues, no planteó ninguna causa grave, nada más dijo que tenía un acuerdo familiar. Mónica Soto llegó como una magistrada muy profesional al Tribunal Electoral y rápido se volvió un alfil de Morena, una pieza del régimen. Avaló la sobrerrepresentación, avaló los acordeones y se está yendo porque ve venir que lo que le van a pedir para adelante es todavía peor. Eso se lo platiqué creo que el otro día en mi columna del Universal. Entonces, ahí nomás se la dejo. ¿Y qué dice la presidenta Sheinbaum? ¿Me escucha usted?
14: No me corresponde. Ella tomó la decisión de retirarse del tribunal. Considero que es una mujer con experiencia muy profesional en su trabajo y tomó la decisión de separarse y considero que hizo un buen papel al frente del tribunal.
15: Con fines de aclarar por qué hubo el rumor o los dichos al respecto de que se le ofrecería algún cargo en la administración pública, ¿es cierto esto o no se está contemplando?
14: Podría ser, pero no lo tenemos contemplado en este momento. Pero ella está en su derecho. Ella está en su derecho. Si hizo un de todo se hace escándalo, de todo, la verdad. O sea, todo, que si renuncia una magistrada del Tribunal Electoral, pues toma la decisión de renunciar.
0: Por supuesto, la presidenta minimizó la salida de Mónica Soto con un proceso electoral en puerta. A ver si no terminan regalándole una embajada, un consulado. Está disponible Barcelona y ya sabe que es el premio que le da el régimen a los que se arrodillan frente al régimen, a los que se doblan frente al régimen, como es el caso del expresidente del Tribunal Electoral, Mónica Soto.
14: No tiene problema en términos de lo que establece la Constitución. Si fuera una elección presidencial, se buscaría otra persona. Así fue en el 24, se lo recuerdo. Una magistrada de un poder regional participó en la calificación de la elección presidencial. La reforma al Poder Judicial establece que ellos deben ser electos, como algunos de ellos ya lo fueron. Entonces, pues hay que esperar al 28 para elegir a los otros dos que faltan o más.
15: ¿Descarta que se haya cometido una vulneración constitucional al no presentar una causa?
14: Que lo digan los abogados.
0: ¿Qué le parece? Oh, tremendo. 1:34. Pausa, tenemos más.
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11: Una de la tarde con 39 minutos, así lo marca el reloj de W Radio. Vamos al siguiente de sobremesa.
10: 3.
11: Valeria Moya encabeza el IMCO y es comentarista financiera de este programa. ¿Cómo te va, Valeria? Buenas tardes.
12: Hola, Carlos, muy buenas tardes. Pues una novedad en esta guerra o en este conflicto de Trump con Irán. Trump anunció desde su red social, desde Truth Social, que va a empezar lo que él llamó el Día D económico. Y la presentó esta estrategia como la operación económica más demoledora que se haya hecho nunca contra un país y que va a ser un intento de aislar por completo al régimen iraní. Entonces, lo que pretende Trump en este momento es ahorcar, y así lo dijo, o sea, es una cosa prácticamente literal, ¿no? O sea, que va a ahorcar la economía iraní y que va a haber sanciones a cualquiera, Carlos, a cualquiera que haga una transacción con Irán, ya sea bancos, empresas, aeropuertos, instituciones públicas, instituciones que le den ayuda, instituciones que le den ayuda logística o servicios logísticos. O sea, todo lo que pueda hacer para ahorcar económicamente a Irán, pues lo va a hacer. Según esto, nos dijo Trump, nos anunció Trump, todavía no sabemos qué va a suceder. Y yo creo que la principal advertencia aquí es hacia China. Porque China compra, pues básicamente el 80% del petróleo que sale de Irán y que se va directamente por mar, pues a ese país. Ya estamos viendo reacciones. Emiratos Árabes Unidos ya suspendió los intercambios comerciales con Irán. O sea que sí puede haber repercusiones, desde luego, de repercusiones importantes. Y vamos a ver qué pasa. Irán obviamente dijo que esto no va a suceder, que es una cortina de humo, que esto es para distraer, que no hay nada, que no tiene nada que ver y que en realidad es para tratar de disminuir los problemas o de minimizar los problemas que tiene Estados Unidos con su deuda pública, que desde luego hay un tema con su deuda pública. Entonces vamos a ver qué sucede con Irán, porque esto puede complicarse o no, o puede ser solo una amenaza como las muchas que hace el presidente de Estados Unidos. Y en el tema justo de la deuda pública, ya habíamos comentado esta semana que el Tesoro había anunciado una recompra de bonos gubernamentales, porque lo que quiere hacer, Carlos, es que baje la tasa de interés. Como ha estado subiendo la tasa de los bonos de Estados Unidos, esto incrementa enormemente el costo del servicio de la deuda. Entonces, lo que está haciendo el Tesoro de Estados Unidos es intervenir en el mercado comprando más bonos para subir el precio y disminuir la tasa de interés. Lo hizo ayer, medio le funcionó, pero lo que está sucediendo es que el mercado dice, es que lo que estás poniendo, lo que estás recomprando, pues no es nada comparado con el tamaño de la deuda que se tiene y comparándolo o viéndolo en relación a tus finanzas públicas. Entonces el Tesoro sigue, va a tratar de intervenir más. Y en una última nota hoy, Carlos, pues al parecer Canadá y Estados Unidos sí ya están llegando a un acuerdo. Todavía no hay un posicionamiento formal, pero ya pueden estar llegando a un acuerdo. Y esto puede ser muy importante para México, porque puede ser un poco el parteaguas o una línea base de concesiones o de cosas que le pidan a México en función de lo que acuerde Canadá. Así que México estará muy atento justo a la luz de la cuarta ronda de negociaciones. Y el peso, Carlos, por último, sigue cotizando por debajo de los 16.96 pesos por dólar en este momento, Carlos.
11: Gracias a las buenas medidas de la 4T, ¿no, Valeria?
12: Claro, obvio.
11: No te creas.
12: Obvio.
11: No te creas. Bueno, ya sabes lo que dicen los propagandistas, pero bueno.
12: Así es, Carlos.
11: No, el dólar anda mal, ¿no? El dólar anda mal por todos lados. Gracias, Valeria.
12: Hasta luego.
11: Valeria Moy, en cabeza del IMCO, y es comentarista financiera de este programa. Oiga, se reportó en Perú un terremoto de 6.7 que sacudió la región andina de Ayacucho, en el sur de Perú. Están circulando algunas imágenes de, la verdad, daños menores en Cusco, ¿no? Hasta este momento, daños menores. Entonces, bueno, pues estamos al pendiente. Ojalá no pase de eso, de daños verdaderamente menores. 1:43 p.m.
10: 4.
11: Esto es increíble. El examen de ingreso a la UNAM se repitió porque se reportaron trampas durante su aplicación. Y pues se volvieron a repetir las trampas. Octavio García, ¿cómo estás?
0: ¿Qué tal, Carlos? Muy buenas tardes. Es igual de sorprendido que tú. Fíjate que la UNAM concluyó ya el examen de control presencial para ingresar a la licenciatura, aplicado después de estas irregularidades detectadas en la primera prueba en línea. Y aunque el nuevo examen se realizó bajo estrictas medidas de seguridad, la UNAM detectó 22 intentos de trampa durante las jornadas en el Palacio de los Deportes, aquí en la Ciudad de México. Así lo informó el rector Leonardo Lomelí Vanegas. Escuchemos.
13: Casos de uso de celular. Por ejemplo, en los baños, que iban y checaban el celular en los baños, intentos de llevarse las preguntas, o hubo quien las estaba copiando y se las trató de llevar. Desde que el examen era presencial y desde que yo era secretario general, me tocó ver casos que se volvieron a presentar aquí de uso de lentes con cámara, uso de cámara para grabar el examen. Hubo quien de plano sí sacó su cámara y se puso a grabar. Bueno, pues esos, insisto, creo que fueron pocos para relación del tamaño de la sede. Hubo mucho menos incidencias en los estados, pero sí hubo algunas, sobre todo de celulares.
0: Y bueno, el rector reconoció además de que la universidad subestimó el tamaño del negocio que existe alrededor de la venta de ayuda para resolver los exámenes de admisión y adelantó que mientras no existan garantías suficientes para asegurar la equidad, la UNAM tendrá que valorar seriamente regresar al examen presencial como mecanismo de ingreso. Carlos, en total, 36,885 aspirantes presentaron dicho examen en 4 sedes, aquí en la Ciudad de México, en León, en Oaxaca y Tijuana, lo que representa apenas el 62% de los 58,783 aspirantes convocados, por lo que alrededor de 22,000 no acudieron. La UNAM atribuye buena parte del ausentismo a jóvenes que finalmente optaron por otras universidades o procesos de admisión. Esta prueba tuvo 120 preguntas, se resolvió en tabletas sin conexión a internet y los aspirantes antes dispusieron de 3 horas para contestarla. Y viene ahora la parte que mantiene en vilo a los aspirantes, la entrega de resultados, sí, que está prevista para el sábado 29 y domingo 30, según lo dijo el propio rector. Escuchando.
13: Los resultados se conocerán en el fin de semana del 29 y 30 para que el 31 ya puedan estar en las facultades. La inscripción en realidad ya vendrán asignados los grupos de primer ingreso ya vienen preasignados, solamente es que ellos completen su inscripción en sus facultades y escuelas y ya puedan tomar clases. Los costos en este momento no tenemos todavía el costo total, por supuesto hay que sumar la renta de los espacios, no solamente de este, sino de los que se usaron en León y en Oaxaca. En el caso de Tijuana se hizo en la Estación Noroeste de Investigación y Docencia del Instituto de Investigaciones Jurídicas. Por supuesto, también el costo de los traslados de las tabletas o de los equipos en los cuales se respondió el examen y el costo de desplazar al personal.
0: El reporte que tenemos, Carlos.
11: Gracias y estamos al pendiente. Vamos al último de sobremesa.
10: 5.
11: Y es contigo, mi querido Beto Lati, adelante.
14: Con todo gusto, Carlos. Buenas tardes desde la Federación Mexicana de Fútbol. Ante la creciente presión de los equipos de categorías menores, no puedo decir del ascenso, porque aquí no hay ascenso. Hace ya 6 años y no pinta para verlo. Está claro que la vía de acceso para un nuevo equipo en la máxima categoría es comprando franquicia, como hizo el Atlante, y no quejándose, no certificándose, no protestando. Hoy se presentó una nueva estructura, dicen la pirámide, de todas las divisiones por debajo de Liga MX. Pirámide que por mucho movimiento que tenga, es un elevador que no llega al penthouse, está claro, ¿no, Carlos? Para llegar al penthouse, solamente comprando el lugar en el penthouse, como hizo el Atlante con el conjunto del Mazatlán. Y en ese contexto, las quejas de los equipos que pretenden ascender, que han llevado su queja al Tribunal Deportivo en Suiza, al TAS, y estas palabras de Francisco Iturbe, el nuevo presidente de la Liga MX, palabras en las que además llama la atención que se disculpa o a media respuesta dice, perdóname, ya me regañó Isidro. Se refiere a Isidro Chávez, quien encabeza la comunicación de la federación. No se lo regañaron porque no se puede hablar del ascenso y descenso. El asunto es que dijo, literal, ya me regañaron o ya me van a regañar. Así explican cómo está la situación del ascenso-descenso, Carlos.
15: El tema del ascenso-descenso, hubo un diagnóstico importante, pero les explico, déjenme... Ya me regañó Isidro, pero a ver, el tema del ascenso-descenso, hubo un diagnóstico que se hizo con estos modelos nuevos de gobernanza. Se hizo una brecha institucional en estos 6 años, una brecha bastante alta que no permite ahorita la viabilidad por muchas razones para poner en el modelo que todo mundo conoce, en el modelo de las ligas más importantes. Hoy no estamos preparados para eso, vamos a trabajar para volvernos a preparar para eso. Y con este nuevo modelo de gobernanza, con esta nueva inyección de recursos, poder emparejar un poquito las ligas para el futuro, ¿no?
14: El punto primordial, Carlos, más allá del admitir ya me regañó, ¿no? O sea, sí está curioso la forma tan clara de decir de ese tema no se habla. Lo más evidente aquí es, dicen, es que se ha abierto una brecha. ¿Por qué se abrió la brecha? Porque se cerró la perspectiva a equipos que no fueran de primera a tener un desarrollo, porque se les pretendió subvencionar, porque se buscaron eufemismos como decir liga de desarrollo cuando aquí no se desarrolla nada, porque luego se le colocó el nombre expansión y porque se les abandonó. Y entonces se fue quedando la segunda categoría o lo que tendría que ser la segunda categoría. Eso ha propiciado la brecha. Sí, estoy de acuerdo. No son instituciones que hoy tengan una solidez para estar, pero ¿qué se va a hacer para agilizarlo? De momento vemos puro eufemismo y más bien una cofradía del todo cerrada a la que yo no veo manera de que puedan acceder más equipos si no es comprando una plaza, como hiciera el Atlante con Mazatlán, querido Carlos.
11: Gracias, Beto Lati, un abrazo.
14: Saludos.
11: 10 para las 2.
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11: Una de la tarde con 54 minutos.
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33: Aquí seguimos, querido Charlie, con más información. Por cierto, me preguntan en redes que si no tenemos bebida hoy para el jarrito, claro. Claro que tenemos. No la dimos al inicio porque andábamos con mucha información. Pero para hoy presentamos en el jarrito la famosa caipivisa. Esta es una chulada, hermano, la caipivisa. Obviamente se sirve con ron andillano, porque ya no tiene visa. Ron andillano. Una rodaja de limón, eso sí, agrio, porque solo basta leer la carta de Andy para saber que sí le ardió, ¿no? Entonces agrio limón, por favor. Jarabe de pico, porque también es muy hablador el Junior, ¿no? Lo que es. Y ya le pueden poner ahí de todo, tráfico de influencias, huachicol, con lo que lo quieran acompañar. Queda muy sabrosa la caipivisa. Y hablando del tema, mi Charlie.
11: Hoy le voy a pedir dos en la noche. ¿Qué tema nos trae, mi querido duende?
33: Justamente eso, Charlie, porque pues resulta, hermano, que siguen intentando pues hacer maromas de todo tipo para defender a Andy. Ya no saben ni qué hacer los morenistas y sus aliados, hay que decirlo. Porque de veras, los Ataide dicen, no, estas maromas, en serio, en más de 100 años de historia, no las habíamos visto. Es el caso de la diputada del PT, Margarita García, quien de plano ya estalló ante todos los señalamientos que hace la oposición, pues de la corrupción de Andy López Beltrán, claro, de por qué en realidad le cancelaron la visa estadounidense. Y ya muy encendida, muy molesta, pues ya dijo, ¿saben qué? Si quieren, lléguenle de aquí, hombre, váyanse a vivir a Estados Unidos. Escucha, por favor.
0: ¿Por qué no se largan a Estados Unidos si no están felices aquí? Ya hubieran tomado sus maletas y lárguense. Me llama mucho la atención, pueblo de México, y en Oaxaca decimos que para tener la cola larga hay que tener el pico corto.
11: ¿Cómo? ¿Al revés?
33: ¿Qué tal, ¿Qué tal? Es una joya. Por favor, quiero que la escuches de nuevo, hermano. Podemos ponerlo rápido otra vez, porque es una joya, además, ya bien prendida. Dice, lárguense, lárguense. Y Betsita, por favor.
4: Ustedes se quieren ir cada fin de semana a Disney, por eso...
33: No, este es otro, este es Andrea Navarro, que también defendió a capa y espada a Andy López Beltrán y pues aseguró que los priistas y los panistas solamente usan la visa para irse a Disney. Híjole, hermano.
11: A ver, vamos a escucharla.
33: Andrea Navarro, vamos a escuchar a Andrea Navarro, que también... ¿Sí? No, primero el de Margarita, a ver, otra vez el de Margarita.
0: ¿Por qué no se largan a Estados Unidos si no están felices aquí? Ya hubieran tomado sus maletas y lárguense. Me llama mucho la atención, pueblo de México, y en Oaxaca decimos que para tener la cola larga hay que tener el pico corto.
33: Y ahora sí, ahí va lo que dijo también la petista Andrea Navarro.
4: Ustedes se quieren ir cada fin de semana a Disney, por eso apelan y apelan a la visa. ¿Saben qué? La visa son privilegios para los narcotraficantes y guachicoleros como los priistas, panistas y todo lo que ustedes representan.
11: Oye, pero apenas acaba de estar en Disney José Ramón López Beltrán.
33: Era lo que te iba a decir, ¿qué pensará su esposa que subió las fotos? Caroline, ¿qué pensará la esposa de José Ramón? Bueno, pues ahí está, mi Charlie, es que de veras. Oye, hermano, y ya que seguimos en audios y en declaraciones, la que se aventó el gober de Tabasco, Javier May, cuando llegaron campesinos a reclamarle, pues por el mal de una carretera en Balancán, y en lugar de tener paciencia, escucharlo, decir, a ver, bueno, vamos a atender sus demandas. ¡No, hombre! Él de plano dijo... A ver, yo no tengo una varita mágica. Oiga, pero el problema lleva 30 años. Yo apenas llevo 12, gobernador. Escucha también el cinismo de Javier May.
5: Y aprovechando ya nuestra carretera.
6: Sí, está. Ya le voy a meter.
7: Digo, ya le voy a meter en la rampa.
6: Sí, o sea, pero ya entonces, no entramos. Sí, por eso, pero es que no tengo dinero para hacerlo. Si yo tuviera... Mira, ahorita estoy atendiendo la
7: UCEDA. ¿Desde cuándo? ¿Desde cuándo? Tiene 30 años nosotros peleando con una carretera.
6: Yo llevo 2 años.
7: ¿Vieron que era yo de gobierno?
6: Por eso yo no tengo la varita mágica, mi hermano.
7: No, pero hay que tener un cero.
33: ¿Qué tal? Dice, yo no tengo una varita mágica, mi hermano, para arreglar los problemas del Estado, obviamente.
11: Dice, llevo 2 años, bueno, pero antes estaba Dan Augusto, ¿no? ¿Que tampoco lo resolvieron los otros obradoristas o qué?
33: Es correcto, hermano, es correcto. Digo que no hay recursos suficientes.
11: Puros pretextos, duende, puros pretextos.
33: Pues claro, siempre la aplican. Oye, Charlie, una última, porque también se volvió viral. La secretaria... de turismo del gobierno de Laida Sansores de Campeche, Ada Rubí Solís, quien de plano pues agradeció al Congreso local pues que la hayan aguantado en el cargo por a pesar de su inexperiencia. Quiero que escuches porque también en redes se volvió viral que hasta supuestamente le comentó a la gobernadora, oiga, ¿está segura de darme este puesto? Porque casi le digo, yo no tengo pero yo no nada le sé, de experiencia. No tengo nada de experiencia. Y entonces le agradece al Congreso local que la mantenga en el cargo. Escucha, por favor.
8: Definitivamente no tengo experiencia en muchas cosas y desagradezco la humildad de todos, la sensibilidad, diputados, secretarios, secretarias. De verdad lo agradezco infinitamente porque estos meses no han sido fáciles. Mi mismo reconocimiento, yo tengo una función. La gobernadora confió en mí. Y hasta yo se lo dije. ¿Usted está segura?
33: O sea, ni ella creía que...
11: ¡De regreso a las cloacas!
33: ¡Regresaré!
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11: 2:01 p.m. Tengo en la línea a la escritora Ligia Urroz. Ella es nicaragüense, es promotora también de la lectura. ¿Cómo estás, Ligia? Qué gusto saludarte.
9: Hola, Carlos. El gusto es mío. Bien contenta de estar aquí contigo.
11: Oye, hace unos días el gobierno del dictador Ortega anunció que iban a dejar de haber elecciones. Hace un mes lo dijo, que ya no iba a haber elecciones porque detectaba intervencionismo extranjero en las elecciones. Y entonces que ya no iba a haber elecciones en Nicaragua. Ayer se somete a voto en la OEA y México resulta que se abstiene, lo cual pues no deja de ser un poco comparsa de la dictadura. ¿Qué te parece esto?
9: Pues fíjate que a mí me parece muy triste. Encinas dijo que evitar medidas securitistas era lo que México, la postura de México. No sé qué sean medidas securitistas, o sea, mejor que lo explique bien. Y dice, y privilegiar el diálogo, la diplomacia y la solución pacífica. Mm. Yo quiero saber qué diálogo hay en esta dictadura cuando está cancelando las elecciones. ¿Y qué diplomacia, a qué diplomacia nos podemos atener cuando el embajador mexicano mandó una carta a los dos dictadores, a los dos copresidentes, diciéndoles que los admiraba y que era lo mejor que le había podido pasar en Nicaragua? ¿Cómo puede ser eso una diplomacia, no? Y también habló Encinas de la protección a los derechos humanos. No hay. Ya quitaron las ONGs que protegían derechos humanos, protección a las libertades fundamentales. En Nicaragua no hay libertades fundamentales. Una convivencia democrática, por Dios, convivencia democrática, eso no existe. A mí sí me da muchísima tristeza. Creo que la postura de México es muy triste ahora. Y dice que dijo Encinas de que México estaba por la autodeterminación de los pueblos. ¿Cómo en una dictadura se va a autodeterminar el pueblo? Es que hasta da risa. O sea, el pueblo nicaragüense no eligió, fíjate, no eligió que encarcelaran a los opositores que estaban contra el régimen y que luego los desterraran quitándoles su nacionalidad. Eso no lo eligió el pueblo. Uh-huh. El pueblo tampoco eligió que no podamos votar, los que tenemos pasaporte nicaragüense y nacimos en Nicaragua, no podemos votar desde el exilio. Eso no lo elegí yo, que soy ciudadana nicaragüense y mexicana. Eso yo no lo elegí, eso no es mi autodeterminación de los pueblos, ¿no? Tampoco hemos elegido que el dictador copresidente y la dictadora copresidenta se puedan reelegir indefinidamente. O sea, eso ellos fueron los que lo eligieron. Tampoco eligió el pueblo que hubiese una purga en el sistema judicial como la que hicieron. Quitaron a miles de abogados en el sistema judicial para poner ellos dos a quien lidere la Suprema Corte de Justicia.
11: Me suena.
9: Dime si eso es... Eso no es democracia, Carlos. Eso es una cosa terrible. Eso no le eligió el pueblo. Tampoco elegimos que cerraran miles de ONGs de derechos humanos, que cerraran la universidad privada. ¿Cómo lo va a elegir eso el pueblo? No podemos, te lo juro, no hemos elegido que se mancillen los derechos humanos. ¿Cómo? En la cárcel, todos los que les pueden preguntar, a todos los opositores que encerraron para que no estuvieran contra el régimen, pues los torturaron. Y los derechos humanos nicaragüenses, los del régimen calladitos. Y tampoco el pueblo ha elegido que los estudiantes en la primavera del 18, cuando se hablaron en contra del régimen, mataron a más de 300. ¿Tú crees que este homicidio lo eligió el pueblo nicaragüense? No, no lo eligió. No ha elegido nada de eso. Hay represión, muerte, asesinatos, encarcelamientos, confiscaciones, censura. Los periodistas ya salieron de Nicaragua. Los callaron, los censuraron, los corrieron. Es tristísimo lo que pasa. ¿Y sabes qué me da a mí, Carlos? Me da muchísima tristeza que esta postura de México que dice que se autodetermine, cuando Nicaragua no se autodetermina desde hace mucho, fue muy diferente con la dictadura de derecha de Somoza. ¿Sabes? Uh-huh. Ahí sí. México fue una pieza clave para votar a los dictadores. Y desde la Organización de los Estados Americanos, desde la OEA, fue una pieza clave México para votar a Somoza. De hecho, en México, pues hay listas de hoteles y de lugares donde se instruían a las células del Frente Sandinista de Liberación Nacional para que pudieran ir a Nicaragua a hacer la guerra civil. Y sabes, Carlos, o sea, imagínate esta autodeterminación de los pueblos. Cuando ganó el Frente Sandinista de Liberación Nacional, que votaron al gobierno de Somoza.
11: Tumbaron la dictadura de Somoza. Ajá.
9: Exacto. Pues toda la Junta de Reconstrucción Nacional viajó de San José de Costa Rica a Managua en el avión presidencial mexicano. Uh-huh. Dime tú si eso es autodeterminación, si le dan chance al pueblo. Pues no, es muy diferente la vara con la que se mide una dictadura de derecha con una de izquierda. Y las dos son iguales de repulsivas.
11: ¿Qué cosa? ¿No? ¿Qué cosa?
9: Sí.
11: Oye, ¿a qué atribuyes que México esté avalando toda esta dictadura nicaragüense de Daniel Ortega?
9: Pues mira, a mí me da muchísima tristeza, pero creo que de pronto podría haber alguna complicidad con el gobierno de Ortega. No sé por qué me da ese tufillo por ahí raro, ¿no? Porque, pues, como si la dictadura con Somoza sí, pues estamos en contra de ella, y la dictadura con Ortega, ¿cómo es posible? Él lo dijo con sus propias palabras, que él ya no iba a hacer elecciones en Nicaragua. ¿Sí? ¿Qué es eso, Carlos? ¿Cómo en Nicaragua la gente va a poder elegir? O sea, de verdad, México siempre ha sido amigo de Nicaragua, toda la vida. Y en con estas palabras y con lo que está pasando, México no está viendo por el pueblo nicaragüense. Está viendo por el estado de nicaragüense, más bien por los dos uh-huh. Dictadores. Entonces, en el momento en el que México diga, oigan, que Nicaragua diga, ustedes siempre han sido mi amigo, siempre me han ayudado, y ahora pues se los va a demandar de que no, que están dándole un espaldarazo a la dictadura. Y eso a mí me parte el corazón. Y mira que te lo digo, yo no soy analista política, pero bueno, dicen que todo acto humano es político, y he vivido las dos dictaduras, he vivido de primera mano todo esto, lo escribí en una novela, entonces por eso me atrevo a hablar de estas cosas, ¿no?
11: ¿Todavía tiene respaldo popular el movimiento de la dictadura de Daniel Ortega y de su esposa, los copresidentes de Nicaragua? ¿Todavía tienen respaldo popular? ¿Qué porcentaje, no sé si puede haber encuestas independientes, qué porcentaje lo respalda? ¿Qué se sabe de eso?
9: Pues mira, ya todas las encuestas independientes ya no sirven de nada, uh-huh. porque no se pueden hacer desde dentro, porque desde uh-huh. dentro la represión es total. Pero lo que sí te puedo decir es que las votaciones, que eso medio miden lo que quiere la gente, ¿no? En Nicaragua medio medían. En el 2008, que ya casi se van a hacer 20 años, Carlos, hubo un fraude en los comicios municipales y el Consejo Supremo Electoral no publicó los resultados de las juntas receptoras de los votos. Y entonces, ¿qué pasó? Que se hacen unas votaciones hegemónicas, ya que se cancela la personalidad, cancelaron la personalidad jurídica de los partidos políticos. Entonces, ¿qué pasa con estas elecciones? Pues son de risa. Y luego vinieron las del 2011 y que tampoco se publicaron. ¿Y qué fue lo que pasó? Que reformaron la Constitución, ahí ellos por sus pantalones, y permitieron la reelección indefinida de estas personas. Entonces, ¿cómo vamos a saber si el pueblo en realidad quiere eso, no? En el 2016, que fueron las siguientes elecciones, obviamente se quitaron a las principales fuerzas opositoras y a los líderes sociales, y los organismos internacionales desde entonces calificaron esa elección como una farsa electoral. Y claro, el Frente Sandinista en ese momento ya aseguró el control absoluto de la presidencia y de la asamblea. O sea, es una cuestión terrible. Entonces, ¿cómo nos vamos a dar cuenta de qué quiere el pueblo si el pueblo está amordazado? O sea, ¿cómo vas a poder hablar con una mordaza? No se puede. ¿Cómo vas a poder mirar con una venda? No se puede. O sea, es totalmente, decir que lo que decide el pueblo de Nicaragua no decide. Eso es retórica. Y eso es triste, porque de verdad es darle la espalda al pueblo de Nicaragua, darle la espalda a lo que la gente pudiera decidir.
11: Muchísimas, Ligia, muchas gracias por este testimonio. Qué gusto saludarte y te mando un abrazo.
9: Igualmente, Carlos, un abrazo muy grande.
11: Hasta luego, la escritora nicaragüense Ligia Urroz, aquí en W211.
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11: ¿Qué importante es la educación financiera? Saber qué hacer y qué no hacer con un crédito, cuándo pedirlo, cuándo no pedirlo, cómo usarlo a favor de uno, ¿no? Qué importante es la inclusión financiera, no esto ir desapareciendo el cash de la vida cotidiana, porque pues va de la mano de toda suerte de ilícitos. Y fíjese que la Asociación de Bancos de México está organizando un congreso de educación financiera para que sobre todo jóvenes, estudiantes se metan, es presencial, también es en línea, la próxima semana. Y le agradezco muchísimo a Maribel Quiroga de la Asociación de Bancos de México que esté hoy con nosotros en la línea de W Radio. Maribel, ¿cómo estás?
3: Muy bien, Carlos. Me da mucho gusto saludarte a ti y a todo tu auditorio. Muchísimas gracias por el espacio.
11: No, muchas gracias a ti. A ver, platícanos de qué se trata este asunto.
3: Sí, mira, este es el quinto congreso que llevamos a cabo desde la ABM. Este va a ser, justamente como mencionas, la próxima semana, el martes 25 de agosto. Es importante que señalar que es un congreso sin costo, es un congreso presencial que se lleva a cabo en el Club de Banqueros, pero también de forma virtual. Es muy fácil que se puedan inscribir a través de nuestras redes sociales. Estamos en Instagram y el Facebook de manera gratuita en Asociación Bancos MX. Y lo que es muy bueno, y como comentabas tú, que está dirigido mucho a estudiantes y a jóvenes, porque si ellos se meten al congreso, que es de 9 de la mañana a 2 de la tarde, se les va a entregar una constancia digital de participación que pues les sirve mucho a los jóvenes también de forma curricular. ¿Y por qué asistir a este congreso? ¿Por qué seguirlo en línea, Carlos? Es justamente porque hace falta mucha educación financiera en nuestro país, y justo en este congreso vamos a tener expertos en educación financiera, por supuesto autoridades, pero también expertos en la banca, que van a hablar de temas de emprendimiento, que van a hablar cómo se está moviendo el mundo más allá del efectivo, innovación, datos, finanzas digitales, cómo las finanzas personales tienen ahora nuevas herramientas con la inteligencia artificial o la superinteligencia que podemos utilizar a nuestro favor para tener una mejor planeación financiera, y por supuesto el tema que tú señalabas de inclusión financiera, Carlos.
11: Uh-huh. ¿Es gratis? ¿Y de qué hora a qué hora es?
3: Es gratis, es el martes 25 de agosto de 9 a 2 de la tarde. Y bueno, pues la verdad es que vamos a tener temas muy interesantes y que pueden verdaderamente transformar la forma en que uno maneja sus finanzas personales.
11: Oye, si alguien se quiere meter, ¿cómo lo hace? ¿Cómo se inscribe alguien?
3: Se inscriben a través de nuestras redes sociales o en nuestra página web de www.abm.org.mx. Ahí hay una liga, se inscriben y pueden tener acceso virtual al congreso. Si quieren asistir de forma presencial, nos pueden escribir en nuestras redes sociales, por Instagram, por Facebook y por X. Los anotamos y podrán acompañarnos al congreso. Ahora, también es importante, Carlos, señalar que según la Encuesta Nacional de Inclusión Financiera en el 2024, sí existe, esta encuesta la realiza la Comisión Nacional Bancaria de Valores y el INEGI, y bueno, pues sí, 8 de cada 10 personas, por ejemplo, cuentan con un producto financiero en el país, pero tenemos que hacer un esfuerzo muy importante, y es un esfuerzo no solamente del sector bancario, sino de toda la sociedad, para que haya más personas que tengan, como bien señalas, acceso al crédito, entre otros productos financieros.
11: Uh-huh. Esto de la inteligencia artificial que decías, ¿qué es? ¿Cómo está incidiendo?
3: Sí, mira, ahora, por ejemplo, pues como tú sabes, tanto en el ChatGPT como en el famoso Claude, hay agentes que te pueden ayudar a hacer, por ejemplo, un presupuesto, que te pueden ayudar a hacer un business plan para una innovación o un emprendimiento, pero también debemos saber identificar los casos en los que gente que no hace un buen uso pueden caer en ciertos temas de fraude o de scam que también hemos escuchado. Entonces vamos a hablar de eso. Tenemos, qué bueno que lo mencionas, porque tenemos invitados de Meta, tenemos invitados de TikTok, donde vamos a hablar con estas plataformas, no solo de redes sociales, sino de contenidos, en las que les vamos a decir a qué influencers deben seguir, quiénes dan buenos consejos, qué consejos te pueden servir, qué información mejor no picarle a la liga, y en fin, muchos consejos y tips que vamos a dar para que puedan tener el acceso a la mejor información sobre educación financiera que puedan tener.
11: Maribel Quiroga, directora adjunta de comunicación y enlace legislativo de la Asociación de Bancos de México. Gracias por estos minutos para W Radio. Gusto saludarte.
3: Gracias a ti, Carlos. Un abrazo.
11: Hasta luego.
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11: Rockstar acaba de inventar el tráiler de paga.
12: Lucía, do you know why you're here?
13: Bad luck, I guess.
11: El 27 de agosto, Netflix estrena en exclusiva el primer vistazo largo de Grand Theft Auto 6. 30 minutos de gameplay que Take-Two compara con ver una serie. 6 horas después, el mismo video sale gratis en YouTube, sin recortes ni censura. La jugada real, Netflix necesita gamers suscritos. Rockstar necesita ruido antes del lanzamiento en noviembre, así que los dos ganan. Tú decides si pagas por la ventaja o esperas, como cuando hacías fila por ver Jurassic Park en cine, mientras otros ya presumían haberla visto el día del estreno. Sígueme en luisgg.com/mail.
13: Well, look who's back.
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14: Vamos a quitarnos la mirada del ombligo, vamos a hablar de algunos de los temas que están en el tablero de la geopolítica internacional y se reflejan en las portadas de los diarios más influyentes del mundo. Una investigación del diario Los Angeles Times se publica en primera plana y dice... un banco de criptomonedas para los Trump. Imagínese el escándalo que está haciendo en Estados Unidos. Que los reguladores federales han dado ya su visto bueno, han otorgado una aprobación preliminar a una empresa de criptomonedas vinculada al presidente Trump y su familia para poder operar un banco de activos digitales. Imagínese de lo que estamos hablando. Esta decisión se da en favor de World Liberty Trust Corporation, que es una empresa de los Trump, para convertirse en un banco fiduciario. Fue una empresa fundada en 2024, o sea, en el año que Trump ganó las elecciones, por 2 de los hijos de Trump y por los hijos de Steve Witkoff, que forma parte del gabinete de Trump. Es el enviado especial de Trump, ni más ni menos que para Medio Oriente. O sea, esto no funcionaría como un banco convencional, o sea, no recibiría depósitos ni préstamos, sino podría emitir

0: emitir y administrar criptomonedas y otros activos digitales. Otro escándalo gigantesco de conflicto de interés en torno a los Trump. Fíjese que apareció una pieza muy interesante en el New York Times, en donde te cuentan cómo Rusia está llevando a cabo una operación de penetración política en Moldavia. Este país, que es muy chiquito, es un país que últimamente ha querido ser europeo. O sea, la historia es muy similar a la de Ucrania. Claro, Ucrania es literalmente 20 veces más grande en territorio y en población, 20 veces. Pero Moldavia también ha querido dejar de ser de la era soviética, no quiere estar en la esfera de influencia de Rusia, quiere más bien ser europeo. Y esto no le ha gustado a Putin. Y entonces este artículo abre con algo bastante llamativo, o sea, porque dice varias cosas que ha estado haciendo Rusia para desestabilizar a Moldavia y pasarla a la esfera rusa. Y lo que empieza el artículo diciendo es cómo ciudadanos moldavos fueron llevados a un complejo turístico aislado en Serbia, aparentemente para un campamento recreativo. Pero en realidad, según funcionarios de inteligencia citados por el New York Times, recibieron entrenamiento de personas vinculadas al GRU, a la inteligencia militar rusa. Cómo romper cordones policiales, cómo incendiar edificios, cómo utilizar rifles de asalto, con el objetivo de formar una especie de grupo de choque disciplinado para generar caos político dentro de Moldavia. Entonces, lo primero fue entrenar activistas para provocar disturbios. Luego, específicamente entrenarlos para interferir en las elecciones, provocar desórdenes, intimidación. Luego un operativo de compra de votos a gran escala. Este parece ser uno de los puntos centrales de la investigación. Dice que Rusia ha gastado cientos de millones de dólares en un sofisticado esquema de compra de votos. Cuatro, agárrese, utilizar a sacerdotes cristianos ortodoxos para influir en la política. Dice que Moscú habría pagado a cientos de sacerdotes ortodoxos moldavos para que reclutaran votantes y difundieran narrativas favorables a Rusia desde el púlpito. Pero estamos hablando de que a cada sacerdote dicen que le pagaban $1,000. Y luego, pues la clásica, ¿no? Las campañas de propaganda y desinformación a través de las redes sociales e incluso intentos de sabotaje de infraestructura. La primera plana dice que 3 misiles rusos atacaron infraestructura energética que daba servicio a Moldavia. Y todo esto, le digo, con el objetivo de que Moldavia deje de ser pre-europea y se vuelva prorrusa. Dice el artículo que después de Ucrania, en donde, bueno, pues hubo una invasión, Moldavia es el país donde más claramente se puede identificar una irrupción rusa para incidir políticamente y cambiar las cosas. Me pareció sorprendente. Esto empata con lo que publicó hace unos días el Washington Post. Y es la historia de uno de los pocos opositores al gobierno de Vladimir Putin en Rusia, que decidió hacer oposición desde Rusia. O sea, no se fue de Rusia. No, se llama Lev Schlesberg, 63 años de edad. Decidió permanecer en Rusia, decidió seguir haciendo política abiertamente en Rusia y se ha pronunciado contra la guerra en Ucrania. ¿Qué ha dicho? Hay muchos más muertos del lado ruso de lo que el gobierno está aceptando. Esto fue una pésima idea. Esto es un fracaso. Él es uno de los dirigentes más importantes de un partido liberal ruso que tenía muchos años, que se llama Lavrov. Bueno, pues ahí le va. Agarró Putin y decidió que el partido Lavrov estaba vetado para participar en las elecciones del próximo mes en Rusia. Hay elecciones parlamentarias y Yabloko no estará en la boleta. Y de este hombre, el opositor Lev Schlesberg, al bote. 11 años de cárcel. ¿Y por qué? Literalmente por publicar en redes sociales información en contra de la guerra de Putin en Rusia, diciendo que todo lo que dice Putin son fake news y que en realidad el saldo de personas muertas es muchísimo mayor, etcétera, etcétera. ¿Qué le parece? Oye, ya que estamos hablando de Vladimir Putin y la guerra en Ucrania, ¿qué pieza apareció hoy en la portada del Wall Street Journal? La pieza se llama Separada de su hijo por la guerra en Ucrania, la mamá planeó un arriesgado rescate. Y entonces te cuenta la historia de Lilia Prutian, de 55 años de edad, que trabajaba como médica militar cuando las tropas rusas invadieron Ucrania en febrero de 2022. Pero déjeme le cuento un poquito la historia previa de esta mujer porque es escalofriante. Su esposo murió hace muchos años, se quedó ella con sus tres hijos. El hijo mayor se va a la guerra, se va al combate por el lado ucraniano. El hijo de en medio, agárrese, el hijo de en medio se vuelve prorruso. O sea, es de los ucranianos que se pasa del lado de Rusia, rompe con sus hermanos, rompe con su mamá, rompe con la familia. Y el hijo menor, un adolescente que cuando empezó la guerra tenía 17 años de edad, pues ahorita ya andan los 22, 23, de pronto se queda solo en su casa porque su mamá, médica militar, se va al frente de guerra. Su hermano mayor en la guerra, su mamá también, su hermano de en medio en la guerra, pero del otro lado. Y él se queda solo en la casa, tenía temas de diabetes, se le complica todo, termina hospitalizado, nadie sabe, pues imagínense, en medio de la guerra, Rusia termina ocupando su ciudad, entonces una ciudad ucraniana ocupada por los rusos, la mamá no puede regresar, no puede comunicarse con él, él termina hospitalizado, nadie está con él, sigue siendo un menor de edad, un profesor suyo de la escuela lo termina acompañando, lo da de alta y se asume como el adulto responsable. La mamá es detenida por los rusos, denuncia que es sometida a torturas, a vejaciones, que la violan, permanece totalmente aislada y luego en un intercambio de prisioneros la liberan. Ya sabe, Ucrania soltó a unos rusos y Rusia soltó a unos ucranianos. Y ahí se fue ella. Y entonces Ucrania la mete a un centro de rehabilitación que tienen en una zona más o menos segura, pues en donde tenía sus terapias, en donde incluso aprendió a esquiar, montaba caballo, ¿no? Todas estas actividades un poco para sacarte de la dinámica de la guerra, porque estuvo meses sometida a las torturas, etcétera, etcétera. Y en esas estaba cuando decide rescatar a su hijo, al más chiquito, que se había quedado en su pueblo natal, en donde los rusos mandaban. Con lo cual, pues tenía que hacer toda una operación, pues, ¿qué le voy a decir? Déjese compleja y peligrosa, clandestina también. No había visto a su hijo en 3 años. Él ya vivía solo en la casa del pueblo familiar, etcétera, etcétera. Y entonces, ¿qué fue lo que hizo esta señora? Pues ahí le va. Le pagó un taxista para que le metiera de contrabando a su hijo un pasaporte ucraniano temporal. Contrató a otro pollero para que llevara a sus hijos a su hijo del territorio ocupado a Rusia, o sea, se metiera a Rusia, cruzara hasta Bielorrusia y regresara a Ucrania, porque no podía irse por la vía directa, porque era demasiado peligroso. Entonces habló por teléfono con su hijo y bueno, pues cuenta, hizo un brazo escalofriante, que cuando lo vio, pues no sintió lo que imaginó que iba a sentir, pues por esta suerte de desprendimiento de las emociones que implica una etapa tan brutal de tortura, de cautiverio. No. Me pareció una pieza excepcional la que se publicó hoy en la portada del New York Times. Las cosas obviamente están muy tensas en Oriente Medio. Hay noticias de que pues ya están en punto de ruptura Emiratos Árabes Unidos e Irán, pues por todos los misiles que ha mandado Irán a Emiratos Árabes y pues por la cercanía de Emiratos Árabes, es decir, pues ya saben, ¿no? Dubái, Abu Dhabi, con los Estados Unidos. Y apareció en el Wall Street Journal una pieza de que también las cosas están al borde del rompimiento entre Qatar e Irán. Cosa muy interesante porque apenas Donald Trump había amenazado a Qatar, que ha sido el negociador, el intermediario, con bombardearlo. Y Qatar trae bronca también con Irán. ¿Qué pasó? ¿Cuál es la bronca con Irán? Bueno, que durante los primeros días de la guerra, Irán lanzó un ataque contra la base militar de Estados Unidos en Qatar. Y dice Irán que tres de sus pilotos que participaron fueron detenidos vivos por los qataríes y que los qataríes los desaparecieron. Qatar lo niega categóricamente. Irán sigue diciendo están vivos y están en Qatar. Hasta este momento pues hay un choque de versiones y esto es verdaderamente importante pues porque Qatar ha sido uno de los mediadores centrales en este conflicto entre Irán y los Estados Unidos e Israel. Y con esto nos quitamos la mirada del ombligo.
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0: Mi querido Beto Lati, arráncate con la sección deportiva, por favor.
3: Venga, Carlos, le entramos. Ya se encuentra viajando hacia Grecia con las escalas correspondientes, Armando la Hormiga González. Y esas palabras dijo antes de abordar el avión que lo llevó con destino a donde jugará en el puerto del Pireo con Olympiacos.
4: El proyecto me gustó mucho, es un gran equipo, es un gran club, el más grande de Grecia y que siempre compita por competencias europeas, entonces quería tomar ese reto, es algo, creo, algo importante para mi carrera. Creces viendo la Champions en las tardes, todo, entonces es algún torneo que yo quiero jugar y quiero meter goles ahí también. Pues muy agradecido con toda la afición, lo que es Chivas, eso me lo llevo para siempre, espero primero Dios algún día volver, es lo que yo quiero y pues muy agradecido con toda la gente, todo el amor y el cariño que me dio. Es un objetivo que todavía tengo, sé que primero Dios en un futuro lo voy a hacer muy bien en Europa y regresaré a Chivas y sé que ahí muy pronto te digo Dios nos va a dar el título. Lo están haciendo muy bien, lo estamos haciendo muy bien, toda la directiva, cuerpo técnico, todos están trabajando para ser campeones, jardineros, nutriólogos, todos queremos ser campeones y vamos por muy buen camino.
3: La Hormiga, que se integra al Olympiacos, los denominados gavros, como se dice en griego, los boquerones, las anchoas, un pez muy pequeñito ahí del mar Egeo, es el apodo del equipo y ahí estará jugando en el puerto del Pireo. Carlos, por otro lado, Isaac del Toro obtiene el segundo lugar hoy en la Vuelta a Alemania, aunado a la victoria ayer en el prólogo, se encuentra en el segundo lugar en la clasificación de esta carrera que, por cierto, podemos ver por Claro Sports de aquí y hasta el domingo, el mexicano Isaac del Toro en esta Vuelta a Alemania. Por otro lado, Carlos, Max Verstappen renovó su contrato con Red Bull, que vencía en 2028, lo ha prorrogado hasta 2030. Esto es relevante porque había sonado mucho que podía ir a otra escudería. Es relevante porque había sonado mucho que acaso dejaría la competencia, no está conforme con los cambios que se hizo, las nuevas medidas, las regulaciones, las limitaciones que han hecho, sin lugar a dudas, una temporada pues menos emocionante y para él en lo particular menos ilusionante. Ahora se queda con Red Bull hasta 2030. Según su firma, no conocemos qué cláusulas de salida pueda tener. Pasamos al tenis. Carlitos Alcaraz ha dado una gran noticia hoy. Tras perderse los torneos de Grand Slam sobre arcilla, polvo de ladrillo en París, Roland Garros, sobre césped, sobre pasto en Wimbledon en Inglaterra, estará en US Open. Una gran noticia, recuperar a uno de los grandes tenistas de esta generación, dos grandes, él y Jannik Sinner, estará compitiendo en Flushing Meadows, en la Gran Manzana, en Nueva York. Por otro lado, querido Carlos, pasamos ahora con información del torneo realizado ayer, el trofeo Joan Gamper, el Barcelona ya presenta formalmente a Rodri. La mala fue que en esta presentación, con su victoria 2-1 sobre el Al Ahly egipcio, no pudo presentar a Joao Cancelo, se enojó en los vestuarios. Finalmente hoy el lateral portugués, que ha ido y venido por muchos equipos, ha sido formalizado como parte del conjunto blaugrana. Carlos, adelante.
0: Muchas gracias, Beto Lati, los deportes aquí en W Radio.
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1: Hay nuevo libro de Enrique Serna, se antoja fascinante, todavía no le meto el diente, se llama, nunca mejor dicho así, El Dios Hambriento. Se mete Enrique Serna a pues ya su larga tradición de la novela histórica para contarnos, pues, digamos, los antecedentes de lo que sucedía en esta Ciudad de México, pero hace ya muchísimos años, muchísimos siglos. Enrique Serna, muchísimas gracias por tomarnos la llamada y enhorabuena por la obra. Me muero de ganas de entrarle este fin de semana, si es posible.
2: Pues me da mucho gusto, espero que te guste, Carlos.
1: No, sin duda alguna, porque además esa parte de la historia me resulta fascinante. A ver, ¿cómo escoge Enrique Serna esta temática en particular, esta alianza de los mexicas con los acólogas, los celos que hay entre algunos de los líderes de la época? Platícanos.
2: Bueno, la idea de escribir una novela sobre el nacimiento del Imperio Azteca es algún sueño que tengo casi desde la infancia, cuando mi madre me llevó por primera vez al Museo de Antropología, ¿no? Uh-huh. Y pues después mi vocación literaria me llevó por otros caminos, pero ahora ya tuve la oportunidad de adentrarme en el tema, de estudiar a fondo en la historia de los mexicas, y el resultado es esta novela, que es una novela política, en donde las relaciones amorosas repercuten directamente en la lucha por el poder.
1: Es un thriller político, ¿no? Así se presenta como tal.
2: Pues sí, hasta cierto punto lo es, pero creo que también es una novela intimista, ¿no? Yo lo que traté es de hacer un retrato lo más profundo posible de los personajes de la época, de sus motivaciones, y porque me parece que la etnografía tiende a borrar las diferencias entre los individuos, ¿no? De modo que esta exploración psicológica era necesaria, porque además es una época que la novela ha soslayado. Las novelas más importantes sobre el México prehispánico tratan sobre la conquista, ¿no? Azteca de Gary Jennings o El corazón de piedra verde de Salvador de Madariaga. Y yo me quise ir 90 años atrás, en el momento en que nace ese imperio, ¿sí? Porque pues me parece que también hay mucho de novelable en esa historia. Sí. Entre otras cosas, por ejemplo, el hecho de que Tlacaelel, que era el consejero supremo del rey Itzcoatl, y que tenía un enorme poder, decidió quemar los códices para reinventar la historia del pueblo mexica y presentarlo como un pueblo predestinado a la grandeza, desde que 1000 años atrás había salido de Aztlán, en un peregrinaje que tardó mucho tiempo en llegar aquí al Valle del Anáhuac, ¿no?
1: ¿Cómo está ese pleito entre Tlacaelel, que pues era considerado por la gente como el vocero de Huitzilopochtli, con su primo Nezahualcóyotl, que era tremendamente popular en Tenochtitlán?
2: Bueno, es que cuando el ejército de Nezahualcóyotl y el de Moctezuma, que era medio hermano de Tlacaelel, vencieron a los usurpadores del reino de Nezahualcóyotl, entonces Tlacaelel exigió que se librara una guerra fingida entre los dos bandos vencedores, en la que los mexicas aparecieran ante el resto de los pueblos como la potencia más fuerte de la Triple Alianza que había sido recién formada, ¿no? Uh-huh. Y pues muchos historiadores antiguos y modernos coinciden en que esto fue una terrible humillación para Nezahualcóyotl. Y mi pregunta es, ¿por qué se le infligieron si era un aliado leal de los mexicas? Había ahí un ajuste de cuentas, un agravio que los mexicas se querían cobrar. Y pues de ahí nació la idea de armar una intriga palaciega que explique este misterio.
1: ¿Hay temas de amor que también se entrelazan ahí?
2: Sí, por supuesto, por supuesto. Hay varios personajes, es una historia compleja, ¿no? Hay dos personajes femeninos que son enteramente ficticios, que yo introduje en la novela porque quería contrarrestar el predominio absoluto que había en esa época de un machismo muy exacerbado, ¿no? Y me pareció necesario que hubiera ese punto de vista femenino que nos mostrara la otra cara de la moneda de cómo es la vida. Y justamente esas mujeres muestran pues su idea del buen amor, ¿no? Contrapuesta con con la pues propensión de los machos a tener una enorme cantidad de concubinas con las que procreaban muchos hijos, eso entre las familias nobles, ¿no? Que muchas veces los padres no se acordaban ni de los nombres de todos los hijos que tenían con ellas, ¿no?
1: ¿Qué es la utopía civilizadora de Quetzalcóatl?
2: Bueno, la utopía civilizadora de Quetzalcóatl es la idea de crear una sociedad en donde la cultura, la agricultura, la cerámica, Quetzalcóatl es el dios que le inculcó a los pueblos mesoamericanos la necesidad de cultivar la tierra, de construir edificios hermosos, el urbanismo, etcétera. Entonces es una deidad civilizadora, digamos que él viene siendo el Apolo de la mitología prehispánica, ¿no? Y eso se contrapone con Huitzilopochtli, porque justamente la reforma de Tlacaelel consistió en desplazar a Quetzalcóatl en las ceremonias religiosas, irlo arrinconando y sustituirlo por un dios que era el dios local, que antes de la época en donde narro yo esta novela no era adorado fuera de Tenochtitlan, para imponérselo al resto de los pueblos conquistados, ¿no?
1: El hombre no cambia, ¿no? O sea, es decir, estos resortes de poder, de traición, de reescribir la historia, ahí están, ¿no? Y si te vas 4,000 años atrás, te lo encuentras en Egipto también, ¿no?
2: Sí, claro, esto de utilizar la historia como instrumento de propaganda política, que pues está tan vigente en nuestros días, ¿verdad? Es algo que ha existido siempre y probablemente existió antes de Tlacaelel, porque él dice en una parte de mi novela que él se siente con derecho a reinventar la historia porque otros imperios lo han hecho antes, ¿no? Wow.
1: ¿Qué tanto se sabía de lo que pasaba en otras partes del mundo en ese año 3 conejo que es, digamos, nuestro 1430?
2: Pues absolutamente nada. Nada. Absolutamente nada. Los únicos que tenían cierta idea de lo que ocurría en pueblos lejanos eran los comerciantes, porque ellos eran los que tenían que viajar a buscar productos. Era una profesión muy arriesgada, porque los podían matar en regiones apartadas del lugar donde ellos vivían, ¿no? Y entonces ellos fungían a veces también como una especie de embajadores, ¿no?, de los tlatoanis, cuando se trataba de hacerle propuestas a otro pueblo lejano, pero fuera de ahí no se sabía nada, ¿no?
1: Muchísimas gracias por estos minutos para W Radio. Enrique Serna, autor de El Dios Hambriento, la nueva novela de Enrique Serna, bajo el sello editorial Alfaguara. Enhorabuena, como siempre, y qué gustazo.
2: Pues gracias a ti, Carlos, por esta invitación a tu programa.
1: Hasta luego.
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1: El resumen de lo que tenemos justo en este momento. Arely Paz, vamos contigo.
3: 2:50 p.m. la información en W Radio. Autoridades mexicanas aseguraron 120 kilogramos de pastillas de fentanilo en un inmueble vinculado con el grupo delictivo conocido como Los Rusos. Esto en Mexicali, Baja California. De acuerdo con el secretario de Seguridad y Protección Ciudadana, Omar García Harfuch, el cargamento equivale a más de 4 millones de dosis. En el operativo participaron elementos de la Fiscalía General de la República, la Defensa, la Secretaría de Marina, la Secretaría de Seguridad y autoridades estatales. Además del fentanilo, fueron asegurados un arma de fuego y vehículos, que destacó que hubo información de la DEA. En un mensaje en sus redes sociales, el embajador de Estados Unidos en México, Ron Johnson, insistió que juntos pues logra más tanto los gobiernos de México como de Estados Unidos, y que esto se trata de la cooperación que existe entre los gobiernos de Trump y de Claudia Sheinbaum. En Michoacán se logró la detención de más miembros del cártel Jalisco Nueva Generación. Yasmín Ferreira, buena tarde.
4: Gracias, Arely. Buenas tardes. Tres hombres más fueron detenidos del grupo de los guerreros aliados del cártel Jalisco Nueva Generación y comandados por Heraclio Guerrero, alias el Tío Laco, quien logró fugarse tras el operativo federal realizado el miércoles en el occidente de Michoacán. De esta manera, son 12 los capturados de dicho grupo delincuencial que operaban en Michoacán y en la zona limítrofe con Jalisco. El grupo de delincuentes ya se encuentran en la Ciudad de México rindiendo declaración ante las autoridades. El reporte desde Michoacán.
3: Muchísimas gracias, Yasmín. Muy buena tarde.
4: Buena tarde.
3: Alejandro Alito Moreno, senador y dirigente nacional del PRI, informó que hoy se presentó en la sede de la ONU con una denuncia dirigida al secretario general de Naciones Unidas, Antonio Guterres, para poner en conocimiento de la comunidad internacional la grave situación que atraviesa México por las violaciones sistemáticas cometidas por el gobierno de Morena. Denunció que están incumpliendo los compromisos internacionales establecidos en la Carta de la ONU. Expuso que como desde el gobierno de México se integran y publican listas críticas de periodistas, medios de comunicación, plataformas digitales y ciudadanos que se han vuelto incómodos por ejercer su libertad de expresión. Dijo que denunció la censura y la persecución política. Seguramente esto, pues mañana se lo van a tundir en la mañanera. Se acerca el regreso a clases, no lo quiero asustar, y Profeco le hace recomendaciones, sobre todo, pues para no comprar a sobreprecios. Octavio García, buena tarde.
5: Es correcto, Arely, muy buenas tardes. Fíjate que la Profeco detectó diferencias de precios de hasta 161% en útiles escolares previo a este regreso a clases. En un monitoreo realizado del 10 al 14 de agosto, la dependencia encontró que una caja con 12 colores se vendió a 29 pesos con 64 centavos, mientras que en otro establecimiento alcanzó los 75 pesos, una diferencia de 153%. El mayor contraste fue para un paquete de 4 lápices que pasó de 16 pesos a 44 pesos, es decir, 161% más caro. Por ello, llama a las familias a comparar precios, marcas y establecimientos antes de realizar las compras para el regreso a clases. El reporte que tenemos, Adeli, muy buenas tardes.
3: Gracias, buena tarde. Un sismo de magnitud 6.7 sacudió este jueves la región de Ayacucho, en el sur de Perú. El movimiento fue percibido con fuerza en diversas zonas, también de Nazca, Pisco, Moquegua y Lima. Hasta los primeros reportes no se habían registrado víctimas ni daños graves derivados de este sismo. Las autoridades mantienen el monitoreo de la zona para descartar afectaciones. Hasta el momento, la Secretaría de Marina en Perú, bueno, pues también ha descartado la alerta de tsunami. 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Hasta aquí la información, Carlos.
1: Gracias, Arely.
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1: Muchas gracias, Arely Paz, por todo el día de hoy.
3: Gracias, coman rico.
1: Gracias, querido duende. Impresentable del duende. Muy buena tarde.
6: Igualmente, querido Charlie, buena tarde.
1: Y sobre todo, muchas gracias a todos ustedes por habernos escuchado. A nombre de todos los que hacemos este programa, mañana en Punto de la Una, aquí les esperamos. Soy Carlos Loret de Mola. Muy buenas tardes.

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20: Después de tantas especulaciones en los últimos días, por fin Armando La Hormiga González ya viajó a Grecia para incorporarse como nuevo jugador del Olympiacos. Turbulencia en Tigres. 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
21: Hola, ¿qué tal? Bienvenidos a Claro Sports en W. Qué gusto me da saludarlos en este jueves 20 de agosto, 3 de la tarde con un minuto. Gracias por estar con nosotros, por acompañarnos y elegirnos como lo hacen cada tarde. En Tigres ya hay técnico interino y ya hay vicepresidente. Bueno, ya había. Es complicado entender lo que está pasando en Tigres. Llega Bucetich, que si bien regresa a Tigres, también tenemos que decir que es una figura muy identificada con Rayados. Bueno, pues regresa para tomar dos cargos. El de vicepresidente y el de técnico interino. Llama la atención lo que está pasando con Tigres. ¿Por qué? Porque no estamos acostumbrados a que un equipo como Tigres, tan grande, tan importante, que pelea por títulos, que esté dando este tipo de bandazos. Vamos a platicar de Tigres, de la última hora de Víctor Manuel Bucetich. ¿Será interino todo este torneo o hasta cuándo será interino? ¿Qué va a pasar con la dirección técnica de Tigres? Bueno, pues de todo eso hablaremos. También el tema de la Hormiga González. Ya oficialmente, ayer nos tocó un momentazo aquí mientras estábamos en vivo, cómo la Hormiga se despide de la afición, de la gente de Chivas en Verde Valle. Bueno, pues ya vuela rumbo a Grecia para pasar exámenes médicos. Se tendrá que presentar oficialmente y pues a jugar lo más pronto posible, ¿no? Que es lo que quiere tanto la Hormiga como todos nosotros. Y da gusto que ya haya un mexicano más en Europa. Vamos a hablar también de la Liga MX y de la pirámide de fútbol que presentaron y por qué dentro de esa pirámide no está la Liga MX. ¿Cuáles son las razones? ¿Qué es lo que está buscando? ¿En algún momento podrá haber ascenso a la Liga MX? ¿Que eso es lo que realmente tiene valor? Y si sí, ¿qué se necesita para que eso pase? ¿Qué se necesita construir para que eso pase? Beto Lati, ¿cómo estás, Beto? Buenas tardes.
22: Nicolás Romay, qué gusto. Bernardo de la Garza, un placer. El gran Adolfo Ríos también con nosotros. Sinergia Deportiva, Nico, había encontrado un marco de trabajo ideal para llevar a Tigres. Y la prueba de ello es que ha sido una etapa dorada, ¿no? Gloriosa para el equipo. En el último, ¿qué te gusta? Par de décadas. Lo habían hecho muy bien. Estuvo la etapa de Garza con Tuca Ferretti. Llegó Mauricio Culebro a valorar el gran trabajo que hizo Mauricio con un equipo que iba oxidándose, envejeciendo, que todavía logró llevar trofeos. Mauricio se fue a un gran proyecto, bueno, a ver, en Estados Unidos.
21: Mauricio se fue con dos finales en su última gestión.
22: Sí, claro.
21: O sea, estos Tigres tuvieron dos finales en el último año.
22: Sí, claro. Se fue a un gran proyecto en Estados Unidos. Cuando hablamos de exportación de talento de México, ¿no? Uh-huh. Bueno, Mauricio es un caso positivo. Gerardo Torrado, que es una persona que hay que sacarle mucho provecho a nuestro fútbol, quedó en la dirección deportiva. Entiendo que esta semana Gerardo fue ignorado completamente en decisiones relevantes. A Tigres le entró prisa cuando buscó entrenadores que le dijeron que no. Barros Esqueloto es un caso, incluso lo dijo. Se dice que todavía podría ser, pero Barros Esqueloto dijo claramente no. Él tiene un puesto de trabajo en la Liga Argentina. Al paso del tiempo, entró desesperación porque no había entrenador ante la intempestiva salida de Guido Pizarro, que ya fue un síntoma claro de que algo estaba bastante mal. Y deciden llevar a Víctor Manuel Bucetich, personaje icónico en nuestro fútbol, nadie lo duda, evidentemente. Icónico con Rayados. Sí dirigió a Tigres dos veces, pero es un símbolo de Rayados.
21: Pues yo creo que sí.
22: Así como Fernando Quirarte estuvo con Atlas, pero es un símbolo de Chivas, ¿no? Y sobre todo en la última etapa de Bucetich, en más de una ocasión estuvo con el cuadro de Rayados. Va a dirigir a Tigres, pero como interino, porque llega como
21: la vicepresidenta
22: deportivo.
21: Ese sí es, esa sí es permanente.
22: Eso es lo que me llama más la atención. Sí. Llega como, y Gerardo Torrado sale de la institución. Todo esto no me suena a lo que suele hacer Sinergia Deportiva. Y no es nada contra Víctor, un histórico en nuestro fútbol, evidentemente, ¿no?
21: Pero que también sí se tiene que poner sobre la mesa si hoy el perfil de Víctor Manuel Bucetich es lo que necesita Tigres. Si está Tigres listo para Víctor Manuel Vucetich y si Víctor Manuel Vucetich está listo para Tigres. ¿Por qué? Porque hay que revisar también cómo le ha ido a Vucetich en los últimos proyectos.
0: Sí.
21: Vale la pena.
0: Así como Guido Pizarro llegó en el lugar de Paunovic y cada quien sacará su consideración de qué fue lo de Pizarro. Llegó a finales, no dejó trofeos, llegó a finales. ¿Sí? Así como en su momento salió Miguel Herrera y así. Podemos ir rebobinando la cinta, ¿no? Sí. Pero esto ha pasado en Tigres.
21: Bernardo de la Garza, ¿cómo estás? Buenas tardes.
1: ¿Qué tal, Nico? Beto, Adolfo, la saludo con mucho gusto. A ver, es que raro es poco para definir lo que está pasando en los Tigres, ¿no? Ahora, Vucetich, bueno, como vicepresidente, llegas de alguna manera con un colchón, mayor seguridad para trabajar que como técnico, ¿no? Entonces, en ese sentido...
21: Debes comparar rayos incluido.
1: Exacto.
21: Hombre, pero
1: porque, la porque figura... siempre va a haber el fusible del técnico.
21: Pero ¿no? La figura para que hoy está, le están dando es como la de Ferguson,
1: ¿sí?
21: ¿No?
1: Sí, pero no...
21: Hace muchos años que él era el que tomaba todas las decisiones deportivas del Manchester United.
0: Imagino a Ferguson llegando a un puesto directivo, pero empieza en la cancha en lo que encontramos a alguien o en lo que tú encuentras a alguien.
21: A lo que voy es el modelo de ser juez y parte. Está muy raro.
0: ¿Qué pasa cuando La Puente mandaba el...
21: Claro,
1: sí. Pero normalmente cuando, o sea, a ver, Tigres ya habíamos hablado aquí que era un descontrol, ¿no?
0: Sí.
1: Normalmente cuando dices, oye, hay un descontrol, pero ya nombré técnico, viene un poco de calma.
0: Claro.
1: Aquí viene el caos, o sea, sobre el descontrol, el caos. Porque perder a tu director deportivo no es cualquier cosa. Y si ahora hay un vicepresidente con ese peso específico, ¿qué pasa con el presidente? O sea, ahí hay una cuestión de situaciones que se van a tener que ir acomodando en Tigres, que la verdad es que... Esto removió más las cosas de lo que las asentó, me parece.
21: De acuerdo. Adolfo Ríos, ¿cómo estás, Adolfo? Qué gusto saludarte, buenas tardes.
3: Hola, Nico, Beto, Bernardo, ¿cómo están? A todos los amigos, por supuesto, de Claro Sport en W Radio. Sí, hay un tema que sucede en el fútbol. Cuando se pierde la responsabilidad y el origen por lo que fuiste contratado. Cuando un entrenador comienza a querer tomar decisiones de un directivo... Cuando un dueño o un directivo se mete a cuestiones técnico-tácticas y quiere decidir qué jugadores llegan y qué jugadores se van. Cuando empieza esa usurpación de posiciones, empieza a haber problemas. Y en este caso, no solamente lo que representa Vucetich como técnico, pero a mí me gustaría conocer el fondo. Decir, si en un momento dado, ¿quién decidió que llegara Vucetich como entrenador? Está bien. Tiene una gran relevancia y una gran historia. Pero si fue Vucetich el que dijo, la única condición que pongo es, voy como interino, pero para tomar un cargo como directivo. Entonces son temas que van completamente en una dirección.
0: Una vicepresidencia deportiva, estaremos de acuerdo, Nicolás, Bernardo, Adolfo. Es el proyecto. O sea, una vicepresidencia deportiva no se puede otorgar, bueno, como... Necesito que ahorita me saques del apuro y me dirijas el torneo que queda de torneo.
21: No, pues sí queda. A ver, Tigres va a tener posibilidades de meterse a la liguilla, sí, pero no, el título no, sí, por lo benévolo que es nuestro formato.
0: Una vicepresidencia deportiva no se puede terminar con base en eso.
21: No.
0: No, ese es el proyecto, es a dónde vas, qué visión tienes. ¿Estoy correcto?
21: De acuerdo.
0: Entonces yo no encuentro todavía el orden.
21: ¿Cómo creen que esté Javi Alonso?
0: Eufórico.
21: No.
0: Sí.
21: No. ¿Tú cómo crees que esté?
1: Yo sí creo que está... no lo va a decir, pero creo que le genera cierta satisfacción el ver a los Tigres batallando.
0: A lo de Buse le puede doler.
21: A ver, Javi Alonso.
0: ¡Acláranos, Javi Alonso!
21: Sí, creo que...
0: ¡Alma rayada!
21: Creo que debe de estar dolido.
0: De... ¿Puedes describir para radio lo que ves antes de que hable?
21: No, pues un semblante sumamente serio.
0: ¿Sereno?
21: Sí, intentando... evadir cualquier tipo de...
1: Cara de póker.
0: Controlando el corazón que se aceleró.
21: Sí, no.
0: Eso me refleja despecho.
21: Para mí se quiere como que esconder. O sea, para, yo lo veo así como que queriendo ocultar sus sentimientos.
0: Ojos entrecerrados, quizá lloró en la noche.
21: Puede ser.
0: Sí.
21: Sí, puede ser. Eso lo dijo Lati, no yo, Javi. ¿Cómo estás? Buenas tardes.
23: ¿Qué tal? Un gusto saludarles. Acá estamos en la nueva casa de Víctor Manuel Vucetich, vicepresidente deportivo del Club Tigres, que el día de hoy entró en funciones con doble chamba, porque estará como técnico interino y también como vicepresidente deportivo de esta institución.
21: ¿Y tú qué opinas?
23: Me da mucho gusto porque el profe Víctor es un gran amigo, es una persona a la que yo creo que en Monterrey todos le tienen aprecio y es un entrenador al que merece, es una persona a la que merece que le vaya bien, ¿no? Creo que su última etapa en Monterrey no terminó de la mejor manera y mira que pueda tener una revancha en este equipo es importante, ¿no? Él ha manifestado en diferentes ocasiones su intención de no salir tanto de Monterrey, de estar más apegado a su familia y bueno, vuelve a Tigres. No hay que olvidar que él dirigió a Tigres ya en dos ocasiones, descendió con el equipo, ganó una copa y también fue parte de aquel el equipo polémico por la firma de Osmar Donizete en 1999, en el año 2000, que le quitaron a Tigres tres victorias que tenían y se tuvo que repetir aquellos tres partidos.
0: Doy contexto, en aquel momento fue un contrato, un gran delantero brasileño, seleccionado, había estado en Tecos en México, que cuando lo firma Tigres, presidido por Enrique Borja, se establece que la firma había sido una secretaria y que no era válida la firma, y entonces lo que había jugado Tigres se borró y se volvió a jugar en aquel momento. Javi, quitando el chiste que tenemos contigo siempre por tu alma rayada y pasando a lo importante, ¿hay cisma en la afición regiomontana al ver que un símbolo como Víctor, por mucho que tuvo etapas en Tigres antes, pero es el símbolo rayado, esté ahora con Tigres? Primero esa pregunta, ¿representa un dolor así?
23: Sí, claro. Parecía que al equipo del Monterrey ahorita no le dolía nada, ¿no? Cuartos de final de Leagues Cup, tercer lugar de la clasificación general, vienen de golear. Parecía que todo estaba en calma y sí hay cierta molestia, sí hay enojo de un sector importante de la afición de Rayados. Es un tema de conversación en cualquier plataforma y en cualquier lugar en donde se hable de fútbol. Muchos aficionados de Rayados no pueden creer que Víctor Manuel Bucetich haya decidido o haya tomado la decisión de volver a Tigres después de que sus mejores años como entrenador los ha vivido con Monterrey, ¿no?
0: Y la otra, ¿qué pasa en Tigres? O sea, lo que se refleja es caos, es reorganización, es movimiento, la salida de Gerardo Torrado, que además las imágenes se le veía muy molesto. ¿Qué pasa en Tigres,
23: Pues yo creo que es lo que se preguntan todos los que permanecen en esta institución, ¿no? Yo creo que no esperaban, número uno, a Bucetich como candidato. Número dos, no lo esperaban como entrenador. Tres, no lo esperaban como vicepresidente deportivo. Sí es un tema, sí es algo que sorprende porque Tigres, aunque había tenido diferentes etapas de entrenadores, siempre había sido una institución que se mantenía bajo un perfil importante, ¿no? Antes estaba el ingeniero Rodríguez, Miguel Ángel Garza, Mauricio Culebro, que a pesar de que recibió muchas críticas al inicio de su gestión, bueno, supo solventarlas y supo darle a Tigres una dirección, ¿no? Tan es así que los llevó a ganar un campeonato y después el equipo perdió una final contra Toluca, perdió otra final contra el equipo de América y el equipo siempre se mantuvo como protagonista. Hoy Tigres es de los últimos y aparte con esto que parece un bandazo, ¿no? Es decir, una decisión que pues no estaba contemplada que Tigres la fuera a tomar así de colocar a Bucetich como vicepresidente deportivo.
5: Esto parece un bandazo totalmente. A ver, Adolfo, tú conoces muy bien a Víctor Manuel Bucetich, seguramente más que todos nosotros. ¿Para ti es el adecuado este Víctor Manuel Bucetich para tomar las riendas de Tigres como las está tomando?
6: Mira,
23: para mí.
5: No, para Adolfo Ríos, perdón.
23: Perdón, sí. No escuché, discúlpame.
6: Ya quiero opinar. No te preocupes, un abrazo fuerte. Mira, para tema futbolístico tiene toda la experiencia y las credenciales para estar ahí. Sin duda alguna, eso no es ni debatible. Pero para el tema de situaciones de manejar dos posiciones, eso sí no lo entiendo, no lo comprendo. Ciertamente Tigres necesita un orden y me parece que la personalidad de Bucetich está para eso, para poner orden. Pero para querer sumar diferentes posiciones y él preocuparse por cosas que no tendría que estar teniendo en la cabeza, sí se me hace un exceso.
5: Javi.
23: Yo coincido totalmente. A mí me parece que es una gran opción para Tigres tener a Víctor Manuel Bucetich en la banca, dirigiendo al equipo. Pero no sé hasta dónde él pueda cumplir con estas dos gestiones. Aparte, son dos posiciones importantísimas en un momento de crisis. Y también hay que decir una cosa, el equipo que lo rodea tendrá su cuerpo técnico, que también hay que decirlo, no está completo, porque Almaguer, Sergio Almaguer está en Tijuana y había sido uno de los hombres que lo había acompañado últimamente en la dirección técnica. Ahora solamente tiene a Carlos Barra, que ha estado con él gran parte de su etapa como entrenador. Pero alguien con quien recargarse, con quien platicar, con quien tener un consenso de qué es lo que está pasando para tomar decisiones en el tema deportivo, no lo va a tener, ¿no? Y tampoco tiene esa experiencia. Claro que la dirección técnica, el tener tantos contactos en el fútbol mexicano, le va a ayudar a Tigres, porque sí hay que decir una cosa: Vucetich tiene más experiencia que Guido Pizarro, que Carlos Valenzuela, que tiene un puesto directivo aquí en Tigres, que el mismo Gerardo Torrado y Tigres, y que el mismo presidente, Carlos Emilio González, ¿no? O sea, no hay una persona de fútbol, una persona experimentada en la directiva de Tigres. Hoy lo van a tener y seguramente eso les va a ayudar mucho, ¿no? También a mí lo que me parece que fue la gota que derramó el vaso es más de 20 días de Tigres sin poder tener entrenador. Me parece que eso fue lo que le terminó pasando factura al proceso de Gerardo Torrado como directivo del Club Tigres.
21: Gracias, Javi.
23: Gracias, seguimos al pendiente. Buenas tardes.
21: Gracias a Javi Alonso, siempre ahí, al pie del cañón, cuando vemos los números de Víctor Manuel Vucetich. Hombre, se necesitan páginas para hablar de lo que es
7: Vucetich como técnico.
21: Cinco títulos de liga, Champions Cup de CONCACAF, a la cantidad de equipos que ha dirigido en el fútbol mexicano: León, Tecos, Tigres, Cruz Azul, La Piedad, Puebla, Pachuca, Veracruz, Juárez, Rayados, Querétaro, Chivas, Mazatlán, la selección de México. Es que es increíble, la verdad, el palmarés de Víctor Manuel
7: Vucetich. Eso por supuesto que no está en el debate. Yo pensaba que Víctor ya no quería seguir en el fútbol. Es su derecho seguir vinculado. Su gloria nadie la disputa, su gloria nadie la discute. Lo que en el tema puede venir es su vigencia, y es lo que él tendrá que demostrar, y sobre todo el acceso a un puesto de decisión que no ha sido el tipo de gestión que él ha realizado en su carrera.
21: 55 54 02 28 44, arroba Claro Sports, arroba W Radio México, arroba Deportes W Radio. Queremos conocer su opinión, que sean parte de este programa, así que vamos a hacer una pausa y regresamos. También actualizaremos qué está pasando con Armando González, la hormiga, la última hora del nuevo futbolista. Bueno, todavía no, tiene que ser presentado oficialmente, ¿no?
7: Está volando.
21: Del Olympiacos, tiene que pasar pruebas médicas, hablaremos de eso, y de la pirámide de la Liga MX.
7: Pirámide chata porque no tiene pico. ¿Luego explicamos?
21: No, sí.

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12: Estamos de regreso, esto es Claro Sports en W. Son las 3 de la tarde, ¿qué? Con 22 minutos, 55, 54, 02, 28, 44. 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Bueno, vamos a hablar de la Liga MX, si están de acuerdo, y de la nueva pirámide de fútbol que se presenta hoy mediante un comunicado y también algunas declaraciones.
13: Comparecencia, videos en redes y una entrevista que le realizan a Fran Iturbe, quien encabeza ahora la Liga MX.
12: Vamos a escuchar justamente a Francisco Iturbide, que habla sobre esta pirámide del fútbol mexicano.
14: Se ve reflejado el trabajo que se ha hecho los últimos dos años en poder tener un modelo de gobernanza como las ligas más importantes del mundo. Y de ahí partir con reglas claras, con certeza, con un nuevo proyecto

0: que apunta a ser esta la gran apuesta de la Liga MX en el futuro, el poder centralizar estos derechos y poder emparejar, crecer como las ligas importantes del mundo. El tema del ascenso-descenso, hubo un diagnóstico que se hizo con estos modelos nuevos de gobernanza. Se hizo una brecha institucional en estos 6 años, una brecha bastante alta que no permite ahorita la viabilidad por muchas razones para poner en el modelo que todo el mundo conoce, en el modelo de las ligas más importantes. Hoy no estamos preparados para eso, vamos a trabajar para volvernos a preparar para eso y con este nuevo modelo de gobernanza, con esta nueva inyección de recursos, poder emparejar un poquito las ligas para el futuro.
1: Es lo que dice Fran, fue esta declaración acompañada de un comunicado. A ver, a bote pronto, ¿qué opinamos?
2: No, yo creo que no cambia nada, ¿no? No cambia gran cosa. O sea,
1: no, bueno, algo cambia, no sé si para bien o para mal, pero de que algo cambia, algo cambia.
2: Pero no de fondo, o sea, realmente no. Esta estructura ya existe. O sea, la estructura del fútbol mexicano, sí, existe. Aquí el tema es, mientras no se resuelva el tema, porque tú mismo decías, está en otro edificio la Liga MX o la primera división.
1: La Liga MX está en otro edificio.
2: ¿Pero quién es el que da ahorita las palabras?
1: El presidente de la Liga MX.
2: Exactamente, ¿no?
1: Pero,
2: pareciera que la pirámide la hizo la federación y la Liga MX parece al margen.
1: Pero que está queriendo decir, para poder estar todos en el mismo edificio, tenemos que regularizar muchas cosas. Y eso está bien.
2: Sí.
1: Se tienen que regularizar muchas cosas, pero lo que no podemos dejar de mencionar es que llevamos 30 años o más destruyendo todo.
2: Es que habla de una brecha.
1: Pero, claro, pero ¿quién
2: la generó?
3: ¿Quién esa brecha?
2: Exactamente.
3: ¿Fue ¿quién generó esa brecha? Espontánea. No fue.
1: No, no pasó de la noche
3: no
1: a la mañana.
3: Humedad.
1: No,
3: pero,
1: exacto.
2: A ver, pero
1: no llovió y se metió el agua.
2: Pero fue una decisión estratégica.
3: ¿Por qué brecha?
2: Esa brecha. Ah,
3: claro. Pandemia. Nos dicen que se va a cancelar ascenso y descenso para privilegiar, ¿qué dijeron, Nico? El desarrollo de talento.
1: Uh-huh.
3: De hecho, en aquel momento platicamos en el corte, se le hizo una entrevista muy larga en este espacio, tú, Nico, Alejandro Iraragorri, en la que Alejandro explicaba qué era, porque querían desarrollar, llevar al fútbol mexicano a otro nivel, qué era lo que nos convenía, porque era urgente, no podíamos quedarnos inmóviles. En el marco de la pandemia, con la crisis económica e incertidumbre que eso suponía, le iban a poner de entrada a la segunda categoría, Liga de Desarrollo. Cuando se dieron cuenta que el cinismo no daba para tanto, ya le cambiaron expansión, porque no desarrolla nada.
1: Bueno, porque el simple hecho de la edad ya era
3: risorio. Los equipos se fueron rezagando. Ya de por sí estaban rezagados. Recordamos el preludio a esta medida. Hubo ya años en los que era permanencia voluntaria. Descendía el que decidía no pagar, ascendía el que decidía no cobrar. ¿Te acuerdas? Si tú cobrabas un dinero, entonces jugabas. ¿Te acuerdas cómo era el ascenso?
1: Sí, sí, sí.
3: Era de esa manera. Se fue pauperizando. Se fue descomponiendo. Es obvio que esta brecha no haya hecho más que ensancharse, ¿no? ¿Estamos de acuerdo? Ellos mismos lo propiciaron.
1: Por mil decisiones, sí, intereses,
3: claro. Ellos mismos
1: favores,
3: hicieron la brecha.
1: Por supuesto.
3: Sí.
1: Ahora, se tiene que arreglar.
3: Sí.
1: Para ser muy claros, ¿cuánto tiempo de hacer las cosas bien se necesita para arreglar esa brecha?
2: Mucho, pero a ver, es que hablar de un nuevo modelo, por ejemplo, yo te voy a decir, ¿cuántas escuelas triple A de desarrollo futbolístico para un chavo que quiere jugar en primera división, dedicar su vida a ser un futbolista profesional existe? 18. ¿No? O sea, solamente los clubes de primera división. Es como un club cerrado.
3: En estricto principio, sí. Son menos, pero sí.
2: O sea, en realidad, ¿cuántos? O sea, bueno, sí, en estricto sentido, pero
3: sí.
2: Si tú eres un jugador que va por otra vía distinta a estar involucrado en un equipo de primera división,
1: pero
2: tu posibilidad de llegar a jugar en primera división, ¿cuál es?
1: Pero más allá de eso y de la brecha que hay entre Liga MX y Liga de Expansión y lo que necesita pasar para que haya ascenso, ¿cuánto tiempo tiene que pasar para regularizar eso y que hoy un equipo que descienda de primera división a Liga de Expansión no desaparezca o no pierda todo su valor como franquicia, que eso es lo que está cuidando, para ser muy claros? O sea, ¿qué es lo que están cuidando? Que hoy, si el Atlas desciende, por mencionar uno, si el Atlas desciende, no se pierda la franquicia totalmente. Y que también, si un equipo como Mineros asciende, tenga la capacidad de subsistir en primera división.
2: Tendrá que tener otro valor esas franquicias de abajo, ¿no? O sea, porque ¿cuál es la única manera de hacer eso? O sea, si tú aquí vales esto y luego aquí hay una cuestión que vale nada. Entonces, esto lo tienes que subir sí o sí, pero ¿cómo lo vas a subir con este modelo? O sea, ¿cómo vas a subir el valor de una franquicia que no puede ascender?
3: Y luego pones como exigencia situaciones que los que ya están en primera no todos tienen. El estadio. Hay muchos que están en primera que no tienen. Por decir un ejemplo.
1: ¿De cuánto será la diferencia, Adolfo, entre la Liga MX y la Liga de Expansión? La diferencia real en cuanto a nivel, a infraestructura. Tú estuviste al frente mucho tiempo de Querétaro. Conoces perfectamente lo que significa un equipo de primera división. ¿Cuánta es la diferencia entre Liga MX y Liga de Expansión?
4: Es demasiada. Y más, como bien lo dice Bernardo, sin una situación clara de ascenso. Entonces es inalcanzable para un equipo y para un equipo de, no decimos de ascenso, de expansión, querer soñar o querer participar. Ha sido muy claro Michel Arriola en su discurso. A mí me preocupa que él le dé a tole con el dedo a expansión diciendo que sí se va a generar el tema de ascenso y descenso. Y por otro lado, esté diciendo a los inversionistas de equipos de primera división, no te preocupes, tu franquicia se va a mantener y no va a haber descenso. Y escucho las palabras de Francisco, sinceramente, las está diciendo él. Pero quien le escribe el discurso es Mikel Arriola, porque tú lo escuchas y estás hablando de palabras como modelo de gobernanza, reglas claras, derechos de los futbolistas. O sea, hay un montón de temas que van más con la política que con el deporte. Me queda claro que la posición de poder que ha adquirido Mikel Arriola es con el propósito de manejar todo. Y me da tristeza, te lo digo sinceramente, que una persona de fútbol como es Francisco estén prácticamente utilizándolo para dar el mensaje de Mikel Arriola.
1: Y de los dueños, porque también esto... Los dueños son los que están diciendo, cerremos esto. ¿Por qué? Porque no queremos arriesgar nuestra franquicia, porque estamos invitando nuevos inversores que tienen que tener cierta garantía.
2: Claro.
1: Porque cuando alguien llega a comprar Querétaro, por ejemplo, dice, oye, sí, pero no quiero que a la primera, si me va mal, descienda y caiga al abismo.
3: Así como ha habido inversionistas que llegan al fútbol español o al inglés y asumen ese riesgo.
1: Claro, que aquí, por ejemplo, el caso de Miguel Ángel Gil, ¿no?
3: ¿Te acuerdas?
1: Tan irónica es la
3: lo
1: situación.
3: Lo que me dijo el año pasado fue el año pasado.
1: ¡Fue a ti!
3: Sí, claro.
1: Sí, sí.
3: Fue a ti. En un foro estaba con él, con Jorge Alberto Hank y con Mauricio Culebro.
1: Sí.
3: Representando a Tijuana, Tigres en ese momento, Culebro y Gil Marín. Y les pregunté por ascenso y descenso y dijo, yo no puedo concebir de dónde vengo que no haya ascenso y descenso, pero estoy feliz con que aquí no lo haya, porque para mí lo importante es que el San Luis esté a salvo.
1: Entonces, en España sí, porque ahí no peló el descenso, pero en México no, porque ahí San Luis sí podría llegar a pelear el descenso. Entonces, es una...
3: No le afecta porque el Atlético hace mucho no está en eso.
1: Pero es una radiografía...
3: Claro, de cuerpo completo.
1: ¿Por qué todos van a la suya? ¿Y por qué los dueños, que son los que toman las decisiones, dicen, yo voy a ir a la mía siempre? Y aunque tenga otros ideales en otro continente... Pues esos son los de allá. Aquí son estos y los vamos a defender. Y para mí eso es una radiografía porque...
3: Valores a la medida.
1: Miguel Ángel, hombre, tampoco nos asustemos. Así piensan todos, ¿eh?
3: Claro.
1: O sea, tampoco es como que personalizarlo.
3: Ahora, ¿qué pasa en las ligas de máxima élite? Inglaterra, España. Si un equipo desciende, existe el primer año de descenso una subvención. Uh-huh. ¿Qué rol tiene esa subvención? Como tu nómina era mucho más abultada en relación con lo que ahora
1: recibes,
3: vas a ingresar,
1: una cantidad de dinero.
3: Para que no colapses, porque es eso, ¿entiendes? Estoy pagando 100 y voy a ganar 8.
1: Y eso
3: 8.
1: Es lo que se busca. Pero claro, para lograr eso, ¿qué se necesita hacer? Centralizar, empezando los derechos de transmisión. Yo no sé si se va a poder centralizar los derechos de transmisión.
3: Pues ya habían dado el gran paso y ellos mismos lo rechazaron.
1: Entonces, ¿sí? Creo que sí, por supuesto. Entonces, ese es lo que más se necesita, es centralizar los derechos de transmisión.
3: Y todos para el mismo lado.
1: Si necesitas unir demasiadas voluntades, ojalá se pueda. Es que de verdad que sería lo mejor. La teoría está muy clara, pero aquí lo que a mí más me llama la atención es el sí condicionante a que después, oye, sí, pero... Ahí es cuando, y pasa mucho en el fútbol mexicano.
2: Sí, pero a ver, finalmente en el deporte lo que lo caracteriza es que se compite. Entonces, si tú estás en una división y estás compitiendo, yo entiendo que a lo mejor en esa división pueda ser el último y dices, no quiero perder la misma franquicia, no quiero descender. Bueno, entonces enfréntalo al de abajo. Pero si lo enfrentaras con el de la Liga Expansión y si tuvieran que disputar ahí quién permanece en primera, y si el otro no te gana, se queda en su división, entonces sí habría a lo mejor inversión en la Liga Expansión para decir, bueno, yo sí me la juego, ¿eh? Yo sí me la juego a que al último de esa división le voy a ganar. Pero no hay ni un mecanismo, ni siquiera ese, ni siquiera certificado. Así es en España. En España unos entran directo y otros se juegan.
1: Esa opción sería muy atractiva porque se habla tanto de diferencia entre Liga MX y Liga de Expansión
2: que se demuestra en la
1: que
2: cancha.
1: No deberían de tener miedo de enfrentarse, decir, ya, sí, ya fui el peor aquí, pero el mejor de la Liga de Expansión, exacto, no me puede
2: pero
1: ganar.
2: Pero entonces habría proyectos de inversión abajo, porque habría quien, claro, dijera, yo sí le puedo ganar a ese equipo, de, claro, al último de allá. Entonces habría esa inversión y cambiarían las cosas. Y otra cosa que yo sugeriría es que en las divisiones inferiores jueguen todos. O sea, no hagas un torneo sub-21, sub-18, que tengas un espejo de la primera división. Que esos sub-15, sub-17, las escuelas que tienen o las fuerzas básicas que tienen los equipos de primera división, jueguen contra la segunda, jueguen contra los de la Liga de Expansión, porque entonces vas a tener un torneo en donde, claro, participan qué número de niños o de jovencitos, en vez de tener solamente en la élite, insisto, los jugadores que pueden soñar con ser profesionales.
3: Creo que Adolfo quería decir algo, Fito.
4: Sí, mira, en el tema de certificación, por ejemplo, que hemos visto y hemos seguido incluso a través de transmisiones de Claro, en donde hay equipos que están jugando en diferentes torneos en Europa y tienen estadios de 10.000 o 15.000 personas y hacen una fortaleza en ese estadio. No tienen por qué ahora pedir o esperar que un equipo de la Liga Expansión tenga un estadio en donde tenga más de 20.000 personas para poder ser certificado a primera división. Su fortaleza, cada equipo la mantiene de acuerdo a su entorno. Y si tú ganaste dentro de la cancha, la posibilidad, como bien mencionan ustedes, que si es el campeón, que juegue contra el último lugar de la liga de primera división, y el que gane en un partido de vuelta es el que se mantiene en primera división. Me parece que sea lo más justo, independientemente del tamaño del estadio.
3: De acuerdo. Vamos a hacer una pausa muy rápida, 3 de la tarde con 34 minutos y regresamos. Todavía tenemos más temas, lo de la hormiga, que queremos saber los aficionados de Chivas qué opinan, ¿eh? ¿Están contentos, están emocionados por la hormiga? Sí, y preocupados por su equipo. 55-54-02-28-44, @Claro Sports, @WRadio México, @Deportes de W Radio. Pausa, volvemos.
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23: El guardia James Harden renovó contrato con los Cavaliers por 3 años y 97 millones de dólares. Con este nuevo vínculo, la barba se convirtió en el cuarto basquetbolista de toda la historia en superar los 500 millones de dólares en ganancias. Los Pericos de Puebla vencieron 13-5 a los Diablos Rojos del México en el juego 1 de la serie de zona. Henry Ramos y Luis Castro fueron las estrellas en el estadio Alfredo Harpelú, con 3 carreras remolcadas cada quien. Isaac del Toro finalizó la primera etapa del Tour de Alemania en la segunda posición, esto a 16 segundos del ganador Luis Barré, quien por cierto también tomó el liderato general de la competencia sobre el mexicano. Edgar Cadena, oriundo de la Ciudad de México, fue 16º.
1: Estamos de regreso, esto es Claro Sports en W, 3 de la tarde con 40 minutos. A ver, vamos con mensajes de la gente. Rápido, gracias por siempre participar. Jorge Arturo dice, a la hormiga le irá bien en Grecia, pero no sé qué tanto más pueda crecer, puede llegar a un club de élite. A ver, yo creo que es el primer paso para después buscar otras cosas. La verdad, yo lo aplaudo muchísimo. Mucha valentía de la hormiga, aquí ya escucharemos sus palabras más adelante, pero está...
24: Es un buen trampolín.
1: Sí, sí. Y entiendo
24: no
1: que
24: ha llegado a donde quiere llegar. Es un buen trampolín.
1: Que está sacrificando dinero.
24: Ayer Salcido nos dijo algo muy relevante. Sí. Chiva, que también se lo ha exportado a Europa. Ser un equipo que le genere muchas ocasiones de gol. Porque es un equipo grande, es un equipo hegemónico.
1: Puede ser. Clave. A ver, ¿qué más? Tenemos más mensajes. Felipe dice, la diferencia entre la Liga MX y la Liga de Expansión es clara. En partidos del Atlante, la cerveza cuesta el doble.
24: ¿Y tú no crees que el Atlante... ¿Estás en un caso de éxito?
1: Sí.
24: No la manera en la que compró. No.
1: Sí.
24: Hablo de lo que está pasando.
1: Pero con una inversión enorme. Porque porque no es nada más comprar una franquicia.
24: Que ya es carísimo.
1: Es después armarte. Y ya y después pasar de la noche a la mañana a, bueno, y ahora tienes que tener equipo femenil y todas las categorías. O sea, son muchos los tramos que se tienen que lograr y que no... Es sencillo y que hay una inversión.
24: Y es muy pronto para sacar conclusiones.
1: También. Pero hoy los resultados que está dando el Atlante, por supuesto.
24: Sorprendentemente.
1: Por supuesto que sí. ¿Qué más? Lozano dice, queremos llegar al nivel de las grandes ligas, pero la mayor diferencia está en la calidad de los jugadores y en muchas otras cosas. La calidad yo creo que sería la menor.
24: Gracias por escribirnos, Lozano, que la calidad es consecuencia de todo lo demás.
1: Claro.
24: Yo lo vería.
1: Pero yo vería otras cosas antes que la calidad. La infraestructura.
24: Y la calidad.
1: Y también, por supuesto, pero las reglas.
24: Pero es que es consecuencia de todo eso, ¿no?
1: Sí.
24: ¿Quieres futbolistas más armados, más hechos?
1: Sí. Y tenemos uno más. Venga. Pero dice, cada vez que en Federación hablan de ascenso y descenso, es puro atole con el dedo. Qué pena ver esta debacle en el fútbol mexicano. La verdad es que ni cómo defender esto, porque así fue hace... en pandemia, cuando se habló de ascenso y
2: es que la defensa,
1: quitarlo temporalmente.
2: La defensa me parece que sería lo que se planteó en ese momento, sí se dio. Técnicos que duran más tiempo, más jóvenes debutando, más jóvenes jugando. O sea, todo lo que se dijo que iba a lograrse quitando el ascenso y descenso, no se logró nada.
24: No.
2: Entonces la defensa sería que eso hubiera sido real. Pero al no ser real, tienes que voltear y decir, oye, nos equivocamos. o no, no surtió los efectos que dijimos que iba a surtir cuando lo quitamos. Y
24: aboliste la meritocracia. La aboliste. Dijiste, aquí no pasa nada. Y el torneo se fue partiendo entre los que sí y los que no. Y los que no están muy cómodos. No pasa nada, ¿o sí?
1: No, no, y ahora sin multa menos. Antes por lo menos una multa económica.
24: Que parecía que no les afectaba demasiado. No,
1: pero bueno, al final la tenían que pagar. 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La hormiga González, Armando González, se va al Olympiacos. Ayer tuvimos un momentazo en vivo porque fue la despedida en Verde Valle. Un gesto tremendo en donde se baja de su automóvil para firmar playeras y tomarse fotografías. La verdad es que demostrando muchísima cercanía con la afición de Chivas. Ya después fue captado en el aeropuerto de Guadalajara y esto fue lo que dijo la hormiga. Vamos a escuchar sobre lo que representa para él ir a Grecia y jugar con el Olympiacos.
0: A mí el dinero no es lo primordial para mí, lo primordial para mí es lo futbolístico y este proyecto me gustó mucho. Es un gran equipo, es un gran club, el más grande de Grecia y que siempre compita por competencias europeas, entonces quería tomar ese reto, es algo, creo, algo importante para mi carrera.
3: ¿Te ilusiona jugar Champions, no? En este caso Europa, que ya están por ahí.
0: Sí, claro, ¿a quién no? Pues yo creces viendo la Champions en las tardes, todo, entonces es un torneo que yo quiero jugar y quiero meter goles ahí también.
1: A mí, Adolfo, me da mucho gusto escuchar esto porque que un futbolista diga, mira, para mí lo económico no es lo primordial. Y la verdad es que sí le creo porque él pudo haber renovado, sí. Digo, lo acababa de hacer, ¿no? Pero todavía decirle a Chivas, oye, no me voy, pero ajústame, pero mejórame, pero lo que sea. Y está apostando por su sueño.
4: Sí, lo tiene bien definido, lo tiene muy claro. No solamente con la plática que teníamos el día de ayer aquí con Carlos Salcido, en lo que representa... sacrificar muchas cosas para poder estar en este lugar y en esta oportunidad. Él lo está viendo como eso, como un escalón que le dé la posibilidad de poder disputar ese tipo de torneos que lo pueden llevar a otro nivel y principalmente que lo puedan ver otros equipos. Y está manejándose de una manera espectacular porque lo comentaba Carlos ayer, él fue con su familia. En este caso, la hormiga va solo. Ciertamente va a sacrificar muchas cosas, pero tiene bien definido cuál es su sueño, cuál es su capacidad y hasta dónde quiere llegar.
24: Yo soy optimista con este caso.
1: Yo también.
24: Y, perdón, soy reiterativo, los que nos escuchan a diario, pero me parece que es pertinente decir que aunque la Liga Griega yo tengo claro que es inferior a la Liga MX en Europa no la ve nadie y la Liga Griega sí. Y el otro punto, que el equipo de Olympiacos pertenece a un portafolio de clubes poderosos como Nottingham Forest, encabezado por un millonario como Evangelis, que en este caso ha sido Marinakis el que ha forjado esto, y sí suele mover jugadores entre sus equipos. Entonces sí ves vías, ¿no? Sí ves circulación, sí ves un eventual ascensor si la hormiga hace lo que tiene que hacer.
2: Sí, yo creo que eso que dices es lo más importante, ¿no? O sea, el hecho de ir a un grupo de equipos, aunque sean dos, y uno esté en la liga más importante del mundo.
24: Ya.
2: Eso me parece muy inteligente, ¿no? Ha habido otros jugadores mexicanos que se han ido en condiciones muy complicadas, como Macías. Cuando Macías se fue al equipo que menos goles hacía en España.
24: JJ, el Getafe.
2: Sí. Pues es muy difícil triunfar así, ¿no? Yo creo que esto hace mucho sentido y ojalá que tenga éxito. La verdad es que es curioso, a mí me llama mucho la atención que la selección mexicana normalmente lo que nos cuesta es hacer goles. Y sin embargo, creo que los jugadores que más éxito han tenido en Europa quizás sean centros delanteros. O sea, Luis García, Hugo Sánchez, Raúl,
1: Chicharo.
2: O sea, sí. Chicharo, o sea, Rafa digo, Márquez. Pero es una sí, Rafa Márquez, Johan Vázquez y Moreno, ¿no? Sí. Quizá abajo, pero
1: es. Sido Andrés Guardado.
2: Pero la verdad es que los nueves no tenido, nos ha ido mal con
1: no,
2: los nueves.
1: No nos ha ido mal, pero creo que está bastante parejo en todas las posiciones.
24: Es buen tema, ¿eh?
2: No lo sé, ¿eh? Pero bueno, independientemente.
24: Como sea.
2: Ojalá que replique ese éxito que han tenido los nueves que han logrado posicionarse bien en Europa.
24: Y que. Al irse a Olympiacos, él mismo asume que no es un producto terminado.
1: No, pero es que por supuesto que no, y cometeríamos un error el pensar que estamos listos como liga para mandar futbolistas directo a clubes top en Europa. Quizá con Gil Mora sería...
24: Gil es un caso aparte porque a los 18 años va a llegar con una cantidad de partidos en primera división.
1: No, y con minutos en el Mundial, mundo,
24: campeón Copa Oro.
1: Es otra cosa, pero sí es de esos garbanzos de a libra.
24: Sí, claro. E incluso futbolistas que salieron de Argentina siendo megafiguras, como Mastantuono, que lo compró el Madrid por unos $60 millones,
5: tuvo que ir cedido esta temporada porque no estaba. Hendrik, que ya volaba en Brasil, ya fue mundialista, tuvo que ir a un préstamo también la temporada pasada a Francia. No es tan fácil para un futbolista, y son mucho más jóvenes, evidentemente, que el caso de la Hormiga.
2: Es el caso de Obed, ¿no?
5: Sí.
2: O sea, llegar a un grande y que el grande te preste.
6: Sí, que bueno, es una, ahorita no, es una no lo prestó Obed. O sea, Obed tuvo una primera temporada con el Atlético de Madrid. Ya, pero ya jugó y tuvo minutos y tal. Lo normal hubiera sido, llegas y te presto. Que seguramente que lo acabarán prestando.
5: Es factible.
6: No, y está bien, pero sí, de entrada creo que tuvo más minutos de los que nos imaginábamos.
5: Muchos más.
6: Y le permitió eso ir al Mundial.
2: Sí, lo que digo es que son dos caminos. O llegas a un grande y luego te presta y luego te recuperas y lo haces bien, o empiezas de abajo. Como
6: empiezas de...
2: Se pudiera pensar de la Hormiga, aunque no es tan abajo.
6: No, no, es que es justo eso, Adolfo. Y parece que ir a Grecia, al Olympiacos, es dar un paso hacia atrás en su carrera. Y yo creo que no, que está llegando a un equipo histórico a nivel de la Liga de Grecia y en Europa, un equipo importante.
4: No, y coincido contigo, porque estamos hablando de temas de nivel. Ese tipo de equipos se ha enfrentado en diferentes campeonatos y torneos internacionales allá en Europa, en donde ha dejado un gran sabor de boca. Y créeme, todos lo vemos desde lejos, lo vemos desde acá, no tenemos tanta oportunidad de seguir todos los partidos, pero hay una realidad. Como locales son de los equipos más complicados que hay en cualquier tipo de torneos, y es lo que tiene que aprovechar lo que hace en este momento Armando González para poder hacer una fortaleza como local y empezar a hacer goles. Y por supuesto, principalmente mantener una buena postura de acuerdo a lo que ha demostrado en Chivas, porque veíamos las estadísticas, en 69 partidos, 29 goles. O sea, es una gran cantidad de goles.
6: Sí. Ojalá que eso se vea reflejado en esta nueva aventura, y hay que estar muy pendientes, ¿no? Juega Europa League.
5: Juega, quiere meterse a Europa League, está en el playoff final para clasificarse Europa League, y es un equipo, yo insisto, mentalmente va a ser duro, ¿eh? La exigencia de Olympiacos, no piensen que estoy exagerando, cada partido de Olympiacos paraliza a Grecia y a sus islas de una manera tremenda, con mucha tensión e incluso a veces de manera tóxica, ¿eh?
6: Tenemos boletos rápido para el partido de Pumas. ¿Quieres boleto? La Garza siempre quiere boletos.
2: ¿Contra quién?
5: No, es depende. Pumas.
2: Es un buen partido, ¿no? Que es un partido... Sí,
5: el que quiere ver fútbol.
6: Pumas Necaxa.
2: Aquí.
5: Mira. Dos uniformes que vistió Adolfo Ríos.
6: Dos uniformes que vistió Adolfo Ríos, pero en uno tiene más cariño que otro, ¿no, Adolfo?
4: No, el cariño es el mismo para todos los equipos.
6: Adolfo, perdóname. Yo nunca me atrevería a decirte, a contradecirte, pero solamente hace falta ver la pared con la cual haces estos enlaces, en donde solo hay fotos con la playera del América, Adolfo.
4: Eso, tenemos una situación de responsabilidad compartida. Ajá. Tenemos que dejar a nuestras esposas que acomoden el escenario.
6: Yo creo que con el América... yo creo que el América está en un lugar especial.
5: El balón de la pero bueno, Cristo.
6: Rápido, vamos con... a ver, Beto, una pregunta. Te voy a echarte una pregunta rápida. La primera respuesta que llegue al 55-54-02-28-44 se lleva ese pase doble.
5: Pumas Necaxa.
6: Sí.
5: Hicimos América.
6: Ajá.
5: Otros dos equipos para los que atajó el gran Adolfo Ríos. ¿Te parece bien, Fito?
4: Sí, por supuesto.
5: Reitero. Ya dijimos.
6: Pumas América.
5: Necaxa se enfrentan y dijimos América. Otros dos equipos para los que atajó el gran Adolfo Ríos.
6: 55-54-02-28-44, el WhatsApp de este programa, y tienes que mandar ahí la respuesta correcta y te llevas un pase doble para este Pumas contra Necaxa. Que viste cómo de la Garza, si no sabía el rival, no quería ir. Bueno. Gracias.
2: Importante siempre el rival.
6: Bernardo, Adolfo, Beto, gracias.
5: Aprovecho.
6: Quédense en la radio, quédense en W, porque está listo ya el Estaca Videgaray, la corneta en W. En AM y en televisión seguimos con Playbook, y a las 8 de la noche haz en W, en radio y en tele. Muchísimas gracias. Vámonos, que la pase bien.
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3: Muy buena tarde. La temperatura en el sur de la Ciudad de México es de 23 grados. Yo soy Alejandra Pérez Molina y esto es Noticias W. Fausto N., identificado como testigo clave del secuestro de Ismael El Mayo Zambada y del asesinato de Héctor Melesio Cuen Ojeda, comparece este jueves ante el juez de control, Mario Elizondo Martínez, en una audiencia privada. El juzgador del Centro de Justicia Penal Federal en Almoloya de Juárez, Estado de México, declaró cerrada la diligencia a los medios de comunicación a petición de la Fiscalía General de la República, que consideró el asunto de seguridad nacional. Un terremoto de magnitud 7.2 sacudió este jueves la región andina de Ayacucho, en el sur peruano, de acuerdo con el Instituto Geofísico de Perú, al detallar que el epicentro se ubicó a 35 kilómetros al norte de la localidad de Coracora, sin que hasta el momento se informen los daños. La presidenta de México, Claudia Sheinbaum, encabezó la presentación de Olinia Carga, el mini vehículo eléctrico con capacidad para transportar mercancía de hasta 650 kilos con una autonomía de más de 120 kilómetros. Así lo dijo.
7: Olinia, como recuerdan, es un proyecto que surge a partir de que llegamos al gobierno y el objetivo es promover la mini electromovilidad en nuestro país. Quiere decir vehículos especiales para México y otros países similares al nuestro, diseñados para las características de nuestro país, con la mejor ingeniería desarrollada por instituciones públicas de educación superior.
3: Como resultado de las acciones de seguridad y el trabajo de coordinación interinstitucional, la jefa de gobierno de la Ciudad de México, Clara Brugada, y el alcalde de la Magdalena Contreras, Fernando Mercado Guaita, presentaron los resultados de las evaluaciones de incidencia delictiva en la demarcación, destacando una baja sostenida en diversos delitos de alto impacto. Hasta aquí Noticias W. Para más información visita wradio.com.mx y síguenos en redes sociales como W Radio México. Yo soy Alejandra Pérez Molina y los dejo para que disfruten de La Corneta.
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17: ¡Pros!
18: ¿Qué pasó, perros?
17: ¿Cómo estás, perro? Oblígame,
18: perro. Está medio viejo, ¿no? Oblígame, perro.
17: Yo estoy medio viejo, ya sé que...
18: Era el ¿cómo se llama? El duende ese de jardín que viajaba por todos lados. Que
17: creo
18: que
17: nomás... perro.
18: Oblígame, perro. No sé, perros, pero ahí vamos. La semana está en su ocaso, es jueves. Sí, no, ahí vamos avanzando en esta semana.
17: El ocaso de la corneta.
18: Ha sido bonito. Sigue la diversión en México. Ayer salieron unas fotos de playa preciosas. Qué bárbaro, qué porte.
17: ¿De qué hablas?
18: Qué cuerpazo. Unas fotos que le sacaron.
17: Ah, el panzón millonario. A tu tocayo López Beltrán, el hijo de mayor de López Obrador. ¿Por qué no tiene derecho a ir a la playa? ¿Cuál es el problema?
18: No. Yo solamente estoy hablando de qué cosa tan estética y tan bonita, de verdad. Me pusieron de buenas las fotos. O sea,
17: de los cuerpos de los demás no se opina, no se habla.
18: Estoy hablando nada más de una foto muy estética y bellísima y así lo voy a seguir haciendo.
17: Nota una gran ironía y sarcasmo en tu voz.
18: Pues tú podrás notarla, intuirla, a lo mejor imaginarla. Yo lo único que estoy diciendo es que chulada.
17: La escucho.
18: Qué chulada de imágenes, de verdad, pocas veces he gozado tanto, me han hecho sonreír de tal manera y me han dado tantas ganas de seguir entrenando diario. ¡Qué bárbaro!
17: ¡Qué brut! Bueno, pues cada quien, o sea, lo importante no es
18: el físico. Oye, ¿a qué hora trabajan esos güeyes,
17: ¿Trabajan?
18: Sí, o sea,
17: no sé. No sé a qué se dedique el hijo mayor de López Obrador.
18: ¿Con qué se pagan todo eso? Digo, aparte de que la señora tiene dinero, me parece curioso. No, pues sí me importa, güey.
17: ¿Por qué?
18: Pues porque me parece que el estilo de vida no corresponde a sus actividades.
17: Tú no sabes si tiene unos negocios por allá, no tienes ni idea, nada más estás
18: de metiche. ¿Pero a qué hora trabaja?
17: Tú estás con él 24 horas al día, ¿sabes? Está de vacaciones con
18: pues
17: sus hijos en la
18: Estados
17: playa.
18: Unidos,
17: ¿cuál es el
18: ahora
17: problema?
18: Está en la playa, no sé, pero me parecen unas imágenes
17: ¿En qué
18: preciosas.
17: Playa está? ¿En Estados Unidos no hay playas o qué?
18: No, no, no. Es que no está en Estados Unidos, está en
17: ¿Cómo
18: México.
17: ¿Cómo sabes?
18: Está en unos hoteles de la Riviera Maya. Pues, porque
17: ¿Cómo
18: se ve el
17: sabes?
18: Hotel. Ahí está el hotel, está perfecta. Pero yo nada más digo que qué bonitas imágenes. ¿No te parecieron preciosas?
17: No sé, es que no sé de qué hablas.
18: Tropicales,
17: o sea, yo vi unas
18: bonitas.
17: Fotos del caballero en cuestión en la playa y ya.
18: Uh-huh. Sí, muy padres. Oye,
17: me puse
18: por cierto,
17: sus zapatos y dije, bueno, qué horror que cada vez que
18: al parecer,
17: estén fotografiando.
18: El león marino y las poblaciones del mismo están en auge en las costas de México. Muy bien, de verdad me parece que debemos estar de buenas en este
17: día. O sea, tú nada más no entiendes, ¿verdad? Que de los cuerpos ajenos no se opina.
18: Estoy hablando de que son muy estéticas las imágenes, güey.
17: Y lo que dijiste de los leones marinos es una mentira, güey, no te hagas.
18: El león marino es una especie que habita en muchísimas, muchísimas costas de México. En Baja California lo hay. Es una especie muy bonita, muy emblemática de las costas mexicanas. Y al parecer cada vez comen mejor. Y están repuntando en sus poblaciones. Y es una buena noticia que les tengo el día de hoy.
17: Bueno, vámonos entonces con más de la telenovela nacional. Estamos en el capítulo Las visas canceladas. Esto a raíz de que hace una semana le cancelaron a Andy López Beltrán.
18: Hace una semana que él avisó que le cancelaron. No sabemos cuándo le cancelaron la visa. Él
17: es
18: avisó
17: correcto.
18: Que le cancelaron la visa. Ni siquiera fue el gobierno estadounidense. Y esto hizo que toda la 4T saliera en defensa de la soberanía nacional, porque ese cabrón es la soberanía nacional para ellos. No sé para ustedes, para mí no, pero para ellos, para la 4T...
17: ¿Tú ya quemaste tu pasaporte norteamericano? Porque es lo que
18: no,
17: tienes que hacer.
18: No, ni lo voy a hacer.
17: Como una muestra de lealtad a la patria. Traidor a la patria eres.
18: Sí, o sea...
17: Es un traidor a la patria si no quemas tu pasaporte
18: porque
17: gringo.
18: Porque me parece que a un güey le hayan quitado la visa, cosa que me vale madre, soy traidor a la patria...
17: Aparte,
18: ¿de veras?
17: Un compa que ni siquiera forma parte del gobierno. No,
18: güey.
17: Solo es parte de la dinastía.
18: ¿Qué es? ¿Quién es? ¿Por qué importa?
17: De la dinastía del gran Tlatoani.
18: Y ahora resulta, porque además con la soberbia, eso sí es vivir en el privilegio y escribir desde el privilegio. Salud. Escribir desde el privilegio pidiendo
17: gracias.
18: Que corran a personajes del gabinete del presidente de Estados Unidos porque le quitaron su visa al nene.
17: Sí, no, que lo
18: no, man, qué o sea, de veras.
17: Tan increíble.
18: Puede ser.
17: Pero bueno, continúa esto de las visas y la senadora del PAN. Antes de Morena. Y antes conductora de TV Azteca de noticias.
18: Lili Telles.
17: Le lanzó el siguiente reto a los morenistas, a que en realidad respalden al hijo del expresidente López Obrador en la... Según él, injustísima cancelación de su visa con tintes políticos e injerencistas.
18: ¿Y qué tal si es una cuestión
17: nada
18: más administrativa? ¿Qué tal si nada más la cagó el güey en un procedimiento, en algún, no sé, en la entrega de documentos o algo y le cancelaron
17: la visa?
18: O se excedió
17: en el tiempo. No lo sé, no lo sabemos.
18: No lo sabemos.
17: No lo sabes
18: es
17: tú,
18: más,
17: no lo sé yo.
18: Y me vale madres, además de todo, y a usted también le debería de valer madres. ¿A mí qué? Que le quiten
17: bueno, que
18: la visa
17: cada quien
18: ese güey.
17: Decida si le importa o no.
18: Bueno, pero es que de veras, eso de que lo quieran convertir en una lucha entre países... Que
17: yo te aseguro que si abrimos las líneas telefónicas y le preguntamos a la gente, ¿a ti te importa que le hayan cancelado la visa a Andy? La enorme mayoría
18: no.
17: de las respuestas va a decir, me vale madre.
18: Pues sí. Es más, yo diría que me aventuraría incluso a decir que el 100% serían me vale madres. ¿Quieres hacer el experimento?
17: Rápidamente hacemos el experimento, mi querido Nuevo. Por favor, sal y di al aire los teléfonos en cabina o el teléfono de Ladra Sin Costo.
1: 516-6801, Ladra Sin Costo, 800-610-00.
18: Me encanta que le dijiste que saliera. Es como un cucú. Se asoma, abre las puertitas y cucú. Y da el teléfono.
17: Sal al aire, ¿no? ¿Este es, ¿no es correcto?
18: Sal y
17: a
18: di.
17: A ver, Nuevo, sal y di. Hola, hermano. Bienvenido a La Corneta. ¿Te preocupa, te importa, te afecta que Andy pierda su visa?
2: Claro que sí.
18: Claro que
17: ¿De
18: sí.
17: ¿De qué manera?
18: ¿Por qué? A ver, por favor.
17: Nos cerró el hocico.
18: Ilústranos. Sí, sí. Sabía que lo iban a hacer. Hasta yo dije, algún güey va a salir con eso. Pero a ver, ¿por qué te importa que le quiten la visa a ese güey?
2: Pues porque su Instagram está más aburrido, ya no lo puedo ver así. Yo no puedo viajar y viendo su Instagram me doy una idea de cómo es Japón y las Europas y demás.
18: O sea, ese estilo de vida tan bonito que se da, ¿no? Te gusta ver los lujos que se da, los viajes que se atiende, el arte que compra.
17: Pero puedes seguir yendo a Japón
18: quién sabe dónde.
17: Y a otros lugares. Solo no puede ir a Estados Unidos.
2: Ah, sí,
17: pero...
18: es cierto. Sí, es cierto, ¿no?
17: Entonces, detecto cierto humorismo en tu respuesta.
18: Me gusta. O sea, yo hubiera hecho
2: el
18: lo
2: programa,
18: mismo.
2: El programa, pues, ¿qué quieren?
18: Pues no, está bien. Pues sí, ¿dónde pues estás sí. ahorita, por cierto? ¿Qué estás haciendo, aparte de hablando con nosotros?
2: Estoy en mi casa. Estoy desempleado ahorita.
18: Estás desempleado. Bueno,
17: ah, okay. lo siento, espero que consigas trabajo pronto, si eso es lo que quieres.
18: ¿Qué trabajo estás buscando? ¿Comediante?
2: De lo que haya.
18: Bueno, carnal, pues gracias de verdad.
17: Gracias.
18: Siento yo también que lo estás haciendo un poco por joder, pero
17: el mundo de la comedia te espera, ¿eh?
18: Exacto. Creo que tienes futuro.
17: Así es.
2: Vale.
18: Felices viajes en Instagram.
17: Conozco peores comediantes que viven de eso, imagínate.
18: No digamos nombres, pero bueno.
17: Nos cerraron el hocico, güey. O sea, ya ves, a la gente sí le importa.
18: Vamos a abrir otra llamada, por favor. Es que ya me gustó el ejercicio.
17: Es que ya se pervirtió.
2: Hola,
18: se pervirtió la muestra, pero a ver,
17: buenas
18: ¿a ti
17: tardes.
18: Te importa que le hayan quitado la visa al Nepo Baby?
2: No, me vale madre que se le hayan quitado. También le vamos a retirar la visa de aquí de Ecatepec.
18: A que no pueda ir a Ecatepec tampoco.
2: Sí,
18: me parece bien.
2: No venga a robar lo que ya nos roban.
18: ¿Por qué piensas tú que es persona non grata en Ecatepec?
2: Pues no, es moreno para empezar y yo soy racista.
17: No, muy mal. O sea, cuando dices moreno, ¿te refieres al partido?
2: No, estoy muy contento con lo que hace Morena en ese sentido y pues no. La verdad, muy descontento con eso. No, la verdad no. Qué bueno, se le quitaron al güey.
17: De plano. Okay.
18: Adelante.
17: Bueno, muchas gracias por tu llamada. Gracias. Ya ves, es que en Ecatepec hay puro fifí conservador que ataca a la 4T, güey.
18: Pinches fifís.
17: Ese es el problema, que tenemos un auditorio de pura gente fifí en Ecatepec. Okay. Pues ya la que se empance, ¿no? Porque vamos 1-1 en este momento.
18: Sí, sí, sí. Viene.
17: Dice 1-1.
18: Y dice... Bueno.
4: Me vale madres que se le hayan quitado.
17: Gracias, eso era todo. Bye.
18: Y ya, okay. Eso es todo.
17: Bueno, ya tenemos un 2-1 muy claro.
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17: Pero bueno, la senadora del PAN, Lili Téllez, les decíamos, lanzó este reto a los morenistas en supuesto respaldo al hijo del expresidente López Obrador, el desvisado Andy. Adelante.
14: A ver. Los reto a todos estos de la bancada de los mafiosos a que en esta charola depositen sus visas para que el apoyo que le dan a Andy de palabra sea de verdad o acaso son puras palabritas. Pongan aquí sus visas, a ver, rompan sus visas a Estados Unidos, a los ver. Que les queda, creo que aquí hay muchos que ya no tienen.
17: Ajá, bueno, ya, pues sí. Lili, por favor, ¿por qué van a llevar sus visas al Senado? No la necesitan ahí, la tendrán en sus casas, para empezar. Luego no lo van a hacer.
18: ¿Sabes qué? Si pon tú que las tuvieran, porque no es un requisito para ningún mexicano tener visa de Estados Unidos, ¿eh? Eso, si quieres ir a Estados Unidos, si te interesa de alguna manera en Estados Unidos, que de verdad... Yo, para como nos han tratado los Estados Unidos, yo no iría a turistear Estados Unidos como mexicano.
17: ¿Y tú allá vives? ¿Cómo puedes decir eso?
18: Mi situación es un poquito distinta, porque yo aquí vivo y aquí está mi familia. Pero yo la verdad es que creo que, además de todo, muchos connacionales corren el riesgo de que los maltraten por las políticas de Trump, el ICE y demás, nada más por tener un pasaporte mexicano, no ser ciudadano de los Estados Unidos. Ahorita Estados Unidos... Y soy ciudadano de este país, me parece que no es un buen lugar para visitar y yo no gastaría mucho dinero en un país que nos maltrata de esa manera. Pero bueno, todo esto dicho...
17: ¿Ves que la ICE ha estado deportando mucha gente, mandándola a sus países y demás? Sí. Corre el rumor de que Nicolás Maduro, el expresidente venezolano, está pidiéndole ayuda a la ICE. Aquí estoy, por favor, depórtenme.
18: Pero ¿sabes lo peor de todo? Que luego ni siquiera los mandan a sus propios países, los mandan a otros países. Hay gente que ha acabado en África, en El Salvador. Porque, no sé, a los cubanos, por ejemplo, que deportan, no los pueden regresar a Cuba porque Cuba no los admite. Entonces acaban, quién sabe en dónde, en África, en países que recibieron un dinero de Donald Trump para tener cárceles a donde tienen a esta gente que está indocumentada y perdida en el mundo. Es una fregadera lo que están haciendo. Pero bueno, regresando a lo de las visas. No es una obligación tener una visa para Estados Unidos, Lili. La otra es, pues, quemar una visa sería una estupidez. Si la fuiste a sacar es porque la vas a usar. O sea, me parece que su argumento es muy estridente, pero pues es poco mamón, ¿no?
17: Por ejemplo, Noroña recientemente se dirigió al secretario de Estado norteamericano, a Marco Rubio, quien tiene buenas probabilidades de ser el próximo presidente de los Estados Unidos, diciéndole que no le llegaba ni a los talones al comandante Fidel Castro,
18: ¿no?
17: Castro.
18: Bueno, a ver, Fidel Castro era un traidor cubano y Marco Rubio también. Entonces, Marco Rubio apoya las políticas draconianas y crueles de Trump, siendo que hijo de inmigrantes cubanos. Entonces, creo que no es que le llegue a los talones, son más o menos el mismo bicho, ¿eh?
17: Pero mi punto no era ese, mi punto era que, bueno, está confrontado públicamente con el gobierno de los Estados Unidos, Noroña, diciendo que atrévanse a tocar al presidente López Obrador y nos vamos a levantar en armas.
18: ¿Nos vamos quiénes, güey? ¿Quiénes tú?
17: Dice que América Latina entera.
18: Uy, sí. No, bueno, todos vamos a ir a la guerra porque le quitaron la pinche visa al Nepo Baby, güey.
17: Ahora, a raíz de lo que dijo Lili Téllez... Noroña, su amorcito, le contestó de esta manera sobre romper su visa. Adelante.
21: Dice que rompa la visa. Miren, aquí la rompería en este momento la especialista en pasar la charola. Dice que rompa la visa. Yo la rompería aquí, en este momento. Pero no puedo con una mano. Así es que me esperaré a recuperarme.
17: Porque tiene un brazo todavía enyesado.
18: No, tiene manita, porque la tiene desconchavadita. ¿Tendrá visa hoy por hoy, Noroña?
17: Sacó una tarjeta dorada diciendo que esa era su visa.
18: ¿Tendrá una visa dorada de esas que cuando compras una propiedad en Estados Unidos, creo que de más de $1,000,000 te dan el pase al green card?
17: No, lo que hizo Donald Trump fue vender la visa dorada, en la cual no tienes que comprar propiedades, solo le das $5,000,000 al gobierno y te dan tu visa dorada, con la cual puedes ser residente en Estados Unidos sin ningún problema.
18: Residente.
17: No creo que sea el caso de Noroña. Yo creo que Noroña sacó cualquier tarjeta que traía en su cartera y dijo que esa era su visa, porque dudo muchísimo que haya gastado $5,000,000 en tener una visa para residir en Estados Unidos y vivir en México.
18: Hace un rato lo vimos, como un año y cachito, cuando salió la película del Guasón, ya hace como 2 años, allá andaba en Nueva York diciendo que... y se sacó sus fotos en toallita, ¿te acuerdas? En un hotel ahí.
17: Eso fue hace mucho, hace como 6, 8 años.
18: Entonces tuvo visa, porque iba a Estados Unidos. No sé si la tenga todavía, porque muchos personajes de la 4T les han retirado las visas. O sea, se las han quitado.
17: Y por el tono tan agresivo con el cual habla hacia el gobierno de los Estados Unidos, sospecho que ya no tiene visa. No tiene nada que cortar. Nada.
18: No sé, entonces.
17: O él sabrá, Digo, no.
18: Él está haciéndole el caldo gordo. Bueno, hombre, pues Noroña, igual que buena parte del movimiento de la Cuarta Transformación, ahorita está plegado al patrioterismo barato de enredarse en la bandera, porque le quitaron la visa a un güey que ni siquiera nos representa de ninguna manera a los mexicanos. Pero como es el hijo del viejo gaseoso, entonces
17: pero
18: ya estuvo.
17: Se ponen

0: Narcotraficantes y huachicoleros.
1: Es un privilegio, la visa gringa es un privilegio para narcos y huachicoleros.
0: Pero fíjate lo que acaba de decir.
1: Una semana después de que Andy se queja de que le quitaron la visa.
0: Si le quitaron la visa a Andy por la lógica, señorita, que usted misma esgrime en el estrado, él es un narco y un huachicolero. Y se habla de que sí, que podría haber estado involucrado en actividades precisamente con grupos delictivos del narcotráfico y además estar involucrado y señalado por cuestiones que tienen que ver con el huachicoleo. Entonces, ¿lo está defendiendo? ¿Lo está ayudando? ¿O qué está haciendo?
1: No me ayudes, comadre, porque de verdad.
0: Bueno, o sea, si la presidenta dijo hay otros criminales. O sea,
1: otros delincuentes.
0: La defensa está muy chafa, si hay
1: otros delincuentes.
0: Hay otros delincuentes que no hay problema con esos, ¿verdad? Hay otros.
1: O presuntos delincuentes, vamos a decir, ya, matizó.
0: Como que dijo, lo dije o lo pensé. Ah, pero, presuntos.
1: Pero Andy ni siquiera es un presunto delincuente en este momento.
0: Pues mira, está señalado un buen número de sus amigos muy cercanos, colaboradores incluso, en el asunto del Tren Maya y del uso de combustibles.
1: Sí, pero él no.
0: Irregulares.
1: Él no, pues está indiciado, que, no hay una carpeta
0: indiciado
1: abierta.
0: No, ni habrá una carpeta abierta porque lo están protegiendo. Hombre, Ernestina Godoy no lo va a tocar.
1: Él, de manera oficial, no es presunto delincuente.
0: La Fiscalía General no lo va a tocar, pero jamás. Porque Ernestina Godoy, quien la comanda, evidentemente está al servicio de López Obrador. Y es más, fue puesta ahí por López Obrador.
1: Bueno, vamos a algo aún más divertido. ¿Se acuerdan seguramente de Carlos Pozos? A lo mejor el nombre Carlos Pozos no les dice demasiado. Pero
0: un güey de bigotito.
1: Molécula.
0: Un güey que se viste como de payaso, con un bigotito súper ridículo y que se la pasa lamiéndole las suelas al federal desde hace muchos años en
1: las
0: conferencias mañaneras.
1: Del club de fans de López Obrador, hizo su tesis profesional en periodismo, no sé qué, fue hasta Palenque a ver si se la firmaba el expresidente, cosa que no sucedió.
0: O sea, es indigno hasta la pared enfrente lo que hace.
1: Es un amlíber, pero con todo, ¿no?
0: No, es un lamezuelas, es una sanguijuela, chupasangres, horrorosa, güey. Eso es lo
1: bueno,
0: que es.
1: Pues Lord Molecula ha sido atacado por un gran grupo de periodistas, entre ellos Joaquín López Dóriga, el teacher.
0: Pues es que es ridículo lo que hace.
1: Y parece que ya le llenó el buche de piedritas a Lord Molecula.
0: ¿Ya se enojó?
1: Ya se enojó con López Dóriga y le contesta a través de un video en redes sociales de esta manera.
2: Y bueno, pues aquí están todos los documentos pues para solicitar ese derecho de réplica. ¿Por qué motivo? Porque ustedes recordarán que mi amigo Joaquín López Dóriga, por el apócope, le digo lodo, pues él empezó con el programa diciendo que es de manera denostativa y manera burlona que si todos querían que fueran los periodistas Lord Molécula. Entonces, pues a raíz de eso, amigas, amigos, es que yo quiero hablar con él porque pues no es la primera ni única ocasión que se ha referido a su persona con adjetivos calificativos.
0: A su persona, a mi persona.
2: De mal gusto, me ha dicho bandido, me ha dicho miserable, me ha dicho vomitivo.
3: Me ha llamado chaparro, me ha llamado mariquita, me ha dicho la vestida, me ha dicho mandilón.
2: Hasta ahorita tengo 8 o 9 adjetivos calificativos que denostan a mi persona y pues la verdad ya basta, vamos a ponerle un alto.
0: Ok, él dice que Joaquín López Dóriga es lodo, ¿no?
1: Ajá.
0: Él es Lord Molécula, lomo, salpicado, de chayote. O sea, porque este hombre evidentemente y desde hace muchos años pues está al servicio del gobierno federal. Porque a lo que estaba ahí es hacer payasadas.
1: ¿Puede tener convicciones?
0: Claro que la puede
1: tener. Porque cualquiera puede decir de ti. Uh-huh. El estaca, obvia y evidentemente, recibe dinero para atacar a la 4T.
0: Mira, lo que sucede es que cuando yo cuestiono a un gobierno, sea un gobierno pasado, el de López Obrador, el pasado, durante muchos sexenios he criticado las acciones de los gobiernos. Eso, o sea, eso lo sabe quien haya oído este programa los últimos 30 años, que es lo que llevamos al aire más o menos. En cuanto a Lord Molécula, él surgió con el ejercicio de las mañaneras. y surgió como un personaje, además de todo, pues prácticamente.
1: Pero él no tiene derecho a tener convicciones, o sea, tú sí, pero él no.
0: ¿Sabes lo que sucede? Que Lord Molecula nunca jamás ha hecho una sola pregunta que no sea conduciva a que le aplaudan al gobierno, a que aplaudan un resultado, a que se hable de manera positiva, o sea, es
1: tú nunca
0: muy,
1: has hecho un comentario positivo de la

0: 4T tampoco. Por eso
1: pues, la gente puede decir, los evidentemente, y he estado José de acuerdo. Ramón. No, he estado muchas veces de acuerdo con los tuyos y cuando hay noticias que dices, ok, esto se hizo bien, como por ejemplo que ahorita Omar García Harfuch acaba de ser reconocido por el gobierno de Estados Unidos como una persona que sí está ayudando al combate al crimen organizado, cosa que me da mucho gusto, cosa que no sé cómo le habrá caído a López Obrador porque no le gusta nada lo que hace Harfuch, pero bueno, es muy distinto. Lord Molecula es una especie de personaje de comedia. Y eso lo sabemos todos. Entonces, que le hayan dicho vomitivo y no sé, pues es lo menos que se merece, cabrón.
0: No, yo también creo que utilizar ese tipo de calificativos, creo que incurre en un error López Dóriga. Joaquín,
1: ¿López Dóriga?
0: Why the insult?
1: Why the insulto,
0: pues sí, Joaquín? ¿Por qué? Lord no es necesario.
1: Yo creo que aquí se está victimizando. Él bien sabe lo que hace. Si sacaba muñequitos de Andrés Manuel y pins y... O sea, era un personaje.
0: A mí también me parece repugnante lo que hace.
1: Pero tú crees realmente que es porque lo hace por gusto o lo hace por dinero.
0: Es objetivo.
1: ¿Tú crees que lo hace por gusto o por dinero? Ya, en serio.
0: Yo no puedo descartar la hipótesis de que sea una convicción ideológica profunda.
1: Yo tampoco puedo descartarla, pero me parecería rarísimo.
0: ¿Cómo no puedo descartar la hipótesis de que recibe chayote? Como el otro güey cuyo nombre no recuerdo que se anda quejando de por qué
1: le dan dinero
0: a los medios conservadores y a él no.
1: Pues es que el hambre es canija, güey. Sí, además necesita comprar lentes, luego se los tiran a Zapes, pero bueno.
0: Bueno, vamos a escuchar ahora a la presidenta nacional de Morena, Ariadna Montiel, que pues le dicen, oiga, pues, ¿qué pasa con el dinero del partido? Y su respuesta...
1: Esta respuesta es deliciosa, es realmente deliciosa.
0: Es precisa,
1: sí, es atinada, sí, sí.
0: Correcta.
1: Es que lo peor de todo es que está diciendo la verdad, o sea, es deliciosa porque es...
0: ahorita la debatimos.
1: Reveladora.
0: ¿No? Sí. Vamos a escucharla.
1: Miren.
2: ¿De dónde saca el dinero todos estos que están haciendo estas asambleas informativas? Porque Imelda Castro, por ejemplo, tiene...
3: Qué bueno que lo preguntas.
2: Es demasiado dinero que se está repartiendo, haciendo y todo
3: no,
2: lo que...
3: No, se reparte dinero. Una cosa es que...
2: tengo las pruebas.
1: Se invierte porque después crecerá eso, dará réditos en votos. Estamos hablando de todo lo que hacen en campañas y demás, y el dinero que eso cuesta. Y bueno, pues ella dice que se invierte. Ahora, ese dinero, pues evidentemente sale de los mexicanos. Es un presupuesto que tienen los partidos que sale de lo que pagamos.
0: Pues sí, pero es dinero del partido y el partido decide en qué lo invierte o en qué lo gasta.
1: Pero eso de invertir me parece muy curioso.
0: Lo
1: voy a invertir.
0: Nalgasta.
1: Y lo voy a convertir en qué, pues en mis votos, ¿no? Es preciso.
0: Pues
1: pero
0: ¿cuál es el negocio
1: curioso
0: de un partido?
1: Me parece
0: conseguir
1: curiosa
0: votos.
1: La declaración de la señorita. No se reparte.
0: Me parece honestidad pura y dura.
1: Ahora, si estamos hablando, no sé, porque aquí yo asumo que estamos hablando del dinero de campañas. Yo no sé si está hablando, por ejemplo, también de los programas sociales.
0: No estamos hablando del dinero del gobierno.
1: Porque ese también es inversión, ¿eh? Ese también es inversión.
0: Y también se reditúa en votos.
1: Y también se reditúa en votos. Entonces, pues no nos hagamos güeyes, ¿no? Por eso, de ahí mi comentario de la delicia que acabo de escuchar. Es muy
0: y
1: bonito.
0: Recientemente en un mitin de Morena se armaron los guamazos entre mujeres. Las doñas empezaron a agarrar a jalones.
1: Morenistas.
0: Morenistas, entre las asistentes al mitin político de Morena.
1: Pero se dieron durísimo.
0: Era una trifulca generada por una botella de agua en disputa.
1: ¿Una botella de agua en disputa?
0: En disputa, sí.
1: Se estaban peleando una botella de agua.
0: Se estaban disputando una botella de agua.
1: Pero que no debe de haber disputas entre compañeros de partido.
0: No debe haber disputas entre compañeros de partido. ¿Y dónde están esos tiempos del frutzi y la torta de queso de puerco? ¿Cómo es posible que en un mitin del partido hegemónico y millonario que es Morena no haya suficiente agua y se tengan que agarrar aguamazos por el agua?
1: Pues yo no sé, pero aquí lo que estamos escuchando, o lo que vamos a escuchar más bien, es un dicho también peculiar acerca de lo que se vivió, lo que sucedió en esta refriega, en esta disputa que sucedió, ¿no?
0: Es una vez más Ariadna Montiel, a la presidenta de Morena, diciéndonos qué fue lo que pasó en ese mitin que acabó a madrazos. Adelante, Ariadna.
3: También lo pasan cosas y tampoco las exageremos. ¿A poco ustedes no han ido al estadio? A ver, alce la mano el que ha ido al estadio. ¿No han ido al estadio? Al estadio, cualquier juego. Y se desatan las pasiones. Pero eso no significa que haya una ruptura. O sea, luego pasa de que, ay, es que a mí ya no me tocó un agua, ¿no? Entonces, eso no significa que no haya unidad y que haya rupturas.
1: O sea, vamos a normalizar la violencia, por ejemplo, en los estadios, porque pasa.
0: ¿Ustedes nunca han ido al estadio? Sí, voy a ver fútbol, no voy a ver madrazos.
1: ¿Nunca han estado en la calle y se han bajado del coche a romperle la madre al del coche de junto porque se les atravesó? Pues es normal. O sea, ¿qué está diciendo? ¿No hay que
0: hablar de la violencia doméstica?
1: Exacto.
0: Sí, es normal, es lo que pasa en, aquí en Familia Morena.
1: Que a la señora se le cayó el vaso de leche y el marido se levantó y le puso un guantazo. ¿No, ¿No lo han visto?
0: Muy
1: o sea,
0: mal.
1: Bueno, es que están normalizando la violencia, perdón, pero estamos caricaturizando lo que acabamos de oír.
0: Y además, Ariadna, usualmente cuando hay peleas en los estadios, es entre fanáticos de equipos rivales.
1: Ah, también luego se pelean entre la misma porra, ¿eh?
0: Aquí es como si fuera un interescuadras del América, uh-huh, y la Monu se agarra contra la Monu, la Monumental, la porra, ¿no?
1: Pues sí.
0: El ejemplo no aplica, Ariadna. Y sobre mira, todo Ariadna, me parece lamentable que no haya suficiente agua en los mítines.
1: Normalizar la violencia no está bien, Ariadna. Pero bueno, tanto de lo que hacen ustedes no está bien. Sobre todo cuando abren su boquita y no la conectan a su cerebrillo.
0: Recientemente hubo también un mítin, pero del partidazo anterior, el PRI. Y casi no fue nadie. Bueno, no me sorprende nada, ¿no? El partido, yo creo que ya merece la extrema unción.
1: ¿Sabes lo que sucede? Que ya lo hemos
0: está
1: dicho
0: nada de,
1: en este
0: de
1: programa.
0: Ya está
1: la marca PRI. Política PRI ya es inoperante. Ya no tendría... No tiene mucha razón de ser. En realidad, lo que hacía el PRI en su momento, pues ya es lo que hace Morena ahora. Y el PRI, pues ya quedó como un sinónimo de corrupción para siempre jamás.
0: Sí,
1: entonces yo creo que ya no nos sirve de nada, ya debería sí, de morir.
0: Quemadísimo. A ver qué pasa en las elecciones del año que viene. Falta ya menos de un año para las elecciones en las cuales se renueva la Cámara de Diputados y un montón de gubernaturas por
1: es
0: todo
1: que,
0: el
1: ver,
0: país.
1: Para las personas que a lo mejor estén a disgusto o sientan que no les cumplieron las promesas de Morena, ¿a dónde se deben de ir? ¿A dónde se tienen que ir? Porque es difícil ir al PRI. Es difícil decir, ahora le voy a dar mi voto al PRI. Bueno, también depende de qué candidatos tengan, ¿no? O al PAN, porque la imagen de estos partidos fue tan arrastrada por el lodo de manera súper efectiva, sobre todo en el sexenio de López Obrador, que los votantes que no quieran votar por Morena no tienen en realidad a dónde ir. Es un problema para
0: pues que no esté de acuerdo. La oposición está muerta en nuestro país. Y
1: tendríamos
0: yo creo que
1: tener una
0: le
1: mejor
0: faltan
1: oposición.
0: Años.
1: Tendríamos que tener una mejor oposición, pero hoy por
0: ya
1: hoy
0: ya te
1: es
0: lo he
1: difícil.
0: Dicho, cabrón. ¡Lánzate!
1: Al
0: tú
1: vacío,
0: tienes
1: wey.
0: Arrastre popular, o sea...
1: Al vacío.
0: El PN te impulsa para adelante.
1: ¿Sabes qué? Ya, lo hemos hablado ya durante muchos
0: el
1: años.
0: El partido
1: y tal
0: nuevo,
1: vez,
0: el PN.
1: Tal vez sea el momento de pensarlo más seriamente, de decir, ok, va, nos lanzamos, pero necesitamos tener necesitamos tener una reunión, un cónclave... Ajá. Con empresarios, con gente que quiera apoyar un movimiento del PN, que le dé un empujón por detrás desde
0: que nos
1: las
0: ayuden
1: bases
0: a ser grande
1: México.
0: El PN.
1: Correcto.
0: Lo más
1: correcto.
0: Grande posible y firme, duro.
1: Sí, bueno, y llevarlo a unas alturas insospechadas, ¿no? Y que tenga penetración popular nuestro PN, que realmente llegue hasta las clases más altas y a las bajas.
0: Imagínense sí. Lo desquiciado que sería este país.
1: Sería
0: si
1: muy
0: de por
1: bonito.
0: Sí, si este señor fuera el titular del Ejecutivo Nacional, con ustedes el presidente de México, el ciudadano José Ramón San Cristóbal Romero. Adelante,
4: ha
0: ciudadano.
4: Ha llegado el momento de evitar a toda costa que las familias de los políticos se enriquezcan. Ah, no, que eso ya lo dijo el viejo pedorro, ¿verdad? Que se enriquezcan y se beneficien de estar cerca del poder. Ah, no, que eso
0: bravo.
4: Ya lo dijo el viejo pedorro, ¿verdad?
0: Bravo. Sí,
4: que dejen de vivir en los privilegios. Y... Ah, eso ya lo dijo el viejo pedorro y es lo que hace su familia. Todo lo que dije anteriormente es lo que hace su familia, pero no importa. México ha de avanzar. ¿Por qué? Porque les vamos a dar un empujón desde atrás, donde lo necesitan, donde lo sientan, donde lo satisfaga, donde realmente los deje contentos. Sí, el empujón que necesita lo tiene mi pene, su pene, nuestro pene.
0: ¡Bravo!
4: Ahí está.
0: Estaca 2030.
1: ¿Te convenció la arenga?
0: Ya, estoy. Soy convencido.
1: Digo, por mi lo menos hablé de discursos chafas que prometieron una serie de cosas que acabaron haciendo ellos mismos, ¿no?
0: Es que el diagnóstico de López Obrador era impecable de lo que estaba
1: claro.
0: Pasando en la sociedad mexicana. Ahora,
1: y,
0: él prometió
1: mira,
0: arreglarlo y quedó a deber en muchos frentes.
1: En donde tengo que estar siempre de acuerdo contigo, y lo estoy, es lo que se ha hecho por los más necesitados en México. Eso estuvo muy bien claro, que además de todo hay un beneficio electoral en ello, pero... fue lo que le salió bien. Impecable. La obra pública, la seguridad, la salud, la educación, la economía. Hay un montón de cosas que están muy jodidas. Y son gracias precisamente a sus políticas.
0: Pues yo también veo buenas cosas en el gobierno actual de Claudia Sheinbaum. Yo veo que sí se están atendiendo ciertos problemas muy importantes. Veo seriedad en la economía mexicana.
1: ¿Te parece serio el asunto de Andy y la visa? A mí me parece que ahí se está arriesgando muchas cosas muy importantes.
0: Eso no me pareció serio.
1: Esa me parece un despropósito absoluto, pero entiendo. O bueno, no entiendo, señora presidenta, pero sospecho que usted tiene una serie de compromisos para con la familia de López Obrador que no puede soslayar.
0: Bueno, pero
1: y entonces está poniendo en riesgo la relación bilateral con nuestro socio comercial número uno. Ya ¿tú crees que no, güey?
0: Está tensa.
1: Está tensísima.
0: Aparte es increíble, ¿no? Porque por un lado, dicen los gringos, queremos a Rochamoya, lo queremos extraditar por vínculos con el narcotráfico y el terrorismo y demás. No, gringos, pruebas. Llega Omar García Harfuch, ayer habla el director de la DEA, es una persona confiable, es un amigo de Estados Unidos, es un gran colaborador. Bravo, entonces que le creemos a Estados Unidos y a la DEA o no.
1: Bueno, a ver.
0: ¿Cuándo sí, cuándo no?
1: Lo que pasa es que además de todo, pues hay una serie de señalamientos que no se han atendido, que México tendría que investigar por sí mismo, pero no lo van a hacer, porque se trata de cercanísimos a López Obrador. Hablemos de Rochamoy, hablemos de sus familiares, hablemos, no sé.
0: Rochamoyes. ¿Dónde está Rochamoyes?
1: ¿Dónde? ¿Y por eso dónde está, güey? Está localizable, bueno, dice la presidenta, entonces ya con eso ya no hay pedo, ¿no?
0: Pero vamos a escuchar lo que dijo la presidenta de Morena, Ariadna Montiel, burlándose de la poca asistencia a un evento del PRI. Ya nada más para cerrar la sección. Y el hocico. Ariadna, es tu momento.
1: Venga, Ariadna.
0: Venga, presidenta.
3: ¿Sí? Esta foto es una foto de las redes sociales del PRI de Jalisco. Es un evento del PRI. Ahí, bueno, luego les vamos a poner los numeritos, pero hay como 65 personas de los defensores del PRI, que le llamaron ellos a su figura organizativa, ¿no? Ahora vean cuántos los ven, 20, contados, ¿eh? Esto es lo que le pasa al PRI, este es el asunto. Y nosotros, ya nos va a volver a poner el video, pero ya lo vimos, pues nosotros, discúlpeme, pero no hay comparación.
0: No, pues no, no hay comparación.
1: No, la aquí sí tienes razón. La verdad es que
0: el PRI está en fase terminal.
1: Está muy jodido ya.
0: Y Morena está ahorita más sano que, bueno, no que nunca, pero él está pleno de salud. Eso, el nivel de salud de Morena lo conoceremos y te vas a desilusionar una vez más, Taquita, te lo aviso de una vez, en las próximas elecciones.
1: Yo
0: en donde
1: nada
0: les va a ir
1: más
0: muy bien.
1: Quisiera que piensen en todo lo que se les dijo que iba a suceder en este país en los 6 años de López Obrador y cuánto de ellos hizo realidad.
0: Y claro, ya somos Venezuela y el dólar está a 30 pesos. Ayer rompió la barrera de los 16.
1: Y tú bien sabes que eso tiene que ver con muchísimas otras cosas.
0: Entre ellas la solidez de la economía mexicana.
1: Sin duda. Pero
0: y que se iba a espantar la inversión extranjera. No ha sucedido, estamos en niveles récord.
1: Mira,
0: entonces, ¿de qué manera?
1: La inversión en general, bajó. Eso lo vi hoy precisamente con nuestro compañero Carlos Loret. Hizo las...
0: ¿Qué sabe Carlos de economía?
1: Las 8 noticias o 12 noticias económicas positivas de la presidenta y una por una las desmenuzó y de verdad, qué buena manera de tergiversar los datos y de presentar un mamotreto asqueroso vestido de princesa en cuanto a la economía. O sea, realmente... Bueno, lamentable, güey.
0: ¿Qué sabes tú, Carlos? Te mando un saludo.
1: ¿Qué vas a ver ese güey? ¿Qué idea tienes? Absolutamente nada.
0: El top 10 del día de hoy, se nos había olvidado, se va a llamar Dios da y Dios,
1: Dios
0: quita.
1: Dios da y Dios quita la visa. Ah, no, que no es Dios, es Estados Unidos, güey. Dios da y Dios quita, mande lo suyo, arroba la corneta FM, esa es la vía gratuita de su programa, de su radio. Dios da y el SAT quita.
0: No, es Dios da y Dios quita. Me cortó mi novio. Pero mi tía ya me está coqueteando. Dios da y Dios quita.
1: Wow. Dios cierra una puerta, pero abre una ventana. ¿Cómo está el asunto?
0: Así es.
1: Bueno, mande lo suyo, ya sabe a dónde. Y nosotros, sus payasos de confianza, regresamos con más de esta cochinada horrorosa que se llama La Corneta. No se muevan.
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11: Damas y caballeros, ha llegado el momento de embellecer el paisaje. Ha llegado el momento de salir del closet, Saquita, lo que has ansiado desde la semana pasada, la última vez que lo hiciste, declarando abiertamente al planeta y al universo tu afición por el miembro viril.
13: No, ¿cómo sabía que ibas a llenarte la boca con el miembro?
11: Porque lo tenía en la boca ya en ese momento.
13: Está muy bien.
11: Lo tenía en la punta de la lengua.
13: ¿Por qué lo tenemos en la boca el señor Videgaray y yo? Porque esta es la sección gay del programa. Como desde hace muchos años, nos reunimos ahora con el domador del invertebrado, el dueño de lo que, ¿cómo es? El capataz de lo que traes atrás y no sé qué.
11: Eduardo Iniesta.
14: Soy el experto domador del invertebrado, el teniente de lo que tienen enfrente y el capataz de lo que traen atrás. Hay para lo que se les ofrezca.
11: Teniente de lo que tienen enfrente y capataz de lo que traen atrás. Claro.
14: Es correcto. Pero ¿cómo estás, tocayito? No se hagan tontos. Ustedes no necesitan el pretexto de esta sección para tener un miembro viril todos los días en la boca. Todo el tiempo lo están haciendo.
13: Ok. Bueno.
11: ¿De qué manera?
14: Pues entre ustedes dos. Y siempre están hablando de chetos. Traen más cheto en la boca que yo. Y miren que eso ya es mucho que
13: decir. O sea, mira, nuestro humor está basado a veces, solamente a veces, en ensuciar las cosas con lo que tengamos a mano, ¿no? Pueden ser heces, puede ser genitalia, puede ser chistes baratos, puede tener, hay un gran abanico de opciones, pero eso no quiere decir que este programa siempre tenga el cheto en la boca. Para eso te tenemos a ti, porque tú siempre estás hablando de cuestiones gays. ¿Qué?
11: Yo estoy en un grupo de amigos, en un chat, en donde hay un güey que es gay, todos los demás no somos.
13: Ajá.
11: Y hace algún tiempo puso, oigan, no manchen, hay más penes en este chat de heterosexuales que en los que tengo con mis amigos gays. Están cañones.
13: ¿Por qué sucede eso, Eduardo Iniesta, según tu apreciación? ¿Por qué es que los hombres heterosexuales constantemente estamos hablando del miembro viril?
14: Porque
13: si no nos gusta más allá que el del nuestro.
14: No, pero nos encanta presumirlo. O sea, somos como una ñora religiosa muy recalcitrante. Que el chato es como la religión. O sea, es bueno tener uno, pero no hay que querérselo meter a todos en todo momento.
13: Ah,
14: y todo es. Y bueno, cuando hablamos de los chetos, y aquí hablo en general, es porque estamos presumiendo y midiendo a ver quién calza más y demás. Y también se termina convirtiendo en un albur. Y para nosotros, en una insinuación.
13: Ok. Cuesta. Bueno, más allá de este breviario, ¿qué tenemos el día de hoy en la sección que
11: vamos,
13: hay,
11: vamos, por favor, a la sección homosexual es que fíjense, de la corona.
14: Ahorita me hicieron reflexionar y mostrando la homosexualidad de las cosas. Una de las preguntas que me han hecho hasta el hartazgo en toda mi vida es ¿por qué soy homosexual? Me encantaría decir que porque Dios así lo quiso, pero como no soy creyente no puedo utilizar ese argumento. Pero encontré dos factores importantes por los que yo creo que soy homosexual en la actualidad. Uno, por obediente, porque cuando a la hora de la comida mamá se sentaba y me decía ¡y no te paras hasta que te la comas toda! Y pues yo, obediente.
11: Un buen hijo.
14: O sea, muy bien. Y seguí así. Y otra, porque en la secundaria entré al baño y decía Uto el que lo lea. Y yo lo leí. Y pues sí, así quedé. Pero ya hoy voy a hablar de la verdad. Me hice homosexual en un viaje a Bolivia, ingresando a un tianguis gastronómico y me encontré con esta hermosa propuesta. Déjenmela ir nuevo.
7: El rico pito con manzana.
13: Delicioso.
7: Pito con chancaca, pito con miel, pito con queso, pito con linaza, pito con arveja, pito con maní. Y finalmente acá tenemos pito con manzana.
13: Pito con manzana.
7: Pito con manzanita, ¿ya?
13: A ver, écheme, por favor, un poquito aquí para probar.
7: Pruébelo. Exacto.
11: Qué rico pito.
7: Esto es pito con manzanita.
13: ¿Cómo se hace? Delicioso.
7: A ver, profesor, lo va a moler un ratito. A ver, miren, ahí se mezcla con un poquito de azúcar y la manzanita se va mezclando ahí y de ahí sale el rico pito con manzana.
12: ¡Qué rico pito!
13: Por lo visto, el pito mezcla con toda clase de sabores. ¿Dónde es que se consume el pito y qué es exactamente?
14: A ver, en Bolivia el pito es el equivalente al pinole mexicano. Y algo que también tienen en común es que no se puede chiflar y mascar pinole al mismo tiempo. Tampoco creo que puedas chiflar y mascar pito al mismo tiempo. Okay. Y algo que también tengo que resaltar es que Moy Muñoz me acompañó a ese viaje en Bolivia. Entonces fue cuando dijo...
12: ¡Pico pito!
11: Pues, okay. Entonces, esto pito es en realidad una especie de pinole.
14: De pinole. Y sí se ve rico, pero yo llegando ahí completamente heterosexual, vi tanto pito con manzana, que con cacahuate, que conoce. Dije, tengo que probar el pito. Y Moy probó primero y dijo, qué rico pito. Nada más que él se quedó ahí en Bolivia.
11: ¿Perdón, presidente?
15: ¿Ya chuparon pito?
11: No. O sea, se refería entonces a chupar pinole el expresidente López Obrador.
13: ¿Él habrá chupado pito alguna vez? O sea, yendo a Bolivia, ¿habrá comido pinole boliviano?
11: ¿Chupado pinole? Ver,
13: bueno, es comido.
14: Chupar pinole.
13: Degustar pito boliviano.
14: Exacto, que se antoja. ¿Planteado de esta forma no se les antoja un rico pito?
13: Pues mira, el pinole no es muy de mi gusto, pero habría que ir hasta allá a probar.
11: ¿Sabes cómo me gusta el pinole? Como lo comen en la Sierra Tarahumara, que es solamente el pinole disuelto en agua. Lo revuelves.
14: Es como chocolate.
11: Y es muy refrescante y es muy rico. También se puede tomar con leche o con leche caliente, que también sabe muy bueno.
14: En Bolivia sería pito con leche.
11: Correcto,
14: no
11: correcto.
14: Creo que sí. No creo que sea tan buena.
11: Tú
14: no
11: dirás.
14: Buena idea. Órale, pues. Bueno, ya. En otro orden de ideas, quiero cuestionarlos. ¿Ustedes qué piensan que haría un hombre homosexual, abiertamente gay, con una Playboy en sus manos?
11: ¿Con una revista Playboy?
13: Sí, trataría de
11: leer los artículos.
13: Leer los artículos, por ejemplo. ¿Una revista Playboy? ¿Existen todavía revistas? O sea, ¿alguien consume revista Playboy? No sé si existe todavía.
14: La portada fue Carol G. Estuvo en la portada de Playboy.
13: La verdad es que no sabía yo.
11: Vámonos. Oye, pero me imagino que tú tienes ojos y apreciación estética. Y el cuerpo femenino es una de las cosas más bellas que existen. Si no es que la más.
14: Pero no las voy a buscar en revistas, tocallito, eso sí te lo aseguro. O sea, no. Tengo amigas muy guapas que las chuleo y les echo el rayo homosexualizador con la vista y ya. Pero yo buscarlas en revistas, pues no. Por eso les pregunto, ¿qué haría un homosexual con una Playboy en las manos?
13: Prender la chimenea. No sé, ¿qué haría?
14: Están completamente equivocados. Lo que hace un hombre homosexual con Playboy en sus manos es salvar el erotismo homosexual. Porque recientemente fue nombrado como editor en jefe Philip Picardi. Este hombre, que es abiertamente homosexual, ahora se encarga de todo el contenido editorial, por lo tanto, erotizante, de la revista Playboy. Lo que hace una ironía maravillosa, que el encargado de revitalizar el erotismo heterosexual en un clásico de la historia cachondera y chaquetera en todo el mundo, como es Playboy, que ahora está en manos de un hombre homosexual. Y él ya lo dijo con todas sus palabras. A ver, en pleno 2006 ya nadie busca una revista como para hacerse favores manuales. Para eso está en internet. Él busca un erotismo... Sí, un erotismo más inteligente, más sofisticado y evidentemente aderezarlo con desnudos, y ahora está apostando por mujeres pues famosas como Karol G, que la última portada con esta mujer, pues parece ser que sí le está funcionando la fórmula.
11: Y a mí ¿sale desnuda Karol G en el interior de la revista?
14: Se le ven las boobies. Así grandote el jote, así. Así se le ve. Como que no me gustó mucho, pero sí, al menos.
11: Se le ven las boobies.
13: Sí. ¿Qué onda con eso? Pero bueno, ok, está bien.
14: Es que no vamos a decir chichis aquí al aire.
13: ¿Sabes lo que pasa? Que ahora que hablabas de erotismo, en efecto, esa revista era una cuestión más erótica que pornográfica, ¿no? Era la revista como que tenía artículos de política, tenía artículos de tecnología, venían unas fotos que no eran así del todo pornográficas. Había otra revista, no. Estoy hablando de hace muchos años, que era mucho más gráfica. Se llamaba Hustler y era como la competencia.
11: Esa era durísima.
13: Ahí salían otras cosas. Pero en efecto, con la gran oferta de imágenes pornográficas, eróticas y demás que hay hoy por hoy en el internet, pues creo que las revistas quedan un poco atrás. Entonces, el reivindicar el erotismo a lo mejor sí es una buena idea. O sea, hay por ejemplo pintura y arte erótico, que no pornográfico, que es, siento yo, muy valioso y es, además de todo, todavía relevante.
11: ¿Pero qué manera de reivindicar el erotismo es esta? Simplemente están poniendo celebridades en la revista.
13: Es una mamada lo que estoy oyendo, pero no importa. Estaba yo tratando de hacerles el caldo gordo.
14: Por el contenido editorial. Pero a ver, ustedes, ya sea en físico o en línea, ¿buscarían Playboy como para hacerse sus favores sexuales?
13: ¿Por qué no? Sí, la
14: ¿Pero cuánto hace que no lo haces, esta quita?
13: Mucho, pero si la,
11: por una cuestión de nostalgia.
13: La persona en la foto, sí, si la persona en la foto me parece atractivísima, pues sí. Sí.
11: Otro buen punto.
13: O sea, si la persona en cuestión me parece muy
14: atractivísimo y no te hace favores sexuales.
13: El problema es que no te puedo ayudar con eso porque no me gustan los hombres, güey. Pero si no, lo haría con gusto, ¿eh? Te juro que si me gustaran, tú serías el último al que le hablaría, ya te lo he dicho muchas veces. Pero
14: No es cierto.
13: Te hablaría a ti primero. Pero el problemita es que no, fíjate que adolezco de mi homosexualidad.
11: Eso dices.
13: Bueno, hasta ahorita. Les juro que ustedes creen que si se me antojara no lo hubiera probado ya.
14: Yo tengo la teoría de que eres heterosexual con capacidades diferentes que no te has querido aventar a explorar.
13: Bueno,
11: opino lo mismo.
13: Nadie es blanco y negro, ¿no? O sea, hay un espectro muy amplio. Entonces me imagino que algo, pero realmente nunca he sentido no he de morirme sin explorar todas las cosas que se me antojen, pero no sé si entre ellas esté el tener sexo con alguien de mi mismo género.
11: Pues dice el niñasta que tú te lo pierdes.
13: Bueno, está bien.
11: Sí. Si me dan ganas, tocallito, tú serás el primero en saberlo.
13: ¿Qué es eso que oigo? ¿Qué es eso, güey? Ya lo oí como tres veces. ¿Qué es eso?
14: Es el nuevo mandándome indicaciones. Ese es el sonido de mi WhatsApp, el ¡hey! Como para que no se confunda con el de otro.
13: Con razón.
14: Entonces, es el nuevo. Entonces, ya tengo que pasar
11: apúrate con la información, vamos a lo que sigue.
14: Básicamente. A ver, ¿ustedes recuerdan esa hermosa rola de Sodomitas no?
11: Ponle claro.
13: Sodomitas, sí, claro.
11: Sodomitas no entrarán al reino de Dios.
13: La recordamos sin duda.
14: Y todo. Bueno, esto. Eso, el latín. Y prácticamente en todas las religiones no se cansan de decirnos esta jalada. Pues ¿saben qué? Tienen toda la boca embargada de mentira. Límpiensela, porque en estos momentos el obispo de Saltillo, el señor Raúl Vera López, dice que todos entramos al reino de Dios, que todos somos animalitos de la creación, escúchenlo.
11: Incluso los sodomitas. Qué bien.
14: Sí,
13: pero es que yo sí he practicado la sodomía. Esto de sodomitas, yo también, o sea, no soy homosexual, pero sí he practicado la sodomía en o sea, con una mujer, sí lo he hecho. Bueno, no con una, con algunas.
14: Pues también deberían de decir que ninguna persona que escuche la corneta va a entrar al reino de Dios. Y ahora sí, escuchemos al obispo.
11: Venga.
15: ¿Por qué? Porque ellos tienen una condición que debe ser respetada de parte de nosotros. Ellos tienen un lugar también en la iglesia. Eso es una cosa de la naturaleza. No es perversión humana. No es enfermedad, es una condición en la que ellos nacen y que nosotros debemos respetar y promover y admitir su presencia con la personalidad de ellas y ellos tienen.
13: Pues fíjate que me gustan las palabras del obispo. A mí en general, la verdad, lo que digan los líderes religiosos de la religión que sea me vale madres. Pero me parece que su discurso es correcto.
11: Estoy de acuerdo contigo. Me parece sensacional un obispo moderno que entiende la homosexualidad como lo que es. Yo no sé si es una condición, porque eso está como muy cercano.
13: Sí, a lo mejor no es la palabra enfermedad,
11: punto.
13: ¿No?
11: Está muy cercano a enfermedad, pero como dice el tocayo, atinadamente, es una orientación. Ni siquiera es una preferencia, porque Eduardo no prefiere a los hombres sobre las mujeres. Las mujeres no le gustan.
13: Correcto.
14: Tienes toda la boca en verdad de razón. No se trata de una preferencia, pero si la fuera, yo la recomiendo. Se siente bien rico. Entonces, lo recomiendo ampliamente. Y algo que llama poderosamente la atención es que este señor, este obispo emérito de Saltillo, tiene 87 años.
11: Bien.
14: Conozco
11: por él.
14: Gente de 45 que tiene más telarañas en la cabeza que tú dices, ¿en qué momento? Y escuchas a este hombre de 87 y dices, aplauso, ovación de pie, por favor.
13: Pues me parece muy bien. Me parece muy bien, como les digo, repito, a mí estos representantes de la religión, pues ni me va ni me viene lo que opinen, pero por lo menos.
11: Pero sí afecta a la sociedad positivo. Lo que opinen.
13: Pues sí.
11: O sea, a ti te podrá valer gorro, pero sí tienen un impacto sus palabras.
13: Sí, sí lo tienen y es un impacto positivo, así que felicidades al obispón. ¿No?
11: O sea, bravo al obispón de Saltillo. A lo mejor él mismo se ha echado un saltillo y por eso se atreve a hablar.
14: ¿Por qué? ¿Tú apoyas la diversidad sexual? ¿Te has aventado un Eduardo Iniesta alguna vez? No, ¿verdad?
11: ¿Un Lalillo? No, no me lo he echado todavía.
13: Bueno, es que una cosa es ser aliado y otra cosa es que te guste la ver. Es muy distinto, muy distinto. Además, acuérdate que en este programa somos aliados de la raza humana, de todos y de todas. O sea,
11: oye, y Lalo España huele a frutos rojos, ¿o cómo era? A
13: moras, eso dice, que se pone, que sí, procura siempre oler a frutos rojos.
14: Mientras huela a frutos rojos y no se vea como frutos rojos, le entro. Pero si se ve como frutos rojos, no.
11: Oye, ¿no has tenido un romance con Eduardo Iniesta?
13: Con Lalo España, ¿qué? Dices.
11: Digo, con Lalo España, de Lalo a Lalo. ¿Ha pasado eso alguna vez? Está pasando en mi imaginación.
14: Pasemos a la siguiente información.
13: ¡Ah!
14: ¡Hay datos!
13: ¡Sas! Ok.
14: Güey, el nuevo ya me está apurando.
11: O sea, ok, vas.
14: Nos tenemos que apurar. Ok. Ni cierto, no me está apurando. A ver, una de sus partes favoritas en esto. Una de sus partes favoritas en esta sección es cuando hablamos de nuevos términos. Entonces, les voy a dejar caer un nuevo término. ¿A qué le suena homosexual o homosexual?
13: Homosexual, pues, homosexual suena como alguien que le gustan los indigentes. Porque hobo, hobo es la palabra en inglés para una persona indigente, que vive en la calle, un indigente.
14: Clochard. El hobo, clochard, hay que aclarar, homosexual no es una orientación sexual y aplica tanto para hombres como mujeres.
13: Es una afición.
14: Es una gandallez, porque se trata de hombres y mujeres que inician relaciones, por supuesto también van incluidas las sexuales, no por amor, no porque encontró a la media naranja, lo hacen para tener un hogar donde vivir, para tener un techo sobre la cabeza. Entonces ya los tienen perfectamente ubicados. Aquí en México les decíamos chichifos, pero ahora el término que están proponiendo en redes sociales y que está teniendo mucho pegue es el homosexual o jobosexual. Y si ustedes se ponen a pensar, seguramente conocen a más de una persona que tiene un homosexual o jobosexual en su vida. Y si no lo ubican, güey, ponte a pensar.
13: Estás hablando de personas que a lo mejor no están en una buena situación económica y deciden emparejarse y vivir con alguien que los mantenga a cambio de favores sexuales. ¿Eso es lo que estás diciendo? Cambio,
14: ni siquiera el favor sexual implícito es, vamos a iniciar una relación, llevamos 3 días juntos, pero ya quiero vivir contigo. Vamos.
11: Porque no tengo para pagar la renta.
14: Exacto, güey.
13: No, pues eso es como los vampiros, una vez que entran ya no salen. No hagan eso, no metan gente a su casa así.
11: Tengo un cuate que me decía cuando yo andaba soltero, no, Eduardo, nunca dejes que se quede el cepillo de dientes en tu casa, güey.
13: Porque ya, si ya pusieron
11: el cepillo de...
13: Es una bandera en la arena. Eso es una bandera en la arena, güey. No. Digo, yo hace mucho que no estoy soltero, pero siempre supe eso. Una vez que ya, y que de ahí durmió y dejó el cepillo, ya se jodió todo, güey. Va a ser difícil.
14: En una ocasión hace muy poquito... mi vecino, sé dónde está la llave de su casa. Me habló casi a la 1:00 a.m. Yo dije, esto es algo importante, algo serio, le está pasando algo, güey. Me sorprendió porque no estaba en la casa. Y el güey, Lalo, por favor, voy para allá. Métete al baño de mi casa, saca el cepillo de dientes, hay un ramo de flores en la recámara, mételos a tu casa y me los das mañana, por favor, es que voy con mi vieja. Y yo,
13: No,
11: y le hiciste el paro, me imagino.
14: Sí, por supuesto. De hecho, todavía están, no los han reclamado.
13: ¡Qué horror!
14: ¿Saben qué? Me acabo de dar cuenta que estoy hablando en el programa de radio más escuchado de todo México.
13: Es correcto. En cuanto lo dijiste, dije, güey, cállate. ¡Cállate!
11: ¡Sopas!
13: Bueno, ya. Nada de esto sucedió, ¿ok? Como en Hombres de Negro. Olvídenlo. Tipo tan
11: vamos a otra cosa de la homosexualidad rápido. De las cosas.
14: Rápido. Resulta ser que los hombres gays está demostrado que nos divorciamos muchísimo menos en promedio que nuestros pares heterosexuales e incluso que las mujeres. De esto ya lo habíamos hablado anteriormente, Estaquita, no sé si
13: recuerdas. Sí, lo recuerdo.
14: Estadísticamente, únicamente nos superan los hombres heterosexuales en cuanto a divorcios porque están casados con mujeres. En todos los países en donde está legalizado el matrimonio igualitario, el porcentaje más elevado de divorcio está en las parejas lesbianas. Y esto se acaba de comprobar en Países Bajos, que Países Bajos pues tienen otra mentalidad, son súper más abiertos, y es una constante en esta información de que posiblemente el problema de los matrimonios no duraderos no somos los hombres, son las mujeres. Se me van a ir a la yugular.
11: Peligroso eso que estás diciendo.
13: A ver, si estadísticamente los matrimonios entre mujeres son más frágiles, no se me ocurre una razón por lo cual lo sean, pero bueno, estadísticamente en ese país sí lo son. Yo creo que es difícil equiparar y decir nada más es por la orientación sexual. Yo creo son cuestiones personales, ¿no? No creo que tenga que... No es porque los heterosexuales son más o menos algo. No sé si me explique. No.
14: Y ya que estamos hablando de estas situaciones entre hombres y mujeres, me acabo de dar cuenta de un dato bien interesante.
11: A ver.
14: Si ustedes... Y lo pueden hacer en este instante, Si ustedes googlean y ponen "mi esposa me grita", inmediatamente lo que les va a arrojar de resultados es explicándoles que posiblemente su esposa está estresada y les da técnicas como para que ustedes mejoren la comunicación y la mujer deje de gritar y que tienen la responsabilidad.
13: A ver, pero esto está terrible. En una pareja, la que sea, no debe de haber gritos de ninguna especie.
14: Pero espérate, está aquí. Si ustedes googlean "mi esposo me grita", inmediatamente te pone números de ayuda de auxilio.
13: Pues sí.
14: Lo que me hace preguntar a mí, ¿la violencia doméstica es más grave en un género que en otro?
13: No, porque en el otro responsabilizan al hombre. No, lo que sucede es que pues está, digamos, de alguna manera normalizado y está pésimo que haya violencia por parte de la mujer hacia su pareja, pero es violencia de la misma manera, ¿eh? O sea, que en las parejas no debe haber gritos ni violencia de ninguna especie. Y qué bueno que haya líneas de protección para las mujeres porque están mucho más expuestas a la violencia física que un hombre. Aunque ahí sí hay mujeres que le pegan a los hombres. Pero bueno, eso será harina de otro costal y será plática para otro día, mi querido Eduardo Iniesta, porque ya llegó el momento de que digas lo tuyo.
14: Te amo.
13: No. Gracias, yo también. Pero que digas lo tuyo.
11: De manera platónica.
14: El de la llave fue el estaca. No, señores, lo digo con orgullo. Lo que me cuelga es suyo. Y como el día termino, en su carita.
13: Gracias. Qué cosa.
11: Gracias, mi querido Tocayo. Y les recordamos cuál será el top ten del día de hoy. Se va a llamar Dios da.
13: Y Dios quita. Manden lo suyo, arroba la corneta FM, que es la vía gratuita de este programa. Dios da y Dios quita. Fíjate, le pedí paz y tranquilidad a Dios. Y me dejó sin marido. Dios da y Dios quita. Ahí está. Justo de lo que estabas hablando, mi querido Eduardo.
11: Dios da y Dios quita. Ya duerme el abuelo.
13: No.
11: Arroba bueno. La corneta FM o cualquiera de nuestras redes sociales, arroba JRS Estaca o arroba Evi de Garay. Ahí los recibimos porque tenemos un pequeño problemita con la cuenta de Twitter de la corneta de X.
13: Perfecto. Pero mándenlo a nuestras cuentas personales, ya lo saben, y ahí recopilaremos todo lo mejor que ustedes envíen. Así
11: besos,
13: que,
11: Tocayito.
13: Ahí nos vidrios.
14: Los amo.
13: Bye, igual.
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20: Ya son las últimas semanas de la experiencia Friends. Podemos apreciar algunos guiones originales y vestuarios de la serie, pero sobre todo la recreación de sets para tomarse fotos en el Central Perk y los departamentos de estos amigos con todo y el pasillo que los separa. Se ubica en el Casino del Bosque en Constituyentes. El sábado y domingo se realiza el Mercadito Macabro, donde encontraremos arte, accesorios, ilustraciones, decoración, joyería, moda y velas. Todo en onda gótica y de terror. Está en la calle de Puebla, en la Roma, y la entrada es gratuita.
21: I would ask you to stay seated. Getting up is not allowed.
22: Why?
21: In an hour, we can be sure the food isn't poisoned.
20: Basada en el libro La Catadora, en cine se estrena Las Catadoras de Hitler, sobre la historia de una mujer reclutada para probar la comida del mandatario.
23: What is this place?
20: El universo de Insidious sigue generando películas y dinero, y ahora llega a la pantalla grande La Noche del Demonio Están Entre Nosotros, con una nueva aventura. Y Jason Statham protagoniza Código Venganza, interpretando a un hombre militar que debe limpiar su nombre al ser acusado de haber asesinado a un multimillonario. Para W Radio, yo soy Héctor Padilla Parra.
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0: Muy buena tarde. La temperatura en el sur de la Ciudad de México es de 22 grados. Yo soy Alejandra Pérez Molina y esto es Noticias W. La Fiscalía

0: General de la República confirmó que inició el traslado del contralmirante Fernando Farías Laguna, acusado de huachicol fiscal, desde Argentina a México. El exmando naval viaja a nuestro país en un operativo coordinado por la Secretaría de Marina, la Secretaría de Relaciones Exteriores y la Secretaría de Seguridad y Protección Ciudadana. La Comisión Reguladora de Telecomunicaciones informó que al 19 de agosto, 9.675.589 líneas telefónicas con terminación en cero ya fueron vinculadas, lo que representa el 78.9% de las 12.268.608 líneas que se esperaba registrar en este bloque. La autoridad detalló que 2.353.453 líneas que fueron suspendidas ya se reactivaron luego de que los usuarios realizaron la vinculación. La presidenta Claudia Sheinbaum anunció la presentación del prototipo de Olínea Carga, el segundo modelo del proyecto de vehículo eléctrico desarrollado en México. La presidenta destacó la participación de jóvenes ingenieros, ingenieras, investigadores y especialistas que forman parte del proyecto.
1: Porque el día de hoy presentamos Olínea Carga. Olínea, como recuerdan, es un proyecto que surge a partir de que llegamos al gobierno y el objetivo es promover la mini electromovilidad en nuestro país. Quiere decir vehículos especiales para México y otros países similares al nuestro, diseñados para las características de nuestro país con la mejor ingeniería desarrollada por instituciones públicas de educación superior.
0: La jefa de gobierno de la Ciudad de México, Clara Brugada, destacó que el mural Apoteosis del artista plástico Federico Kampf convierte la estación Auditorio de la línea 7 del metro en un espacio monumental para el arte y la cultura al reunir en una misma obra elementos de las tradiciones occidental y mexicana.
2: Esta gran obra que nos pone a la cabeza a dos dioses, Apolo y Dionisio, que conversan con Quetzalcóatl y Xochipilli en esta obra de arte. La tradición occidental se encuentra con la civilización mexica en búsqueda de la conciencia, como dice el artista. Y se hace con una técnica especial que convierte al movimiento en parte de la obra. Las imágenes, como vemos, cambian cuando avanzamos o cambia cuando también lo vemos desde otra perspectiva.
0: Hasta aquí Noticias W. Para más información visita wradio.com.mx y síguenos en redes sociales como W Radio México. Yo soy Alejandra Pérez Molina y los dejo para que sigan disfrutando de La Corneta.
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7: Así es. Y uno de los grandes, grandes del fútbol mexicano. Es muy joven, pero es muy efectivo. Además es carismático, todo el mundo lo quiere, a todo el mundo le cae bien. Es Armando La Hormiga González, seleccionado nacional.
8: Sí, lo conocimos en este mundial que acaba de pasar. Y realmente, o sea, qué impresión que un tipo tan joven pueda desenvolverse de esa manera en la cancha con esa solidez y demás. Y bueno, fíjate, se ganó el cariño de la gente.
7: En el partido contra Inglaterra me hubiera gustado que lo metieran a él y no al Memote.
8: Pues sí.
7: Y que no sacaran a Quiñones también. Pero bueno, ya eso es agua pasada.
8: Se supone ya que Quiñones ya estaba muy desgastado y bueno, se tienen que tomar decisiones, ¿no? Y el capitán del barco tiene que tomar decisiones y a veces, pues sí, salva el estrecho y a veces se estrella contra el arrecife.
7: En efecto.
8: Y así sucedió,
7: bueno,
8: ¿no?
7: Armando La Hormiga González ya no es Chiva hermano, ya no juega con el rebaño sagrado, fue contratado por el Olympiacos de Grecia y este es el mensaje que le da a la afición. Adelante, Hormiga.
9: A mí el dinero no es lo primordial para mí, lo primordial para mí es lo futbolístico.
7: Perdón. Lo que es ser joven, ¿no?
8: Bueno, pero espérame, es que además de todo, él apenas va a empezar a ganar dinero en serio.
7: No, o sea, yo creo que en Chivas como delantero te pagan bastante
8: sí, bien, ¿eh? Pero espérame tantito, después de la exposición en el Mundial y ya siendo convocado a equipos europeos, es otra cosa. Y creo yo que además de todo, con lo joven que es y con las habilidades que le vimos en la cancha, sin duda va a florecer y sin duda aún no ha visto el dinero que se va a meter, güey. Porque, pues imagínate nada más, la mesa está servida, lo único que hay que hacer es sentarse a comer.
7: La operación hormiga apenas comienza.
8: Pues sí, apenas comienza.
7: Perdón, Armando, continúa, por favor.
9: Y este proyecto me gustó mucho, es un gran equipo, es un gran club, el más grande de Grecia y que siempre compita por competencias europeas, entonces quería tomar ese reto, es algo, creo, algo importante para mi carrera. Entonces, obviamente es un objetivo que todavía tengo, sé que primero Dios en un futuro lo voy a hacer muy bien en Europa y regresaré a Chivas. Y sé que ahí muy pronto digo Dios nos va a dar el título, lo están haciendo muy bien, lo estamos haciendo muy bien, toda la directiva, cuerpo técnico, todos están trabajando para ser campeón.
7: Gracias a la hormiga González, le deseamos el mayor de los éxitos allá en Grecia, ojalá brille, tenga una carrera exitosísima, triunfe también con nuestra selección.
8: ¿Cómo anda la liga griega? O sea, no la conozco mucho en realidad.
7: ¿Qué te hace pensar que yo tengo idea del respecto?
8: Pues es que no sé, a lo mejor, ¿tú nuevo sabes algo de la liga griega de fútbol?
10: Sin duda el Olympiacos, pues es de los equipos más representativos, y sobre todo algo que decía aquí la hormiga es que va a jugar la Champions, torneo de clubes europeos, que eso pues también da súper alce, ¿no?
8: Porque
10: de
8: repente la Champions, se enfrenta. Interesante.
10: Ajá. Sí, porque de repente se enfrenta contra el Real Madrid o le puede tocar contra equipos grandes de Europa, entonces pues eso le da visibilidad.
8: Sin duda, y experiencia, ¿no? Que es de lo que nos hablaban Alberto Lati y Félix Fernández cuando estuvimos haciendo la delantera, que el fogueo que obtienen estos jugadores mexicanos al salir de nuestro país e ir a otro tipo de equipos, con otro tipo de presupuestos y exposición, pues realmente se debería de traducir en mejor fútbol en México, cuando regresen, si es que regresan.
7: Bueno, ya, tal vez, él dice que a lo mejor regresa, así como regresó Javier Hernández, el Chicharito, a terminar su carrera. Bueno, él dice que no ha terminado, pero en Chivas, ¿no? Regresó al rebaño sagrado. Chivas se llevó entre 10 y 12 millones de dólares por la transferencia del 80% de la carta de la hormiga. El contrato es por 5 años con el Olympiacos, como lo dice correctamente el nuevo. Y el salario de la hormiga está entre 1.5 y 2 millones de euros por temporada.
8: 1.5 y 2 millones de euros. ¡Wow! ¡Qué sabrosura!
7: No sé si se juegan una o dos temporadas al año.
8: Pues ya, como que en un año te ganes 1.5 millones de euros. Está pues muy bien,
7: está,
8: ¿no?
7: Está muy bien, ¿no?
8: Oye, hay años que no me los gano, güey.
7: Sí, hay décadas que
8: de
7: no
8: repente,
7: los ganamos.
8: ¿No? Sí, hay vidas
7: que no los ganamos. Enteras. Pero bien por el muchacho, la verdad, es un orgullo nacional y que le vaya a todo dar a la hormiga González allá en Grecia.
8: Muy bien, pues, y bueno.
7: Va a aprender mucho de los clásicos y va a jugar en la Champions.
8: El griego creo que es bastante complicado de aprender.
7: El idioma, es que sí está muy el cañón, idioma. Porque además tienes que aprenderte otro alfabeto, ¿no?
8: Sí, yo nada más sé decir malacas.
7: Que es como cabrón, ¿no?
8: Quiere decir, no, más bien malacas es como medio puro.
7: ¿Sí?
8: Que según entiendo. O por lo menos eso me decía Eduardo Salazar, que eso quería decir. Le mando un saludo al Malacas.
7: Malacas,
8: de Salazar.
7: Significado.
8: A ver, ¿qué dice?
7: Significa pajillero o persona tonta.
8: Ahí está, Malacas. Exacto. Entonces no era ni siquiera lo que estaba yo diciendo, ¿no? Es un chaqueto ahí. Malacas.
7: ¿Qué significa la palabra griega malaca?
8: Pajillero.
7: Que brilla en la oscuridad. No, eso es otra cosa. Porque es Malacas, ¿no? Con ese al final.
8: Malacas, en efecto.
7: Habría que preguntarle a Alberto Lati, pero ya ves que Alberto Lati es un caballero, es elegantísimo y no se mete en esas profundidades, en esas
8: En una de esas sí nos dice, ¿no? O sea, un par de groserías, para que las digamos nosotros nada más.
7: ¿Cuándo vamos a hacer algo nuevo con Lati?
8: No sé, pero espero que sea pronto. Y ¿sabes qué? Que además de todo, ahora que vaya a México, creo que hay que reunirnos y departir y pues, ver qué se nos ocurre. Pero bueno. Tenemos también...
7: Sobre todo ir al concierto de Paty Cantú, que no fuiste el viernes pasado, güey. No sabes de lo que te perdiste.
8: No, ya vi las imágenes, güey. Le mandé un mensaje a Paty felicitándola. Realmente me perdí sin duda de estar ahí.
7: Es gigante en el escenario, Paty
8: Cantú. Es grande, Paty Cantú. Y además de todo, es una de mis personas favoritas. Me cae de maravilla. De maravilla. Y la admiro.
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0: 27 de agosto, Netflix estrena en exclusiva el primer vistazo largo de Grand Theft Auto 6. 30 minutos de gameplay que Take-Two compara con ver una serie. 6 horas después, el mismo video sale gratis en YouTube, sin recortes ni censura. La jugada real: Netflix necesita gamers suscritos. Rockstar necesita ruido antes del lanzamiento en noviembre. Así que los dos ganan. Tú decides si pagas por la ventaja o esperas. Como cuando hacías fila por ver Jurassic Park en cine, mientras otros ya presumían haberla visto el día del estreno. 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
6: Si algún día tienes otro hijo, está aquí, está precioso, que nunca no digas creo, nunca. ¿Eh? Nunca
9: no,
6: digas
9: no
6: de esta
9: abuela. La verdad, no, yo paso. Yo
6: no sabes bien cómo te lo recomiendo.
9: No, pues me imagino que estás divertidísimo.
6: Ser padre a esta edad es una maravilla.
9: Lo que pasa es que tengo un pequeño problema. Para tener otro hijo, tendría yo que tener otra pareja, güey. Porque mi esposa y yo ya no tenemos planes de tener más hijos. Entonces, pues no creo que sea conducivo a el éxito de mi matrimonio, el reproducirme con otra mujer.
6: ¿Quién sabe qué pueda pasar, ¿no? A lo mejor se les antoja adoptar.
9: Ajá, seguro. Un perrito, a lo mejor. Mi perrito regresó de sus exámenes.
6: Ah, ¿cómo le fue? ¿Cómo está el cholo?
9: Pues fíjate que pensábamos que podía ser hígado graso primero, porque está bien panzón, está bien marrambo. Después nos dijeron que las glándulas suprarrenales estaban grandes, que podía ser un síndrome que se llama síndrome de Cushing. Pero no estamos seguros de que eso sea. Ayer estuvo 6 horas, estuvieron sacando sangre y no sé cuánta cosa, y nos dan los resultados en 3 días, pero al parecer solamente es un puerco, güey. Al parecer le doy demasiada comida y no lo saco a correr.
6: ¿Cuántos años llevo diciéndote que tiene un sobrepeso tremendo tu perro y ese
9: no
6: es tu culpa?
9: No tiene un sobrepeso tremendo. Tremendo. Estaba rigón nada más.
6: Es una bola de grasa con patitas de buró.
9: De los cochinitos que vendían en el mercado, esos que venían como que eran negros y tenían como un barrón de pintura bronce.
6: Sí.
9: De bronce. Ajá. Se sienta igual, güey, con una pata así como chueca y luego viendo para un lado con las nalgas. Está rarísimo el
6: está
9: perro.
6: Está hecho un marrano, güey. Ponlo a dieta.
9: Está un
6: sácalo
9: poco
6: a caminar.
9: Nada más. Y sí, lo saco a caminar, pero se cansa, güey. Luego
6: pues
9: lo
6: cómo
9: saco
6: no,
9: a caminar.
6: Con esa barriga.
9: Ahora también ya tiene casi 10 años, güey. Ya está viejito, ya tiene el morrito blanco, igual que yo. Entonces, pobre perrito. Pero bueno, estábamos en otras cosas, ¿no? En Alberto Lati. No sé por qué pasamos de Alberto Lati a perros con sobrepeso.
6: Bueno, yo te preguntaba si te interesaría tener otro hijo. Y no. Si lo llegas a tener, perdón. Uh-huh. Aquí hay una sugerencia de un súper nombre que le puedes poner. Que brota
9: si
6: del fútbol.
9: Volviera a tener hijos, querría tener gemelos. Y les pondría sístole y diástole.
6: ¿Serán los gemelos lavas?
9: Ah, no, ¿verdad? No, sístole y diástole me gustaría. Pero bueno, este nombre que van a escuchar ahora me parece
6: fenomenal.
9: Me parece incluso criminal que le puedas poner así a un hijo. Adelante.
10: ¡Viene alegría, Trene! ¿Cómo te llamas?
11: Ibael Tercero.
10: ¿Cómo?
11: Ibael Tercero.
10: Ibael Tercero, hijo.
6: Ibael Tercero. Ibael Tercero.
10: ¿Sí? ¿Querés Ibael? ¿Querés el documento? Por favor.
12: Ibael.
6: Con Y al principio. Ibael Tercero.
9: Ibael Tercero. O sea, vamos a hacer un chiste con el nombre de mi hijo, que lo va a llevar toda su vida. Se va a llamar Ibael Tercero.
6: Ibael Tercero, y dice su esposa que además es una mentira, que apenas se puede llegar al segundo a veces.
9: Sin duda. Pero ¿cuál esposa? Yo creo que no tiene esposa. Yo creo que se encontró al niño.

0: O lo compró o algo. Bueno, no lo compró porque no se compran niños, pero porque, güey, la mamá tendría que defenderlo. ¿Cómo que Ibael tercero? ¿Qué es eso? ¿Qué payasada
1: es
0: esa?
1: Tienes dos niñas. Si tienes un niño hombre ahora, sería Ibael tercero.
0: Ibael tercero San Cristóbal.
1: Ahora, ¿quieren saber ustedes de dónde surgió la idea de ponerle de esta desquiciada manera al pobre niño? De un partido de fútbol y esta increíble narración. Adelante.
2: Viene Martínez para el gol, y va al tercero, y gol de River,
0: ¡Qué falta de seriedad! ¡Qué falta de seriedad!
1: Un fanático del River Plate. Iba el tercero. Y así le puso, iba el tercero.
0: Me parece terrible. O sea, de veras, en serio. Pero bueno, yo me imagino que Ibael tendrá que fortalecer su carácter y entender que su padre y su madre son un par de payasos, güey. Y superar cualquier trauma que le cause el llamarse Ibael tercero.
1: Un chistecito así con tu hijo me parece...
0: Me parece que no va, güey. Me parece que no.
1: Ibael. Ahora, Ibael sí suena como a un arcángel, ¿no? El arcángel Ibael.
0: ¿El arcángel Ibael?
1: Sí, como...
0: Ibael, imagínate. Ibael a la vez. O sea, está mal.
1: Algún querubín o serafín, uno de esos, ¿no se habrá llamado Ibael?
0: Pues sí, seguro.
1: Sí suena eso, ¿no?
0: ¿Nunca has visto las interpretaciones gráficas de las descripciones bíblicas de los ángeles? Son aterradores, güey. Unas masas así de plumas con miles de ojos que flotan y tienen varios brazos que dan vueltas. O sea, por ahí alguien hizo animaciones de cómo son los ángeles bíblicos, los que describe la Biblia, y son unas cosas horribles, güey.
1: Aterradoras.
0: O sea, dignas de un viaje de ácido, güey. Que yo no sé si cuando te metes ácido, porque lo hice algunas veces, que ves patrones y figuras y demás, no estás accediendo a la realidad. O sea, no estás viendo más allá. Porque además de todo, la gente que se mete ese tipo de drogas reporta visiones muy similares alrededor del mundo, güey.
1: Tú y yo tuvimos la misma alucinación un día, ni siquiera nos pusimos de acuerdo.
0: Sí.
1: Te dije, ¿ya viste el vaso? Y me dijiste, wow, ¿por qué no se cae el agua?
0: Pero él no me dijo, ¿ya viste el vaso? ¿Cómo no se cae el agua?
1: ¿Ya viste el vaso? ¿El vaso está torcido, chueco?
0: No dijo eso, nada más dijo, ¿ya viste el vaso? Y yo dije, sí, ¿por qué no se cae el agua? Porque el vaso estaba chueco. Y los dos, yo vi y coincidimos en el comentario de lo que estaba pasando.
1: ¿Eso quiere decir que accedimos a otra capa de la realidad simultáneamente?
0: No lo sé, güey. A lo mejor sí. Yo te digo que, y lo digo muy en serio, cuando, no sé si me deba yo de esperar hasta que mis hijas ya tengan sus vidas organizadas y haya solidez financiera y demás, pero yo sí quisiera volver a experimentar con ese tipo de cosas, pero ahorita no, porque no me puedo quedar más idiota de lo que ya estoy.
1: No, ya estás muy viejo.
0: Pero en algún momento sí voy a entrarle a todo el Halloween, güey. O sea, el día que me digan, señor, usted tiene cáncer, güey, vénganos tu reino.
1: Ah, bueno, ahí sí, sin duda.
0: Sí, sin duda. Tiene que ser. O deberá de ser en su momento, pero bueno, ahí les iré diciendo cuando me dé cáncer. Sí,
1: bueno, el top 10 del día de hoy se va a llamar Dios da y Dios quita.
0: Dios da y Dios quita. Dios da cáncer, pero quita la barrera que te impide meterte drogas. No, Dios da y Dios quita. Manden lo suyo, @lacorneta FM. Esa es la vía gratuita de este, su programa, de su radio. Dios da y Dios quita.
1: Me dio plátano. Fíjate. Y me quitó el gusto por la papaya. Dios da y Dios quita.
0: Este me gusta. Ya va a empezar la Tercera Guerra Mundial, pero también ya va a empezar la época de plátano. Digo, la época de mangos. Eso qué. La época de mangos es buenísima, güey.
1: Todavía están a tiempo de contribuir al top 10 de La Corneta. Les recordamos, es a través de @lacornetafm. Ahorita en esta ocasión, porque estamos teniendo algún problema con la cuenta de X de La Corneta, puede ser a través de @JRSStaca o @EvideGaray. Y volvemos en un momento con el horrible mundo de los espectáculos dentro del círculo Rosita del Estaca.
0: Bueno, en unos momentos más podrán...
1: No sé por qué ese diminutivo lo hizo terrible.
0: Pueden degustarlo, ¿eh? Ahorita se los traigo. Oigan estos comerciales, compren lo que ahí se les anuncia y volvemos. No se muevan.
1: O muévanse.
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15: Bueno, hablando de famosos, la casa de los famosos México, no la casa de los mañosos México.
17: Qué bárbaro, qué genialidad, la amo, me encanta.
15: Está agresivísima la crítica.
17: Está divertidísima.
15: Está divertidísima. Es la sátira política más mordaz y brutal que yo he visto en mi vida en este país.
17: Bueno, incluso de pronto se meten con cuestiones que serían inaceptables, salvo que las diga un muñequito animado. Pero, o sea, se dicen unas cosas y se manejan unos conceptos.
15: Está brutal, fuertísimo.
17: Que incluso rayan en lo funable, ¿no? Pero está divertidísima. Ese es el asunto. Está muy buena. Lo que sí es que es un misterio de dónde sale, quién la produce. Evidentemente, pues es, o sea, porque el ataque es directo sobre el gobierno federal y.
15: Sí, yo no he visto que salga Lito Moreno. Salen puros güeyes de Morena. No salen los priistas ni los panistas.
17: No. Y bueno, pues es que además de todo tiene varias lecturas, incluso lo de los mañosos, ¿no? La maña, tiene que ver con cuestiones duras, pero yo siento que está muy bien hecha, ¿eh? Y son puntuales y son duros. Y sí manejan ahí temas que estamos todos viendo desarrollarse y lo hacen
15: y además
17: bien.
15: Tiene actualidad, ¿no? En el capítulo que estrenaron el lunes se habla de la visa de Andy, por ejemplo.
17: Sí, tiene. O sea, está fresquecito. Está bueno.
15: Pero bueno, no estábamos hablando de la casa de los mañosos, esto que hace quién sabe quién allá en YouTube.
17: Que está buenísima.
15: y que tiene claramente un sesgo político. Yo estoy seguro que está fabricado por la oposición en México.
17: Yo no sé quién lo fabrique, pero me hace reír mucho.
15: Pero pues, sí, ves que no tocan más que a personajes de Morena, ¿no?
17: No, me gustaría más que estuvieran personajes de otros partidos, la verdad, porque está muy bueno lo que hacen. Ahora, donde sí es queda muy claro que es por parte de la oposición es que no tocan a nadie que no esté en Morena. Pero de que está cagado, está cagado.
15: Sí, está cagado. Bueno, pero íbamos a hablar acerca de la Casa de los Famosos México, que en esta ocasión, esta temporada, fíjate que no he visto nada, absolutamente nada. No
17: pues
15: sé
17: es
15: cómo
17: que es cansado
15: yendo.
17: Para ti, ¿no? Ya estuviste en varias.
15: Ya, y Sofía estuvo en uno, y Sofía y yo hemos estado de panelistas durante 2 o 3 años, ya suficiente.
17: Yo les deseo mucha suerte y sé que es un proyecto exitoso, pero no es para mí, pues.
15: ¿Y qué dijo Alfredo Adame al respecto? Adelante, Alfredo.
2: No, pues aburrida, sin ritmo, no es orgánica, es un fracaso totalmente, un fracaso en rating, es un total y absoluto fracaso, y pues bueno, pues, empezando por el elenco, ¿no? El elenco que está ahí, y luego un nefasto ahí, un gordo nefasto, que bueno...
17: José Ramón López.
2: Que además me tira y me dice que no reconoce mi trayectoria y que bla, bla, bla, pues ya le contesté.
3: La gente te pide porque dicen que sí está de plano súper aburrida.
2: Pues sí, claro. Sí, pues la gente quiere que vaya Alfredo Adame porque es el que le mete el sazón y el sabor al caldo. Lo demás es una bola de aburridos que
15: prangan
2: las que no sirven para nada.
17: Hablar en tercera persona siempre es raro.
15: Sí, es
17: es raro. A mí, digo, me parece que Alfredo Adame hace bien lo que hace. No es,
15: entretenido es, güey.
17: No es mi onda, pero de que entretiene. Pero decir, José Ramón San Cristóbal, va.
15: Sí.
17: No sé, güey.
15: Sí. Que yo vaya, ¿no? Que Eduardo Videgaray. Pues no,
17: a mí también suena raro. Pero bueno, no importa,
15: Alfredo,
17: es que hable como quiera, ¿no?
15: Pues sí, tiene derecho a ser lo que...
17: Le mandamos un saludo, en Chile ni nada. Es que luego hace extraño del güey. Pero bueno.
15: Sí, caray. Y nos llevábamos bien con él.
17: Además, yo trabajé con él años y me divertí mucho, pero pues quién sabe qué pedo.
15: Bueno, vamos ahora con Eduardo Yáñez, el ídolo del Estaca, simple y sencillamente porque abofeteó a un reportero de espectáculos.
17: Yo sé que estuvo mal, pero me
15: está mal.
17: Muchísimo.
15: Eso no se hace.
17: Está perfectamente mal, tan mal que le costó dinero. Tuvo que pagar ciento y tantos mil dólares, creo, de multa. Además sucedió en Estados Unidos. Lo demandaron, estuvo muy mal, pero me parece que el reportero de espectáculos estaba pasando de liana, jode y jode y jode, hasta que pasó lo que puede pasar cuando estás jodiendo a la gente, güey. Te pueden dar un guantazo por mamón. Y eso fue lo que le pasó a este reportero y la verdad me dio mucha risa. Le dio risa a Eugenio Derbez que estaba atrás de ellos, güey. Y de pronto la cámara panea y la carita así, ¡ay, qué putazo!
15: Bueno, Eduardo Yáñez ha sido acusado de tener mal carácter. Pero
17: bueno, ya vimos,
15: aquí,
17: o sea,
15: aquí te lo va a aclarar.
17: Si se te sale un golpe y le pegas a alguien, pues evidentemente tienes
15: a mí no me falta el respeto.
17: Poco control de tus emociones, porque no sé. Mira, te voy a contar una anécdota rápido antes de oír lo de
15: a ver, por
17: Eduardo Yáñez. El otro día, como hago en los días soleados cuando el clima lo permite aquí en Chicago, iba yo.
15: Te asoleas encuerado.
17: También lo hago en el solario de mi palacio. Pero pero iba yo en bicicleta al gimnasio de box. Y entonces, pues, en una calle donde no había nadie, no venían coches, iba pasando una chavilla, muy guapa, por cierto, iba cruzando la calle que yo iba a cruzar también. O sea, yo iba en un sentido y ella iba cruzando en diagonal. Y entonces, pues, decidí, nada, en vez de detenerme, nada más girar un poquito y pasar por enfrente de ella. Y de pronto oigo desde la otra esquina un güey con su perro. ¡Nice stop! O sea, qué bueno que te paraste. Y dije, bueno, güey, me regreso y le digo algo. Me pongo a discutir con él que hay suficiente espacio para que pasemos los dos. Que vengo en una bicicleta, que no hay coches, que no hay nadie. Y decirle, buscarle pleito, pues, decirle, a ver, ¿qué me dijiste, pendejo? O me sigo derecho, como un señor de 57 años que ya soy, y me voy a mi clase de box y tomé la segunda opción y lo ignoro, y fue lo que hice. Entonces, creo que ya a lo largo de los años he aprendido a manejar mis emociones. Cuando alguien te hace enojar y le metes una cachetada, como hizo Eduardo, que me dio mucha risa, pues hay que trabajar en tu manejo del enojo y de las emociones. Pero bueno, dice que no tiene mal carácter el señor. Vamos a escucharlo.
13: Adelante, Eduardo Yáñez.
18: Es que te sacan el tapón, manito.
19: A ver, yo no tengo mal carácter. Yo soy muy apasionado.
18: ¿Qué te importa, vas a decir?
19: ¿No? Sí, ¿qué chingas te importa? No, no, no. Yo no tengo mal carácter. Eso es un rollo que un pendejo dijo y tres pendejos más lo siguieron, ¿no? Que les encanta, porque además ese tipo de bla, bla, bla, les gusta más que el tipo de, ay, qué chingona escena, ¿no? O qué chingona historia, o qué chingona novela, o el director que los dirigió, qué bueno es. Y en lugar de eso, pues es que si te estás tirando a alguien o...
13: Tienes razón.
17: Sí, sí, sí, habla la verdad.
13: Así es, sea, la mugrosa prensa del corazón.
17: Vende, ¿no?, más lo negativo, vende más lo chismorrero, vende más lo pues, las cosas feas que las cosas buenas, ¿no? Nadie va a leer un artículo, ah, qué bueno estuvo la escena donde salió Eduardo. No, queremos ver si le pegó, no sé, se quién, enojó.
13: Ahora, la influencia de Henry Kipps.
17: Lo que veo es que ya no pega, pero se enojó mucho porque... Lo dijo un pendejo que repitió otro pendejo. No te enojes, güey, no te enojes. No te hace bien, porque además de todo, cuando te enojas, y esto me parece que es una gran verdad, le estás cediendo el control al otro. Ya te hizo enojar, ya te hizo hacer lo que él quería que hicieras. Entonces,
13: Nadie te hace enojar.
17: A mí, en lo personal, me ha tomado muchísimos años entender eso, güey. O sea, tú te vas a enojar porque tú te quieres enojar, pero también puedes querer no enojar, es como el güey de la bici.
13: Lo que me acabas de contar, sí, bueno, habla de una profunda transformación en ti mismo.
17: Me pude haber parado a decirle, oye, güey, además de todo voy al box, ahorita es más, ¿por qué no empezamos a practicar aquí en la calle, pendejo? Pero pues no.
13: Mejor
17: no.
13: Sigue con tu vida.
17: Lo ignoré, adiós. Me hice güey, incluso pensé en voltearme y despintarle un dedo o algo, y dije, güey, no la compres, ¿para qué la quieres? ¿No? No la compres, no compres la bronca. Pues no compres la bronca, güey.
13: Y ya no me falta el respeto.
20: Se te fue. En ningún momento.
13: Se te arrugó.
17: Y además en español.
13: Se te arrugó.
17: Qué sabroso.
13: Ya no eres el que, ya estás viejo.
17: No, ya no, güey. Ya estoy
13: viejo. Te pandeaste.
17: Decrépito. Me dio miedo. Me dio miedo y no fui a ello. No fui a la cita.
13: Qué desilusión. Pero bueno, vámonos con otra nota. Eugenio Derbez no entiende nada de arte moderno. No lo digo yo. Lo dice el mismo Eugenio Derbez. Esto, pues, a ver qué les parece. Venga de ahí.
17: A ver, viene.
21: Estoy en el Museo de Arte Moderno y hay cosas que de plano no entiendo. O sea, por ejemplo, es una pala para nieve. Ya vi, ya leí el, ¿no? Dice pala para la nieve de fulano de tal. Y ya. Que alguien me explique. ¿Alguien me puede, por favor, traducir que, o sea, dónde el arte ahí? ¿O será que como es una pala para la nieve y cuando sales a la nieve tiendes a el arte? ¿Ahí estará el arte? Me pregunto yo.
17: Me gusta su interpretación. Puede estar ahí. Es que el arte moderno es, o sea, no tiene que ser estético, por ejemplo. Puede nada más dar un mensaje. Ahora, también puede ser una cuestión un poco ridícula.
13: Eso es un timo, güey. Una pala para palear nieve colgada del techo y ya. No es una obra de arte.
17: Bueno,
13: perdón.
17: Acuérdate que alguna vez alguien pegó con cinta plateada un plátano. En una galería.
13: Eso
17: y
13: sí
17: la gente
13: gustó.
17: Se detenía a verlo. Pero, o sea, el arte
13: Mauricio
17: moderno...
13: Mauricio Catelán me parece que fue el que lo hizo.
17: Ahora, el arte moderno pues también tiene eso, ¿no? Tú puedes ver lo que para ti representa la obra. No sé, yo hace poquito fui al MoMA en Nueva York.
13: El Museo de Arte Moderno.
17: Y tenían un queso con pelos. O sea, era un queso de plástico que tenía pelos. ¿Qué quiere decir el queso con pelos? No lo sé. Me parece un objeto horrible. Sí, me parece asqueroso, nauseabundo incluso.
13: Pero genera una reacción emocional.
17: A lo mejor esa era la reacción que quería generar en mí el artista. Un queso con pelos da asco, güey. Pero ahí está el queso con pelos. Expuesto junto a unos cuadros que me parecieron preciosos, que a lo mejor el artista también quería desagradarme, pero a mí me parecieron muy estéticos. El arte moderno tiene eso, está sujeto,
13: pero también está lleno de fraude,
17: interpretación
13: y desnobería.
17: Sí. ¿Y sabes qué sucede? Que además de todo se ha convertido en una manera de lavar dinero. ¿Sabías eso?
13: ¿El arte moderno?
17: Sí, el arte
13: moderno, en general siempre ha servido para lavar dinero.
17: Para lavar dinero, porque entonces tú empiezas a sobrevalorar, por ejemplo, una obra. Y se la compran entre dos criminales que están lavando lana a través de una casa de subastas y el dinero ya quedó limpiecito.
13: Sí,
17: no, y están
13: no es
17: de acuerdo.
13: Nuevo,
17: el que compra y vende.
13: Siglos de
17: sí,
13: existir.
17: Es muy bonito, es muy bonito. Entonces también hay que tomar el arte moderno con esas salvedades, ¿no? O sea, bien podría ser esto un embuste y una mamarrachada, que a veces sí, es.
13: También las hay, claro.
17: Hay mucho arte que es una mamá, pero bueno.
13: Ahora, de mi arte a tu arte.
17: Esos son los clásicos. Es que los clásicos siempre han sido parte de la cultura y el arte.
13: A mí me gusta el arte clásico, precisamente. Toda la vida.
17: Te podría decir mecenas.
13: Todo el estilo.
17: Si me compras una obra de arte, te podría decir mecenas. Esta obra de arte es para usted.
13: Siempre y cuando, ¿no?, me digas mecenas de la corneta. Sí, porque si no, qué chiste, ¿no?
17: Mecenas de la corneta. ¿Cuántos mecenas de la corneta podríamos adquirir?
13: Digo, no te quedes a medias tintas, mecenas, ¿no? Ya vete hasta la cocina.
17: El mecenas.
13: Ok, bueno. El top ten del día de hoy se llama Dios da
17: y Dios quita. Y es cierto, Dios da y Dios quita. Dios te dio la vida y algún día te la va a quitar. Y bueno, Dios nos dio todos estos bonitos momentos de felicidad que la gente nos vino a dejar aquí. Y ahí les va el número 10.
13: Dios da y Dios quita. Y gracias a Dios tenemos estos radioescuchas que han enviado estas propuestas, como esta, la número 10, que dice así. Tienes una amiga que es modelo.
17: ¡Wow!
13: Y te manda a la farmacia a comprar condones.
17: ¡Wow!
13: Magnum para su novio.
17: No, Dios da y Dios quita. Tienes un amigo modelo, una amiga modelo guapísima que te manda a comprar condones para su novio.
13: Magnum.
17: Bueno, pues ni además Magnum. Además de que el güey es guapísimo, la tiene. O sea, y de paso es millonario.
13: Y tú eres el correo y dile.
17: Y tú, bueno, ay, gracias, amigo.
13: Eres el traidor. Y tráeme unos condones.
17: Puerta en la jeta, güey. ¿Trajiste el vino frío también? Bueno, bye, pa.
13: La que sigue es la número
17: 9. Dios da y Dios quita.
13: Dios quita.
17: Por fin te hace caso la que te gusta.
13: Uy.
17: Pero del ombligo para abajo es hombre. Bueno, si te gusta.
13: A lo mejor Dios da y Dios da, ¿no?
17: Pero si te gusta.
13: Hay de todo. Sí, pues sí, si es lo que te gusta, sí, adelante.
17: Está bien, hazlo.
13: Le pedí a Diosito no morir virgen. Y ahora soy inmortal. Ajá. Dios da y Dios quita.
17: Pues muy bien. Bueno, y Dios da.
13: Imagínate
17: y...
13: la vida eterna, pero sin sexo. ¿La aceptarías?
17: Puede ser, ¿eh?
13: Es que yo ya he tenido sexo durante los últimos 40 años de mi vida.
17: Sí, pero sí, o sea, ni siquiera autogratificación.
13: Nada, nada. Se acaba nada. El placer sexual, pero vida eterna.
17: ¿Pero no lo extrañas? Es que hay que ver las condiciones del contrato. ¿Lo extrañas? ¿Te pones caliente y no puedes hacer nada al respecto? Porque imagínate si sigues teniendo deseo sexual, pero no te puedes ni siquiera autosatisfacer. Imagínate tristísimo. Las pelochas azules, güey.
13: No, tristísimo.
17: No.
13: Vamos a la que sigue, la número
0: 8.
17: Dios da y Dios quita.
13: Vas a estrenar esa muñeca inflable carísima que te compraste.
17: Ajá.
13: Pero te la vendieron enferma, como que le moquea la nariz.
17: No, está llena, no estaba nueva, ya está llena, grita el nuevo.
13: No, estaba enfermita.
17: ¡Ya está llena!
13: Tenía gripa.
17: ¿Es inflable o es de agua? ¿Por qué suena así?
13: No, qué asco, vamos a la 9, a la 9. ¿Qué sigue?
0: 7.
17: Dios da y Dios quita.
20: Mis papás por fin se divorciaron y ahora vivo solo porque ninguno pidió mi custodia.
17: Dios da y Dios quita.
20: Dios da y Dios quita.
17: Fíjate, Dios da y Dios quita. Dice mi prueba que no tengo COVID. ¡Woohoo! Tengo VIH.
13: No, espérate.
17: Dios da y Dios quita.
13: Hacen el antidoping sorpresa en la oficina y sales negativo. Tu pinche dealer te está viendo la cara. Dios da y Dios quita.
17: No, te está viendo la cara.
13: Vamos a la número
0: 6.
17: Wow.
13: Dios da
17: y Dios quita. Tienes el internet con la más alta velocidad de la ciudad, pero tu vecino cambió la contraseña.
13: No, Dios da y Dios quita.
17: Dios da y Dios quita. Ahí está.
13: Sigue la número
0: 5.
13: Te manda un mensaje la persona que te gusta y el mensaje dice: ¡ay, perdón, me equivoqué de chat!
17: Eso no era para ti.
13: Dios da y Dios quita. O te enamoras de la viuda, pero ¡pum! Dios resucita al esposo.
17: Dios resucita al esposo. Wow.
13: La que sigue es la número
1: 4.
17: Dios da y Dios quita.
13: Te encuentras un billete de 500 pesos en la tanga de tu esposa. Bueno. Dios da, Dios quita.
17: Alguien tiene que ganar el dinero, güey. O sea, está bien.
13: Bueno, ok. Entonces, por fin tienes la edad para ir a un table. Entras y te encuentras a tu papá en la pista número 1.
17: Pero se llama Rubí.
13: Dios da y Dios quita.
17: Lo vi. Ok, la que sigue es la número.
13: Bailando en la pista.
17: Llamándose Rubí. Llamándose Rubí.
13: Ya lo vi también yo, güey. Con lo que estimo y respeto al arquitecto, no hagas eso.
17: Ojalá y no esté oyendo. Perdón si sí estás oyendo.
13: Perdón, arquitecto, no fui yo, de verdad. Esa vez no fui yo. Ahora sí fue José Ramón.
17: Es horrible. Bueno, en la pista número 1, Rubí. Bueno, ¿saben qué? Ya estuvo. Vamos a la número... ¿Qué era?
1: 3.
17: Dios da y Dios quita. Por fin la abuela abre la puerta de su cuarto para salir a caminar.
13: ¡Ah, qué bien!
17: Pero la abuela murió hace 3 años, güey. ¿Qué pedo? ¿Qué
13: ¡ay, güey!
17: ¿Qué vi? ¡Qué horror!
13: Dios da y Dios quita. Esta es la número
1: 2.
13: Dios da y Dios quita. Oye, después de tanto ir al gimnasio, ahora sí te estás poniendo como toro, ¿eh? Y tu novia ayuda muchísimo con los cuernos que te pone.
17: El toro, el torito. Híjole, qué horror. Bueno, ahora sí, la número
1: 1.
13: Dios da y Dios quita.
17: Tu papá es mago. Y por fin lo vas a ver actuar en vivo y realiza un acto de escapismo. Se va por cigarros y nunca regresa.
1: ¡Tarán!
17: ¡Tarán!
13: Escapó de ¡tarán! Tu vida.
17: Oiga, ¿qué dijo la fiscalía de Ernestina Godoy? Que no hay problema, que no encontraron nada de Andy y López Beltrán en lo del huachicol. ¡Tarán! Ah, gracias. Bueno, trucazo.
13: No, si no hay nada, no hay nada, güey. Por más que lo quieras
17: decir. Si no lo encuentra Ernestina Godoy.
13: Los malquerientes de la
17: es totalmente si no natural. Hay, no la misma a la que puso López Obrador en su puesto.
13: A ver, ¿tú sabes por qué le quitaron la visa? No tienes ni idea.
17: No, pero solo aquí el asunto es que ya no investiga nada el gobierno porque ya de plano dijeron no hay nada que investigar y punto. Le dieron carpetazo con todo y un montón de señalamientos. Pero bueno, de eso hablaremos probablemente mañana porque este programa ya se fue a LB. Se acabó, se terminó, no hay más. Se acabó lo que se vendía.
13: Así
17: ¿okay?
13: es, pero tenemos más corneta en la corneta extendida, nuestro queridísimo podcast. ¿Qué episodio grabamos también el día de hoy? Ya lo escucharán próximamente. Pero bueno, el que tenemos de estreno, el que estamos ofreciendo, llévelo, es la corneta perrona, todo sobre tu lomito.
17: Así es, todo acerca de nuestros mejores amigos, los perritos, que tanto nos gustan, que tanto queremos. Y bueno, pues nos echamos un clavado a profundidad sobre qué necesita un perro para estar contento, cómo piensan. Digo, si es que piensan, porque sí piensan, según nos dijo nuestro invitado.
13: Dos invitados tuvimos.
17: Cómo mantenerlos
13: en perros
17: contentos, saludables. También hicimos una serie de chistes horribles acerca de perros. Si quieren ustedes buscar uno por el cual funarnos, adelante.
13: ¿Qué me llamó la atención? Que ya no es bien visto en estos tiempos decir yo soy el dueño del perro.
17: No. Yo lo cuido.
13: Ya no eres...
17: Había una palabra específica y no me puedo acordar.
13: No eres el amo del perro.
17: El tutor, soy el tutor del perro. Pero realmente el perro está bajo tu tutela, sí. Pero ¿le das tutoriales al perro?
13: Pero si yo lo compré y lo pagué, ¿no soy el dueño?
17: Pues es tuyo.
13: Pero yo no puedo ser dueño de un ser vivo, ¿no?
17: Bueno, yo no puedo ser dueño del mío porque no lo compré. Lo saqué de un refugio.
13: Fuiste y lo rescataste, pero lo tampoco llevé. Eres su amo, como se decía antes, ¿no?
17: No. Bueno, él es el amo de la casa en realidad, güey.
13: Sí, no lo dudo.
17: ¿Sabes cuánto me costaron los pinches examencitos del perro ayer, güey?
13: En Estados Unidos no me quiero ni imaginar.
17: Maldito. Pero bueno, como lo quiero.
13: Lo vale. Bueno, pues ya lo saben, ahí está la corneta extendida. Si ustedes son amantes de los perros, si les caen bien, les tienen cariño, pues es un capitulazo porque aprendimos muchísimo. Somos mucho mejores tutores de perros hoy en día después de haber hecho ese episodio que antes. Y les va a pasar a ustedes lo mismo. Entonces lo pueden escuchar gratis en La Correta Extendida en Amazon Music. 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Uh-huh. Ahí estamos todos los días, lo pueden oír sin comerciales, adelantarles cuando les caigamos gordos en algo, regresarles si quieren volver a disfrutar a Moisés, no, lo que sea.
17: Lo que quieran. Y además vamos a estar en Imagen Televisión hoy en la noche con ¿Qué Importa? Gracias por los ratings que nos han dado esta semana. Nos hemos divertido mucho, esperamos que ustedes también. ¿Y sabes qué? Te voy a mandar un rayo a ti que nos escuchas. ¿Por qué? Porque soy tutor. Adiós.
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24: Ya son las últimas semanas de la experiencia Friends. Podemos apreciar algunos guiones originales y vestuarios de la serie, pero sobre todo la recreación de sets para tomarse fotos en el Central Perk y los departamentos de estos amigos con todo y el pasillo que los separa. Se ubica en el Casino del Bosque en Constituyentes. El sábado y domingo se realiza el Mercadito Macabro, donde encontraremos arte, accesorios, ilustraciones, decoración, joyería, moda y velas. Todo en onda gótica y de terror. Está en la calle de Puebla, en la Roma, y la entrada es gratuita.
25: And I would ask you to stay seated. Getting up is not allowed.
26: Why?
25: In an hour, we can be sure the food isn't poisoned.
24: Basada en el libro La Catadora, en cine se estrena Las Catadoras de Hitler, sobre la historia de una mujer reclutada para probar la comida del mandatario.
27: What is this place?
28: Gemma, listen to me.
24: El universo de Insidious sigue generando películas y dinero, y ahora llega a la pantalla grande La Noche del Demonio Están Entre Nosotros, con una nueva aventura. Y Jason Statham protagoniza Código Venganza, interpretando a un hombre militar que debe limpiar su nombre al ser acusado de haber asesinado a un multimillonario. Para W Radio, yo soy Héctor Padilla Parra.
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32: ¿Cómo le vas a hacer para saber si una foto es real dentro de 2 años?
33: Bueno, Apple ya tiene una respuesta. Una función nueva en el iPhone que firma cada foto al momento de tomarla. En modo referencia. Y la manda a un servidor tan blindado que ni la propia Apple puede ver la imagen completa. Solo regresa un sello.
32: ¿Auténtica o no?
33: Si después alguien la recorta, la edita o le mete un filtro raro, el sello se rompe y queda marcada. Como el caparazón azul de Mario Kart. No importa qué tan bien la escondas, te va a encontrar. Desde agosto, la Unión Europea obliga a etiquetar también los textos hechos con inteligencia artificial, con casi 190 empresas ya firmadas. Sígueme en luisgg.com/mail.
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7: De la tarde en el tiempo del centro de la República Mexicana, a las 6 de la tarde en punto en este jueves 20 de agosto del año 2026. Con mucha información empezamos el día de hoy y vamos por partes. ¿Rocha por Andy? Cuando el fuego se acerca demasiado a la familia política, alguien tiene que servir de apagafuegos. Antier, por la noche, la Fiscalía General de la República informó que había detenido a Fausto Corrales, testigo clave del asesinato de Héctor Melesio Cuen y del secuestro del Mayo Zambada aquel 25 de julio de 2025. Fíjese, lo sorprendente no es que lo hayan detenido este hombre, a Fausto N., sino que tardaran 2 años en hacerlo. Lo sucedido fue, dije 25 de julio de 2024. 24 meses tardaron en detenerlo. Corrales fue quien sostuvo la falsa versión del asalto en una gasolinera de la Fiscalía de Sinaloa. La Fiscalía dio a conocer esa versión al país y luego corrieron a la fiscal porque era falso. Alejandro Hertz Manero, el entonces fiscal general de la República, dijo: no, esta no me la paso, no me la trago. Desmontaron la versión de la Fiscalía de Sinaloa, el estado que gobierna Rocha Moya, y corrieron a la fiscal de entonces, al vicefiscal también. Hoy Corrales está acusado de encubrimiento y falsedad de declaraciones. ¿Por qué hasta ahora? Y entonces, ¿quién lo obligó a mentir? ¿Fue nada más porque a él se le ocurrió? ¿Quién construyó esa versión de la gasolinera? ¿El escudero de Héctor Melesio Cuen, casi chofer, asistente personal u otros intereses en el estado de Sinaloa? Esta captura ocurre justo después de que Washington revoca la visa de Andy López Beltrán, cuando su nombre aparece en una carpeta de investigación un par de veces, señalado por 2 testigos protegidos en el tema del caso de huachicol fiscal. No hay pruebas de que ambos hechos estén relacionados, pero políticamente la coincidencia resulta inevitable. Porque Corrales puede llevar el hilo de la madeja hasta quienes fabricaron el montaje del asalto y asesinato de Cuen en una gasolinera, cuando el propio Mayo dice que lo asesinaron en la misma finca donde a él lo secuestraron. Y ese hilo podría terminar acercándose hasta Rocha Moya. Quizá en Palacio Nacional reactivaron el expediente por justicia, pero también quizá porque empezaron a calcular costos. Washington quiere resultados contra el huachicol y contra la narcopolítica. Y si alguien tiene que caer para contener el fuego acechante de la familia tabasqueña, la Fiscalía General de la República resuelve a las órdenes del señor. Ya logró que expulsaran de Argentina a México al contralmirante Fernando Farías Laguna por la trama de huachicol fiscal. El siguiente paso podría ser Rocha Moya. Todo con tal de salvar al hijo pródigo de las redes del tío Sam. Soy Enrique Hernández Alcázar. Bienvenidas, bienvenidos. Comenzamos.
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7: 6 de la tarde con 3 minutos, la fiscal general de la República, Ernestina Godoy, ha transmitido hace unos minutos un mensaje sobre el tema del traslado de Argentina a México del contraalmirante Fernando Farías Laguna. Ernestina Godoy no habló de deportación ni de extradición. Dice que lo de Fernando Farías Laguna se trató de un acuerdo de expulsión que firmó México con las autoridades argentinas, o que firmaron las autoridades argentinas para México. Es decir, como cuando México expulsa a delincuentes a Estados Unidos sin que haya una extradición de por medio. Confirmó, por cierto, ya lo había hecho en un comunicado, pero Ernestina Godoy confirma y agradece la participación de autoridades estadounidenses.